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1: ¿Qué tal a todos? Muy buenas noches. Cuando quizás a el cuadro cruzado las cosas no se le estaban viendo tan bonitas, el fútbol dicen que da revanchas y hoy día tiene una extraordinaria. ¿Y por qué? Porque a mitad de semana la Católica se puso al día en la Liga de Primera y dijo: ¿quién dice que yo no puedo pelear quizás por el título o quizás por una clasificación internacional nuevamente a Copa Libertadores como Chile 2? Y por último, podríamos quizás pelear la Copa Chile. Por otro lado, estaba ahí en ese momento el cuadro pirata, que le hizo las cosas fáciles a la Católica con el Mono Sánchez y compañía en esa mitad de semana. Ahora se enfrenta a otro rival, a otra historia. El equipo de Lucas Bogaglio, que después de todo lo desarmado que quedó tras los movimientos que ocurrieron al finalizar la primera rueda y la participación en la Copa Sudamericana, también tiene algo que decir en esta Liga de Primera, porque pelean en esa mitad de tabla, esa mitad que no quiere nadie ver, pero ahí están, en esa zona, buscando una clasificación internacional, hacer algo distinto. Ahí está el equipo de Lucas Bogaglio. Con eso comienza esta noche acá, con la Católica tercera en la tabla, que puede quedar segunda, con O'Higgins de Rancagua, que se encuentra 11, y entonces quiere escalar hacia el décimo lugar. Señoras y señores, con todo eso, ya está al aire desde el estadio Clara Arena, la Deportiva de Chile, desde la caseta 5, hoy día comenzando la noche fría, tan fría quizás, después de la tormenta, un poquito más, bueno, que acá en la caseta no se siente el frío ahora. Señoras y señores, ¿qué se siente estar en pupitre? Buenas noches y bienvenidos a Radio Sport desde las canchas. Y al primero que vamos a saludar, por supuesto, es a la voz que vende acá en la Primera de Chile, el que postula cada tiempo al premio Martín Fierro, que es don Emilio Freisas. ¿Cómo te va, Emilio, querido? Buenas noches. Ayer fue cualquier cosa usted, don Emilio, ¿eh? Realmente, incluso, no sé si tenía problemas en la garganta para estar Rodrigo Jara. No sé, cosas de la vida, pero usted es el que saluda siempre, pues, con todo. ¿Cómo le va, don Emilio Freisas? Bienvenido a la noche de invierno y en la última de agosto de la Deportiva de Chile.
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1: Así es, ya estamos listos por acá. Estamos viendo cómo la Católica hace trabajo de precompetencia. Pasamos a repartir la cancha. Don Gonzalo Hermosilla, ¿cómo le va? Buenas noches, bienvenido a su casa, la Deportiva de Chile, al Claro Arena, para otra noche más de la Católica en estas noches ricas de invierno acá en el Claro Arena en San Carlos de Apoquindo.
3: Muy buenas noches, Leo Mora. Muy buenas noches también para nuestro compañero también Francisco, que también estará desde mi casa, como dice usted, desde Claro Arena, que está enclavado en la precordillera. Acá este hermoso y magnífica obra de arte arquitectónica que es el ex San Carlos de Apoquindo, ahora Claro Arena. Hoy se esperan alrededor de unas 17.000, 15.000 personas aproximadamente, porque también Leo Mora podemos apreciar acá que hay público visitante. Menos de 500 personas, yo diría que una treintena de hinchas de O'Higgins de Rancagua que han llegado acá a apoyar al elenco de la sexta región de Rancagua. Además, Bueno, se está viendo el precalentamiento competitivo de ambas escuadras, de O'Higgins, como el local, que es la Universidad Católica, que quiere seguir reafirmando acá en condición de local, después de superar como equipo de reacción por 2-1 a el cuadro Pirata la fecha pasada, el partido pendiente que tenían Cruzados y Piratas.
1: Tal cual, y la historia hoy es con O'Higgins de Rancagua, que visita nuevamente la capital esta vez para enfrentarse a el cuadro Cruzado. Saludamos también a don Francisco Javier, que nos va a contar todo, como decía yo, de esta Católica, de este O'Higgins, Católica tercera, O'Higgins undécima en la tabla. ¿Cómo te va, hijo querido? Buenas noches y bienvenido a otra más en la Deportiva Chile. Bueno, usted ayer estuvo acá también en Clara Arena, pero con el equipo femenino de las Cruzadas.
4: Claro que sí, Leo, ¿qué tal? Buenas noches a todos los que ya nos están sintonizando. También extender el saludo a Gonzalo. Tal como lo decías tú, vamos a contar todo lo de Católica, todo lo de O'Higgins. El cuadro visitante que viene de vencer en Copa Chile a Deportes Recoleta fue victoria 3-1 en condición de visitante. Sin embargo, en la Liga de Primera, en la fecha 20 de su último partido, fue contra Palestino y perdió 1-0 en condición de local. Bien lo decías tú, está en el undécimo puesto con 24 puntos y Universidad Católica hoy tiene la gran chance de superar a Universidad de Chile y quedar segundo en la tabla de la Liga de Primera, falta de 9 fechas por diferencia de gol. Recordemos que el equipo azul dirigido por Fernando tiene diferencia de más 11 y Universidad Católica tiene más 14, así que debe ser el día de hoy. Los Cruzados ocuparán la segunda plaza de la Liga de Primera. Ya tenemos a los equipos, como bien decía Gonzalo, haciendo el trabajo de precompetencia. Dieron el parte médico. Recordemos que Darío Melo fue operado el 27 de agosto tras una lesión, una meniscopatía, algo así. A ver, vamos a leerlo bien. Sin embargo, ese es el último informe que dieron los Cruzados.
3: Mira, acá tenemos lesionados también de Católica, como tú mencionabas, Juan Francisco Rosel en menisco, Juan Ignacio Díaz también en músculo y Gary Medel a última hora una carga muscular. En O'Higgins de Rancagua tenemos a Bastián Yáñez con tarjeta roja y a Bayan Ravelo luxación de codo.
4: Claro que sí. Ahora sí, aquí tengo lo de Darío Melo, que fue operado de los meniscos, como bien decía, y así lo comunicó Cruzados. Se le realizó una meniscectomía parcial artroscópica lateral de la rodilla derecha y la realizó el traumatólogo del plantel, Julio Espinosa. Dijeron que obviamente van a ir ahí comunicando los plazos, sin embargo va a estar fuera de las canchas 2 meses aproximadamente el portero de los Cruzados, el portero suplente. Y hoy lo va a reemplazar el joven meta, el número 12, Francisco Valdés, ahí en su puesto en la banca de Universidad Católica. Ya vamos a contar las formaciones, las bancas. Sin embargo, eso lo podemos ir adelantando, que Francisco Valdés va a reemplazar a Darío Melo ahí en la banca de suplentes, tal como lo hizo contra Coquimbo Unido, como lo decía Gonzalo, en esa victoria que fue 2-1.
1: Claro, bueno, Gonzalo hablaba de la cantidad de personas que han llegado esta noche acá al Clara Arena. Y bueno, es poquita porque es día lunes, el partido es más tarde de lo habitual y por lo tanto obviamente compleja la situación de venir un día lunes después del trabajo a la precordillera, tomar micro y además terminar un partido muy cerca de la medianoche por acá. Así que es una situación bastante complicada y por eso el público hoy día no está como en otras oportunidades en el fin de semana acompañando a la hinchada Cruzada. Veo acá también en imágenes en estos momentos el partido que se estaba jugando antes de este duelo entre La Calera y La Serena. Y La Serena, el equipo de Felipe Gutiérrez, le ganó por 1-0 al cuadro cementero. Están molestísimos ahí en La Calera porque ustedes saben que La Calera además es la última en la tabla de posiciones. Escuchemos un poquito a Felipe Gutiérrez, que está hablando precisamente de lo que fue ese partido.
5: Pero sabíamos que era un partido que teníamos que jugarlo de esta manera y creo que el equipo lo entendió a la perfección, se defendió durante los 90 minutos y sabíamos que íbamos a tener situaciones de gol y bueno, creo que fue un partido muy trabajado.
6: Totalmente, con el ingreso de Salazar, de Alarcón, lo de Matías Pérez también.
5: bueno, cuando se gana todos los cambios son buenos y cuando se pierde todos los cambios son malos. Y más o menos entiendo cómo viene funcionando. Me quedo con el compromiso del equipo. Sabíamos que era importante el compromiso de cada uno de nuestros jugadores, los que iniciaron, los que iban a entrar. Así que nada, el esfuerzo es para el premio es para ellos por todo el esfuerzo realizado.
6: Venían de un empate doloroso 3-3 frente a Cobresal, no pudieron abrochar la victoria. Se dio el día de hoy, que los deja por lo demás con 27 puntos, novenos en la tabla, escalan hasta esa posición.
5: A ver, sí, yo me quedo con el compromiso que está haciendo el equipo, está haciendo un esfuerzo tremendo, se ve todo el día. Creo que los resultados por ahí se me habían escapado mucho de triunfo o empate, pero bueno, más allá de lo que pasó hacia atrás, es ir hacia adelante. Tenemos partidos duros que vienen ahora, dos fechas súper complejas, y bueno, el objetivo es ir hacia adelante.
6: Perfecto, muchas gracias Felipe, buen retorno. Ahí está muchachos, la palabra del técnico de Club Deportes La Serena, y también tenemos la declaración de Sebastián El Sacha Sáez. Quizás no fue naturalmente el mejor retorno, pero preguntarte cómo viste este partido, esta condición de titular nuevamente con tu escuadra.
7: No, complicado, momento duro, complejo, en el cual se hacen muchas cosas bien durante el transcurso del partido. Lamentablemente no llegan una vez y estamos en ese momento de que a que nos patean entra, y es complejo, pero nada, no queda otra que dar la cara, que afrontar el momento que estamos viviendo, trabajar el doble, buscar la forma de conseguir resultados y de pelear hasta el final.
6: ¿Cómo se sale, Fierro?

0: Yo sé que quizás cuesta analizar tu momento personal considerando el contexto que vive el club, pero ¿cómo te sentiste finalmente en este retorno a ser titular con esta camiseta?
1: Nada, obviamente que quería volver, estuve luchando estos meses para tratar de sobrepasar esa lesión que tuve, que me alejó 2 meses. Hoy por suerte pude volver, aguanté los 90 minutos, lamentablemente no pude colaborar para que el equipo pueda lograr un resultado, pero como te digo, hay que buscar la vuelta para salir de este mal momento.
0: Totalmente, a pensar en el próximo Puerto Higgins, ¿no?
1: Totalmente, gracias.
0: Buen retorno, gracias. Sacha Sáez, ahí está, muchachos, uno que...
2: Claro, y con un Unión La Calera que la verdad la está pasando bastante mal, porque a diferencia de lo que hablábamos recién de esta Universidad Católica que hoy día puede quedar segunda en la tabla de posiciones, La Calera, porque además hay que recordar del cuadro cementero, le contaron puntos, por lo tanto, en estos momentos tiene que luchar contra esa diferencia con la que quedó de menos 21 y de ahí ir remando para... salir del fondo, pero se ve de verdad bastante compleja la situación del cuadro cementero y también la de Cobresal. El equipo de Gustavo Huerta, que después de muchísimos años está también peleando el descenso. Todos decían que el equipo de Cobresal era, como dicen en Dragon Ball Z, el equipo Krillin, que siempre alguien lo resucitaba, pero lamentablemente este año no hay pie con bola para Cobresal. No así con la Universidad de Concepción, que ya ayer lo contamos en la Deportiva de Chile, fue de triunfo para ellos ante la Universidad de Chile, que los aleja un poquito solamente a un punto de la zona roja. Pero bueno, no hagamos esperar más a la gente de la República Cruzada, a la gente de que está en la sintonía hasta ahora de la Deportiva de Chile, a la gente también de Rancagua. No los trataron muy bien cuando llegaron por acá, le gritaron de todo, ¿eh? Le dijeron que Gonzalo Hermosilla se raje con los panes. No, y es ahí, están ahí los hinchas cruzados gritándole cosas, ¿o no, Gonzalo? A los de Higgins.
3: Claro, la verdad que se acordaron de toda su familia, los hinchas cruzados, a los hinchas de Higgins, que acá, mira, alrededor de unos 100 hinchas en esa parte de la tribuna Ignacio Prieto, que es un codo que está en el costado, ahí debajo, donde no está tan pegado tampoco el colchón de seguridad, por la barra Universidad Católica, que ocupa ese espacio también. No, nos quitaron de todo también a nosotros, Leo Mora, ¿no?
2: Claro, bueno, hay que ver una fotito así bien bonita de los muchachos. Bueno, esperemos entonces una de don Emilio Freisas y lo lanzamos con todo para conocer cómo forma esta tarde O'Higgins, cómo forma la Católica. Don Emilio Freisas, haga los honores.
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2: Ah, sí. Vamos a revisar las formaciones entonces de lo que trae esta tarde noche ya. El capo de provincia, primero don Francisco Javier Contreras, para la gente que está en la sintonía. ¿Cómo forma el equipo del capo de provincia? ¿Cómo forma esta tarde O'Higgins de Rancagua?

0: con el himno de fondo de O'Higgins de Rancagua. Forman con el número 31 Omar Carabalí en portería, con el número 2 Cristian Morales como lateral derecho, el número 22 Alan Robledo y capitán primer central, acompañado del número 21 Nicolás Garrido. Cierra la zona defensiva el número 6 Luis Pavés. Más adelante dejamos al número 8 Felipe Ogás, acompañado en la mitad de la cancha con el número 11 Juan Leiva, hombre con pasado cruzado también, Leo Mora. Más adelantado el número 7 Santiago Tolosa, acompañado el número 25 Ignacio Chorre, el número 28 Walter Bou, para dejar arriba al killer, al ariete, el número 9 Arnaldo Castillo. Esos son los 11 elegidos por el técnico Bobaglio el día de hoy.
1: Que lo vuelva a repasar Francisco Concheras para toda la gente de Rancagua, para toda la gente de Granero, Machalico, de Guarrequino, Arrengo, Coinco, Peumo, San Vicente, Tagua, no, esos son de Colchagua, son hinchas de General Velázquez. Pero también a toda la gente de Rancagua, de la zona centro, sur, norte de Rancagua, la formación del capo de provincia.
0: Omar Carabí en portería, el número 2 en lateral derecho, Cristian Morales, pareja de centrales, Alan Robledo junto a Nicolás Garrido, y cerrando por el sector izquierdo, Luis Pavés, para dejar en el medio campo al número 8 Felipe Ogás, al 11 Juanito Leiva, más adelantado el número 7 Santiago Tolosa, por derecha el número 25 Ignacio Chor, por izquierda el número 28 Walter Bou, y arriba el número 9 Arnaldo Castillo. Veremos si es que en el partido juegan con doble 9, pero de momento Walter Bou iría como un punta extremo, Leo Mora.
1: Ahí está entonces la formación del capo de provincia, don Emilio Freisas.
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1: Y ahora entonces, después de haber revisado la formación del equipo visitante, nos preparamos entonces porque alta la frente al cielo. Revisamos la formación junto a RC Gestión Automotriz. ¿Cómo forma hoy día la Católica acá en el Claro Arena, en la comuna de Las Condes? No me dejes silencio, don Chemo. Marisco.
0: Ahora sí, en portería con el número 1, Vicente El Bicho Bernedo. Línea de 4 en el fondo, Sebastián Arancibia. Branco Ampuero, debuta Agustín García Basso. El número 3, Eugenio Mena. Ya en la mitad de la cancha, el número 20, Johan Valencia. El número 12, Alfred Canales. Y el 14, Jimmy Martínez. Veremos si es que está más suelto para dejar en delantera el número 25, Diego Corral. El número 11, Clemente Montes. Y el 9, el toro, Fernando Sampedri.
1: Ahí entonces el onceno de la Católica para el hincha cruzado que viene en camino a Clara Arena, al que está llegando a su casa a lo largo del país y en el mundo. Repetimos entonces nuevamente, ¿cómo forma el cuadro cruzado, Isco?
0: Con el Bicho Bernedo en portería, Sebastián Arancibia, Branco Ampuero, Agustín García Basso y Eugenio Mena en la línea defensiva. En la mitad de la cancha el número 20, Johan Valencia. El número 13, Alfred Canales. Junto al 14, Jimmy Martínez, para dejar en delantera el número 11, Clemente Montes. El número 25, Diego Corral. Y el 9, el toro, Fernando Sampedri.
1: Ahí está entonces la formación de la Católica, la formación del cuadro cruzado, que esta noche ya la conocemos acá a través de la Deportiva de Chile. Como le dije, don Emilio Freisas, gracias a RC Gestión Automotriz.
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0: la cancha y en la universidad es el mismo, por la patria, Dios y la universidad. Dato freak para los que somos estudiantes de la Pontificia Universidad Católica de Chile.
1: Usted sabe mucho, Leo Morán. Gonzalo Hermosilla, tengo una pregunta para usted. Obviamente cuando da el equipo de Católica decía que va a debutar acá Agustín García Basso, pero sí, en el Claro Arena, porque recordemos que ya debutó allá contra Coquimbo Unido. Uh-huh. ¿Qué sensaciones dejó el general, el patrón ahí de la defensa, el argentino en la Universidad Católica?
2: El general, el nombre proveniente de este que arriba acá va a albergar acá en la P Cordillera. Vaso, pero yo creo que hoy día se puede destapar acá en la defensa. Ojalá que en la saga la haga bien junto a otro patrón que tenemos al lado, que es Franco Ampuero. Veamos cómo el general debuta acá en su casa en el Claro Arena.
1: Perfecto. Esperaba un poco más, dijo Gonzalo. Veremos que cómo termina rindiendo hoy Agustín García Basso. Va a tener una prueba difícil porque va a tener ahí a Arnaldo Castillo y también a Walter Bou, un hombre que viene, bueno, que viene de sumar minutos hace poquito con Lanús, fue campeón de la Copa Sudamericana el año 2025, también le ganó la Recopa Sudamericana a Flamengo, recordará usted, Leo y Gonzalo.
2: Viene con un gran palmarés.
1: Sí, sí, Walter Bou, bueno, jugó en Boca Juniors también, tiene larga trayectoria ahí el delantero argentino, así que va a tener una prueba de fuego al menos hoy Agustín García Basso en su debut como local en el Claro Arena.
0: Claro que sí, y bueno, agregar además a la gente que está escuchando la Deportiva de Chile que quizás las aguas no están muy tranquilas en la Católica, producto de lo que ocurrió en las últimas días, la

0: vista del Clara Arena y resulta de que fue un momento de local, viene Isco y le pregunta a uno de los jugadores en la zona mixta precisamente por esas declaraciones que estaban venían de parte de la dirigencia de una Católica que, según la mirada de el técnico, del presidente y del gerente deportivo, estaba solamente para pelear Copa Chile y un Chile 2. Y yo creo que eso al hincha cruzado que estaba escuchando ese día el post partido, que después vio las redes sociales, le quedó dando vuelta esta situación de por qué la Católica solamente tenía para pelear eso y no tenía más. Y obviamente, después de esto, quizás la sinceridad del Tati mató un poquito la relación que había con la dirigencia, que obviamente no quiere matar la ilusión del hincha cruzado, pero hay que ser bastante honesto. O sea, ninguno de los tres equipos que están en la bajo Colo-Colo están en estos momentos para pelear el título. O sea, ni la Universidad de Chile, que hasta este partido está segunda, la Católica, que está tercera, y la Universidad, que está cuarta, saben que van a pelear eso. O sea, saben que su objetivo finalmente es, por ahora, la pelea de un Chile 2, de una Copa Chile. Entonces, acá en la Católica quizás esas frases terminaron condenando un poco las palabras del Tati por Kubacic. Y esa semana estuvo acá Gonzalo, de hecho, el día que se despidió del Tati, y estaba evidentemente emocionado Gonzalo cuando habla precisamente en la sala de prensa de Clara Arena, porque ni siquiera fue en Raimundo Tupper la despedida, sino que fue acá abajo en Clara Arena, donde entrega esas declaraciones. Y además tú nos contabas que estaba rodeado de su familia y de la gente con la que trabajó por acá.
1: Sí, la verdad que fue muy emotivo esa final de ciclo del Tati Borjovacic. Como mencionas tú, claro, estuvimos acá presentes como medio, le dimos las gracias también porque siempre nos atendió bien como medio nosotros. Y la verdad que, como te reitero, estaba su familia, su hijo, su señora y Matías Claro también, que lo despidió de una manera emotiva, muy nervioso ahí también. No sabemos qué decisión habría tomado Matías Claro, el cual lo vamos a averiguar, porque son 11 personas que componen la dirigencia de la directiva de Cruzados y ellos ahí tienen que decidir.

0: ¿Cómo o quién será el representante de María Wolfowicz? No es menor que José María Wolfowicz dejó un gran legado en la Universidad Católica. El primer bicampeonato obtenido de la mano de él como gerente técnico fue el año 2017, recordémoslo, y también después el tetracampeonato que arrancó el año 2018, 19, 20 y 2021, que es algo histórico en Católica, hecho en campeonatos largos. Y para ahí también tuvo mucho que ver, fue un artífice importante también en la gestión, que lo que vemos ahora enfrente, que es el estadio Claro Arena, que tenemos acá, que en un rato más les vamos a llevar el duelo acá entre O'Higgins de Rancagua por la Liga de Primera Leo Mora.
1: Claro que sí. Hoy vamos a ir un poquito a Estudios Centrales con don Emilio Freisas y retomamos acá en breve con la transmisión de Radio Sport desde las canchas. Don Emilio Freisas, una pasadita con usted para que revisemos a nuestros auspiciadores y le damos acá después de eso acá en el Claro Arena. Don Emilio, por favor.
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1: Gracias, don Emilio Freitas. Sí. Sí, sí, sí. Ahí, ahí creo que lo escucho bien fuerte y claro, como si estuviera acá en el Clara Arena. Ah, no hay caso, don Anselmo. Algo pasó allá, yo creo, en la consola, querido Chemo. ¿Eh? Así que. Pero nosotros ya lo metemos en materia, está faltando nada para que comience el partido. 25 minutitos nos separan de las 21 horas y esto comienza hoy día en un horario poco habitual de un partido.
3: 20:45, partido raro, quedan 9 minutos nomás. Bueno, de hecho va avanzando la hora. Faltan 8 minutos para el inicio del partido, mientras le vamos contando que el juez central de La Brega será Juan Lara, el asistente que correrá de norte a sur será Manuel Marín, de sur a norte Gabriel Ureta, el cuarto árbitro Gastón Filip, en la tecnología el VAR Piero Massa y como asistente de VAR Vladimir Muñoz, que esperamos que el día de hoy impartan justicia acá en el Claro Arena.
1: Ahí está entonces, y a ver si escuchamos también, ahí está.
3: Eso, se escucha.
1: La hinchada de los cruzados, caballeros. Que están aquí hasta ahora alentando en el Claro Arena. ¿Cuánta gente, don Francisco Javier, está ahora acá en el Claro Arena?
3: Yo creo que sobrepasan los 12.000 ya.
1: 12.000. Así,
3: al ojo yo creo que ya sobrepasan los 12.000.
1: Ayer vino gente al Claro Arena, ¿no?
3: Sí, pero menos de 500 personas.
1: ¿Sí? Sí, bueno, es una realidad lamentable del fútbol femenino. Creo que hace un tiempo con Gonzalo vimos un partido de Católica Magallanes femenino, creo. ¿Te acuerdas que fue la antesala de un duelo acá del principio del año en el Claro Arena? Que sabes, nos pusimos al otro lado en la caseta abierta, como digo yo, de Claro Arena, al lado norte. Y bueno, dentro de todo, la Católica hay que recordar que está segunda en la tabla de la Liga Femenina.
4: Hasta el momento. También.
1: Claro, esperando. Lo mismo que el primer equipo masculino, sí. Que se caiga Colo-Colo. Porque Colo-Colo femenino también, el equipo de Tatiana Silveira, es un equipo imparable.
4: Invencible, anormal un equipo de la mano que tiene la brasileña Tatiana Silveira, el equipo femenino de Colo-Colo. Recordemos que es el actual tetracampeón femenino también de acá, de nuestro balompié en el fútbol femenino. Cuando vemos que ya van a salir con la bandera, ahí mira Leo. Francisco,
1: está listo ya.
4: Están agitando la bandera sponsor. Cuando vemos que van saliendo.
3: Claro, es el main sponsor.
4: Exactamente, no digamos el
3: campeonato.
4: Nombre.
3: No, por eso, main sponsor.
1: Que el otro día iban a llegar en moto a la cancha del Nacional, le dijeron, nica te metís con la moto al círculo central. Así que el repartidor llegó hasta la línea de fondo, ¿no? Y ahí entregó el apio. Están todos los reporteros gráficos esperando que salga la hinchada de los cruzados. Nosotros también la escuchamos. Sale campeón para que salga en cualquier momento la Católica al campo de juego acá en el Claro Arena, Gonzalo. Y disfrutemos de esta noche, otra noche más de las lindas de Claro Arena, que la semana pasada, además hay que recordar, cumplió un añito este reducto deportivo con Joas Concelo cantando en el escenario del estadio, pues. Don Emilio Freisas.
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1: Estadio no sale el equipo, ¿eh? Estamos a 5 minutos.
3: Sí, cortito, ustedes hablan de la Liga Femenina. Colo-Colo femenino va puntero con 67 unidades. Segundo, Universidad Católica con 55 y Universidad de Chile tercero con 51. Ya de ahí para abajo el cuarto es Coquimbo Unido, que tiene 41, y Palestino femenino también. Y prácticamente asegurado ya a falta de una fecha para el término de esa fase regular de la Liga Femenina. Y ya vamos a entrar a la fase final, a la final. Es bonito al final eso, Leo, mira, para que los equipos femeninos jueguen más también, Gonzalo Hermosillo.
4: Así es. Mira, lo que te iba a contar de la parte de equipos femeninos es más o menos una estadística de que el último duelo entre ambos equipos, ahora hablemos del fútbol masculino aquí por la Liga de Primera, que el último duelo entre Rancagüinos y Cruzados fue el 7 de marzo de este 2026 por la sexta fecha de la Liga de Primera, y fue favorable por 1-0 a favor de O'Higgins de Rancagua. Además, recordemos que la Católica viene de dar vuelta al resultado 2-1 ante Coquimbo Unido,
0: y la UC va en el tercer lugar con 33 unidades. En cambio, los rancagüinos vienen complicados en la tabla en el torneo, en el puesto número 11, con 24 puntos y sin haber ganado en las últimas tres jornadas. Pero vienen de vencer en La Pintana a Deportes Recoleta por 3-1 por la Copa Chile. Cuando ya van saliendo los equipos a la cancha, encabezados primeros por los árbitros, Juan Lara, asistente número 2, Juan Manuel Marín, asistente número 2, Gabriel Ureta, cuarto árbitro Gastón Felipe, y en el VAR estará Piero Massa, asistente de VAR Vladimir Muñoz. Ahí está entonces ambas escuadras, también encabezadas ahí, Don Higgins de Rancagua y también la Universidad Católica, que ya posan, se saludan. Vamos a ver cómo viste el cuadro Don Higgins de Rancagua. Sí, al parecer va con camiseta alternativa de color amarillo, medias amarillas y short blanco. En cambio, la Católica, al parecer, me dijiste por la interna, Francisco, que venía con la camiseta negra, con la indumentaria.
5: Sí, vuelve a repetir uniforme, de, en este caso, terciario ya. Recordemos que su uniforme local es el tradicional, el biceleste. El visitante juega rojo con blanco y ahora este último uniforme que fue estrenado justamente el 22 de agosto.
0: Cuando el cuadro rancagüino, ahí como reiteramos, camiseta amarilla, short blanco y medias amarillas, va a saludar a su parcialidad, que alrededor de unos 450 hinchas, 500 hinchas, que llegaron en masa desde la sexta región de Rancagua para ver al capo de provincia, que hoy quiere sumar de a tres y aguarda la fiesta a la Universidad Católica, que la Católica quiere arrebatarle el puesto hasta el momento a la Universidad de Chile, el segundo lugar, para poder clasificar a Copa Conmebol Libertadores.
1: Claro que sí, y bueno, vamos a ver finalmente qué es lo que va a proponer Daniel Garnero, que sigue todavía haciendo movimientos, todavía no tiene un equipo totalmente fijo para lo que son sus intenciones, la idea del juego de la Católica, y claro, ya lo voy a contando un poquito este movimiento que hace hoy día, por ejemplo, porque uno va viendo el medio campo, aparece Canales que no es titular en el cuadro cruzado, la aparición acá en Clara Arena de García Barso, que tiene que probarlo obviamente porque es el refuerzo,
5: es el único
1: refuerzo que tiene Católica, entonces por lo tanto tiene que justificar un poquito esto el resto del equipo. Por ejemplo, uno se pregunta, no sé, ¿qué pasa con Suki?
0: Está con tarjeta roja, recuerda.
5: Sí, recuerda que
0: está con tarjeta roja, le queda este partido le queda solamente y después podrá volver a ser titular.
1: Y eso justifica, comillas, el ingreso de Canales, porque para mí no se justifica. Alfred Canales es un jugador que no es un jugador para la Universidad Católica, no rinde en el cuadro cruzado, pero es el llamado hoy día a ser la base del medio campo del equipo cruzado. Y también, bueno, Jimmy Martínez es como el clima, a veces anda bien, a veces anda por ahí, y después arriba Montes, que esperemos que ya haya dejado totalmente de lado los fantasmas de la lesión y que sea un Montes metidito, un Montes habilitador para el juego de lo que tiene que hacer San Pedro. Y Corral, para mí, jugador la delantera cruzada, es un jugador muy movedizo, pero que además tampoco es un extremo como tal, sino que volantea un poco, viene de más de atrás y ahí llega al fondo para las habilitaciones o para el mismo marcar el gol que pueda necesitar el cuadro de la Católica. Y por el lado del cuadro de Rancagua, también analizar un poquito Carabalí, ojito con Carabalí, la última vez que me tocó verlo le regaló un penal a Colo Colo en el Monumental, pero después finalmente Arturo Vidal no lo pudo convertir. Y mueve un poquito el medio campo también en esta oportunidad, que aparece Leiva. Vamos a ver finalmente cómo queda ese dibujo táctico real en el campo de juego. Y ya iremos viendo cómo va a ser la propuesta de todos, porque Don Barros Luco va a dar inicio.
5: Juan Lara Luco.
1: Juan Lara Luco, ya.
0: Barros
1: Luco. Sí, es que Barros Luco es el que queremos comer después.
0: ¿Cuánto valdrá un Barros Luquito aquí?
5: 12.000.
1: 15 lucas.
0: Ayer cuando ya arrancó, tiene el Clonera. Universidad Católica versus O'Higgins de Rancagua.
1: ¿Y quién lo acompaña en la locución comercial, don Gonzalo Hermosilla?
0: Por supuesto, don Emilio Feixas.
1: Oye, despierta, Emilio.
0: ¡Emilio! ¡Despierta, Emilio!
5: Viene,
0: Emilio.
5: ¡Emilio!
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0: Así es cuando ya juega el cuadro de O'Higgins de Rancagua con Ignacio Escor. Ahí se va rápidamente el cuadro de O'Higgins con Cristian Morales. Morales tocando para el Robledo. Ahí se va moviendo Robledo. Robledo que quiere mandar un pase. Veamos qué hace el capo de provincia. Ahí la toca a través de Escor. Ahí Escor. Nuevamente la manda Escor. Ahí está rápidamente jugando a través del cuadro de Rancagua con Alan Robledo. Robledo mandando ahí para Felipe Ogás. Ogás tocando para el portero Carabalí. Carabalí que va a mover ahora con a Luis Pavés. Ahí se va moviendo Luis Pavés nuevamente con el portero Carabalí. ¡Vamos! ¡Sácala Carabalí! ¡Sácala rápido Carabalí! Eso es, nuevamente moviéndose con Luis Pavés. Ahí se va moviendo Pavés por la banda izquierda. Ahí tocando a través de Ignacio Escor. Nuevamente rápidamente con Juan Leiva. Juan Leiva nuevamente acechando. Ahí se va moviendo rápidamente la Católica. La Católica que pierde ahí. Felipe Ogás, el mitad de campo. Ahí cuidado que se viene el juego. Gil de Rancagua. El pase por el costado derecho de Escor, ahí se va moviendo, saca el centro. Venía ahí jugando con un centro el cuadro Gil de Rancagua con Cristian Morales. La logra sacar ahora sí un hombre de la Universidad Católica, que es el Keno Mena, que está jugando un poco más arriba, ahí moviendo a través de Johan Valencia. Ahí nuevamente el cambio de Johan Valencia, ahí de manera cambiando por la banda derecha. Ahí se va pasando el cambio en medio de campo, la deja pasar, pero finalmente que se queda con ese balón un hombre de Gil de Rancagua. Ahí el Luis Pavés, Luis Pavés jugando ahí con Felipe Ogás. Ogás tocando rápidamente, aguantando nuevamente para Ogás. Ahí va Ogás jugando a través del pasado la media luna, ahí jugando otra vez con Alan Robledo. Robledo ahí el pase que se va rápidamente ahí para Bou. Ahí está Walter Bou, avisaba Walter Bou, era la primera ocasión para O'Higgins de Rancagua, pero estuvo seguro el bicho Bernedo.
5: Sí, porque en 2 minutos 30 casi tuvo la primera O'Higgins de Rancagua. Walter Bou le decía a Arnaldo Castillo que picara más, y ojo que viene Católica, Hermosilla.
0: Así cuando se va la Católica a través de Corral. Corral que va a sacar el centro, finalmente robó un hombre de O'Higgins. ¿Qué será? ¿Que con el árbitro? No dice nada. Está adelantado, parece, le cobró falta.
5: Sí, terminó cobrando posición de adelanto, me parece, Diego Gorrara. Ahora sí terminamos la idea, porque Walter Bou le filtraba un pase a Arnaldo Castillo. Sí. Sin embargo, estaba mucho más atento ahí el meta, el bicho Bernedo. Y Walter Bou le decía a Castillo, pica un poco más. Ahora va a reponer desde el fondo, Omar Carabalí.
1: Saludamos a la gente del Bío Bío a través de Fusión Deportiva de Coronel, que están conectados a esta hora. Ayer estuvimos con ellos allá en este Roa. A los amigos de Alternativa FM, la provincia de Huasco, para Chile y el mundo. Saludos, Carlitos Palma, una radio que estuvo de aniversario también, don Gonzalo, por estos días.
0: Así es, saludos para toda la gente de esa región, también del Bío Bío, y a todos los que nos escuchan a través de la Deportiva de Chile. Cuando vaya tocando la Católica, ahí a través del que decíamos, el hombre ahí con Agustín García Basso, la nueva contratación del argentino.
1: El Jimmy.
0: Exactamente, con el Jimmy, ahí tocando también ahí el número 14, la toca García Basso, a ras de piso, ahí está poniendo Johan Valencia, toca y toca la Universidad Católica, ahí la toca para Jimmy Martínez, el cambio de frente, ahí la va tocando a través de Clemente Montes. Finalmente será saque de banda para la Católica, cuando juega rápidamente la Católica a través del Keno Mena. Ahí la está jugando rápidamente Jimmy Martínez, el pase filtrado rápidamente para el Toro, venía llegando desde la Católica, llegaba Corral del Toro. Finalmente será saque de arco para el cuadro Gil de Rancagua,
5: y repondrá desde el fondo el número 31, Marc Carabalí. ¿O es tiro de esquina?
0: A ver, chico, tiro de esquina.
5: A ver. Sí, tiro de esquina, y finalmente es el primero para Universidad Católica, Gonzalo Hermosilla. Van a subir las torres. Sube Agustín García Basso, también Branco Ampuero. Como último hombre se queda Johan Valencia.
0: ¿Qué para el tiro de esquina? Estoy viendo.
5: No alcanzamos a ver aquí por la casera. Debería ser Jimmy.
0: Sí, Jimmy, por el color de los botines. Ah, pensamos que es Jimmy Martínez. Sacó Jimmy Martínez, el centro que llega, el cabezazo, el fentazo, le pegaba a San Pedri. Pero esto ya se derrota un hombre de quien de Rancagua, y se va a las manos del portero Cabrini, que sale jugando rápido con Arnaldo Castillo. Realmente contrarresta un hombre de la Universidad Católica, que es Johan Valencia. Johan Valencia jugando rápidamente ahí, se entendieron. Cuidado que se va Clemente Montes. Ahí va nuevamente Jimmy Martínez. Martínez y el pase, ahí está Clemente Montes, se barra en el piso, pero le gana un hombre de quien de Rancagua, que es el jugador Alan Robledo, y será tiro de esquina número
5: 2. Irá nuevamente Jimmy Martínez. Ahí quería filtrar esa pelota, como decía Gonzalo Hermosilla, para Clemente Montes. Sin embargo, estuvo mucho más atento el lateral derecho Morales, el número 2. Va el segundo.
0: Ahí va el segundo para la Universidad Católica. Quiere ir nuevamente Jimmy Martínez. Va ahí con la número 14.
5: Hay un hombre en el área.
0: Hay un hombre en el área.
5: Sí, lo termina ahí estimando Juan Lara. Los va a ir a, le va a ir a decir que no se empujen porque caía un hombre de Universidad Católica. A la distancia me parece que es Diego Corral el hombre que caía ahí en el área. Sin embargo, ya pronto se va a reanudar el fútbol. Juan Lara los advierte, sí, que no se tomen. Ahora sí, va el segundo.
0: Ahora sí, dice Juan Lara, el pitazo inicial. Va Jimmy Martínez. Va a sacar Martínez, pierna izquierda. ¿Quién llega? Finalmente ahí llega Ronaldo Castillo, tratando de buscar la contra. Finalmente gana la Universidad Católica, ahora llegando a su área. Ahí está Juan Pueblo, el patrón del área, retrocediendo con Johan Valencia. Finalmente Valencia que le da para Richo Bernedo. Va a sacar el portero Rubio de la Universidad Católica. Pase filtrado para Corral, con los puños Carabalí. Pero remate, lo había adelantado Carabalí, lo quería sorprender. ¿Quién fue ese el remate? ¿De quién fue ese hombre el remate que quería sorprender? Ahí a Omar Carabalí, Leo Mora.
1: Sí, claro, y de hecho la Católica en 6 minutos ha jugado con una presión alta bastante interesante, y de hecho por los nombres que está ocupando en el tridente ofensivo el cuadro cruzado, y además por los que lo están acompañando por los laterales. Mucha presión, y ojo que lo de Omar Carabalí, yo pensé que era solamente en el partido que me había tocado ver allá en el Monumental, pero esta noche también un poquito impreciso, errático, eso le puede costar muy caro con la velocidad con la que está jugando Católica hacia el ataque.
0: Era Alfred Canales quien iba a tratar de sorprender a finalmente...
1: Dijo para que te calles, Leo Mora.
5: Sin embargo, le dio para que siga hablando.
0: Dijo que te iba a dedicar un gol, se ha anotado hoy día.
1: Bien, me gusta.
0: Cuando se va rápidamente el cuadro de la Católica, ahí nuevamente el pase, rebota un hombre de gente Rancagua, con los puños el portero Omar Carabalí, que juega un poco más adelantado, ahí jugando rápidamente la defensa, rechazando a Alan Robledo, ahí nuevamente jugando el cuadro de la Católica, que se da media vuelta, ahí jugando el patrón Blanco Puero rápidamente, ahí nuevamente Clemente Montes, que está un poco más jugando a través de Sebastián Arancí.
5: Va saliendo Branco Agustín Puero.
0: García Basso, sí. 19. Branco Puero, sí. García Basso se parece por el corte pelo. Ahí está nuevamente García Basso, el argentino. Ahí va tocando nuevamente con Branco Ampuero. Ahí nuevamente para... Saca el cambio de frente. Ahí se va moviendo rápidamente. Ahí se va a través del Kenomena. Rebota un hombre de Higgins de Rancagua, que es el jugador. Es Chor se pronuncia, ¿no?
5: Pronunciación difícil.
0: Ah. Es Chor. Se llama Ignacio Chor.
1: Dígale... Fíjate, Shop, no sé si quiere.
0: Shop, ya, mejor.
1: Shop de litro.
0: Me va a dar sed después, claro, por el Shop.
1: O Shor.
0: Ahí sacó el Shor, mira, ahí va Shor. Rápidamente ahí jugando una falta que le comete Shor. Ahí a un hombre de la Católica. Y al parecer le van a poner la tarjeta lunina amarillo, ¿no? No.
5: Nada de momento. Nada, lo termina desestimando Juan Lara. Era el propio Ignacio Shor quien bajaba ahí a un hombre de Universidad Católica. 8 minutos y está rápido el partido, Gonzalo Hermosilla. Universidad Católica, a diferencia del último encuentro que jugó acá contra Ñublense, ahora ellos están tomando el mando, están haciendo sentir la localía.
0: Exactamente, cuando va la Católica, es Clemente Montes que quedó un poco rezagado, ¿no?
5: Sí, el número 11, sí, Clemente.
1: Es Clemente.
0: El Clemente un poco rezagado, ahí se pone. Cuando hay dos hombres ahí para el tiro libre de la Católica.
5: Jimmy Martínez y Corral.
0: Exactamente. Le va a dar Jimmy, yo creo. Va a ir vía directo al arco esto. Veamos que está arriba.
5: Está lejos para ir al arco. Va centro al segundo palo, sí o sí.
0: Veamos qué hace Jimmy Martínez. Veamos qué puede hacer Jimmy Martínez, sacó Jimmy Martínez rápidamente, ahí va nuevamente el pase, el quema ropa, ahí le daba entonces Clemente Montes, y será tiro de esquina el número.
5: El tercero era Branco Ampuero quien termina pateando esa pelota, pero me parece que terminan estimando saque de portería para Omar Carabalí. Nos quedamos en 2 tiros de esquina para Universidad Católica, 0 para O'Higgins, 9 minutos y la UC quiere romper el cero, Leomón.
1: Conozco un solo jugador que si le pegaba un tiro libre de ahí... Hacía un gol. Y no, está en el fútbol chileno.
5: Soy yo.
1: No. Matías Sepúlveda.
5: No, soy
1: el
5: yo.
1: El Tucu. Pero ya no está.
5: Se extraña en el fútbol
1: chileno. Ya no está el Tucu ya. Seleccionado
0: ¿dónde
1: nacional.
0: ¿Dónde está jugando el Tucu?
5: Lanús.
1: Está en Argentina.
5: Y está bastante criticado. Lo están tratando de trotón al Tucu Sepúlveda.
1: Lo están conociendo, dicen.
0: Cuando hay una falta, el mismo Chor que está pidiendo una infracción que le comete un hombre de la Católica. Y al parecer va a ser tiro directo. Tiro libre para el cuadro de Rancagua.
5: Repasamos las bancas. Universidad Católica, el número 12, portero suplente Francisco Valdés, el número 39, Nicolás Lulier, el número 2, Daniel González, el 28, Bernardo Cerezo, el 22, Martín Gómez, con la 10, Matías Palavecino, el 5, Agustín Farías, el 7, Justo Gianni, y el 43, Amaro Pérez. Ahora sí se posiciona el número 6, Luis Pavés, y me parece también que ese Alan Roledo, el otro, será el número 7, será Tolosa, será Luis Pavés. Me parece que es Tolosa y Pavés. Veremos Juan Lara Dal. Vamos, Gonzalo.
0: Es Pavés. Le va a dar Pavés el tiro libre. Cabezazo, nadie llega. No, no la tocó nadie. Ese balón va a ser saque de arco para la Universidad Católica. Avisa O'Higgins de Rancagua. La verdad que el capo de provincia viene con todo y no se guarda nada, muchachos.
1: Me voy al Zorros del Desierto, don Jaime Betanzo, porque hasta ahora también se juega Liga de Ascenso, con un equipo que ya decíamos, el equipo del Santo, bastante complicado. ¿Qué está pasando por allá, don Jaime? ¿Cómo le va? Buenas.
6: Leonardo Mora, finalizado los primeros 45 minutos en el Estadio Zorro del Desierto de la ciudad de Calama. Están igualando por ahora 0-0 Cobreloa y San Marcos de Arica. Un encuentro bastante áspero, con varias con llegadas para varios equipos. Los dos no quieren perder este resultado, considerando de que el conjunto de Calama está peleando por la punta con Santiago Wanderers, y San Marcos de Arica quiere volver a posicionarse en lo que es la zona de liguilla. Fin del primer tiempo, 0 para Cobreloa, 0 para San Marcos de Arica.
0: Cuando va la Católica, que se manda un contorno, cuando va Chor, se mete Chor, el pase, la tiene que sacar Johan Valencia, y será el tiro de esquina número.
5: El primero para O'Higgins de Rancagua, iba Chor por el sector derecho, trastabillaba, sin embargo recuperaba esa pelota en segunda instancia, tiraba un buscapié, sin embargo, bien lo decía Gonzalo Hermosilla, el número 20, Johan Valencia la termina mandando al tiro de esquina, y es el primero para el equipo rancagüino. Se posiciona el 7, Tolosa, y nuevamente el número 6, Luis Pavés. Entre estos dos se pelean las pelotas detenidas, Gonzalo.
0: Exactamente, vamos a ver cómo van estos dos. Entonces era Luis Pavés finalmente el que le va a dar. No, finalmente es Tolosa, el número 7. Cuando saca el cabezazo, impecable gol. ¡Gol! ¡Gol! ¡Oí, oí, oí, oí, oí, oí, oí, oí! ¡Oí, oí! O'Higgins de Rancagua. El centro impecable de Tolosa para que el defensor suba, el número 2, Cristian Morales, diga que el capo de provincia se está imponiendo aquí en el Claro Arena. O'Higgins de Rancagua 1, Universidad Católica 0.
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5: Y fue el gol, el primero, la apertura de la cuenta, cuando decíamos Universidad Católica era más en estos primeros 12 minutos de partido. Sin embargo, el primer tiro de esquina que tiene O'Higgins de Rancagua lo termina pateando el número 7, Santiago Tolosa, y aparece solitario el número 2, Cristian Morales, para terminar batiendo la resistencia del bicho Bernedo, para decir que O'Higgins de Rancagua está ganando 1-0 acá en Santiago, Leo Mora.
1: Inteligente lo que hace Morales, porque no está metido dentro del área como tal en ese tiro de esquina. Justamente viene un poco de más atrás y aprovecha todo el espacio para poder tener la panorámica y pegarle el cabezazo y convertir el primer tanto. De hecho, Bicho Bernedo ni alcanza a ver dónde va la pelota, pero se va hacia el poste derecho dentro del arco y solamente la ve pasar. Pero muy buena jugada por lo que fue el tiro de esquina en sí y por lo que estaba haciendo Morales también, mirando desde afuera para llegar al cabezazo y convertir el primer tanto esta noche en Clara Arena.
0: Así es, cuando ya reacciona rápidamente la Universidad Católica, y esta vez de García Basso. Ahí nuevamente jugando ahí con nuevamente con García Basso, un poco más retrasado. Ahí va jugando Romero Higgins de Rancagua. Va jugando rápidamente la Católica a través de Alfred Canales. Ahí tocando nuevamente con el capitán, con Franco Apuero, el patrón de la defensa. Franco Apuero nuevamente. Franco Apuero nuevamente jugando ahí, moviéndose a través con Canales. Canales, el pase filtrado, se va Diego Corral rápidamente, va a salir Corral, va a sacar el centro, saca el derechazo, Diego Corral, finalmente quien llega, no llega nadie, llega Martínez, se la logra sacar ahí, obviamente Alan Robledo, y le llega a los pies del portero Vicente Bernedo, área a área al balón, cuando se va moviendo ahí a través de Agustín García Basso. Vamos, que hace O'Higgins, no se repega O'Higgins. Cuidado que lo marca nuevamente ahí Arnaldo Castillo. El cambio de frente ahí para la Católica. Se va metiendo a través de Diego Corral. Corral nuevamente que intenta pasar, se la pinchan. Ahí nuevamente vuelve a ganar el cuadro de O'Higgins. Están buscando rápidamente ahí a Chort. Nuevamente no logra rescatar la Católica a través de ahí de Sebastián Arancilla. Arancilla nuevamente el pase filtrado. Ahí se va moviendo rápidamente. Viene para el Toro San Pedro y no la logra controlar. ¿Y qué será? ¿Qué va a colgar? nada. Salió,
5: le termina llegando la pelota ahí a Omar Carabalí. Mancita, el Toro San Pedro, y le quiso filtrar un pase a Diego Corral. Sin embargo, no se entendieron y terminó llegando esa pelota a los pies de Omar Carabalí. Ya repone desde el fondo de Rancagua.
1: Y de hecho, le pasó porque ya la primera jugada, Corral venía por la derecha, se complica. Va la Católica, cuidado.
0: ¡Cuidado el remate! Avisa la Católica, avisaba el capitán, el Toro Fernando San Pedro. ¿Y qué colgaron? ¿Qué será?
5: Me parece que está offside, ¿no? Le vamos a dar el Toro.
1: Sí.
0: Está la bandera en alto.
1: Sí. Y de hecho, lo que justamente iba a decir, no se están mirando San Pedro y Corral, Carral jugando por la derecha, tratando de llegar las habilitaciones, y después posteriormente viene San Pedro, que hace lo mismo para habilitar a Corral. No se están mirando estos dos jugadores que son importantes en el ataque del cuadro cruzado. Me imagino que bueno, también Candero se pone un poco nervioso pensando que ya en 15 minutos le está ganando el cuadro de Rancagua.
0: Hacia el cuadro número 15 de Rancagua en el piso. Hay dos, uno de Católica y otro, y sacan una tarjeta cartulina amarilla. ¿Para quién será?
5: Sí, ahí está, para Jimmy Martínez, el primero en Universidad Católica, amonestado, anótelo ahí, Gonzalo Hermosilla, en 16 minutos, primer amonestado del partido, y es el número 14, Jimmy Martínez recibe la cartulina amarilla por una falta sobre un hombre ahí de O'Higgins de Rancagua. Me da la impresión que es sobre Tolosa, el número 7, pero ahí el mismo 7 toma la pelota. No, no era Tolosa. Bueno, a ver a lo lejos, ¿quién era? Era Luis Padez el que queda complicado y fue falta el mismo hombre de O'Higgins. Por sobre Jimmy Martínez van los dos ahí a una pelota en disputa. Sin embargo, Jimmy Martínez lo termina pisando.
1: Mire, iba el tiro libre ya.
0: Mire, viene subiendo el autor del gol también, el número 2, Cristian Morales. ¿Cuándo sirve el tiro de tiro libre? Directamente se va, quería sorprender al dicho Bermeo por el palo derecho. Pero ese balón será saque de arco para la Católica, pero estaba totalmente invalidado también, mira.
1: Claro, y ahora la Católica donde tiene que ordenarse un poquito, sobre todo en ofensiva, porque hacia atrás quizás ya agarró la mano la línea defensiva de Daniel Garnero, pero falta justamente arriba. Que no se desespere la Católica en 17 minutos y vaya a buscar el gol del empate para que rapidito nuevamente el cuadro cruzado vaya manejando el partido. Hay que recordar nuevamente la presión que tiene la Católica hoy día de ganar el partido, porque con eso queda segunda en la tabla y desplaza a los azules que ayer perdieron con el cuadro del Campanil.
5: Sí, recordemos que tiene diferencia de más 13 ahora con este gol en contra de Universidad Católica, y Universidad de Chile tiene más 11. De ganar Universidad Católica el día de hoy quedaría con 36 y superaría así a Universidad de Chile por diferencia de gol.
0: Exactamente, cuando ellos se juegan aquí en Claro Arena, 17 minutos con 45 segundos, lo gana la visita al invitado de piedra aquí O'Higgins de Rancagua a la Católica, fecha número 21 de la Liga de Primera. Acá está segunda rueda cuando juega rápidamente la Católica, ahí va jugando con Arancilla, Arancilla nuevamente el pase filtrado, corría rápidamente ahí. Ahí rápidamente se va moviendo la Católica. Ahí va a sacar el centro. Saca el centro la Católica. El rechazo. Pero qué gol, qué gol.
5: Todo invalidado porque estaba adelantado el hombre de Universidad Católica. Me da la impresión que era el Seba Arancilla. Sí. Así que va a reponer desde el fondo O'Higgins de Rancagua.
0: Veamos qué va a hacer ahora el cuadro O'Higgins de Rancagua por este resultado. La Católica después me indica en qué lugar queda momentáneamente. Recordemos que este partido cierra la 21ª fecha de esta jornada, muchachos.
5: Se mantiene en el tercer lugar Universidad Católica.
0: Se mantiene en el tercer lugar la Católica. Cuando ya sacó el portero para Caraveri, rifó la pelota, rechaza ahí Johan Valencia. Rápidamente, cuidado que están tratando de ahí la pegada Chou. Rápidamente el hombre, ahí Chor, que trataba de adelantar a Hernando Castillo. Finalmente gana el Bicho Bernedo. Cuando el Bicho Bernedo saca ahí para el Quiero Mena. El Quiero Mena jugando ahí con Clemente Montes. Central la está aguantando ahí Canales. Canales aguantándole rápidamente nuevamente con García Basso. Ahí está García Basso rápidamente moviéndose con Blanco Ampuero. Se va moviendo el patrón de la defensa. Ampuero moviendo el andamiaje. Nuevamente toca con García Basso que se la regala ahí a Chor y dice que será saque de banda para la Católica. Cuando va la Católica rápidamente jugando a través del Quiero Mena, ahí el Quiero Mena rápidamente por la banda derecha, se va moviendo a través de Clemente Montes, ahí Montes haciendo una pague, 1-2, ahí va pasando rápidamente para Jimmy Martínez, Martínez cambiando de falta para Corral nuevamente retrocediendo para la mitad del campo de juego, ahí está nuevamente Jimmy Martínez nuevamente para Blanco Ampuero, ahí está Ampuero, la mueve rápidamente, ahí para Sebastián Arancilla, ahí nuevamente jugando a través de Jimmy Martínez, ahí está Arancilla, el pase, le da Clemente Monte, un poco más retrasado, cuando insistencia nuevamente el cuadro de Rancagua, la tiene que sacar Ignacio, perdón, Luis Pavés, ahí nuevamente recupera la Católica, se pasa hasta 1-2, la volteita la de Clemente Montes, nuevamente ganando el cuadro de O'Higgins de Rancagua, ahí da el pase filtrado, cuidado que está Arnaldo Castillo, sin insistencia, ahí en la dulzura con Ampuero, le da un empujón, finalmente gana Arnaldo Castillo, se va a meter Arnaldo Castillo, que dice el árbitro que está todo invalidado, cuando falta.
5: Sí, porque terminó cogoteando a Arnaldo Castillo, a Branco Ampuero literalmente, y el número 19 se enoja. Le termina reclamando acá al juez de línea que corre de norte a sur al asistente número uno del partido, Gonzalo Hermosilla, que es el señor Manuel Marín, el hombre que no tiene pelo, el calvito Manuel Marín.
0: Ahí anda, ahí va corriendo orilla a orilla el calvito. Cuando va jugando rápidamente el cuadro de la Católica, el pase filtrado, momento del pase Clemente Montes, pero no logra llegar, la deja salir finalmente el portero Marco Raverín, se da saque de arco para el cuadro de Rancagua y le está haciendo la gracia en condición de visitante a la Católica.
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0: Cuando se va moviendo Nicolás Garrido, ahí jugando para Luis Pavés. Va sacando nuevamente para Cristian Morales. Morales con el portero Carabalí. Va a buscar nuevamente a Morales. Ahí está Morales. Atraviesa el balón en la mitad del campo de juego. Cuidado que ahí va buscando Chor. Chor que le gana. Ahí finalmente le gana García Basso. Rebote de un hombre. Será saque de banda para el cuadro de la Católica. Que ya lo hace efectivo rápidamente el Keno Mena. Ahí lo marca Chor rápidamente. Uno de los hombres más peligrosos. O'Higgins de Rancagua. Ahí va jugando rápidamente el cuadro de la Católica. Ahí se mete el Keno Mena. Keno Mena lo siguiendo otra vez con Pedro Compuero. Revienta la Blanco. Que te acecha ahí el ex Deportes Puerto Bono, Arnaldo Castillo. Cuando quiere salir jugando ahí a través con Jimmy Martínez. Un poco más retrasado jugando el cuadro de la Universidad Católica, cuando la saca realmente el portero Vicente Bernedo, ahí le pega un cabezazo el toro Fernando Sampedri, se la contrata tras el toro atrás de Cristian Morales, finalmente gana el hombre O'Higgins de Rancagua, recupera la Católica de Jimmy Martínez, se va metiendo Jimmy Martínez retrocediendo, ahí está Johan Valencia, Valencia nuevamente con Martínez, finalmente con Diego Corral, ahí va el centro, sacan el centro de la Católica, se va metiendo el Keno Mena, llega para las manos del portero nuevamente. ¿Qué pasa con la Católica, Leo Mora? No está, está imprecisa esta Católica.
1: No, que le pegó con la revista La Magia Azul del 2010, por eso que le salió horrible esa jugada. ¿Sabes lo que pasa? Es que yo quiero confiar en el Keno Mena y cada partido que lo utiliza Daniel Garnero me termina desesperando. Yo creo que al hincha cruzado le pasa lo mismo. Tiene de repente algunos arranques por la banda izquierda, pero esa potencia a medida que van pasando los minutos la pierde. Y por eso la Católica quiere apostar más, jugar por la derecha con Corral, saliendo Ampuero, jugando ahí por el medio. Pero le cuesta a la Católica en estos momentos llegar a la portería. Y ahí es donde también el Toro Sampedri baja a buscar balones, le comete la infracción que pasó hace algunos minutos y también se chorea el histórico cruzado.
0: Hacia cuando está García Basso, manda el centro, finalmente qué va a hacer, rechaza un hombre ahí de Cristian Morales no es que logra ganar el balón, ahí le tiene que tocar nuevamente con Ara Robledo, ahí se mete Robledo, el pase, quería tocar con Juan Leiva, finalmente gana un hombre de la Católica, la pincha que es Clemente Montes, ahí nuevamente el cuadro de gente del cabo, se da la media vuelta ahí Walter Bou, nuevamente jugando con Bou, recupera la Católica, cuidado que la carga cruzada, ahí retrocede Jimmy Martínez, ahí está Clemente Montes del centro. ¿Quién llega? Nadie. Rechaza un hombre de O'Higgins de Rancagua. ¿Qué chilena? ¿Qué hizo media chilena? Ahí está todo a ser Jimmy Martínez. Pero no pasó nada. Era Sebastián Arancía finalmente el que da ese pase. Finalmente se da la mano del portero Omar Carabalí.
5: El área de verdad que parecía un charquicán. Estaba todo revuelto Gonzalo Hermosilla y Leo Mora. Era Alfred Canales quien terminaba sacando ese centro. Sin embargo, nadie le termina dando una dirección a esa pelota. Y Jimmy Martínez que intenta una chilena. Que le terminó llegando mansita a las manos de Omar Carabalí.
1: Sí, no, en definitiva el de la chilena es Seba Arancibia. Sí. Y ¿qué anda haciendo ahí, metido muchacho, por el amor de Dios? Y segundo, que alguien le pegue al arco. Si esto no es tocar para el lado, para la derecha, a la izquierda. Píguenle al arco. Ayer un equipo le pasó lo mismo y no tenían arquero, no le pegaban al arco. Péguenle al arco cruzado, por favor.
0: Cuando va Clemente Montes, finalmente quiere sacar un hombre que es ahí, Alan Robledo. Finalmente Cristian Morales, que logra sacar ese balón. ¿Y qué será? ¿Qué será? ¿Qué será? ¿Qué colgarán?
5: Saque de banda. Saque de banda. Muchachos, les comento que los Piratas Coquimbo Unido ya recibió la primera sanción por parte de la delegación presidencial. Producto de los incidentes, se ha tomado la decisión de que el partido de este miércoles se jugará sin público, señaló la autoridad a los colegas de Radio ADN, la radio de las tres letras.
1: Ahí le vamos a decir al profe Jara que en el entretiempo en el show, que nadie pide, nos entregue detalles de todo eso, porque incluso hubo una alta médica esta tarde.
0: Cuidado que va la Católica, el remate, ¡gol! ¡Gol! ¡Que más que tú! ¡Toro! El toro Fernando Sampedri, que llega a 21 tantos de este campeonato, en esta liga 20 tantos y queda casi, sigue con la hegemonía del ex goleador. Dice que la Católica le empata a O'Higgins de Rancagua, pero ¿qué es más que tú? Anotó el toro Fernando Sampedri.
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5: Y en 26 minutos cayó el empate para Universidad Católica, producto de un tiro de esquina, una pelota en segunda instancia que se la terminaron pivoteando al toro Fernando Sampedri, quien definió a Piacere a completo placer frente al arco de Omar Carabalí, y Católica lo empata 1-1. Gonzalo Hermosilla, va a la UCD nuevamente.
0: Sí, cuidado que va la Católica, se entusiasma, se enciende el telo, arena, es una caldera, ahí está Clemente Montes, nuevamente tocando para Alfred Canales, ahí nuevamente que acepta el borde, Clemente Montes al borde de Jimmy Martínez, finalmente, que rebota en Omar Carabalí, y que será. Será. Saque de arco, tiro de esquina. Vamos a ver. Tiro de esquina, número.
5: El cuarto para Universidad Católica.
0: Así es, Jimmy Martínez. Mire. Y se enciende el Claro Arena. Despertó el Claro Arena. La verdad que un envío anímico para la Católica. El gol número 20 del torneo para el del toro Fernando Sampedri. Y es el número 169 con la camiseta cruzada del toro Sampedri. Cuando va Jimmy Martínez a jugar el tiro de esquina. Ahí va a sacar el derechazo, sacó Jimmy Martínez, pero ¿quién llega? Rechazo el nombre de O'Higgins de Rancagua, hay insistencia de la Católica, hay una pelea entre dos, que hace Bobo ahí también metido, insistencia, ahí la saca Jimmy Martínez, el centro, se va metiendo a través de Banco Pueblo, el 200 quiere cruzar con el argentino García Basso, ahí se va García Basso, ahí tocando para el Keno Mena, finalmente que la saca, ahí nuevamente la tocando Chop, ahí la va tocando Chow, ahí se va moviendo a través de Walter Bow, ahí está Bow que se da la media vuelta, ahí estaba Juan Leiva tocando con Hernando Castillo, finalmente gana Chou, cuidado que su hombre, cuidado que va Chou por la banda derecha, ahí se va metiendo, lo va marcando García Basso, Chou, rebota en García Basso, avisa O'Higgins de Rancagua, ¿quién será? Tiro de esquina número...
5: El segundo para O'Higgins de Rancagua.
0: Como se mete Chou, Chop, como le decimos con mucho cariño, y no está dando mucha sed ya, al verlo aquí como juega por la banda derecha, como tiene a la defensa de la Católica, Leo Mora.
1: Sí, claro, porque hay una sed de gol, precisamente, y la Católica también la buscó. Yo te dije, si Corral y Sampedri se miran, va a ser gol. Y así fue, porque una habilitación media chanfiada le da Diego Corral a Sampedri para que marque el gol del empate, y ahora O'Higgins no se rinde y anda buscando el 2-1.
0: Miren, y ojo que le pueden anotar de pelota parada a la Católica, porque por los goles anteriores en el torneo ha sido de pelota parada. Cuando va a jugar rápidamente Luis Pavés, pues también está el jugador ahí también.
5: Tolosa.
0: Sacó Pavés rápidamente y se va a la mano del portero Vicente Bernedo. Buscaban ahí, pero le pasó por arriba al número 20 de O'Higgins de Rancagua. Cuando va jugando de repente el ataque al cuadro de la Católica. Y se va a la tribuna ese balón.
1: Se comió el hincha de Andes a pelota.
0: No, se comió un pelotazo.
1: Un pelotazo hermoso.
0: Medio, qué cariño le hicieron ahí el jugador de la Católica. Cuando se va moviendo rápidamente a través de la mitad del campo de juego, nuevamente jugando con García Basso. García Basso subiendo por la mitad del campo de juego. Va a sacar un derechazo. Un derechazo, pero ¿para dónde? García Basso. Quería sorprender a Carabalí.
1: No importa.
0: Pero eso es lo que tiene que hacer la Católica. Sí, digo, Mora, también.
1: Es que eso es. O sea, cuando la Católica. A la Católica se le olvida un poco eso, porque siempre quiere entrar jugando con pelota al área. Pero esos remates de media distancia, a los que también el Isco sabe hacer muy bien cuando juega, son los que también tienes que probar cuando se te cierra la línea defensiva y quieres sorprender, por ejemplo, a un Omar Carabalí que lo pillan normalmente mal parado. Esas jugadas, muy buenas. Así que bien ahí lo que hizo García Basso. Esas son las jugadas de Johan Valencia, de Palavecino normalmente.
5: Pero vieron cómo la terminó pichangueando García Basso, porque termina levantando él propio la pelota para terminar dando ese remate de empeine. Una mitad de volea, 29 minutos con 40 segundos. Gonzalo Hermosilla se mantiene el 1-1 acá en el Claro Arena.
0: Así es, 1-1, 29 minutos ya se juegan. Acá el primer tiempo, cuidado cuando va Chor rápidamente. Finalmente rebota en el Keno Mena, ese balón cuando venía atacando, entrando al área, y será tiro de esquina número.
5: El tercero nuevamente para O'Higgins de Rancagua. Se va a posicionar el número 7, Santiago Tolosa. El hombre de los zapatos blancos está a la espera de su fiel compañero Luis Pavés. Veremos si viene o no a servir también ese centro. Me parece que no, y solamente será el número 7, Santiago Tolosa, Gonzalo Hermosilla.
0: Cuidado que a Católica le están llegando de pelota parada. Finalmente ve Tolosa, camiseta número 7. Sacó el derechazo Tolosa. ¿Quién llega? Hay un rechazo, un hombre de la Católica, Jimmy Martínez, que la tiene que sacar. Ahí está Chor recuperando. Finalmente se gana Católica, de Jimmy Martínez. Finalmente gana Clemente Montes. Se resbala Clemente Montes. No dice nada el juez del partido. Ahí recupera un hombre que es Luis Pavés. Y va a ser nuevamente rebota en nombre de la Católica. Se la saque de manos. No, para la Católica. Finalmente. Ahí. Oye, se la lanza Tolosa.
1: No, es para O'Higgins. Para O'Higgins. Y ojito con la Católica, porque ahora los tiros de esquina ya le aprendió la lección a lo que estaba haciendo O'Higgins. Entonces no se pone tan adentro del área, sino que se apega más hacia la media luna para que efectivamente ningún jugador de O'Higgins cabecee, le pegue desde afuera. Bien ahí, entendió el equipo cruzado.
0: Exactamente cuando juega Bou. Nuevamente jugando ahí con Alan Robledo. Ahí Alan Robledo nuevamente jugando con Cristian Morales. A ver qué dice Cristian Morales. Se le va a pasar ahora por la banda derecha. Ahí está Morales. Nuevamente toca con Morales. Ahí estaba Luis Pavés. Había Morales. Iba a tocar con Chor. Finalmente le revienta un hombre de la Católica, que Juan García Basso, que está jugando aquí, debutando aquí en el Claro Arena. Cuando
5: el segundo partido ya de Agustín García Basso, debuta en el Claro Arena. Bien lo decía Gonzalo Hermosilla. Jugó el primer partido con Universidad Católica ahí en Coquimbo, en el norte.
1: Cuando se, tiene buenas cositas, me gusta porque se descuelga del fondo y juega de medio campo hacia arriba, me gusta, tiene carácter el refuerzo cruzado.
0: Hace cuando lo toca Luis Pavés, finalmente Nicolás Garrido jugando ahí nuevamente con el portero Omar Carabalí, ¿qué va a hacer? Va a tener que jugar ahí con Alan Robledo. Ahí está Robledo, se la pide ahí el autor del gol, Cristian Morales. Robledo nuevamente jugando ahí con Nicolás Garrido. Ahí Garrido nuevamente, que se viene por el frente, va a pasar la mitad del área, lo marca ahí un hombre de la Católica. Finalmente toca con Juan Leiva. Ahí se mete Juan Leiva, cuidado que se viene Leiva, el ex hombre de la Universidad Católica y Ñublense. Va a sacar el centro. Ahí está nuevamente el centro, el remate. ¿Quién remató ahí ese disparo? El número 28. Ahí avisaba Walter Bou a quemarropa con el portero Vicente Bermeo, que se tira al piso.
5: Sí, es un hombre de bastante experiencia. Ya lo decías tú, era Santiago Tolosa, pero el sector izquierdo, que terminaba descargando esa pelota para Walter Bou, que olió el gol, olió sangre y sacó ese remate que lo termina despejando finalmente el Micho Bernedo en 32 minutos. Nuevamente lo tuvo acá O'Higgins de Rancagua a la visita. Sin embargo, se mantiene el 1-1.
0: Exactamente, 1-1, 32 minutos de este primer tiempo. Acá empatan Cruzados y Rancagüinos y Celestes, acá en el Claro Arena, fecha número 21 de la Liga de Primera, cuando va rápidamente jugando a través de Nicolás Garrido. Ahí está Garrido con Alan Robledo, ahí se va moviendo el número 22, camiseta 22, Alan Robledo. Va a hacerle, va a pedir de 9 nuevamente ahí con Luis Pavés. Ahí va para Cristian Morales, nuevamente moviéndose ahí a través para Walter Bou nuevamente para Santiago Tolosa. Ahí está Tolosa para Felipe Ogás. Ahí se va moviendo Roberto Ogás, va a sacar el centro, pero ¿quién se atreve a hacer esa jugada? Rápidamente la tiene que mover con Alan Robledo. Finalmente es Cristian Morales que tiene el balón, ahí la mueve para Chor. Ahí lo meto Chou, se va moviendo Tolosa, ahí Tolosa manejando el andamiaje, ahí la va tocando para Felipe Ogás. Ahí va nuevamente para Juan Leiva, la tiene que reventar cuando llegaba ahí el número camiseta número 28, cuando va Bou por ese sector. Nuevamente tiene que retroceder con Nicolás Garrido. Ahí está Nicolás Garrido, finalmente tocado con Juan Leiva. Ahí moviendo otra vez de Alan Robledo. Robledo nuevamente la está pidiendo para Cristian Morales. Finalmente el pase filtrado. ¿Para quién? Para nadie, porque la toca un hombre de la Universidad Católica. Y va a jugar desde el arco ahora Vicente Bernedo. El balón no ha salido todavía de la cancha. Mira, con calma, bicho Bernedo solamente.
5: Sí, Leo, no sé si te has dado cuenta que en la construcción de la jugada Felipe Ogás se mete entre medio de los centrales del Nico Garrido y Alan Robledo. Le da una posibilidad de salida ahí también a los centrales. Arman en ocasiones una línea de tres cuando quiere construir para soltar un poco más a Santiago Tolosa en el medio junto a Juan Leiva.
1: Claro, y eso también genera un poquito de ansiedad, porque recién el pase fue en diagonal precisamente para el jugador que estaba metido en esa línea defensiva de la Católica, cuando había uno acá por la derecha esperando. Cuidado
0: que va la Católica. que lo clavan, piden penal, pero no, nada. Cuando llegaba un hombre que lo acechaba y aquí Barroca, ¿de quién está pidiendo penal?
5: Era Corral.
0: Era Diego Corral ahí que está pidiendo.
5: Ojo, de un lado, vamos al otro,
0: cuidado, Gonzalo. Que se viene la contra del cuadro de acá de Rancagua. Ahí va moviéndose rápidamente
5: Tolosa.
0: Tolosa, el número 7, Tolosa. Ahí va a rematar, cuidado, da el pase, se da la media vuelta Walter Bou. Ahí está Bou nuevamente, se acaba para Juan Leiva. Ahí está Bou, el remate, rebota un hombre que dio a Palencia. Insistencia, Hernán Castillo, gol. ¡Gol! ¡Gol! ¡Oí, Higgins de Rancagua! El pase de Walter Bou, no lo de adelantarse el bicho Venedo. Y el ex hombre de Deportes Puerto Montt, Arnaldo Castillo, anota su tanto acá y dice que el cuadro de O'Higgins de Rancagua le está ganando a la Católica por 2-1. Leo Mora.
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5: Y bueno, de una pelota de un goleador a otro goleador. Walter Bou quería sacar el remate, se lo terminó bloqueando Johan Valencia y en segunda instancia sacó un centro de pierna izquierda para Arnaldo Castillo, que aparecía por el segundo palo. Dejaba atrás la marca del Keno Mena, pero Universidad Católica entera está reclamando, Leo Mora. ¿Por qué? ¿Por qué? ¿Por qué?
1: Porque hubo una falta justamente en ese momento cuando recibe la pelota para entrar a pegarle al gol. Y es lo que reclaman los jugadores, porque el juez de la brega no se da cuenta de la situación.
5: Claro, ni Juan Lara,
1: y de hecho,
5: ni Manuel Marín.
1: Estamos viendo la repetición acá con Paul Arjós. Y llega a la última línea, el juez de línea precisamente, pero no ve la inyección. Mira, va y hay algo ahí, un empujoncito. Claro, y
5: como un impulso.
1: Claro, y no se alcanza a ver bien. Los jugadores de la Católica sí lo reclaman. Y de hecho, precisamente,
5: va a jugar al VAR.
1: Va al VAR.
0: De validar este gol de Arnaldo Castillo, sería el décimo que lleva en el campeonato el ex Deportes Puerto Montt, equipo que quiero mucho, yo Leo Mora, ¿no?
1: Claro, y si no lo cobra, es porque obviamente es una de los jugadores de Católica que se dieron cuenta de la situación, pero ahí precisamente...
5: La transmisión oficial muestra una falta antes.
1: La de Corral, la que era el penal, claro. Posible penal, que también era una falta para cobrarla. Sí. Ahora sí había un empujón a Corral y no la cobra.
5: Menos mal tenemos ambiente porque vamos a poder escuchar a Juan.
1: Sí.
5: Pero a ver en breve. De momento está revisando y se van todos.
1: Pero que arregle el intercomunicador, porque la última vez después de la brega no se le escuchó nada, ¿te acuerdas?
5: ¿Verdad? Contra Ñublense.
1: No tenía arreglado el...
5: No hubo, después de la revisión,
1: claro.
5: No hubo eso. Ah, mira, están viendo la de Corral, Leo. Antes del gol. Es falta, Leo. Lo van a terminar anulando.
1: Pero ahí hay un error de
5: Leo Corral.
1: Hay un empujón ahí.
5: Sí, hay un empujón y para mí es falta. Van a terminar anulando el gol.
1: Pero es que, ¿sabes qué? Ahí hay un error del arbitraje.
5: Sí.
1: Porque la jugada había. La jugada paró mucho después. Entonces, ahí sí uno se da cuenta que.
0: Una tarjeta roja.
5: Palabra, Leo.
1: Vamos a ver.
0: ¿Vi que sacó una tarjeta roja o me equivoco?
1: Todavía no habla el juez de la brega.
5: Ya, pues, bueno.
1: Penal para la Católica.
5: Sí.
0: Penal para la Católica.
1: Pero sabes, y tarjeta amarilla además, al 22 del equipo de Rancagua. Pero sabes que...
5: Alan Robledo, capitán.
0: Pero anulado en el gol.
1: Es que a mí me molesta mucho eso. Me molesta demasiado porque... Y sacó otra, parece también ahora.
5: Sí, y también sacaron una
0: roja,
5: lo mencionaba Gonzalo Hermosilla, pero parece que era para alguien que estaba en el cuerpo técnico de...
0: Sacó una tarjeta roja, yo.
1: Es que hay una regla ahora, recordemos que los jugadores no pueden invadir la zona del VAR, no pueden salir de la cancha. Y los que están en la banca no pueden entrar a la zona delimitada del VAR. Esa es la regla que quedó después del Mundial. Pero a mí lo que me molesta de esto, por sobre todo que ahora se va a cobrar el penal, es que se haya demorado demasiado en revisar la jugada y esperar al gol de la gente de O'Higgins, sí, para que la gente de la Católica fuera a reclamar al juez de la brega. Entonces se equivoca ahí el juez de línea, que va por el sector de Andes, se equivoca el árbitro y obviamente esto vicia el partido.
5: Y toma la pelota. ¿Quién más que él, Leo Mora? ¿Quién más que él, Gonzalo Hermosillo?
0: Ay, ay, ay.
5: Fernando Sampedri. Si es que usted quiere aprender a patear penales, busque un tutorial en YouTube, Cruzados Oficial, les dejamos un dato.
1: Claro,
5: ahí van a tener visitas con el Toro Sampedri, tutorial de cómo patear penales.
1: Arturo Vidal está nuevamente viendo cómo se hace esto.
0: Cuidado que va el Toro, frente a Garabalí, derechazo, el Toro taja a Garabalí, pero finalmente entra. ¡Gol! América. ¿Qué más que tú, animal? ¡Eres un maldito animal imparable! ¡Toro, toro! ¡Fernando Sampedri! ¡Llega su tanto! ¡Número 21! Con la camiseta 22 con la de este torneo y al número 70 con la camiseta de la Universidad Católica. Ahí Carabalí que la adivina al lado, rebota y la pelota se va dentro impecablemente, el derechazo impecable que recibe la ovación del Carabalera del Toro Sampedri. Universidad Católica 2, O'Higgins de Rancagua 1.
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5: Terminó llegando a las manos de Omar Carabalí esa pelota solo para dar un poco el plus al gol de Fernando Sampedri, para darle emoción.

0: Debería haber sido expulsado.
1: Pero si mira, tiene tarjeta amarilla. No, Jimmy Martínez tiene tarjeta amarilla.
2: Sí, pero la jugada de recién de del jugador de O'Higgins, de verdad, Bernedo se estaba poniendo de pie para salir jugando y le mete la pierna con todo. Lo hace volar a dicho Bernedo, lo podía haber lesionado mal, menos mal que no fue así. Complicada la situación de O'Higgins. Y con el gol de San Pedro, quizás, como decía el Isco, le puso un poquito de nerviosismo. Alcanzó a hacer el manotazo el arquero Carabalí, pero finalmente el manotazo es hacia adentro. Y por eso Gonzalo como que para un poco, porque a lo mejor la pelota podía haber sido desviada, pero no. Fallado y todo, la jugada, podríamos decir, del Toro San Pedro termina en gol, porque el Toro San Pedro es de eso nomás, porque él es el que rompe las noches, las hace mágicas, ya lo supieron en la Copa, pero bueno. Ahí la Católica ha revertido este resultado por ahora, 2-1 acá en el Cano Arena.
1: Cuando va Arnaldo Castillo por la banda derecha, finalmente retrocede el centro. Ahí rápidamente se da la mano del bicho este Bernedo cuando buscaban a Tolosa. Y este que se adelanta, el bicho Bernedo. 42 minutos y lo gana la Católica cuando va jugando a través de Jimmy Martínez. Ahí se va moviendo con Arancibia. Martínez nuevamente retrocediendo ahí con el patrón, con Blanco Ampuero. Ampuero nuevamente jugando ahí con Alfred Canales, que está jugando, la verdad, un partidazo, digámoslo, ¿no? Bien, cuando se va moviendo a través de Jimmy Martínez, ahí la saca rápidamente el pase filtrado, realmente se la tiene, no le lo voy a dar a Clemente Monte, muy adelantado, va a sacar Omar Carabalí, que la echa el bicho Bernedo, tiene que reventarla, ahí la tiene de tocar con Tolosa, finalmente la toca para Felipe Ugaz, ahí se va moviendo rápidamente desde Juan Leiva nuevamente el pase, ahí se va moviendo a través de Walter Bou que se da la media vuelta, ahí va subiendo a través de Alan Robledo, ahí está Robledo, finalmente es Cristian Morales, ahí está Chou finalmente, ahí para la manos del portero Vicente Bernedo cuando buscaban a Arnaldo Castillo.
2: Oye, ¿y la de cabecera no se la sabe, Castillo?
3: No, parece que no. Leo Mora ya calienta en ambas bancas, ya dimos la de Católica, ahora vamos con el cuadro visitante. Está el número 1 Jorge Peña, el 27 José Movillo, el 17 Tomás Avilés, el 15 Benjamín Rojas, el 20 Leandro Díaz, con la 14 Martín Maturana, Joaquín Tapia, el 30 Rodrigo Godoy, el 26 y el 32 Thiago Vecino.
2: Oye, es raro lo que voy a decir, pero oye, que hace calor acá en el Claro Arena.
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1: ¿Qué pasó ahí?
2: Cariñito, le llegó el teléfono.
1: Le llegó un cariñito, Leo Mora, por ahí.
2: Entró violento el jugador ahí y por eso la pelota se fue al lateral.
1: Exactamente, cuando va la Católica ahí se juega los 43 minutos, va a marcar cuánto van de adición. Cuando va jugando atrás de Jimmy Martínez, el frente de Sebastián Arancibia. Ahí está Sebastián Arancibia, el Jimmy Martínez. Ahí está nuevamente jugando. ¿Quién se va? Sebastián Arancibia. Arancibia, el remate. Al parecer rebotó un hombre con Gil de Rescavo y será tiro de esquina número. Vamos a ver.
3: No. Me parece que ya es. No, va a ser. Sí, tiro de esquina. Me parece que ya va a ser el quinto para Universidad Católica. 44-30. En breve van a dar los descuentos. Me parece que deberían ser 5 a lo menos, Leo Mora.
1: ¿Cómo llega con esta presión la Católica, Leo Mora? Tiene toda la presión de quedarse con este triunfo para quitarle lugar a la U.
2: Exactamente, eso es lo bonito, porque además está peleando con el archirrival esta oportunidad de quedarse en el segundo lugar de la tabla. Y los chunchos hasta ahora que están escuchando la Deportiva de Chile dicen, pero cómo, la U perdiendo 2 partidos y la Católica, que incluso había quedado en algún momento cuarta nuevamente después de ponerse el día el fin de semana, le mete toda la presión al equipo de allá del Parrón.
1: ¿Cuánto dan exactamente?
3: 4 minutos más.
1: 4 minutos más y nos vamos al descanso. Aquí en la Deportiva de Chile lo escucha, lo gana la Católica por 2-1. 45 minutos se cumplen de este primer tiempo.
3: Jugamos hasta el 49, Leo Mora.
2: Sí, ya está listo este primer tiempo. Yo creo que cuando termine, pitazo final de esta parte, la gente de O'Higgins se va a ir contra el juez de la brega. Eso yo se lo doy firmado. Lucas Pogalo también bastante tostado con eso mismo que ocurrió, el gol anulado. Insisto, más que el error de Católica o de O'Higgins en esa pasada, es un error arbitral grosero.
1: Cuando rompe el centro ahí, que sacaba ahí Cristian Montes, ¡el remate! Le daba con todo Walter Bou, le da un derechazo sorprendiendo al bicho Bernedo, que le quema las manos y la manda al tiro de esquina número.
3: El cuarto ya para O'Higgins de Rancagua, lo va a ir a servir Luis Pavés, me parece, a la lejanía.
1: A ver, vamos a ver quién le va a dar. Ahí está nuevamente Luis Pavés. Vamos a ver cómo le va este tiro a esquina. Cuidado con las pelotas paradas.
3: El bicho abre las manos, Gonzalo.
1: ¿Ah?
3: El bicho abre las manos.
1: Por lo mismo. Tiene que tener cuidado aquí la Católica. Sacó el centro. Ahí hay un rechazo. Nuevamente insistencia. Cuando le pegaba a Cristian Morales.

0: Morales. El balón finalmente le logra dar ahí Walter Bou. Y será saque de arco para la Católica. Que cómo estará el café cargado para el cuadro de Bobaglio.
1: No, es que yo te digo, está muy tostado con lo que tiene que haber pasado hace algunos instantes. Miren, saludos, los dejan a través del YouTube de la Deportiva de Chile. Osvaldo Varela dice, buena, escucho en Ñuñoa. Pero acá Vicente Vial dice, muy buen relato y equipo de Radio Sport. Los saluditos también de los auditores a esta hora en la Deportiva de Chile.
0: El bicho, el vecino que te estaba esperando ese día afuera de mi casa para conocerte, Leo, ¿te acordás?
1: Ya.
0: Siempre está escuchando la Deportiva de Chile. Gran vecino, gran saludos para él también. Cuando se va rápidamente el cuadro del... Ahí va a través de Jimmy Martínez. Ahí está Jimmy Martínez, finalmente era Arancibia. Ahí moviendo a través de Johan Valencia. Ahí está nuevamente Jimmy Martínez con la camiseta número 14. Sabe que rápidamente la Católica. Ahí nuevamente a través de Diego Corral jugando retrasado. Retrocede Corral. Ahí moviendo a ras de piso. Ahí Ampuero. García Basso. La toca para el arquero Mena por la banda derecha. Por la banda izquierda. Ahí rápidamente la mueve para García Basso. Hace tiempo la Católica. Ahí se trata de rearmar. Veamos cómo va a estar el café cargado para los ambos cuadros. Blanco Ampuero. Salud. Ahí saca el pase. Dígame, Leo.
1: Saludos al Galleta Suazo.
0: Saludos al Galleta. ¿Lo está escuchando?
1: Saludos al Galleta nomás. Saludos al Galleta.
0: Saludos, Galleta Suazo. Falta. Ahí que le cometen el jugador Nicolás Garrido. Va a ser tiro libre para el cuadro de Higgins de Rancagua.
2: Cuando llevamos jugado ya casi 3 minutos de la adición, en breve termina esto. Resta 1:15 y ya repone desde el fondo Higgins de Rancagua, Gonzalo Hermosilla.
0: Así rápidamente a través de Omar Carabalí, que toca ahí con Cristian Morales. Morales nuevamente con el balón. Se va moviendo rápidamente a través de Alan Robledo. Robledo nuevamente moviéndose para Walter Bou. Ahí va Bou, ahí va Juan Leiva. Juan Leiva nuevamente el pase. Ahí se va moviendo también Felipe Ogas. Felipe Ogas nuevamente el cambio de frente. Ahí la va tocando para Cristian Morales. Ahí se va Morales. Lo marca ahí García Basso. Morales tiene que retroceder ahí con Luis Pavés. Ahí está nuevamente Alan Robledo. Alan Robledo tocando con Nicolás Garrido. Nuevamente Garrido. Ahí Garrido moviendo para Juan Leiva. Juan Leiva nuevamente para Garrido. Ahí va nuevamente. Se va moviendo Felipe Ogas. Ahí va Ogas nuevamente para Nicolás Garrido. Ahí va nuevamente Felipe Ogas. Ogas el centro. Se da la media vuelta para Walter Bou. Bou nuevamente la pierde. La pierde Juan Gil de Rancagua. Ahí va moviéndose a través de Felipe Ogas. Ogas nuevamente para Juan Leiva. Este creo que quiere salir con número 8. Felipe Ogas. Ahí va nuevamente para Ignacio Chor. Chor nuevamente la pierde. Ahí se va moviendo a través del jugador. Ahí estaba el hombre de la Católica.
2: Era Alfred Canales. Alfred
0: Canales.
2: Y terminó.
0: Y terminó el partido. 1-1, 2-1 lo gana la Católica. Acá en el Claro Arena, por la Liga de Primera, fecha número 21. 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
3: El primer tiempo terminó. 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Gonzalo Hermosilla. 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Anota un golazo. 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
1: Primer tiempo terminado, ¿no es así, don Emilio Frenzaldillo? Por favor, diga la última.
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1: Creo que tengo a los dos. Quiero partir primero si está por ahí Jaime Betanzo para que me cuente qué está pasando con el partido de Cobreloa de San Marcos de Arica, para que me ponga el día. Don Jaime Betanzo, ¿está por ahí o no?
4: ¿Qué tal, Leo? ¿Cómo te va? Muy buenas noches. El saludo también para Gonzalo, para toda la gente que está conectada en la Deportiva de Chile. En este momento, 31 minutos del segundo tiempo, el árbitro hizo revisión del VAR y con lanzamiento penal para Cobreloa. A los 13 minutos de la primera parte, abrió el marcador el conjunto de Calama, obra del argentino Facundo Velasco. Ahora, dentro de los próximos segundos, se viene la ejecución desde los 12 pasos. Está preparado el goleador Gustavo Gotti frente al balón.
1: Quedémonos contigo para que nos cuentes si hay gol o no hay gol ahí en esa cancha.
4: Perfecto, estaremos atentos. Se pone Ciro Tapia frente al pórtico del arco sur del Zorro del Desierto. Recordemos que con este resultado Cobreloa nuevamente está en el primer lugar junto con Santiago Wanderers, 41 unidades, y el conjunto de Arica Cobreloa fuera de la liguilla, siendo que tuvo buen conjunto en el torneo de ascenso.
1: Ahí entonces, Jaime Betanzo contándonos lo que pasa en la Liga de Ascenso hasta ahora. Y ahora me voy con el profe, con el show de medio tiempo, el show que todos quieren saber. Vamos, Jaime.
4: Va corriendo Gotti, toma carrera, le pega y el gol de Cobreloa. Gol de Cobreloa, Gustavo Gotti, el goleador de Calama, le define al primer palo del portero Tapia. Y ahora Cobreloa le está ganando por 2-0 a San Marcos de Arica. Puntero Santiago Wanderers y Cobreloa, 41 unidades, misma diferencia de gol de
1: 10. Ahí entonces, para la alegría de la gente del puerto de Pancho Gancho, ¿cómo está la situación en la Liga de Ascenso? Profe Jara, qué gusto tenerlo como siempre, porque usted me libera las tensiones de la noche.
5: Dígame.
1: De Claro Arena. Le doy el pase para que usted haga su queridísimo show de medio tiempo, porque nadie lo pidió. Aquí está. Y parte además hoy día con una noticia que dio vuelta al mundo, profe Jara querido, que tiene que ver con Lionel Messi.
5: Sí, tal cual fue la noticia impacto, la de el retiro de la selección argentina de Lionel Messi, que abandona, que deja el fútbol de la selección luego de una exitosa carrera en el último tramo, por sobre todas las cosas. Pero este retiro, Leo, es muy marcado por la muerte del padre de Lionel Messi, que recordemos murió el pasado 8 de agosto. Y consignemos que la carta que se hizo pública el día de hoy la escribió Lionel Messi luego de jugar la final ante el cuadro español en Estados Unidos en el último partido de la Copa del Mundo. Así que todo eso tiene que ver bastante con lo relativo, obviamente, al diferente desarrollo que tuvo, particularmente el tema del fallecimiento del padre de Lionel Messi, Jorge Messi, quien pasó por un complicado periodo de salud que lo hizo obviamente perderse in situ el último mundial. Estaba con cuidados paliativos, lo que lo hizo obviamente no estar con Messi en aquella oportunidad, en la última Copa del Mundo que se disputó en los Estados Unidos. Vamos con el entretiempo propiamente tal, con toda la información de lo que tiene que ver con los marcadores de la Liga de Primera. Primero que nada, vamos con todo lo que ocurrió en la Liga de Primera este fin de semana. Partió con el triunfo 2-0 de Cobresal sobre Palestino, la victoria de Everton en Quillota frente a Deportes Limache, la victoria por su parte de Deportes Concepción contra Ñublense en Chillán, 1-0. La victoria de la Universidad de Concepción en Collao, 2-1 sobre la Universidad de Chile. La goleada de la fecha, Colo-Colo 5, Audax Italiano 1. El partido suspendido de Coquimbo y Huachipato con ganancia temporal, me atrevería a decirlo, de parte de Huachipato 1-0, aunque ya se saben algunos castigos que tendrá el cuadro coquimbano por lo que ocurrió anoche. Recordemos, estábamos en transmisión en la Deportiva de Chile junto a nuestros compañeros de Radio Riquelme de Coquimbo y nos contaron en vivo in situ desde el lugar lo que ocurrió con este lanzamiento de artefactos pirotécnicos que impactaron directamente sobre el arquero del cuadro de Huachipato en este partido que se detuvo, según el informe del árbitro, en el minuto 68:15, y la suspensión se produjo definitivamente por falta de garantías de seguridad. En virtud de lo anterior, dice una parte del reporte arbitral, el cuerpo arbitral determinó suspender definitivamente el partido. La decisión se adoptó al tener como consideración la seguridad, principalmente en la integridad física de los jugadores. El documento pasa a manos ahora del Tribunal de Disciplina, quien deberá determinar las eventuales sanciones contra el club, aunque se sabe, Leonardo, compañeros, que la delegación de la región de Coquimbo ha pedido que los próximos partidos del cuadro pirata sean sin público en el estadio. Eso es lo que se ha sabido del caso coquimbano. Recordemos que en la web de Radio Sport, en radiosport.cl, anoche tardecito tuvimos el primer reporte sobre la situación de aquel partido, y ya el arquero de Huachipato ha sido dado de alta, está continuando su observación. Recordemos que justo detrás del arco del norte del estadio Francisco Sánchez Romoroso, más o menos a media cuadra, está el hospital de la ciudad de Coquimbo. Por ende, el traslado del golero huachipatino fue bastante rápido en la jornada de ayer. Eso con respecto a lo que ocurrió en el partido entre Coquimbo y Huachipato, que fue suspendido, como le contábamos, a los 68 minutos. Temprano jugaron Unión La Calera y La Serena. El cuadro serenense le pone otro clavo al ataúd de los caleranos, porque le ganó 1-0 en calidad de visita en el estadio Cementero, en el Nicolás Chaguán Nazar, claro que sí, gracias. Y ustedes se están contando el 2-1 de Universidad Católica y O'Higgins de Rancagua.
6: Rodrigo,
5: dime, Jaime, te escucho, adelante.
6: Me llegó información desde Calama, perdón, desde Calera, que estamos viendo también el partido acá en Calama. Horas contadas para Martín Cicotelo, el técnico de Unión La Calera.
5: Sí.
6: Tras la serie de resultados que logró el conjunto calerano, influenciado sobre todo por la resta de 6 puntos, ya se hace muy difícil la viabilidad de la continuidad del técnico argentino en el cuadro de Unión La Calera, considerando de que el elenco cementero es colista de la Liga de Primera 2026.
5: Tengo la misma data y me dijeron, mi querido Jaime, que el entrenador que llegará al equipo calerano es del mismo corral del que se va, así que ya, para que lo tengamos claro. ¿Eh? Sí, tal cual, Jaime. ¿Eh? Usted sabe que la escudería está por todos lados, tiene autos en varios equipos ahí.
6: Ya, ¿quién llegará? ¿Darío Franco? ¿Pablo
5: son
6: Vico?
5: Son como los equipos de la IndyCar en la escudería. Claro. Tiene como 5 equipos por cada. 5 autos sí, por cada equipo.
6: Sí, señor.
5: Claro.
6: No te preocupes, yo pongo otro que está afuera.
5: Claro.
6: Deportivo Chivilcoy, ya.
5: Pongámosle de esa clase. Chivilcoy, Remedio de Escalada, por ahí puede venir la mano.
6: Exactamente. Sí, señor. Sí, señor.
5: Oiga, hagámosle una revisadita mientras tanto a lo que tiene que ver con el ascenso. Usted está atento a lo que está ocurriendo en Calama, así que me cuenta cómo ha estado ese partido.
6: Claro, minuto 86, Cobreloa, sobre todo en la segunda parte, le alcanzó a tomar ritmo. Hubieron dos modificaciones claves para el elenco de Bravo, para el elenco de Calama, que sobre todo ingresó Izaurralde, ingresó también Álvaro Delgado, y el conjunto de Cobreloa tuvo más ritmo y tuvo más oportunidades, y eso se ve reflejado con este 2-0 parcial, que lo tiene en ventaja y que lo posiciona como líder de la categoría junto con Santiago Wander de Valparaíso. En los resultados durante esta fecha, la número 23, el día sábado se jugó en el Estadio Municipal del Valle de la Cocagua, en el Municipal de San Felipe, Javier Muñoz Delgado, a 11 años de su fallecimiento, tenemos que hacer alusión.
5: Saludo a la familia del gran Javier.
6: El 0-0 entre Unión San Felipe y Deportes Santa Cruz, un resultado que se complicó bastante para ambas cuadras, sobre todo porque Rangers se está acercando y de ahí vamos a decir el resultado. A la tarde en la Liga Figueroa de Valparaíso, Santiago Wanderers en la última hora le dio vuelta la llave a Magallanes, terminó ganando 2-1. Se espera dentro de los próximos días que haya novedades respecto a las lesiones sufridas por Leandro Navarro y Byron Martínez. El mismo día sábado, más tarde en Santa Laura, segundo triunfo consecutivo de Rangers, 1-0 frente a Unión Española y con ingreso de pasapelota incluido en medio de un ataque del conjunto hispano. Se desmorona otra vez el conjunto de la Española y queda con 34 unidades todavía en los puestos de liguilla. El mismo sábado en la noche en el Tierra de Campeones, Iquique 0, San Luis de Quillota 1, se afirma el conjunto de Humberto Soso por lo menos en las primeras plazas. El día domingo, Deportes Copiapó cayó goleado 4-0 de local en el Luis Valenzuela Hermosilla con Deportes Antofagasta, mientras que en el Germán Becker, Deportes Temuco le gana por 3-1 a Puerto Montt, y Puerto Montt está que sale de la zona que lo compromete de la liguilla.
5: Próximo rival de Curicó Unido, Puerto Montt, la próxima semana.
6: Exactamente, ahí en Chinquihue. Y hablando de Curicó Unido, ayer en La Granja, 0-0 desabrido para Provincial Curicó Unido y Deportes Recoleta. Mientras que en el Estadio Zorro del Desierto se está jugando ahora, está a 2 del final, Cobreloa le está ganando por 2-0 a San Marcos de Arica. Abrió la puerta a los 12 minutos del segundo tiempo Facundo Velasco para el elenco de la capital del cobre, para el elenco César Bravo. Luego, como lo dijimos, minuto 34 de la segunda parte, Gustavo Gotti de lanzamiento penal pone el 2-0 parcial del conjunto de Cobreloa por sobre la escuadra de la Puerta Norte de nuestro país. ¿Cómo está la tabla de posiciones por ahora?
1: Ejo.
6: Líderes de la competición Cobreloa y Santiago Wanderers con 41 unidades. Tercero Deportes Antofagasta con 37, cuarto San Luis de Quillota y Magallanes con 35. Sexto Unión Española con 34, séptimo Deportes Recoleta con 31, al igual que Deportes Puerto Montt. Noveno San Marcos de Arica y Deportes Copiapó con 30. Undécimo Temuco con 28, duodécimo Iquique con 25, décimo tercero Curicó Unido con 21 y Unión San Felipe, décimo quinto Santa Cruz con 17 y colista Rangers con 12.
5: Soltamos, soltamos rápidamente, Jaime, vamos con el terminada rapidito y nos vamos al Claro Arena de una pasadita.
6: Ya. Si el ascenso termina hoy día, Cobreloa y Wanderers tienen que ir a partido de definición, mientras Antofagasta, San Luis, Magallanes, Unión Española, Recoleta y Puerto Montt se van a liguilla.
5: Correcto, nos vamos entonces. Gracias. A San Carlos de Apoquindo, a los contrafuertes cordilleranos, ahí donde se cruzan los pases filtrados con los toques de cambio de frente. Adelante, Leonardo Mora, compañeros.
1: Buena la talla.
5: Allá en el estadio San Carlos de Apoquindo.
1: Yo pensé que Emilio Freisa postulaba a Martín Fierro, pero Jaime Betance y Rodrigo Jara van por la misma.
7: Me la debe profe Jara la talla.
1: ¿Cambios hay o no hay, don Francisco Javier Donisco?
2: Sí, pues, pero hay cambio de lado porque los jugadores siguen los mismos 22.
1: Don Gonzalo.
0: Así es, ya arrancaron aquí en el Claro Arena los primeros 6 segundos de este segundo tiempo cuando arrancó el portero Carabalí. Tiene que reventarle un hombre a la Católica cuando se echaba ahí Felipe Ogás. Arnaldo Castillo la tiene que reventar rápidamente. Vean cómo puedo. Ahí va a meter el nombre de Ojeda, acaba consiguiendo ahí que Nicolás Garrido. Ahí finalmente Garrido la tiene que reventar. La reventa el cuadro de Ojeda de Rancagua.
7: que pierde por 2-1, lo gana la Católica aquí en el Claro Arena. Cuando se ha movido, dígame, Leo Mora.
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2: Calienta la banca de Universidad Católica. Gonzalo, Leo, Francisco Valdés, el 2, el 39, Nicolás Lilier, el número 2, Daniel González, el 28, Bernardo Cerezo, 22, Martín Gómez, Matías Palavecino, el 5, Agustín Farías, el 7, Justo Gianni, y el 43, Amaro Pérez.
1: Oiga, cuando dijo Francisco Valdés, me acordé de Chamaco. Francisco Chamaco Valdés, un histórico del fútbol chileno, de la gente de la tienda Alba. Chamaco.
7: Así es cuando jugaba ahí rápidamente el cuadro de Higgins. Ahí está Bou, nuevamente jugando ahí con Chor. Ahí Chor nuevamente jugando a través de Pavés. Ahí finalmente le toca Felipe Hogás. Hogás nuevamente por la banda derecha. Ahí sacando el centro Higgins de Rancagua. Que llegaba ahí Cristian Morales. Finalmente, ¿qué será? Saque de arco para el cuadro de la Católica. Cuando llegaba ahí avisaba Arnaldo Castillo junto con Walter Bou.
2: Era en definitiva el número 8, Felipe Hogás, el que terminaba rematando esa pelota en largo y terminó pasando muy por arriba del pórtico que defiende el Bicho Bernedo, que ya repone desde los pies Gonzalo Hermosillo.
7: Así es cuando va rápidamente el cuadro de O'Higgins de Rancagua, recupera a través de Bou. Bou nuevamente el pase, ahí reventan los hombres de la Católica, ahí jugando nuevamente, ahí se viene
2: Corral,
7: Diego Corral, ahí está el pase filtrado, se viene Diego Corral rápidamente, que sale atacando, sale Nicolás Garrido, finalmente gana, pero nuevamente gana Manuel Carabalí, que tiene que reventar cuando se echaba el toro Fernando Sampedri, finalmente revienta Bou, nuevamente el cuadro ahí Carabalí, ahí nuevamente se devuelve, llega las manos al portero Vicente Bernero, de portero a portero, cuando se viene rápidamente la Católica atrás del Quiero Mena, ahí se viene el Quiero Mena por la banda izquierda, ahí se viene el Quiero Mena, ahí tocando hasta ahí se mete Clemente Montes. Montes saca el centro, el cabezazo, el toro, no voy a pegarle el toro. Lo que hace un golazo. Cuando nuevamente está Jimmy Martínez, ahí está jugando a través de Corral. Finalmente la pierde, se va rápidamente Felipe Hogás. Este Hogás nuevamente, la contra se viene a través del cuadro de O'Higgins de Rancagua. Cuando viene Bou, ahí nuevamente la recupera a través de Juan Leiva. Vamos que se mete, ahí finalmente la pisa, la entrega Bou. Ahí tocando para Chor, ahí va nuevamente el jugador Chor, nuevamente tocando para Arnaldo Castillo. Ahí se va moviendo por la banda derecha, ahí va tocando Felipe Hogás, ahí va Felipe Hogás, se va moviendo Beto Hogás, pase filtrado para Ronaldo Castillo, ahí va repente el centro, quien llega un hombre de la Católica, tiene que reventar, será tiro de esquina, número
2: el quinto para O'Higgins de Rancagua, el primero en esta segunda mitad, 3 minutos de partido y el que no mena termina despejando esa pelota, no se complica y la manda al tiro de esquina, que adivine quién lo verá servir Gonzalo.
7: Ay, ay, ay, ¿quién será?
2: Adivine.
7: No veo bien.
2: Luis Pavés.
7: Luis Pavés.
1: Lucho Pavés.
7: El autor del gol.
2: Sí, no. No, el 6. Gol lo hizo el número 2.
7: Sí, sí. Luis Cristian Pavés. Morales.
2: Sí, Morales hizo el gol el 2.
7: Cuando va Pavés ahí moviendo el andamiaje, sacó el centro, sacó el derechazo. Rápidamente, finalmente revienta un hombre a la Católica, Jimmy Martínez. Queda ahí rebotando ese balón en el área, en la mitad de la media luna. Pasado nuevamente la Católica, revienta el Keno Mena. Ahí nuevamente el pase adelantado. Adelanta el pase, habilitar ahí a Jimmy Martínez. Martínez quiere retroceder porque lo marca ahí nuevamente Toldo Gas. Finalmente le comete falta Hogás. Ahí a Jimmy Martínez será tiro libre para el cuadro de la franja.
2: Sí, porque iban ahí a presionar a Jimmy Martínez. Era en definitiva Luis Pavés quien terminaba cometiendo esa falta. Y bueno, un tiro libre. Ah, no, Hogás tenía razón.
7: ¿Hogás?
2: Sí, le confundí el número. Se me había perdido Luis Pavés en la cancha. Y ahí tiene este tiro libre ahora Universidad Católica en 4 minutos de partido con 20 segundos ya del segundo tiempo.
1: Pues se pasea el hincha cruzado, está ansioso porque está buscando otro golcito más para asegurar la noche acá en el Claro Arena.
2: Están buscando reacciones, Leo Mora.
1: Sí, señor, quiere reaccionar la gente cruzada con este tiro libre, una especie de córner. Vamos ahí con la Católica.
7: Cuando volvimos Jimmy Martínez a servir el salto, rebotaban Clemente Montes ese balón, rechaza un hombre, cuidado que le queda el toro, le quedaba Canales, finalmente quiere seguir jugando rápidamente el
2: juego. Ojo con la contra.
7: Ojo con la contra, cuidado que se va Chor, ahí se va Chor, se da la media vuelta, ahí lo marca un hombre de la Católica, cuidado que insistencia, ahí finalmente Walter Bou, ahí el cambio de frente, ahí con
2: Hogás
7: nuevamente retrocediendo para Moral, Mondo Morales, ahí se va moviendo Cristian Morales, Morales nuevamente el toque, ahí se va moviendo Morales, saca el centro. Derechazo, finalmente ese balón se va a ir al saque de fondo para el cuadro de la Católica.
2: Pelota que se termina yendo, una buena basculación de balón de O'Higgins de Rancagua que pasó por una con un pase largo de la derecha hacia la izquierda de Walter Bou para Lucho Pavés, quien termina enviando esa pelota para que el Bicho Berneo la termine sacando de fondo.
1: La molestia que tiene en estos momentos el técnico Bogaglio con la gente de O'Higgins, que no es capaz de ir directamente al arco, sino que se carga, sobre todo hacia la izquierda, tratando de buscar una forma de llegar a la portería del Bicho Berneo. Y por otro lado, yo le agregaría también quizás la molestia que puede tener Carnero, porque el portero Carabalí no es un portero seguro. De hecho, cuando él recibe los balones, no es de primera, la suelta, y deberían aprovechar esos errores que tiene justamente el golero del equipo de Rancagua, pero ni Cruzados ni rancagüinos han aprovechado las falencias al comienzo de este segundo tiempo.
2: Y siempre que controla de pie Leo Mora, no mata la pelota. Siempre no. Deja un segundo toque Omar Carabalí.
1: Y eso es complicado.
2: Y es ahí, claro, y es ahí donde le ha llegado a presionar Fernando Sampedri y Diego Corral en ocasiones.
7: Así es cuando yo juego rápidamente al lado de Felipe Ogás. Ogás nuevamente jugando con Cristian Morales. Ahí está Morales. Ahí le da para Bou. Rápidamente retrocediendo. Ahí se va moviendo rápidamente Bou. Ahí le va tocando nuevamente para Bou. Nuevamente la toca para
2: Garrido.
7: ¿Ah?
2: Garrido.
7: Garrido. Ahí va Garrido. Garrido nuevamente tocando ahí para Felipe Ogás. Ogás nuevamente jugando ahí para Walter Bou. Walter Bou que se manda el carrerón. El pase de fondo. Rápidamente rebota un hombre de la Católica que la saca ahí Alfred Canales. Nuevamente la toca para O'Higgins de Rancagua. Ahí la va a tocar Luis Pavés. Finalmente la toca Jimmy Martínez. Jimmy Martínez que tiene que reventar rápidamente. Ahí jugando rápidamente la Católica. Ahí se trata de perfilar, ahí de darse un poco el cuadro de la franja. Cuando se va rápidamente Clemente Montes. Se viene Clemente Montes. Ahí lo está marcando un hombre que es Alan Robledo. Ahí está Montes, se perfila. Finalmente, ahí está. Pero ¿qué pasó? ¿Qué pasó? Buscar al Toro. Muy larga. Va a ser saque de arco para el cuadro de O'Higgins de Rancagua.
2: Sí, porque Clemente Montes tiraba ese centro. El segundo paro para Fernando Sampedri. Sin embargo, no lo entendió el número 9, el Toro goleador. 7 minutos con 30. Se mantiene el 2-1 acá. Parcial para Universidad Católica, que con esto está alcanzando la segunda parte alta de la tabla con 36 unidades, supera a Universidad de Chile por diferencia de gol con más 15. Universidad de Chile baja al tercer puesto con las mismas unidades, pero con diferencia de gol de más 11.
1: Oye, una mala noticia que viene llegando al equipo de prensa. Una niña de 5 años, baleada, mientras jugaba en una plaza en Cerro Navia. El delegado presidencial se dirige hacia el Hospital Félix Bulnes para ir a ver a esta pequeña, lamentablemente, la noticia, una niña de 5 años baleada ahí en el sector poniente de la capital.
7: Ay, ay, ay.
2: Cada vez peor como se
1: sucede. Ahí Emilio Freisa después nos informa en Medios Unidos Noticias respecto a este tema.
7: Así cuando iba a jugar el portero Vicente Bernardo, lo acecha Arnaldo Castillo. Ahí jugando a través de Blanco Ampuero. El pase para Johan Valencia. Retrocede nuevamente Valencia. Finalmente le va a quedar para Blanco Ampuero, que la está sacando. Ahí nuevamente se va a través del... del Keno Mena. Ahí se viene el Keno Mena. Ahí va Clemente Montes, una bicicleta, toca de nuevo con el Mena, va a sacar el centro, línea de fondo, el pase, la logra sacar nuevamente Cristian Morales, una insistencia, la logra sacar ahí también reventando a través de Luis Pavés, cuando insistencia la Católica, ahí está el Keno Mena, insistencia, ahí está Montes, arrastra y se buscará al Toro, este que no llegue, se va a las manos del portero Omar Carabalí.
2: Sí, el 31 Omar Carabalí, que ya va jugando rápidamente para el número 6, el Lucho Pavés, Leo Mora.
1: Oye, increíble que no se meten al área los jugadores de la Católica cuando llegan en este momento por la izquierda. Estaban todos fuera esperando quizás pegarle desde ahí, pero en esta jugada era estar dentro del área. Carabalí mal parado, pero no aprovechó la Católica.
7: Exactamente, cuando va a un centro ahí que llegaba, rechaza al portero Vicente Bernedo cuando llegaba ahí O'Higgins de Rancagua, que quiere la paridad, quiere el empate. De ahí me dan la tabla de posiciones, Francisco, ahí con estos resultados, ¿cómo queda la tabla en un rato más?
2: Sí, como se le acaba de mencionar, Colo Colo sigue líder con 52 puntos, segundo Universidad Católica con 36, tercero también Universidad de Chile con las mismas unidades, cuarto Everton, quinto Palestino, 6 Ñublense. ¿Por qué queda sobre Universidad de Chile la Católica? Por diferencia de gol, porque los Cruzados tienen más 15 y tienen 11 goles a favor solamente, los dirigidos por Fernando Gago.
7: El centro de Bou, que es como rechaza ahí un hombre de la Católica,
2: Ampuero,
7: que tiene que sacar ahí el patrón de la defensa. Hay un tiro de Bou que llegaba cuando acechaba el cuadro de O'Higgins de Rancagua. Será saque de banda para el cuadro de Rancagua.
2: Quiero ver a Palavecino, Leo Mora. Sabe que a pesar de que Católica vaya ganando, me parece un partido muy discreto, rozando lo displicente de Jimmy Martínez.
1: Sí, claro, de hecho ha tratado de hacer algo el 14 de la Universidad Católica, pero la verdad es que el juego más bien, más que en el mediocampo, está pasando por lo que pasa con las líneas defensivas. Ahí es donde está lo interesante esta noche, pero si hay que darle la misma al juego de la Católica, podría entrar muy bien ahí justamente en la zona media.
2: Sí, y sumar a Justo Gianni también. Dos que
1: también de la zona media. Ocho.
2: Va el OIOI, Gonzalo.
7: Exactamente, va el OIOI a través de Walter Bow. Finalmente es ahí tocando rápidamente. Rebota un hombre, no dice nada. La trató de adelantar. Hay un hombre aquí de Rancagua tratando de sorprender a Verdego. Y se la saque de arco.
1: ¿Qué pasó con el duelo del ascenso, don Jaime Betanzo?
8: Hace pocos instantes finalizó el encuentro en el Estadio Zorros del Desierto de Calama. Triunfo para Cobreloa por 2-0 sobre San Marcos de Arica. En minuto 57 Facundo Velasco y minuto 79 Gustavo Gotti de lanzamiento penal. Con este resultado el elenco de Cobreloa es puntero de la Liga de Ascenso con Santiago Wanderers, 41 unidades. Mientras que San Marcos de Arica se queda en el noveno lugar con 30 unidades fuera de la zona de liguilla.
1: Está buena también la Liga de Ascenso, ¿eh? Ojito con eso. Ojito con Wanderito, que algunos ya están celebrando allá en Playa Ancha. Ojito con Wanderito, ¿eh? Ojito nomás.
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7: Así es, lo escucha por la Deportiva de Chile.
1: ¿Usted conoce el estadio de Playa Ancha, Gonzalo?
7: ¿Ah?
1: ¿Conoce Playa Ancha, no?
7: Por supuesto.
1: ¿Usted lo conoce, don Isco?
2: No.
1: Mire, hay un estadio bonito para conocer en la Liga de Primera el próximo año.
2: Solo he ido a Sausalito.
1: También otra plaza muy bonita. Hay una empanada ahí, Gonzalo.
7: La Caleta Membrillo.
2: Uy, se van a venir cambios en Universidad Católica. Ya le fueron a conversar ahí a Daniel Garnero. Ya lo informamos en instantes, Gonzalo.
7: Gracias, gracias.
1: Una empanadita, Gonzalo.
7: Ahí está la Caleta Portales un poco más arriba.
1: Eso también. Más abajo, sí.
7: Sí, más abajo.
1: Antes de llegar a Playa Ancha.
7: Exactamente, cuando va la Católica rápidamente, que quiere aquí meterle marisco. Ahí cuando va Corral, se va Corral. El amague Corral rebota ahí en un hombre que es Luis Pavés. Cuando la insistencia de la Católica, ahí moviéndose Corral. Ahí va Diego Corral, nuevamente pasando para Jimmy para
1: Arancibia, era Arancibia, Corral, por el amor de Dios, era Arancibia.
7: Arancibia.
1: Era pasar la pelota a Arancibia, no se la pasa. Y el anterior tiene que levantar la pelota para acabar el Cantor Sombrí. No la levanta, quiere jugar a rato del suelo. Increíble lo de la Católica, cómo va desperdiciando en 12 minutos su oportunidad de gol.
7: Bueno, que iba Bou rápidamente, ahí la revienta el hombre de la Católica.
2: Gonzalo.
7: Dígame.
2: Sí, será Justo Gianni el hombre que va a ingresar en Universidad Católica con la número 7. Daniel Garnero le da instrucciones y bastante movidas. Así que veremos cómo entra a desequilibrar, yo creo, el partido el número 7, el ex hombre que militaba ahí en el fútbol argentino. 13 minutos del segundo tiempo ya y se prepara Justo Gianni. Mire qué mal Leo Mora. Matías Palavecino.
1: Era lo que tienen que entrar, si uno sabe cómo tiene que
7: escucharon Leo Mora.
1: Esta cosa, escuchan al Isco aquí.
2: Lo pedí yo,
1: el Isco sabe acá. Tiene, el Isco,
2: Gonzalo
1: el Isco,
2: me tiene al lado y me escuchó.
1: El Isco sabe cositas.
2: No,
1: sabe cositas.
2: Es de ver un poquito de fútbol.
1: Claro.
2: Bueno, se van a venir los cambios. Abandona con la número 11, Clemente Montes. Se viene a la cancha el número 7, Justo Gianni. Y también va a ingresar con la número 10, Matías Palavecino. Y va a abandonar la cancha
7: Corral.
2: El número 25, Diego Corral. O sea, salen los extremos, Leo.
1: Justamente,
2: eso ingresa voy a decir. Un Matías Palavecino que juega más enganchado y Justo Gianni más de volante.
1: Claro, porque uno en este caso no puede decir puesto por puesto, porque no. Lo que va a pasar con Palavecino precisamente es un poquito más retrasado, como una especie de enlace. Y lo de Justo Gianni quizás también puede estar un poco más arriba como extremo por izquierda, pero también yo creo que se va a retroceder y de ahí van a echar las habilitaciones para Fernando Sampedri, cosa que no estaba ocurriendo con Clemente Montes ni con Corral.
2: Claro que sí. Se reanuda el fútbol, Gonzalo Hermosilla.
7: Así es, cuando va la Católica, pero cuando Gierra acaba de tomar Carabalí, cuando la va tocando, ahí para Alan Robledo, Robledo nuevamente tiene que sacarla, ahí va a tocar con Felipe Ogaso, Ogaso de la media vuelta, finalmente la logra tocar ahí el número 7, Santiago Tolosa, se va rápidamente el cuadro de Gigi de Rancagua, cuando venía ahí llegando a través de Luis Pavés, rebota un hombre de la Católica que está en el piso.
2: ¿Quién es? Me parece que es Arancibia. A lo lejos me parece que Arancibia.
1: Es Arancibia.
2: Mire, que gracias a los lentes.
1: Arancibia.
2: Muchas gracias, lentes, queridos. Sin ustedes no sería nada.
1: Emilio Mayorga aprende, usa lentes. Gracias ahí. Oye, qué falta la que le cometen al jugador de la Católica. Oye, comentar también de pasadita Le agradecemos a don Germán Puji. ¿Quién es Germán Puji?
9: ¿Quién es Germán Puji?
1: El hombre que nos puso el ambiente hoy día. Saludos a don Germán Puji, que es de los buenos, dicen algunos. Sí. ¿Eh? Un hombre que una voluntad de oro.
9: Saludos para él.
1: Sale la Católica.
9: El hombre hoy.
7: Cuando normalmente insistencia de la Católica, cuando se viene rápidamente Tomás. A través de Tomás. Ahí va jugando el hombre de la Católica, del cuadro aquí de Rancagua con Felipe Ogás. Ahí está Felipe Ogás, nuevamente el pase. Hay una falta que le comete el hombre de aquí de Rancagua cuando ingresaba ahí Ignacio Chor. Finalmente será tiro libre para el cuadro aquí de Rancagua.
9: Sí, era Luis Pavés en definitiva, Pavés. El hombre que quería ingresar al área. Lo terminan bajando ahí justamente en el vértice porque quería hacer ese tándem con Santiago Tolosa. El 7 y el 6, el 6 y el 7, Leo Mora. No. Oye, se entendieron,
1: sí,
9: y le terminan haciendo falta.
1: Hay una cosa así que me llama la atención, ¿eh? De que Bogaglio no mueva la banca con lo que está pasando. Con que O'Higgins tiene la presión de ir a buscar el empate, amargarle la noche a la Católica. Pero Bogaglio no reacciona, no está buscando hombres de refresco. Quizás no los tiene. Para sobre todo ordenar el medio campo y las posiciones ofensivas del cuadro de Rancagua.
9: Claro, veremos qué opciones tiene, porque tiene ahí en la banca, a ver, a priori, bueno, un Tomás Avilés que juega más adelantado, Leo, que obviamente ahí puede generar estragos en la defensa de Católica, también el número 14, Martín Maturana. Ya si es que lo hablamos netamente en tema ofensivo, tiene al ex Huachipato Thiago Vecino. Veremos qué termina estimando ahí Bobaglio, si es que salta con algún cambio a la cancha.
1: Como diría un conocido mío, ese era bueno.
7: Se vio rápidamente el tiro de Pavés. Finalmente le daba ahí Felipe Ogás. Cuando lo roga sacar el portero Vicente Bernedo, sale Bernedo rápidamente jugando. Pero ¿a quién se le da el bicho? A los pies del portero Marc Carabalí. Cuando va jugando rápidamente a través de Felipe.
1: Oye, es que si vas a salir jugando largo, fíjate que hay algún jugador arriba.
9: Se nos juega bicho, acá.
1: Bicho.
9: Se nos juega.
7: Jugando para retrasado Ogás. Ahí estaba Juan Leiva. Ahí nuevamente Ogás. Ogás que le da un pase. Ahí nuevamente a Edson. Nuevamente jugando ahí está, se está dando una vuelta a Edgecourt, que se quiere hacer el jugador, que quiere hacer rápidamente. Ahí la toca nuevamente para Ogás, ahí está Ogás, el pase retrocediendo ahí para Ronaldo Castillo. Finalmente gana un hombre de la Católica.
9: Está solo el toro.
7: Exactamente, va el toro. Pero aquí el toro, eso es justo Yanni. No,
9: estaba solo el toro.
7: Estaba solo.
1: Ejo.
9: La conocía ahí Alfred Canales, me parece.
7: Así es cuando la saca rápidamente Luis Pavés. A ver, nuevamente jugando ahí con Walter Bou, se da la media vuelta. Ahí está Bou, se va, la va tocando ahí para Arnaldo Castillo. Nuevamente va jugando otra vez de Felipe Ogás. Que está ahí Juan Leiva, moviendo ahí para el número 26. Ahí moviendo.
9: Garrido,
7: exactamente. Ahí va Garrido, se va moviendo ahí para Luis Pavés. Ahí está Pavés el pase, nuevamente jugando con Bou. Ahí rápidamente va Juan Leiva. Que dice no, que rechaza la Católica, se encierra, se roja la Católica. Cuando se viene rápidamente el pase de Matías Palavecino, ahí para el toro Fernando Sampedri, pero muy larga. Muy larga esa jugada, dice el juez del partido. Pero dice que estaba todo invalidado antes.
9: Sí, porque estaba todo invalidado. Sin embargo, Matías Palavecino tiraba ese centro para el toro Sampedri. Y nada, pues se fue por arriba, 18 minutos, casi 19 ya, el partido ha ido tomando una pausa, Leo Mora.
1: Sí, pero ahogando mucho el juego de la Católica, porque se ha ido en posición ofensiva el cuadro O'Higgins de Rancagua, y la Católica se fue todo atrás. Aún así, O'Higgins le cuesta entrar, y ahí es donde tiene que hacer un pase largo, un pase aéreo para llegar al área, y no querer pasar por todas las líneas, porque si no te transforma en una pichanga.
9: Totalmente. Está raro, como que ha ido cayendo en un pozo y no encuentra la forma de salir.
1: Le cuesta al jugador.
7: Ahí está el pase de Bou, llega Juan Leiva al centro y se va a las manos del portero Vicente Bernedo. Ahí avisaba el cuadro de Rancagua cuando llegaron unos hombres ahí a acechar. Ahí a través de Hernando Castillo, también estaba Santiago Tolosa y se va a las manos del portero Bernedo que saca rápidamente, lo gana la Católica por 2-1, 19 minutos de este segundo tiempo. Cuidado, ahí está el toro.
9: Todo invalidado,
7: lo quería sorprender y se enoja el toro Fernando Sampedri. Se enoja el toro, quería sorprender a la Carabalí, pero estaba todo invalidado Leo Mora.
1: Porque no se están mirando, si ese es el tema, la Católica, que primero le cuesta salir del fondo y ahora cuando llegan las habilitaciones, mal posicionado. El toro enamorado, pero lamentablemente la Católica también se complica. O'Higgins pierde las oportunidades, otra vez va en posición de ataque, pero le cuesta romper las líneas cruzadas al equipo de Bogaglio.
9: Míreme, Leo Mora.
1: lo miro.
9: Mírame, Gonzalo. Mírame. Así de siempre lo tiene que hacer Universidad Católica y mirar al Toro San Pedri para ver dónde está, porque esas pelotas aéreas no tienen destino en muchas ocasiones por querer jugar de memoria, sin embargo el Toro San Pedri no está ahí en buena posición.
1: Siempre le pasa en esa jugada al Toro, que lo pillan mal parado y banderita arriba. Es más común de lo que se cree con el Toro.
9: Babou.
7: Cuidado que Babou rápidamente por la banda. Le llega a las manos del portero Vicente Berneo, pero hay una falta ahí que le comete un hombre que viene de Rancagua, al parecer Hernando Castillo.
9: A ver, a la lejanía no alcancé a ver. Puede ser a Arnaldo Castillo porque un hombre muy espigado y ahí el bicho Bernedo sigue en el piso. Lo va a ver Juan Lara y en definitiva era entre Arnaldo Castillo con Ignacio Chora, el número 25. Se prepara ahí el cuerpo médico de O'Higgins para ingresar. Sin embargo, me parece que, bien digo, el cuadro médico de Católica, sí. Sin embargo, se va a reponer ahí lentamente.
1: Sí, todo el tiempo, que sabe que están ganando. Sí.
9: 21 minutos ya del segundo tiempo.
1: Lo maneja la Católica, si tampoco es tonto el bicho Bernedo. Pero y ahí ahora va a buscar el balón, se va a demorar. De hecho, el juez de la brega le dice, salga jugando, hijo. Uno, dos, tres, salga jugando.
9: Me parece que se va a venir Thiago Vecino.
1: Le dije.
7: Ay, ay, ay.
1: Le dije, tiene cositas.
7: El uruguayo.
9: En Huachipato mostraba varias cosas. En su momento también lo quiso la Uso, ¿no? Por ahí en un
1: mercado.
9: Pagiani.
7: Cuidado con la Católica de Diani. Le toca para el Toro Fernando San Pedro. Aquí. Finalmente, ahí le va a llegar. Ahí el jugador de la UC.
9: Para Vecino.
7: Matías para Vecino. El pase filtrado rápidamente. Querían buscar a Yanni, buscaban al Toro. Ahí está Yanni. ¿Quién hace el remate? ¿Quién era ese? Jimmy Martínez. Jimmy Martínez, el pase ahí que le da retrocediendo. Ahí justo Yanni. Y Jimmy Martínez que la manda a la barra a la Católica cuando va a haber modificaciones el cuadro con Higgins de Rancagua.
9: Sí, porque va a ingresar con la número 32. Bien lo decíamos, Thiago Vecino. Y va a abandonar. Mostraron un 25. ¿Se equivocaron o qué? No, es Chor. Se me había perdido Chor.
1: Se acabó el Chor.
9: Se acabó el Chor. Ya no hay más Chor.
1: Sí. Oye, recién la jugada que hace la Católica con la habitación de justo Yanni para que le pegue Jimmy Martínez. Bien ahí, eso era. Se pierden un poquito, sí, se demoran mucho en pegarle al arco, pero entre los dos se entendieron. Remate por arriba, pero algo hacía la Católica. Y es lo que tiene que hacer.
9: Sí. Consignamos entonces el cambio. Abandona con la número 25 Chor e ingresa con la número 32 Thiago Vecino. Un cambio de un volante por más un delantero neto prácticamente, Leo Morales.
1: Porque es lo que anda buscando precisamente O'Higgins. Necesita jugar quizás por las bandas como lo hace en algún momento, pero necesita un hombre metido entre medio de los centrales para complicar a la Católica y a ver si es que pillan mal parado a justamente estos centrales o al bicho Bernedo para pegarle directamente al arco. Le cuesta hacia O'Higgins porque ha tratado de meterse al área y la Católica pone esta fortaleza cruzada para que no puedan pasar en la línea defensiva.
9: Sí, cayó la amarilla para el número 6, Sebastián Arancibia, en 23 minutos del segundo tiempo, porque iba avanzando con proyección el número 7, Santiago Tolosa. Sin embargo, el 6 le dijo, no, por aquí no pasas. Y se gana la amarilla entonces Sebastián Arancibia en Universidad Católica.
7: Así es, gana la Católica por 2-1, 23 minutos de este segundo tiempo. Acá en Claro Arena, cuando va a jugar ahora rápidamente Felipe Ogas. Meir Ogas. Todavía no le da la orden el juez de la Vega. Juan Lara, ¿qué dice Juan? Juan Lara va con Luco. Cuando haga finalmente el tiro libre, ahí está la Católica, remate el bicho Berneo, cuidado, ahí está Hernando Castillo. ¿Quién llega? Era Castillo el que le daba, que le pone los puños ahí, rebota en la defensa de la Católica y será tiro de izquierda número.
9: No sé qué número ya Gonzalo Hermosilla, sin embargo le quedaba al 11 la pelota a Juanito Leiva, que sacaba ese remate potente y el bicho Berneo decía no, aquí en mi arco no. 2-1 y va el tiro de esquina entonces para Universidad Católica. A ver, si no me falla la cuenta ya debería ser como el octavo del partido.
7: Ya sacaron el salto, ¡está gol! ¡Gol! Pero qué cabezazo impecable ahí del... Ahí le dio, a ver quién va, a ver si... Estaba muy lejos donde estaba aquí en la caseta. Parece era Arnaldo Castillo. Arnaldo Castillo. Exactamente, Arnaldo Castillo que le da un cabezazo impecable al palo derecho. Ahí que se la coloca al portero Vicente Bernedo y pone la paridad 2-2. el cuadro de O'Higgins de Rancagua.
9: Claro que sí, tras ese centro, lo decíamos, previo el remate de Juan Leiva, que el bicho Berneo terminaba mandando el tiro de esquina. Lo juega ahí O'Higgins de Rancagua y Arnaldo Castillo, que define como lo es, tal como dice su camiseta, como un número 9. Y en 25 minutos acá en el Claro Arena, dice que O'Higgins de Rancagua le está empatando 2-2 a Universidad Católica. Vuelve todo a la paridad, Leo Mora.
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1: No, tranquilo, cala. Yo lo estaba diciendo, ¿eh? O'Higgins estaba tratando de llegar hacia la línea defensiva de la Católica. Le costaba entrar. Recibe muy bien esta pelota Hernando Castillo. Y obviamente pone las cosas 2-2. Porque era más O'Higgins, a pesar del intento de la Católica.
7: Ahí cuando llegaba Jimmy Martínez. Línea de fondo. Pero se va el balón, lo manda a la barra de la Católica. Oye, pero qué. Y hay tarjeta amarilla.
9: Amarilla para el número 7, Santiago Tolosa, por una falta sobre Matías Palavecino. Termina estimando ahí Juan Lara. Se le suma entonces el número 7 a Walter Bou, a Nicolás Garrido y a Robledo, el capitán.
7: Oye, pero qué revancha, como es el fútbol. Qué revancha para Arnaldo Castillo. La luna el primer tanto en el primer tiempo. Por una falta, cobran penal que lo sirve el Toro Fernández Pérez. Y ahora, después de un tiro de esquina, un centro impecable, un cabezazo, y se la coloca al palo derecho al portero Vicente Bernedo, y coloca la paridad 2-2 acá, ¿no? La verdad que el fútbol da revanchas.
9: Sí. Mira el Toro San Pedro y cómo le pide el centro a Matías Palavecino Gonzalo. Dice que se lo mande al punto penal. Veremos si le hace caso al Pala.
7: ¡Ahí está el Pala! ¡Sacó el centro! Finalmente quien va, no, la deja pasar. Llegaba Yanni, llegaba Alfred Canales, llegaban todos, menos el Toro Fernando San Pedro. Se la saque de arco para el cuadro Rancagüino, Leo Mora.
1: De hecho, Ampuero marca, dice, ¿por qué nadie se puso en la posición donde tenía que llegar la pelota? Y rápidamente se va a atrás, enojadísimo.
9: Ampuero es como Leo Mora, ¿no?
1: Sí, sí.
7: ¿Se parece en algo?
1: Sí.
7: Va Tolosa rápidamente, va a llegar a la línea de fondo. Ahí tiene el centro Luis Pavés. ¡No, el del cabezazo! ¡Amenaza O'Higgins de Rancagua! Pero qué cabezazo le da el hombre. Alcanzo a ver que le da
9: nuevamente Arnaldo Castillo.
7: Arnaldo Castillo
9: termina tirando ese centro, el segundo palo, se y cambió. Arnaldo Castillo de palomita, y el bicho Bernedo en esta sí estuvo notable y envía la pelota nuevamente a un tiro de esquina para el cuadro de Rancagua. Hoy se escucha por allá en una tribuna lejana de nuestra caseta, porque saben los rancagüinos que el gol está ahí, está calentito, 2-2, casi 28 minutos, y se va a venir el tiro de esquina, Gonzalo Hermosilla.
7: Es el décimo gol que anota en la Liga de Primera Arnaldo Castillo, el ex Deportes Puerto Montt.
9: Le gusta ese equipo a usted, ¿eh?
7: ¡Ay, el, sí! ¡Viera, lo amo!
1: El delfín salmonero, Puerto, el del velero. Claro.
7: Me encanta ese equipo, Montt, seguramente.
1: ¿Pero qué le gusta más a usted, el Chancho Lorenzo o el delfín?
7: Yo prefiero el Chancho Lorenzo. Me dicen que es el único ídolo que tiene un medio que no lo quiero mencionar.
1: Saludos a Lorenzo Alfonso. Ya vuelve, le queda menos.
7: ¡Ay, ay, ay! Ahí estaba entonces, ahí se da la media vuelta al cuadro, ahí a través de Felipe Ogás, ahí va Ogás, rebota al centro, ¡rebota! Pero rebotaba en Arnaldo Castillo, hubiese sido un golazo de rebote, ahí que le hubiese dado ahí al jugador del ex Deportes Puerto Montt, como mencionamos acá, Francisco.
9: Claro que sí, ahí va a reponer Universidad Católica desde el fondo, va a jugar el bicho Bernedo. Juan Lara, sin embargo, le dice que le den espacio al meta, al número uno cruzado. Ahora sí, juega desde el fondo Gonzalo Hermosilla.
7: Así va jugando rápidamente el Vicente Bernedo, que saca, quiere pasar la mitad de cancha, finalmente no, muy larga para...
9: Se va a venir Rodrigo Godoy en O'Higgins, el número 26. Veremos quién abandona la cancha.
7: Número 26.
9: Claro que sí. Abandona el número 7, Santiago Tolosa. Ingresa con la número 26, Rodrigo Godoy. Repetimos el cambio. Ingresa con la 26 Rodrigo Godoy, abandona con la número 7 Santiago Tolosa. Casi 30 minutos ya de este segundo tiempo, Leo Mora.
1: Sí, y con un equipo que yo siento que el que está complicado más es la Católica, ¿eh? A pesar de que está buscando ese gol para desequilibrar todo esto, veo una Católica mucho más complicada que O'Higgins, y eso que están jugando en su casa, con su gente. Mira, la falta ahora.
7: Chuta, ya empezados. Ay, fue para vecino.
1: Mientras no le pase la de Suki el otro día fue imperdonable. Comenzando el partido, tarjeta roja.
7: queda una fecha a Zubi.
1: Pero la Católica entra en esas desesperaciones cuando no controla el balón y obviamente traba el partido, sobre todo en el mediocampo cuando sale jugando ahora
7: Pavés.
1: El tiro libre, hacia atrás.
7: Sabe que ahí está Pavés, ahí moviendo con Bou. Nuevamente moviendo ahí para Chor. Ahí nuevamente moviendo ahí para Luis Pavés. A ver, nuevamente el cuadro Gin de Rescabo que se mueve rápidamente. Ahí se moviendo con Alan Robledo. Robledo nuevamente retrocediendo con el portero. Marca la balí. El número 31. Va a sacar Robledo. Cuidado a Sacha el Toro. Fernando Sampedri. Ahí se moviendo desde el número 22. Jugando rápidamente Alan Robledo. Robledo nuevamente que lanza el pase a través de aéreo. Realmente gana. Cuidado que está Yanni. Yanni se perfila. Ahí está el Toro. El Toro. El Toro rebota en un hombre. Gin de Rescabo y será. Tiro de esquina número. Finalmente levanta el tiro de esquina. Cristian Morales. Tiro de esquina número.
9: ¿Qué número será ya?
7: El décimo.
9: Yo creo que para la Universidad Católica. Era Matías Palavecino que le terminaba dando ese zurdazo que lo termina enviando a un tiro de esquina a un hombre de O'Higgins de Rancagua. 30 minutos y va el mismo, el 10, el Pala Gonzalo Hermosilla.
7: Así es el Pala Palavecino, 30 minutos, sacó el izquierdazo, el Pala, ahí está el Toro. Finalmente no le va a dar bien. Rebota un hombre O'Higgins de Rancagua y será nuevamente con el número.
9: Saque de banda.
7: Saque de banda.
9: Sí, la sacó Morales, el autor del primer gol.
7: Exactamente. Cuando sirve el centro rápidamente. Ahí está el cuadro de la Católica, saca el centro. Finalmente buscan a Yanni, no se entendieron con el Toro. Llegaban los dos. Media vuelta y Jimmy Martínez. Pero ¿qué pasó? Era Alfred Canales finalmente quien se da esa media vuelta.
9: Sí, era Alfred Canales quien se da esa media vuelta. Sin embargo, termina yéndose muy ancha esa pelota. Se va a venir un cambio también en Universidad Católica. Ingresa con la número 22 Martín Gómez y abandona con la número 13 Alfred Canales. Reiteramos, abandona con la número 13 Alfred Canales, ingresa con la 22 Martín Gómez.
7: Pesadilla.
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9: Se va a jugar un tiro de esquina para O'Higgins de Rancagua. 1.76 m para Martín Gómez, 20 años el argentino.
7: Ahí está el tiro de esquina, rápidamente el cabezazo. ¿Quién le dio nuevamente? ¿Arnaldo?
9: No, Morales.
7: Morales. El tiro libre de Luis Pavés, Cristian Morales, el número 2, ahí, que arremete contra el portero Vicente Bernardo, que va ropa, que la saca rápidamente. Era el 3-2, clarito, aquí arrancaba Leo Mora.
1: Y no solamente el 3-2, sino que hace un rato también evitó otro de los goles. Vicente Bernardo ha estado muy atento, cosas que no pasa con sus defensas. Ha estado más atento el bicho Bernedo, más reactivo. Esos manotazos se le han salvado la noche dentro de todo a la Católica en Clara Arena.
9: Y prácticamente todos los goles de O'Higgins han sido de pelota detenida, Leo.
1: Tal cual.
9: El que le, bueno, y por pelota aérea, el que le terminan anulando también a Castillo.
1: Sí.
7: Cuando va Luis Pavés rápidamente jugando con Cristian Morales, se da la media vuelta y un hombre de la Católica rápidamente. Ahí va saliendo atrás del Toro Fernando Zapedo, que va saliendo atrás de Matías Palavecino. Palavecino en un momento de la demás que no se entendieron con el Toro ni con Yanni, la deja seguir. Va a tener que salir ahora el jugador Alan Robledo. Finalmente va a jugar Robledo. Ahí la está jugando a través de Felipe Ogás.
1: Bueno, 13.243 personas vinieron. Eso fue.
9: La chunté por ahí.
1: 13.243 personas esta noche en Clara Arena, de las cuales 243 diría yo que son de Rancagua.
9: Toma, Leo Mora.
7: Oiga.
9: Vamos a pedir el informe, Leo Mora, al IND.
1: Por favor.
9: A la tiquetera.
1: Sí.
9: A los controladores de ingresos. Claro.
1: Por favor.
7: Ay, ay, ay, cuando ya juega rápidamente, quiere jugar el cuadro aquí de Rancagua, el saque de banda, lo hace efectivo Luis Pavés, llega al área, va sacando nuevamente insistencia ahí de Felipe Ogás, el cabezazo, rechaza un hombre de la Universidad Católica para el Toro, Fernando Zapedo, y finalmente le gana ahí a través de Alan Robledo, nuevamente jugando rápidamente el cuadro de la Católica, se perfila, ahí se moviendo por la banda derecha, se viene el Pala, se viene Matías Palavecino con la camiseta número 10, hace una magia el Pala, le pinchan la pelota, y será saque de banda para el cuadro de O'Higgins de Rancagua, finalmente rebotan el Pala, cuando sigue rápidamente el cuadro, jugando a través de Luis Pavés, Luis Pavés moviéndose a través de Felipe Ogás, Ogás no mete arrastrando, se quiere puede moverse con Juan Leiva. Finalmente Ogas tomando el andamiaje, moviendo el control el cuadro Rancagüino. Ahí va para Felipe Ogas, nuevamente moviéndose para Cristian Morales, Luis Pavés. Ahí va Luis Pavés rápidamente, retrocediendo para Pavés. No, finalmente era Alan Robledo. Ahí va moviendo Luis Pavés nuevamente a ras de piso. Se va moviendo ahí con Godoy, número 26. Ahí se va moviendo rápidamente a ras de piso. Nuevamente el pase rápidamente por la banda. Ahí gana un hombre de la Católica. Ahí tiene que sacar la banca con Puero, realmente reventándola. Ahí más o menos rebota en un defensor de la UC. Se la saque de banda para el cuadro
9: Higgins. Y Higgins un poco que le ha ido pesando la falta de Bastián Yáñez, Leo Mora. Recordemos que fue expulsado en la derrota 1-0 frente a Palestino de visita. De visita de Palestino me refiero, sí. Lo que a los Higgins de Rancagua le ha pesado y la falta del extremo.
1: Es que es un muy buen agente ofensivo Bastián Yáñez. De hecho, sí. Cuando me tocó verlo hace algunas semanas en Santiago, en el Monumental. Claro.

0: Claro que sí. Ahí quedaba invalidada una jugada de O'Higgins de Rancagua, un lateral. Sin embargo, había falta de Armando Castillo sobre Johan Valencia, me parece.
1: Exactamente. Cuando se viene ahí el que novena. Nuevamente se perfila Martín Gómez. Ahí le queda el toro. Pero qué se hace, lo puedo. Al final se viene el toro Fernando Zapedgui. Rápidamente tiene que salir a través de Galán Robledo. Rápidamente jugando ahí el cuadro O'Higgins de Rancagua. Se va moviendo con Rodrigo Godoy. Ahí va Godoy por la banda izquierda. Godoy nuevamente dando el pase. Nuevamente da el pase mal. Finalmente ahí está Matías Palavecino. Se va Palavecino. No se entiende con el toro. La recupera Luis Pavés. Muy larga la pelota. Finalmente recupera Pavés. Ahí se va moviendo el cuadro O'Higgins de Rancagua. Ahí nuevamente tocando a través de Felipe Ogas. Ogas que sale a media vuelta para dejar de peje. Hay una falta de Johan Valencia sobre Ogas.
0: Nada, dice Lara. Dice,
1: no la cogió la Vingra, la, vingra, la sí. Falta.
0: Se ahí iba solo Castillo frente al bicho Bernardo.
1: Exactamente, cuando va Johan Valencia para la Católica. Ahí se da la vuelta Gianni en la media luna. Ahí a través de Matías Palavecino. Palavecino el cambio de frente. Ahí va nuevamente jugando, ahí va el Pesadilla, ahí está el Pesadilla en la camiseta número 22 para Gómez, ahí nuevamente manejando para Jimmy Martínez, ahí está jugando a través de Gianni que se cae el piso, ahí va jugando rápidamente el cuadro de la Universidad Católica
0: con Arancibia,
1: Arancibia rápidamente, entonces para el blanco Ampuero, Ampuero para el Keno Mena, que está haciendo el Keno Mena, le da una pausa, va a sacar el centro. Las ha hecho un hombre O'Higgins. Ahí nuevamente el pase para Justo Gianni. Cabezazo. A puras cabecitas con el toro Fernando Zapedgui. Ahí está para el toro Gianni. Gianni que le da un pase ahí al toro Fernando Zapedgui. Pero este que no logra penetrar. Y será saque de arco para el cuadro de O'Higgins de Rancagua. 38 minutos. 2-2 empatan aquí en el Claro Arena, Francisco.
0: Claro que sí. Minuto 38 ya del segundo tiempo. Va a reponer el meta, el número 31, Omar Caravalli, ya va saliendo desde el fondo con Robledo y Garrido, Gonzalo Hermosilla.
1: Ay, ay, ay, rápidamente, acá jugando, acá el cuadro de la Católica, a través de... Ahí nuevamente Matías Palavecino que se perfila. Ahí va nuevamente Matías Palavecino. Ahí está Gómez. Está Gómez. El centro. Finalmente Caravalí cuando llegaba Gianni a sus espaldas. Y la manda al tiro de esquina. No sabemos cuánto ya.
0: Sí, en definitiva era el Keno Mena, el hombre que buscaba ese centro que casi se le termina colando a Omar Caravalí. No estaba atento ahí el meta de O'Higgins de Rancagua y va a reponer Matías Palavecino con la número 10. Acomoda la pelotita, la número 5, la caprichosa, la que queremos todo, Gonzalo Hermosilla.
1: Así es, finalmente sacó para decirlo el tiro de esquina. Hay un remate. Finalmente la logra sacar ahí Alan Robledo. Nuevamente ahí insistencia del cuadro O'Higgins de Rancagua. Retrocede ahí para Johan Valencia. Valencia nuevamente jugando. Ahí para Matías Palavecino, finalmente el pase filtrado. Ahí jugando para el Keno Mena, retrocediendo para Gómez. Ahí se viene rápidamente Johan Valencia. Finalmente no logra ganar, la deja pasar ahí Matías Palavecino. Se la toca para Sebastián Arancilla. Ahí nuevamente Blanco Ampuero. Ahí nuevamente el pase. Ahí está Gómez. Ahí está Sebastián, ahí estaba para Justo Gianni, que hace nuevamente insistencia de la Católica, se da la media vuelta, entonces perfila Arancibia, finalmente le gana el nombre de O'Higgins, recupera la Católica, insistencia del toro, le da muy mal, le da con la izquierda el toro Fernando Zapedgui, al palo izquierdo, y rebota, parece que un hombre de O'Higgins, recabo será tiro de esquina, pero hay un hombre de O'Higgins, al parecer es Ogas.
0: Sí, es Felipe Ogas el que está en el piso, en definitiva era Matías Palavecino quien terminó desenvainando ese remate, que Omar Caravalí mismo termina sacando al tiro de esquina. Veremos qué terminan cobrando, Leo Mora. Si la falta anterior o el tiro de esquina. Sin embargo, Juan Lara está preocupado ya del número 8, Felipe Ogas.
2: Sí, pero por ahora se va al tiro de esquina, al menos el jugador cruzado. Acá está Jimmy Martínez.
0: Zapatos naranjos.
2: Mientras al otro lado está esperando que se ponga de pie el jugador de...
1: Ogas.
2: Sí, pero que fue un choque sin intención, ¿eh? No era la choque de falta. Fútbol. Sí, choque de fútbol. De hecho, va renqueando y se juega el tiro de esquina.
0: Sí, va Jimmy, el número 14.
1: Ahí va el Jimmy Martínez, vía aérea, la Católica. 40 minutos se juegan de este segundo tiempo. Sacó Martínez con la pierna izquierda. ¿Quién llega? El toro le logra dar. Pero ¿cómo le logra dar de esa forma? La revienta ahí el cuadro con Higgins de Rancagua. Lo tuvo la Católica finalmente. Último hombre ahí que es Franco Ampuero. Ampuero nuevamente. Ahí lo marca Arnaldo Castillo. Se la entrega ahí para Martín Gómez. Ahí se viene Gómez. Camiseta número 22. El centro. ¡Oh! ¡Yani!

0: que anota su segundo tanto en la Liga de Primera. Dice que a los 41, con un cabezazo impecable, el pase, el rebote en Gianni. 41 minutos, Universidad Católica 3, O'Higgins de Rancagua 2, acá en el Claro Arena.
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2: Sí, una carga por el sector izquierdo de Universidad Católica que terminó levantando el centro, el número 3, el que nomena, para que la termine rematando Pesadilla Gómez. Sin embargo, antes hubo un pivoteo en el área, ya se va a venir un cambio ahí en O'Higgins de Rancagua. Me parece que abandona el número 2 Morales, el autor del primer gol. Ah, van a haber dos cambios. Bueno, vamos sí. A esperar ahí a que lo termine consignando acá en el Claro Arena. Mientras le describimos la jugada, porque le pivotean la pelota y es Pesadilla Gómez, el número 22, quien termina aumentando el marcador acá. 3-2, le pivoteó la pelota justo Gianni. Justo, estuvo justo Leo Moro. Sí.
3: 8-17 y el otro que sale es el 11.
0: Salió Gas.
3: Y no me fijé quién era el otro.
2: Salió Gas, salió Juan Leiva. Y va a ingresar el 14 y el 17. A ver.
3: Eso. Mientras lo anota, yo digo que es una muy buena jugada del 22 de la Católica. Claro, viene desde el banco, aprovecha muy bien justamente el pivoteo que decía Isco y le pone esa jugada frente a un Carabalí que sabemos que es un portero timorato, que le cuesta. Algunos dicen que está en formación, pero no, hace rato ya que está listo, pero lamentablemente tiene esos infantilismos a la hora de poder defender los ataques de cualquier equipo, y esto pone 3-2 las cosas, y con esto además, Isco, la Católica queda segunda en la tabla.
2: Sí, vuelve a ponerse segundo en la tabla. Ahora sí, Leo Mora, le tengo los cambios. Ingresó con la número 17 Tomás Avilés y abandonó Juan Leiva, y también abandonó con la 8 Felipe Ogás, e ingresó con la 14 Martín Maturana, otros nombres que te había mencionado antes. Y también en Universidad Católica se realizó otro cambio, abandonó con la 14 Jimmy Martínez e ingresó con la 5 Agustín Farías.
0: Así están los cambios entonces en la Católica. Aquí Francisco, 43 minutos. Acá es una caldera, el Claro Arena. Se enciende.
2: Claro Arena completo.
0: Se enciende. Católica en este momento asegurando el segundo lugar. Ante su archirrival, agarrando el puesto la Universidad de Chile. Pero aquí ya hace la Católica. Mire, dale Cato, dale O. Se enciende Claro Arena, es una caldera. Es una pesadilla con gol de Gómez. Es un infierno. Cuando ahí está nuevamente jugando el cuadro de la Católica de la Franja. Ya se juega los 44, ahí va a jugar la Católica a través del saque de banda. Veamos qué va a hacer ahora el cuadro de la UC, Francisco.
2: Sí, va a reponer de manos Leo Mora. Le cuento el próximo partido de Universidad Católica.
3: ¿Ya?
2: El sábado 5 de septiembre a las 17:30 horas en Sausalito.
3: ¿Y el de el campo de provincia? ¿Cuál es el se próximo cuento, que viene?
2: Se lo cuento de inmediato.
0: Ay,
2: será
0: ay, ay.
2: También en septiembre contra Unión La Calera, pero será el domingo 6 a las 14:45.
3: Y recordemos que La Calera viene también, hasta ahora, digo también por O'Higgins, de perder con Deportes La Serena por 1-0, que se jugó el partido anterior a este. Así que partido de necesitados.
2: Claro que sí.
0: ¿Cuánto dan?
2: Dan 6 más, jugamos hasta los 96 y no jugamos más, como dicen por ahí.
0: Cuidado que ahí está Yanni, se pasa a 2, se la logra pinchar un defensor. Avisaba la Católica, llegaba Yanni, ahí el pase que le pone Matías Palavecino. Finalmente se va a las manos del portero Carabalí, que saca rápidamente. Ahí la manda a área, finalmente rechaza un hombre de la Católica, Juan Compuero. Ahí nuevamente está Johan Valencia, ahí nuevamente Valencia, ahí está el pala. Finalmente ahí se perfila, a ver qué hace Matías Palavecino. Camiseta número 10, ahí se la va a dar a Gómez. Gómez realmente no, le retrocede el pala, tiene que retroceder realmente para Agustín Farías. Ahí está Matías Palavecino, Palavecino que se da la media vuelta. Ahí está Johan Valencia, Valencia nuevamente tocando ahí con Farías, ahí tocando para el Pesadilla. Ahí el pase filtrado, pero quien llegaba, no llegaba Gianni. Llegaba Gianni, ese pase ahí, la llegaba para Agustín Farías, pero rápidamente va a salir Omar Carabalí, que le dicen que saque nuevamente a Carabalí.
3: Sí, lo de Gianni fue no creerle al pase de Johan Valencia, que estaba jugando hoy por la derecha. No alcanzó a llegar, no se entendieron, sino jugaba muy bien, pero ahí faltaba justamente el toro metido para haber terminado la jugada y haber sido el 4-2 acá en Claro Arena.
0: Exactamente, todo rehabilitador para el cuadro. Déjase al Leo, para la Católica.
3: Para ti es fácil decirlo, dijo el...
0: ¿Quién dijo?
3: Álvaro Sala.
2: No, un trabalengua.
0: Trabalengua.
3: Lo que tenés que hacer tú, lo que tenés que hacer tú.
0: El trabalengua.
3: Sí. De hecho, el trabalengua fue muchas veces el partido en algunos pasajes. Sobre todo yo lo veía más que era que la posibilidad fuese de que
0: hay
3: marcara
0: dos balones en la cancha, disculpa.
3: Sí, que no pase la gran Santa Laura.
4: Comunión.
0: ¡Saque ese balón! Eso. Eso,
3: ahí sí.
0: Cuando va subiendo luz para ver rápidamente. ¡El centro! Arquebaló Barrecho Barneo que se va. ¿Quién era ese? ¿Quién era ese que disparó?
2: Vecino.
0: ¿Ah?
2: Vecino. Tiró Tomás el centro Vecino. Godoy. Tiago Vecino terminaba acá de centro la pelota. Sin embargo, había falta sobre el bicho Bernedo e invalidan este gol.
0: Exactamente ahí.
3: Claro, yo estaba diciendo que el partido era más para O'Higgins de Rancagua. Ellos podían haber marcado el 3-2, pero finalmente esto, como dice el dicho, los goles son los que importan. Y ahí la Católica aprovechó por un jugador que venía de refresco, como ese Gómez, que marca el 3-2 esta noche definitivo en Clara Arena. Y le devuelve un poquito del alma al cuerpo a Garnero, que las últimas semanas ha sido un poco regular, derrota, el triunfo con Coquimbo. Y obviamente ese triunfo de mitad de semana le vino muy bien a la Católica.
2: Va Godoy.
0: Bueno, que va Godoy rápidamente. ¡Ahí está! Pero ¿quién llegaba ahí? ¡Walter Bow!
3: Y otra cosa.
0: Tiro de esquina.
3: Póngale toda la ficha y los aplausos esta noche a Vicente Bernedo. Porque gracias a él también ese un poco de este triunfo, más allá de que obviamente los goles fueron al otro arco, pero Vicente Bernedo evitó muchos de ellos esta noche acá en la precordillera.
2: Se va a la contra la UC, Gonzalo.
0: Se viene Matías para Vecino, pero dale al pesadilla. Ahí está nuevamente Martín Gómez. ¡El toro! ¡No! Toro, le perdonaste la vida, le perdonaste la estocada. Ahí, al portero Marc Carabalí. Era tu gol de la sentencia, Toro, era el 4-2 y se cerraba Claro Arena.
2: Sí, el Toro que se iba solo vio el rojo y se terminó perdiendo su mirada ahí. Terminó enviando la pelota muy ancha, era el 4-2. Cuando hay un hombre caído de Universidad Católica, a lo lejos me parece que es Ampuero. Sin embargo, ya se va reponiendo el número 19 de Universidad Católica y repone también Gonzalo Hermosillo O'Higgins desde el fondo.
0: Exactamente, ya la juega rápidamente O'Higgins de Rancagua, que quiere la épica, quiere el empate por lo menos, y ese con un punto allá a la región de O'Higgins, obviamente a la sexta región, cuando se va rápidamente ahí jugando a través de Matías Palavecino, se perfila Palavecino, ahí la toca para Yanni nuevamente, ahí está para el pesadilla Gómez, el autor, uno de los autores del gol, ahí se mete Gómez, va a sacar el centro, la pisa, se perfila, 1-2, se la logra sacar uno,
2: cancherió,
0: pesadilla,
2: Áviles,
0: exactamente, Tomás Áviles se la logra quitar, ahí nuevamente jugando por Maturana, ahí está Maturana, el pase para Tomás Áviles. Ahí nuevamente jugando el cuadro, nuevamente buscando a Hernando Castillo. Ahí se perfila nuevamente Walter Bow. Finalmente se lo ha pinchado un hombre de la Católica, que al parecer era Johan Valencia.
2: Claro que sí, era Johan Valencia. Recordemos que Tomás Avilés jugó en el Inter de Miami. Exacto. Con Leo Messi, con varias figuras ahí en la MLS. Y un Leo Messi que se retiró de la selección, muchachos. Ahora sí, por segunda vez. Segunda final que perdió en el MetLife Stadium. Recordemos que la perdió contra Chile en la Copa América Centenario 2016. Ahora sí, Messi, fue un gusto haberte ganado dos copas cuando mucha gente te decía que eras el mejor jugador del mundo en ese momento. Claro. Muchas gracias, Messi. Chile te lo agradece.
0: Ay, tiro de esquina número para el Higgins.
3: Harto.
0: Ahí sale rápido. Mira, está Carabalí. Mira dónde andó Marc Carabalí. Ay.
3: Haciendo la gran monosalto.
0: Si te la agarra el toro, ay. Ay.
3: También quiso cancherear ahí.
2: Restan 30 segundos y esto se acaba.
0: Exactamente, Goyo juega rápidamente la Católica. Ahí rechaza un hombre que es Tomás Áviles. Realmente ahí, al cuadro, nuevamente se perfila un hombre. Ahí está. No le logra dar bien ahí, Cristian Morales. Y será. ¿Qué colgó tiro de esquina o colgó? No, va a sacar Vicente Bernedo finalmente. Sí. Saque de fondo.
2: Saque de fondo y esto se acaba.
3: Y los cruzados ya lo piden, sí. Lo piden a que se termine el partido acá en Clara Arena.
0: Oye, no escuchado cántico contra la dirigencia. ¡Cuándo sacó Vicente Bernedo! Y dice que la Católica le ganó en un triunfo épico, trabajado, duro, pero no imposible, por 3-2 al cuadro de O'Higgins de Rancagua, fecha número 21 de la Liga de Primera. 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
2: Partido terminado acá en el Claro Arena con el triunfo 3-2 para los cruzados ante O'Higgins de Rancagua, y con esto ya lo decíamos, Católica queda segunda en la tabla, saca de ese lugar al Romántico Viajero, a la Universidad de Chile, que perdió su partido ayer ante la Universidad de Concepción en el estadio Esterro Arrebolledo. Frente a nosotros, los jugadores cruzados, titulares, suplentes, celebrando junto a la barra de los cruzados este triunfo de esta noche acá en el Claro Arena. Vamos a escuchar en breve la palabra de Lucas Pogaglio, el técnico de O'Higgins de Rancagua, hablando de esta derrota que tuvo el cuadro de la región de O'Higgins. Lo escuchamos a través de la Deportiva de Chile.
4: El equipo propone esto, sale a buscar los partidos. El resultado de hoy es totalmente injusto. Fuimos superiores. El segundo tiempo, el arquero rival sacó 3, 4, 5 pelotas. La verdad que el fútbol tiene esto, a veces es injusto, pero el equipo está vivo y hay veces que toca perder. Y duele muchísimo, como duele la derrota de hoy. Pero estoy orgulloso de estos jugadores.
5: ¿Las bajas se sintieron?
4: No, el equipo compite bien. Compite bien, los que les va tocando su oportunidad tratan de aprovecharla. Hoy teníamos algunas bajas, pero bueno, el equipo normalmente está a la altura, reitero, hoy fuimos superiores al rival.
5: Muchas gracias, Lucas.
4: Por nada.
5: El técnico Bogaglio de O'Higgins de Rancagua, por acá viene.
2: La palabra de Lucas Bogaglio, y ahora viene Juan Leiva para hablar también con la transmisión oficial, también jugador del equipo de O'Higgins de Rancagua, mientras los cruzados también se retiran en estos momentos del campo de juego. Muy tostado Lucas Bogaglio hablando con la transmisión oficial a esta hora de la noche. Lo escuchamos también al jugador del equipo de Rancagua a través de la Deportiva de Chile, Radio Sport, tras este postpartido que estamos viviendo a esta hora con el triunfo de la Católica por 3-2. Y parece que no me equivoqué, porque van a elegir al jugador del partido a Vicente Bernedo. Pero por ahora, Juan Leiva hablando con la transmisión oficial.
5: Dice Bogaglio, este resultado es injusto, fuimos mejores. ¿Lo compartes?
6: Sí, la verdad que fue un lindo espectáculo. Creo que fue un partido bastante parejo, pero sin duda en ocasiones, sobre tiempo, creo que fuimos superiores. Lamentablemente el balón no quiso entrar. Bernedo tuvo una noche muy buena y la verdad que esto se gana con goles, así que triste por el resultado, pero creo que esta es la forma para poder salir de la parte que estamos. Y ahora hay que ganar el que viene porque lo necesitamos.
5: Bueno, las bajas, no sé, yo le he preguntado a Aglio, ¿se sienten? Dijo, no, competimos igual. ¿Qué piensas tú?
6: Sí, la verdad que siempre las bajas se pueden sentir, pero el plantel están todos preparados para jugar, para competir. Creo que así se demostró hoy día. Creo que hicimos un buen espectáculo, un lindo partido. Creo que jugamos bastante bien, pero como te digo, lamentablemente los goles no entraron y así el fútbol, esto se gana con goles. Así que triste por la derrota, pero a seguir trabajando.
5: Muchas gracias, Juan. Buen regreso.
6: Muchas gracias. Saludos a mi esposa que siempre está conmigo, que la amo. A mi madre, a mis hijas, a mi suegro. Así que gracias.
5: Juan Leiva.
2: Ahí está la palabra de Juan Leiva hablando con la transmisión oficial. Y ahora el jugador del partido, Vicente Bernedo, que también tuvo muchas de ellas que decíamos, muchas tapadas que fueron claves esta noche dentro del triunfo de la Católica. Lo escuchamos junto con la transmisión oficial.
5: Ya lo dicho, te espera Denisi, muchas gracias por la entrevista, pero te contamos siete, ¿te quedas con alguna en lo especial?
7: El cabezazo al final, el que después me hace el foul, me quedo con esa, porque fue a los últimos minutos, yo creo que con esa me termino quedando.
5: Bueno, de dulce y de agraz, porque como se inicia el partido, como se da finalmente, lo logran remontar. ¿Qué tuvo el equipo hoy día para quedarse con la victoria?
7: Creo que lo mismo que tuvimos el partido pasado, el equipo siempre se va a entregar al 100 por esta camiseta y capaz no jugando de buena manera como fue el partido pasado, igual vamos a ir siempre a buscar los 3 puntos. Y creo que hoy día se dio, de nuevo te repito, sobre todo el segundo tiempo, no jugando bien, pero lo importante en esta instancia tenemos que ganar, sobre todo está todo muy peleado, así que lo importante es que sacamos los 3 puntos.
5: Pensaban en la tabla porque quedan en el segundo lugar por diferencia de goles y superan a la U.
7: Sí, la verdad todavía queda campeonato, nos queda el partido con ellos todavía, así que pensamos solamente en poder ganar ese Chile 2, que es lo que queremos, lo que buscamos ya con Colo Colo, que ya está muy escapado.
5: Bueno, a descansar, viene el partido con Everton, que no va a ser fácil, ustedes dijeron que no va a ser fácil, y te esperan en Isi, muy gentil por la entrevista.
7: Vale, muchas gracias, saludos a todos.
2: Ahí está, pues de hecho le preguntaban justamente, ¿cuál fue la jugada clave del Bicho Bernedo, de las tantas que tapó, sobre todo en el segundo tiempo, al arquero de la Universidad Católica, que esta noche el cuadro cruzado se lleva el triunfo? No sé si merecido, estoy un poco de acuerdo con las palabras de Luca Pogablio. Yo creo que el técnico del equipo de Rancagua queda un poco molesto con esa jugada que le anulan en el arco sur del estadio Claro Arena esta noche. Cuando se retrotrae la jugada, se va hacia la falta penal que efectivamente hace Fernando Samper y marca este gol. Pero obviamente, acá insisto, no es un tema de lo que pasó en la cancha, no es un tema de los jugadores. Esto hay que revisarlo, esto es constante, lamentablemente, el tema del arbitraje, que no tiene buenos cometidos. Claro, perjudica el gol que comete, el gol de O'Higgins de Rancagua, y al mismo tiempo le da vida nuevamente a la Católica con un Toro Sampedri que sabemos que cuando está frente a la portería rival, los 3 tubos en la zona penal, es infalible. Pero hay que analizar esta situación. No te puedes demorar tanto en cobrar una jugada como lo hizo el señor Lara Luco esta noche acá en Claro Arena. No es una cosa nueva, más bien es una constante que sucede lamentablemente con el tema del arbitraje. Sacando todo eso de lado, buen partido de los dos equipos, muy buena propuesta. Me puse como el revitalizador Hermosilla en el partido. Y por eso yo creo que después, con el ingreso de el Pesadilla Muñoz, como le dice Gonzalo Hermosilla, aprovecha la Católica este refresco, aprovecha las jugadas en la zona del área chica del equipo de Rancagua y marca el tercer gol. Una cosa importante, Palavecino no puede seguir jugando desde la banca, a pesar de que sea la gente muy crítica del jugador del 10 de la Católica. Es un jugador importante, maneja la zona media, se conecta con los jugadores que están en posición ofensiva, habilita muy bien, de hecho se entiende muy bien en esto que tiene que hacer la Católica, que es atreverse a jugar más, incluso de media distancia, cuando Fernando Sampedri no está iluminado por la varita y marcar los goles que necesita el cuadro de la Católica. Ahora la responsabilidad está precisamente en Universidad Católica, porque de ellos depende ahora seguir la pelea por el Chile 2. Quizás, y solo quizás, esperar que Colo Colo tropiece. Yo lo veo muy improbable, pero esto no va a ocurrir. Pero por lo menos la Católica podría soñar si es que quiere ganar los partidos que le quedan por el título. Insisto, imposible por decirlo de alguna manera, porque Colo Colo 5 partidos más va a estar levantando la copa. Pero sigue esa pelea también de saber quién va a ser el famoso Chile 2. Y ahí está el mano a mano esta semana. La U se dio por 2 partidos que perdió, se podría haber alejado demasiado de la Católica y no lo pudo hacer. Por lo tanto, ahora la responsabilidad está en la Católica,
3: de ganar el partido del próximo fin de semana. Cuando salga de acá de Clarena, tiene que ir en condición de visita a buscar esos tres puntos y seguir escapándose del Chuncho, que está bastante complicado con cuanto al juego y lo que hemos visto en la cancha. Gente cruzada, váyanse tranquilo, celebren. Quizás el partido fue un poquito trabado, un poquito intenso, por lo que decía Bogaglio, porque lo vamos a escuchar después también en la conferencia de prensa y en las redes, pero en general aquí lo que importa son los goles. Y la Católica esta noche supo manejar el partido en ese sentido y se lleva esos tres puntos. Gente querida, nosotros nos vamos y nos reencontramos durante la semana desde las canchas con la red de Medios Unidos y el fin de semana también, porque estamos en todos lados. Cuídense mucho, muy buena semana y un feliz inicio del mes de la patria. Ojalá que entre medio de los anticuchos, las empanadas, la chicha, el asadito, tengamos goles, buenos partidos y no caigamos en los hechos de violencia como lo que ocurrió ayer en Coquimbo. Nadie se explica todavía por qué la barra de los Piratas reaccionó como reaccionó, pero no se justifica de ninguna manera. Nos vemos, gente. Abrazos y sigan con nosotros. Radio Sport de las Canchas y en la semana, día a día, junto al profe Jara y Radio Sport Noticias. Abrazos, que estén bien. Buenas noches.
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0: las 10 y 55 minutos.
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5: Mega fraude por licencias, cárcel efectiva para 9 médicos y pena de hasta 21 años. Ex ministra Steiner se excusó por segunda vez de asistir a comisión investigadora. Caso Grolmus termina juicio contra 19 acusados y fijan la entrega de veredicto para este martes.
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5: Saludos a todos. Desde el Centro de Noticias de los Medios Unidos les saluda Emilio Freixas y estas son las noticias del día. El séptimo tribunal de juicio oral en lo penal de Santiago condenó a 17 personas, entre ellos 9 médicos extranjeros, por el megafraude a Fonasa mediante la emisión de licencias médicas falsas. Los imputados fueron condenados por los delitos de emisión de licencias falsas, asociación delictiva, fraude de subvenciones y lavado de activos. La Fiscalía Metropolitana Oriente, a cargo de la investigación, cifró en 31.571.798.643 pesos el perjuicio contra el sistema público de salud. Entre los médicos condenados, la pena más alta supera los 21 años de presidio efectivo. Otros médicos fueron condenados a 16, 15 y 13 años de presidio, indicó el fiscal Álvaro Pérez. Pero no solamente profesionales de la salud fueron condenados en este proceso, sino también captadores y algunos compradores de licencias médicas que no quisieron una salida alternativa y fueron a juicio. Los médicos recibieron penas efectivas de cárcel. Para el resto se les concedió libertad vigilada intensiva al obtener penas que no superan los 5 años de presidio, siendo estos compradores de licencias y captadores. La exministra de Seguridad Pública, Trinidad Steiner, se excusó por segunda vez de asistir a la comisión investigadora de la Cámara de Diputados, que revisa sus actuaciones al frente de la cartera. La instancia recibió en su lugar a la Contralora General Dorothy Pérez, quien expuso los fundamentos del dictamen que concluyó que la exautoridad excedió sus facultades. Pérez explicó que el oficio reservado cuestionado, emitido el 13 de marzo de 2026, solicitaba a la PDI antecedentes de funcionarios de una brigada policial vinculados a una investigación penal específica, incluyendo cédulas, grados, traslados y antecedentes disciplinarios. Precisó que la ley permite al ministro de Seguridad requerir información a otros organismos, pero con el límite de no solicitar antecedentes cuya divulgación afecte una investigación penal en curso. La Contraloría concluyó que este oficio requirió información de funcionarios en relación a una causa específica que se encontraba en curso, dijo. sobre el conflicto de interés. Indicó que existía relación entre el cargo previo de Steiner como fiscal regional y la información solicitada desde su nuevo puesto. La contralora descartó irregularidades en el retiro de la ex prefecta de la PDI Consuelo Peña y negó demoras en la elaboración del dictamen emitido el 1 de julio.
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5: El juez del séptimo juzgado de garantía de Santiago, Daniel Urrutia, no prosperó en su intento de recurrir al Tribunal Constitucional para suspender el proceso de apertura de cuadernos de remoción que enfrentará ante la Corte Suprema. Cabe recordar que Urrutia enfrentará este procedimiento disciplinario junto a cerca de otros 60 magistrados más, luego de que se estableciera que habría viajado al extranjero mientras se encontraba con licencia médica. En este contexto, diversos jueces habrían recurrido al TC con el mismo objetivo. Sin embargo, el requerimiento presentado por el juez fue declarado no admitido. En la resolución, la primera sala del TC, integrada por los ministros Nancy Yáñez, Miguel Ángel Fernández y Héctor Meri y Alejandra Precht, determinó que solo alude en términos generales a las resoluciones de la Corte Suprema dictadas en el marco de las investigaciones sumarias que ordenó instruir al amparo del acta número 108 de 2020, sin explicar los hechos específicos que motivaron la investigación en su contra, ni acompañó resolución que dé cuenta del resultado de dicha investigación. De esta manera, la decisión del TC permite que el proceso continúe su curso ante la Corte Suprema. En ese escenario, el máximo tribunal fijó para este miércoles 2 de septiembre el inicio de la vista de los cuadernos de remoción abiertos, instancia que incluirá el caso del juez Daniel Urrutia. La Dirección de Presupuestos DIPRES informó que a julio los ingresos fiscales subieron un 15,8%, donde la principal tributación vino del resto de contribuyentes por sobre la gran minería privada, destacando también las rentas por propiedades asociadas al litio. Los activos del Tesoro Público, por su parte, también se incrementaron en el mes, y en el caso de la llamada caja fiscal, los recursos alcanzaron los 4.207,40 millones de dólares. El gasto presupuestario, si bien acumula un alza del 0,7% real al séptimo mes del año, también tuvo una baja mensual del 0,7% real en julio. A su vez, el gasto corriente anotó 4 meses seguidos de desaceleración, con un incremento de 1,5%. Desde marzo, este segmento anota una baja de 5,4 puntos porcentuales. El gasto de capital, a su vez, cayó un 16% real anual. De esta forma, el balance efectivo cerró con un superávit equivalente al 0,03% del PIB, 95.079 millones de pesos, siendo con 2022, por el alza transitoria del consumo y los altos precios del litio, los únicos meses de julio que han cerrado con superávit efectivo desde el inicio de la serie en 2013. Dentro del informe de la DIPRES, se señaló que el balance efectivo acumulado menos 0,7% del PIB, menor al menos 1,4% del mismo periodo de 2025, refleja los efectos de la contención del gasto y de la evolución favorable de los ingresos. Se requiere perseverar en los compromisos y acciones fiscales durante el año.
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5: Las autoridades confirmaron la reapertura del paso a los Libertadores para todo tipo de vehículos desde este martes, según confirmó la autoridad argentina. El también conocido como Sistema Integrado Cristo Redentor, en la frontera entre Chile y Argentina, estará habilitado a partir de las 9 horas chilena y hasta las 21 horas. Todo esto en el marco de las mejoras que han tenido las condiciones climáticas en alta montaña. Esto ha permitido que tras la limpieza de la última nevada se pueda entonces reabrir el espacio para todo tipo de vehículos. Cabe recordar que para este lunes solo se mantuvo el tránsito habilitado para transporte de carga, es decir, camiones. No obstante, a partir de este 1 de septiembre estará habilitado para todo tipo de vehículos desde Argentina hacia Chile, como también desde Chile hacia Argentina. Y en el ámbito deportivo, la Copa Libertadores dejó un nuevo coletazo para Universidad Católica de Coquimbo Unido, equipos que se despidieron este mes de la competición y en los octavos de final. Cruzados y Piratas fueron sancionados económicamente por la Comisión Disciplinaria de la Conmebol debido a infracciones de seguridad cometidas durante sus respectivas visitas a Argentina por la ronda de los 16 mejores. En ambos casos, el organismo sudamericano determinó multa de $5,000, dinero que será descontado automáticamente de los ingresos que los clubes reciben de Conmebol por concepto de derechos de televisión o patrocinio. La sanción contra Universidad Católica se originó en el empate 1-1 ante Estudiantes de La Plata, disputado el pasado 11 de agosto. La principal infracción estuvo relacionada con la instalación de banderas, pancartas, lienzos y otros textiles en las tribunas, elementos que según Conmebol no deben obstaculizar la visibilidad de los distintos sectores del estadio. Pero la UC no solo recibió la multa, el organismo también formuló dos advertencias por incumplimiento de otras normas de seguridad. Una relacionada con la altura de los textiles instalados en los alambrados que separan las tribunas del campo de juego y otra por el comportamiento de aficionados que escalaron estructuras no destinadas para ese propósito. Coquimbo Unido, en tanto, fue sancionado por un hecho ocurrido el 12 de agosto durante su visita a Platense. En este caso, la Comisión Disciplinaria estableció una infracción al artículo 26, literal M, del reglamento de seguridad que prohíbe a los espectadores escalar rejas, barreras, muros, postes, plataformas u otras estructuras que no estén habilitadas para ello. Más allá del impacto económico, ambas resoluciones incluyen una advertencia que podría complicar a los clubes si vuelven a cometer infracciones similares. Conmebol recordó que la reincidencia puede generar consecuencias adicionales de acuerdo con el artículo 27 del Código Disciplinario. Para este tipo de faltas, una nueva infracción de naturaleza similar dentro de un periodo de 2 años es considerada un agravante. Las decisiones fueron adoptadas por los jueces únicos Eduardo Gross Brown, en el caso de la UC, y Lucas Ribeiro en el de Coquimbo, y ambas resoluciones establecen que no existe posibilidad de apelación.
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5: Nos vamos a las regiones. Con una discusión sobre el valor del testimonio de los testigos protegidos, culminaron los alegatos de clausura y el Tribunal Oral de Cañete dio por concluido el juicio por el atentado a la familia Grolmus el año 2022. En este contexto, los jueces fijaron para este martes la entrega del veredicto, insistiendo la Fiscalía en la solicitud de condena para los 19 acusados. Por 1 mes y medio se extendió el juicio por el ataque armado en 2022 en la comuna de Contulmo. El atentado, además de dejar personas gravemente heridas, incluyó el incendio del histórico Molino Grolmus. En su última intervención, el fiscal Danilo Ramos subrayó el peso de las pruebas presentadas contra los 19 acusados, 16 adultos y 3 adolescentes, reiterando al Tribunal Oral de Cañete la solicitud de un veredicto condenatorio. Las defensas insistieron por su parte en los cuestionamientos a los testigos protegidos presentados por el Ministerio Público. Además, Ignacio Flores, abogado defensor del acusado Camilo Astete, hermano del líder de la resistencia mapuche lafkenche, acusó una persecución solo por vínculos sociales y familiares. La Defensoría Penal, que representa a 14 de los acusados, sostuvo la semana pasada que el caso se sustenta solo en los testigos reservados, lo que fue desmentido por el abogado creyente Rafael Poblete, quien informó de prueba distinta entregada anónimamente por un veterinario y que refuerza las declaraciones. Tras concluir el juicio, los magistrados informaron que el veredicto sobre la culpabilidad o inocencia será entregado este martes a las 12:50 horas. Los acusados por homicidio frustrado e incendio, entre otros delitos, arriesgan pena de presidio perpetuo los adultos y 10 años de internación los jóvenes. Ibelmer y Colina Maldonado, alias R15, uno de los líderes del Tren de Aragua, ingresó este lunes a Chile por el paso fronterizo Chacayuta para ser entregado a la PDI tras ser detenido el sábado en Lima por la Policía Nacional del Perú. Este martes pasará a control de detención en el Juzgado de Garantía de Arica. El sujeto de 48 años y nacionalidad venezolana es acusado del secuestro extorsivo de un hombre venezolano ocurrido el 14 de mayo en Lampa, quien fue retenido durante 24 horas en una casa de cautiverio en Cerrillos, mientras sus captores exigían 4 millones de pesos por su liberación. El fiscal Pablo Sabaj explicó que para su búsqueda se solicitó una orden de detención contra persona no individualizada solo por su apodo R15. Luego la VIP logró identificar el nombre de esta persona y se pudo detectar que había cruzado a Perú huyendo de la justicia chilena. En prisión preventiva quedaron 3 sujetos formalizados por su participación en una red que promovía y facilitaba la explotación sexual de una menor de edad en situación de vulnerabilidad en Talca, en la región del Maule. La organización habría trasladado a una adolescente desde una residencia hasta un nightclub. Operación Depredador 3 se extendió por aproximadamente 8 meses y estuvo a cargo de detectives de la Brigada Investigadora de Delitos Sexuales Brisex de la PDI, en coordinación con la Fiscalía de Talca. Según la indagatoria, una adolescente de 16 años que residía en un recinto de protección habría sido trasladada hasta un nightclub donde habría sido sometida a realizar actos de connotación sexual a clientes. El inspector Cristian Venegas, de la Brisex, detalló que la organización estaba integrada por 3 ciudadanos extranjeros. Finalmente se logró la captura de los involucrados y se rescató a la víctima. En los allanamientos, los detectives incautaron dispositivos electrónicos, documentación, dinero y otras especies de interés criminalístico que podrían aportar nuevos antecedentes a la investigación. Por su parte, el fiscal José Luis González detalló el rol que cumplía cada uno de los imputados. Un hombre de nacionalidad argentina sería el dueño del establecimiento nocturno. Un ciudadano venezolano y con ingreso irregular en Chile habría administrado directamente el local y se encargaba de entregar las instrucciones a las trabajadoras. Y el otro ciudadano venezolano cumplía funciones de chofer, trasladando a la menor entre la residencia y el local nocturno. El persecutor señaló que los antecedentes reunidos permitieron atribuirles participación como coautores del delito de promoción y facilitación de la explotación sexual de menores de edad. En la audiencia de formalización de cargos desarrollada el sábado, se decretó la prisión preventiva para los 3 imputados. Además, se fijó en 3 meses el plazo de la investigación.
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5: Tras el desalojo del terreno ubicado en el sector Bahía Toninas en Chaitén, aún quedará pendiente asegurar recursos para los subsidios y el proyecto habitacional que esperan las familias en la región de Los Lagos. Pese a que el recurso de protección presentado la semana pasada fue declarado admisible, la orden de no innovar quedó rechazada en la Corte de Apelaciones, permitiendo que se cumpla la acción comprometida a fines de julio por el ministro de Vivienda y Urbanismo, Iván Poduje. La autoridad, en su más reciente visita a la zona, conoció el problema del comité chaitenino Peyuhueche, compuesto por más de 70 familias que esperan desde 2019 el sueño de la casa propia. El proyecto, que estaba considerado en el plan de emergencia habitacional, requería que se construya en un terreno fiscal, el que estaba ocupado ilegalmente hasta este lunes. El punto fue abordado por la presidenta del Comité de Vivienda, Pamela Lemus, quien acusó que, pese a las gestiones que intentaron hacer antes, recién ahora lograron ver el predio desocupado.
8: Hemos estado a la espera, el gobierno de Gabriel Boric la verdad no hizo nada y con ese gobierno las familias tenían hartas expectativas, así que la verdad nosotros como grupos de familias pusimos nuestra confianza en el ministro, nos reunimos con él en Puerto Montt y él llegó a un compromiso, un acuerdo, y desde ese entonces nosotros hemos tenido solo buenas noticias que dar de este gobierno, así que muy contentos, muy felices, la verdad igual harta ayuda política.
5: Por su parte, el seremi de vivienda Mario Marchand explicó que la propuesta es desarrollar un ecobarrio en ese terreno, pero eso tiene que ser estudiado.
9: O sea, ellos lo que propusieron fue la intención de desarrollar un ecobarrios en ese terreno. Como le comentó, esto tiene que ser estudiado. El ministro les planteó cuando estuvo acá en la región que podrían postular, y en ese sentido hay que ver la disponibilidad presupuestaria para desarrollar esto, pero eso va acompañado también de estudios técnicos.
5: El cierre perimetral y resguardos quedarán a cargo de la delegación de Palena, dijo la autoridad del Mimbu. Y la municipalidad de Pucón deberá pagar más de 63 millones de pesos a 5 trabajadores que fueron desvinculados a fines de 2024 tras un fallo que acreditó la vulneración de sus derechos fundamentales. Un año y medio ha transcurrido desde que dichos funcionarios, con más de 10 años de trayectoria del municipio, iniciaron una acción judicial tras ser desvinculados a fines de 2024. Durante este periodo, la causa siguió su tramitación en el Juzgado de Letras de Pucón hasta que el pasado 27 de agosto se notificó la sentencia que acogió la demanda de tutela laboral y condenó al municipio al pago de más de 63 millones de pesos por vulneración de derechos fundamentales. Según explicó el abogado Yerko Shein, sus vínculos laborales habían sido renovados para el periodo 2025. Pero posteriormente, la nueva administración municipal de Sebastián Álvarez dejó sin efecto dicha renovación y puso término a sus funciones sin explicar el porqué. Tras la notificación de la sentencia, tanto la municipalidad de Pucón como los trabajadores cuentan con un plazo de 10 días hábiles para evaluar la presentación de un recurso de nulidad. Los 5 trabajadores no han manifestado hasta ahora intención de ser reincorporados a la municipalidad, aunque inicialmente consideraron esa posibilidad debido a las dificultades para encontrar empleo, especialmente entre trabajadores de mayor edad. Pero estos 5 casos no serían los únicos. Según el abogado, otros trabajadores desvinculados durante ese periodo también recurrieron a la justicia. Consultados por el tema, desde el equipo de comunicaciones de la Municipalidad de Pucón indicaron que no se van a referir al tema.
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5: A continuación, un resumen internacional preparado por nuestro medio asociado Radio Francia Internacional.
10: Estados Unidos niega que un petrolero haya chocado contra minas cerca del estrecho de Hormuz, como había denunciado más temprano Irán, mientras se reanudan las ofensivas cruzadas luego de un primer bombardeo de Washington este domingo, primera escalada militar en un mes. El presidente iraní Masoud Pezeshkian reiteraba hoy que su país no busca la guerra, pero se defenderá.
11: No buscamos la guerra, ese es el mensaje que hemos transmitido al mundo hasta ahora, pero nunca nos quedaremos de brazos cruzados ante una agresión y podemos dar una respuesta contundente. Si aumenta la inestabilidad en esta región, toda la región se verá afectada y enfrentará problemas. La inestabilidad no beneficia a ninguno de los países de la región.
10: Era la palabra del presidente iraní Masoud Pezeshkian antes de partir hacia la cumbre de la Organización de Cooperación de Shanghái en Kirguistán, que reúne a partir de hoy a líderes de países que se presentan como contrapeso del poder de Estados Unidos, como Irán, Rusia o China. Es una mentira descarada, declaró el canciller israelí Gideon Saar en redes sociales luego de que el presidente del gobierno español, Pedro Sánchez, afirmara que la entrada masiva de migrantes al enclave de Ceuta hace un mes había sido fomentada por Israel y Rusia a través de la supuesta difusión de informaciones falsas en redes sociales. En su discurso, Sánchez descartó que Marruecos haya estado en las sombras de la avalancha masiva. En Nepal asciende a 903 los muertos por el alud del pasado miércoles y se cuentan al menos 4.000 desaparecidos. Ejército, policía, voluntarios y guías de montaña trabajan sin descanso para encontrar sobrevivientes e identificarlos, al tiempo que comienzan a enterrar algunos de los cuerpos. La Cruz Roja estima que son unas más de 93.000 personas las que necesitan ayuda. Los rebeldes del Estado Mayor Central, principal disidencia de la FARC, dirigida por Elías Mordisco en Colombia, se atribuyeron el secuestro de José Olgarmero Charri, un colombiano integrante de la Legión del Ejército de Francia, secuestrado el pasado 6 de agosto en el departamento de Nariño. El Ministerio de Defensa francés confirmó que Melo Charri no tiene nacionalidad francesa. Y con esta noticia ponemos fin al flash informativo de Radio Francia Internacional. Recuerden que pueden volver a escucharnos en rfimundo.com. Hasta la próxima.
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0: Las 11 y 25 minutos.
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0: Las 11 y 55 minutos.
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9: ¿Qué tal a todos? Muy buenas noches. Cuando quizás a el cuadro cruzado las cosas no se le estaban viendo tan bonitas, el fútbol dicen que da revanchas y hoy día tiene una extraordinaria. ¿Y por qué? Porque a mitad de semana la Católica se puso al día en la Liga de Primera y dijo, ¿quién dice que yo no puedo pelear quizás por el título o quizás por una clasificación internacional nuevamente a Copa Libertadores como Chile 2? Y por último, podríamos quizás pelear la Copa Chile. Por otro lado, estaba ahí en ese momento el cuadro pirata, que le hizo las cosas fáciles a la Católica con el Mono Sánchez y compañía en esa mitad de semana. Ahora se enfrenta a otro rival, a otra historia. El equipo de Lucas Bogaglio, que después de todo lo desarmado que quedó tras los movimientos que ocurrieron al finalizar la primera rueda y la participación en la Copa Sudamericana, también tiene algo que decir en esta Liga de Primera, porque pelean en esa mitad de tabla, esa mitad que no quiere nadie ver, pero ahí están, en esa zona, buscando una clasificación internacional, hacer algo distinto. Ahí está el equipo de Lucas Bogaglio. Con eso comienza esta noche acá, con la Católica tercera en la tabla, que puede quedar segunda, con O'Higgins de Rancagua, que se encuentra 11, y entonces quiere escalar hacia el décimo lugar. Señoras y señores, con todo eso, ya está al aire desde el estadio Clara Arena, la Deportiva de Chile, desde la caseta 5, hoy día comenzando la noche fría, tan fría quizás, después de la tormenta, un poquito más, bueno, que acá en la caseta no se siente el frío ahora. Señoras y señores, ¿qué se siente estar en pupitre? Buenas noches y bienvenidos a Radio Sport desde las canchas. Y al primero que vamos a saludar, por supuesto, es a la voz que vende acá en la Primera de Chile, el que postula cada tiempo al premio Martín Fierro, que es don Emilio Freisas. ¿Cómo te va, Emilio querido? Buenas noches. Ayer fue cualquier cosa usted, don Emilio, ¿eh? De repente incluso No sé si tenía problemas en la garganta para estar Rodrigo Jara. No sé. Cosas de la vida, pero usted es el que saluda siempre, pues, con todo. ¿Cómo le va, don Emilio Freisas? Bienvenido a la noche de invierno y en la última de agosto de la Deportiva de Chile.
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9: Así es, ya estamos listos por acá. Estamos viendo cómo la Católica hace trabajo de precompetencia. Pasamos a repartir la cancha. Don Gonzalo Hermosilla, ¿cómo le va? Buenas noches, bienvenido a su casa, la Deportiva de Chile, al Claro Arena, para otra noche más de la Católica en estas noches ricas de invierno acá en el Claro Arena en San Carlos de Apoquindo.
11: Muy buenas noches, Leo Mora. Muy buenas noches también para nuestro compañero también Francisco, que también estará desde mi casa, como dice usted, desde Claro Arena, que está enclavado en la precordillera. Acá este hermoso y magnífica obra de arte arquitectónica que es el ex San Carlos de Apoquindo, ahora Claro Arena. Hoy se esperan alrededor de unas 17.000, 15.000 personas aproximadamente, porque también Leo Mora podemos apreciar acá que hay público visitante. Menos de 500 personas, yo diría que una treintena de hinchas de O'Higgins de Rancagua que han llegado acá a apoyar al elenco de la sexta región de Rancagua. Además, bueno, se está viendo el precalentamiento competitivo de ambas escuadras, de O'Higgins como el local, que es la Universidad Católica, que quiere seguir reafirmando acá en condición de local después de superar como equipo de reacción por 2-1 a el cuadro Pirata la fecha pasada, el partido pendiente que tenían Cruzados y Piratas.
9: Tal cual, y la historia hoy es con O'Higgins de Rancagua, que visita nuevamente la capital esta vez para enfrentarse a el cuadro Cruzado. Saludamos también a don Francisco Javier, que nos va a contar todo, como decía yo, de esta Católica, de este O'Higgins, Católica tercera, O'Higgins undécima en la tabla. ¿Cómo te va, hijo querido? Buenas noches y bienvenido a otra más en la Deportiva de Chile. Bueno, usted ayer estuvo acá también en Clara Arena, pero con el equipo femenino de las Cruzadas.
12: Claro que sí, Leo, ¿qué tal? Buenas noches a todos los que ya nos están sintonizando, también extender el saludo a Gonzalo. Tal como lo decías tú, vamos a contar todo lo de Católica, todo lo de O'Higgins, el cuadro visitante que viene de vencer en Copa Chile a Deportes Recoleta, fue victoria 3-1 en condición de visitante. Sin embargo, en la Liga de Primera, en la fecha 20 de su último partido, fue contra Palestino y perdió 1-0 en condición de local. Bien lo decías tú, está en el undécimo puesto. Con 24 puntos y Universidad Católica hoy tiene la gran chance de superar a Universidad de Chile y quedar segundo en la tabla de la Liga de Primera, falta de 9 fechas por diferencia de gol. Recordemos que el equipo azul dirigido por Fernando tiene diferencia de más 11 y Universidad Católica tiene más 14, así que debe ser el día de hoy. Los Cruzados ocuparán la segunda plaza de la Liga de Primera. Ya tenemos a los equipos, como bien decía Gonzalo, haciendo el trabajo de precompetencia. Dieron el parte médico, recordemos que Darío Melo fue operado el 27 de agosto tras una lesión, una meniscopatía, algo así. A ver, vamos a leerlo bien. Sin embargo, ese es el último informe que dieron los Cruzados.
11: Mira, acá tenemos lesionados también de Católica, como tú mencionabas, Juan Francisco Rosel en menisco, Juan Ignacio Díaz también en músculo, y Gary Medel, a última hora, una carga muscular. En O'Higgins de Rancagua tenemos a Bastián Yáñez con tarjeta roja, y a Bayan Ravelo, luxación de codo.
12: Claro que sí. Ahora sí, aquí tengo lo de Darío Melo, que fue operado de los meniscos, como bien decía, y así lo comunicó Cruzados. Se le realizó una meniscectomía parcial artroscópica lateral de la rodilla derecha, y la realizó el traumatólogo del plantel, Julio Espinosa. Dijeron que obviamente van a ir ahí comunicando los plazos, sin embargo va a estar fuera de las canchas 2 meses aproximadamente el portero de los Cruzados, el portero suplente, y hoy lo va a reemplazar el joven meta, el número 12, Francisco Valdés, ahí en su puesto en la banca de Universidad Católica. Ya vamos a contar las formaciones, las bancas, sin embargo eso le podemos ir adelantando, que Francisco Valdés va a reemplazar a Darío Melo ahí en la banca de suplentes, tal como lo hizo contra Coquimbo Unido, como le decía Gonzalo, en esa victoria que fue 2-1.
9: Claro, bueno, Gonzalo hablaba de la cantidad de personas que han llegado esta noche acá al Clara Arena, y bueno, es poquita porque es día lunes, el partido es más tarde de lo habitual, y por lo tanto, obviamente, compleja la situación de venir un día lunes después del trabajo a la precordillera, tomar micro y además terminar un partido muy cerca de la medianoche por acá, así que es una situación bastante complicada, y por eso el público hoy día no está como en otras oportunidades en el fin de semana acompañando a la hinchada cruzada. Veo acá también en imágenes en estos momentos el partido que se estaba jugando antes de este duelo entre La Calera y La Serena, y La Serena, el equipo de Felipe Gutiérrez, le ganó por 1-0 a el cuadro cementero. Están molestísimos ahí en La Calera, porque ustedes saben que La Calera además es la última en la tabla de posiciones. Escuchemos un poquito a Felipe Gutiérrez, que está hablando precisamente de lo que fue ese partido.
13: Pero sabíamos que era un partido que teníamos que jugarlo de esta manera, y creo que el equipo lo entendió a la perfección, se defendió durante los 90 minutos y sabíamos que íbamos a tener situaciones de gol, y bueno, creo que fue un partido muy trabajado.
14: Totalmente, con el ingreso de Salazar, de Alarcón, lo de Matías Pérez también.
13: Bueno, cuando se gana todos los cambios son buenos, y cuando se pierde todos los cambios son malos, y ya más o menos entiendo cómo viene funcionando. Me quedo con el compromiso del equipo, sabíamos que era importante el compromiso de cada uno de nuestros jugadores, los que iniciaron, los que iban a entrar, así que nada, el esfuerzo es para el premio es para ellos por todo el esfuerzo realizado.
14: Venían de un empate doloroso 3-3 frente a Cobresal, no pudieron abrochar la victoria, se dio el día de hoy, que los deja por lo demás con 27 puntos, novenos en la tabla, escalan hasta esa posición.
13: A ver, sí, yo me quedo con el compromiso que está haciendo el equipo, está haciendo un esfuerzo tremendo, se ve todo el día. Creo que los resultados por ahí se me habían escapado mucho de triunfo o empate, pero bueno, más allá de lo que pasó hacia atrás, es ir hacia adelante. Tenemos partidos duros que vienen ahora, dos fechas súper complejas, y bueno, el objetivo es ir hacia adelante.
14: Perfecto, muchas gracias, Felipe. Buen retorno. Ahí está, muchachos, la palabra del técnico de Club Deportes La Serena, y también tenemos la declaración de Sebastián El Sacha Sáez. Quizás no fue naturalmente el mejor retorno, pero preguntarte cómo viste este partido, esta condición de titular nuevamente con tu escuadra.
15: No, complicado, momento duro, complejo, en el cual se hacen muchas cosas bien durante el transcurso del partido. Lamentablemente no llegan una vez y estamos en ese momento de que la que nos patean entra, y es complejo, pero nada, no queda otra que dar la cara, que afrontar el momento que estamos viviendo, trabajar el doble, buscar la forma de conseguir resultados y de pelear hasta el final.
14: ¿Cómo se sale, Fierro?

0: Yo sé que quizás cuesta analizar tu momento personal considerando el contexto que vive el club, pero ¿cómo te sentiste finalmente en este retorno a ser titular con esta camiseta?
1: Obviamente que quería volver, estuve luchando estos meses para tratar de sobrepasar esa lesión que tuve, que me alejó 2 meses. Hoy por suerte pude volver, aguanté los 90 minutos, lamentablemente no pude colaborar para que el equipo pueda lograr un resultado, pero como te digo, hay que buscar la vuelta para salir de este mal momento.
0: Totalmente, a pensar en el próximo Puerto Higgins, ¿no?
1: Totalmente, gracias.
0: Buen retorno, gracias. Sacha Sáez, ahí estaba, muchachos, uno que...
2: Claro, y con un Unión La Calera que la verdad la está pasando bastante mal, porque a diferencia de lo que hablábamos recién de esta Universidad Católica que hoy día puede quedar segunda en la tabla de posiciones, La Calera, porque además hay que recordar en el cuadro cementero, le contaron puntos, por lo tanto, en estos momentos tiene que luchar contra esa diferencia con la que quedó de menos 21 y de ahí ir remando para salir del fondo, pero se ve de verdad bastante compleja la situación del cuadro cementero y también la de Cobresal, el equipo de Gustavo Huerta, que después de muchísimos años está también peleando el descenso. Todos decían que el equipo de Cobresal era, como dicen en Dragon Ball Z, el equipo Krillin, que siempre alguien lo resucitaba, pero lamentablemente este año no hay pie con bola para Cobresal, no así con la Universidad de Concepción, que ya ayer lo contamos en la Deportiva de Chile, fue de triunfo para ellos ante la Universidad de Chile, que los aleja un poquito solamente, a un punto de la zona roja. Pero bueno, no hagamos esperar más a la gente de la República Cruzada, a la gente de que está en la sintonía a esta hora de la Deportiva de Chile, a la gente también de Rancagua. No los trataron muy bien cuando llegaron por acá, le gritaron de todo, ¿eh? Le dijeron que Gonzalo Hermosilla se raje con los panes. No, y es ahí, estaban ahí los hinchas cruzados gritándole cosas, ¿o no, Gonzalo? A los de Higgins.
3: Claro, la verdad que se acordaron de toda su familia, los hinchas cruzados, a los hinchas de Higgins, que acá, mira, alrededor de unos 100 hinchas en esa parte de la tribuna Ignacio Prieto, que es un codo que está en el costado, ahí debajo, donde no está tan pegado tampoco el colchón de seguridad por la barra Universidad Católica, que ocupa ese espacio también. No, nos gritaron de todo también a nosotros, Leo Mora, ¿no?
2: Claro, bueno, hay que ver una fotito así bien bonita de los muchachos. Bueno, esperemos entonces una de don Emilio Freisas y lo lanzamos con todo para conocer cómo forma esta tarde O'Higgins, cómo forma la Católica. Don Emilio Freisas, haga los honores.
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2: Ah, sí. Vamos a revisar las formaciones entonces de lo que trae esta tarde-noche ya. El capo de provincia, primero don Francisco Javier Contreras, para la gente que está en la sintonía. ¿Cómo forma el equipo del capo de provincia? ¿Cómo forma esta tarde O'Higgins de Rancagua?

0: con el himno de fondo de O'Higgins de Rancagua. Forman con el número 31 Omar Carabalí en portería, con el número 2 Cristian Morales como lateral derecho, el número 22 Alan Robledo y capitán primer central, acompañado del número 21 Nicolás Garrido. Cierra la zona defensiva el número 6 Luis Pavés. Más adelante dejamos al número 8 Felipe Ogás, acompañado en la mitad de la cancha con el número 11 Juan Leiva, hombre con pasado cruzado también Leo Mora. Más adelantado el número 7 Santiago Tolosa, acompañado el número 25 Ignacio Chorre, el número 28 Walter Bou, para dejar arriba al killer, al ariete, el número 9 Arnaldo Castillo. Esos son los 11 elegidos por el técnico Bobaglio el día de hoy.
1: Que lo vuelva a repasar Francisco Concheras para toda la gente de Rancagua, para toda la gente de Granero, Machalico, Degua, Requino, Arrengo, Coinco, Peumo, San Vicente, Tagua, no, esos son de Colchagua, son hinchas de General Velázquez. Pero también a toda la gente de Rancagua, de la zona centro, sur, norte de Rancagua, la formación del capo de provincia.
0: Omar Carabalí en portería, el número 12, el lateral derecho, Cristian Morales, pareja de centrales, Alan Robledo junto a Nicolás Garrido, y cerrando por el sector izquierdo, Luis Pavés, para dejar en el medio campo al número 8, Felipe Ogás, al 11, Juanito Leiva, más adelantado el número 7, Santiago Tolosa, por derecha el número 25, Ignacio Chor, por izquierda el número 28, Walter Bou, y arriba el número 9, Arnaldo Castillo. Veremos si es que en el partido juegan con doble 9, pero de momento Walter Bou iría como un punta extremo, Leo Mora.
1: Ahí está entonces la formación del capo de provincia, don Emilio Freisas.
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1: Y ahora entonces, después de haber revisado la formación del equipo visitante, nos preparamos entonces porque alta la frente al cielo. Revisamos la formación junto a RC Gestión Automotriz. ¿Cómo forma hoy día la Católica acá en el Claro Arena, en la comuna de Las Condes? No me dejes silencio, don Chemo. Marisco.
0: Ahora sí, en portería con el número 1, Vicente El Bicho Bernedo, línea de 4 en el fondo, Sebastián Arancibia, Branco Ampuero, debuta Agustín García Basso, el número 3, Eugenio Mena, ya en la mitad de la cancha, el número 20, Johan Valencia, el número 12, Alfred Canales, y el 14, Jimmy Martínez. Veremos si es que está más suelto para dejar en delantero el número 25, Diego Corral, el número 11, Clemente Montes, y el 9, el toro, Fernando Sampedri.
1: Hay entonces el onceno de la Católica para el hincha cruzado que viene en camino a Clara Arena, al que está llegando a su casa a lo largo del país y en el mundo. Repetimos entonces nuevamente, ¿cómo forma el cuadro cruzado, Isco?
0: Con el Bicho Bernedo en portería, Sebastián Arancibia, Branco Ampuero, Agustín García Basso y Eugenio Mena en la línea defensiva. En la mitad de la cancha, el número 20, Johan Valencia, el número 13, Alfred Canales, junto al 14, Jimmy Martínez, para dejar en delantera el número 11, Clemente Montes, el número 25, Diego Corral, y el 9, el toro, Fernando Sampedri.
1: Ahí está entonces la formación de la Católica, la formación del cuadro cruzado, que esta noche ya la conocemos acá a través de la Deportiva de Chile. Como le dije, don Emilio Freisas, gracias a RC Gestión Automotriz.
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1: ¿Se le aprendió Isco, no? Usted como caballero cruzado, ¿se aprendió el himno de...?
0: ¿Cómo caballero cruzado?
1: De la Católica. Yo tengo que cantar...
0: Yo soy hincha del fútbol.
1: Yo tengo que cantar el himno de la Católica cuando voy a clases. Porque el himno de la Católica es el mismo, a diferencia, por ejemplo, de Universidad de Chile, que la casa de estudio, ellos cantan egresado, maestro, estudiante, y en el equipo de fútbol cantan el romántico viajero. Católica no, pues. En la cancha y en la universidad es el mismo, por la patria, Dios y la universidad. Dato freak para los que somos estudiantes de la Pontificia Universidad Católica de Chile.
0: Usted sabe mucho, Leo Mora. Gonzalo Hermosilla, tengo una pregunta para usted. Obviamente cuando da el equipo de Católica decía que va a debutar acá Agustín García Basso, pero sí, en el Claro Arena, porque recordemos que ya debutó allá contra Coquimbo Unido. Uh-huh. ¿Qué sensaciones dejó el general, el patrón ahí de la defensa, el argentino en la Universidad Católica?
3: El general, el nombre proveniente de este que arriba acá va a albergar acá en la P Cordillera. Vaso, pero yo creo que hoy día se puede destapar acá en la defensa. Ojalá que en la saga la haga bien junto a otro patrón que tenemos al lado, que es Franco Ampuero. Veamos cómo el general debuta acá en su casa en el Claro Arena.
0: Perfecto. Esperaba un poco más, dijo Gonzalo. Veremos cómo termina rindiendo hoy Agustín García Vaso. Va a tener una prueba difícil porque va a tener ahí a Arnaldo Castillo. Y también a Walter Bou, un hombre que viene de sumar minutos hace poquito con Lanús, fue campeón de la Copa Sudamericana el año 2025, también le ganó la Recopa Sudamericana a Flamengo, recordará usted, Leo y Gonzalo.
3: Viene con un gran palmarés.
0: Sí, Walter Bou, bueno, jugó en Boca Juniors también, tiene larga trayectoria ahí el delantero argentino, así que va a tener una prueba de fuego al menos hoy Agustín García Basso en su debut como local en el Claro Arena.
1: Claro que sí, y bueno, agregar además a la gente que está escuchando la Deportiva de Chile que quizás las aguas no están muy tranquilas en la Católica, producto de lo que ocurrió en las últimas días, la

0: pista del Clara Arena y resulta de que fue un momento bastante local, viene Isco y le pregunta a uno de los jugadores en la zona mixta precisamente por esas declaraciones que estaban venían de parte de la dirigencia de una Católica que, según la mirada de el técnico, del presidente y del gerente deportivo, estaba solamente para pelear Copa Chile y un Chile 2. Y yo creo que eso al hincha cruzado que estaba escuchando ese día el post partido, que después vio las redes sociales, le quedó dando vuelta esta situación de por qué la Católica solamente tenía para pelear eso y no tenía más. Y obviamente, después de esto, quizás la sinceridad del Tati mató un poquito la relación que había con la dirigencia, que obviamente no quiere matar la ilusión del hincha cruzado, pero hay que ser bastante honesto. O sea, ninguno de los tres equipos que están en la bajo Colo-Colo están en estos momentos para pelear el título. O sea, ni la Universidad de Chile, que hasta este partido está segunda, la Católica, que está tercera, y la Universidad, que está cuarta, saben que van a pelear eso. O sea, saben que su objetivo finalmente es por ahora la pelea de un Chile 2, de una Copa Chile. Entonces, acá en la Católica quizás esas frases terminaron condenando un poco las palabras del Tati Burjubasic. Y esa semana estuvo acá Gonzalo, de hecho, el día que se despidió el Tati, y estaba evidentemente emocionado Gonzalo cuando habla precisamente en la sala de prensa de Claro Arena, porque ni siquiera fue en Raimundo Tupper la despedida, sino que fue acá abajo en Claro Arena, donde entrega esas declaraciones. Y además tú nos contabas que estaba rodeado de su familia y de la gente con la que trabajó por acá.
1: Sí, la verdad que fue muy emotivo esa final de ciclo del Tati Burjubasic. Como mencionas tú, claro, estuvimos acá presente como medio. Le dimos las gracias también porque siempre nos atendió bien como medio nosotros. Y la verdad que, como te reitero, estaba su familia, su hijo, su señora. Y Matías Claro también, que lo despidió de una manera emotiva, muy nervioso. Ahí también no sabemos qué decisión habría tomado Matías Claro, el cual lo vamos a averiguar. Porque son 11 personas que componen la dirigencia de la directiva de Cruzados. Y ellos ahí tienen que decidir cómo o quién será el representante de María Burjubasic. No es menor que José María Burjubasic dejó un gran legado en la Universidad Católica. El primer bicampeonato obtenido de la mano de él como gerente técnico fue el año 2017, recordémoslo, y también después el tetracampeonato, que arrancó el año 2018, 19, 20 y 2021, que es algo histórico en Católica, hecho en campeonatos largos. Y para ahí también tuvo mucho que ver, fue un artífice importante también en la gestión, que lo que vemos ahora enfrente, que es el estadio Claro Arena, que tenemos acá, que en un rato más les vamos a llevar el duelo acá entre O'Higgins de Rancagua por la Liga de Primera, Leo Mora.
0: Claro que sí. Hoy vamos a ir un poquito a Estudios Centrales con don Emilio Freisas y retomamos acá en breve con la transmisión de Radio Sport desde las canchas. Don Emilio Freisas, una pasadita con usted para que revisemos a nuestros auspiciadores y le damos acá, después de eso, acá en el Claro Arena. Don Emilio, por favor.
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1: Gracias, don Emilio Freitas. Sí. Ahí creo que lo escucho bien fuerte y claro, como si estuviera acá en el Clara Arena. Ah, no hay caso, don Anselmo. Algo pasó allá, yo creo, en la consola, querido Chemo. ¿Eh? Así que, pero nosotros ya lo metemos en materia, está faltando nada para que comience el partido. 25 minutitos nos separan de las 21 horas. Y esto comienza hoy día en un horario poco habitual de un partido.
2: 20:45, un partido raro. Quedan 9 minutos nomás. Bueno, de hecho, va avanzando la hora. Faltan 8 minutos para el inicio del partido. Mientras le vamos contando que el juez central de La Brega será Juan Lara. El asistente que correrá de norte a sur será Manuel Marín. De sur a norte, Gabriel Ureta. El cuarto árbitro, Gastón Filip. En la tecnología, el VAR, Piero Massa. Y como asistente de VAR, Vladimir Muñoz. Que esperamos que el día de hoy impartan justicia acá en el Claro Arena.
1: Ahí está entonces. Y a ver si escuchamos también. Ahí está.
2: Eso, se escucha.
1: Hinchada de los cruzados, caballeros. Que están aquí hasta ahora alentando en el Claro Arena. ¿Cuánta gente, don Francisco Javier, está ahora acá en el
2: Claro Arena? Yo creo que sobrepasan los 12.000 ya.
1: 12.000. Así,
2: al ojo yo creo que ya sobrepasan los 12.000.
1: Ayer vino gente al Claro Arena, ¿no?
2: Sí, pero menos de 500 personas.
1: ¿Sí? Sí, bueno, es una realidad lamentable del fútbol femenino. Creo que hace un tiempo con Gonzalo vimos un partido de Católica Magallanes femenino, creo. ¿Te acuerdas que fue la antesala de un duelo acá del principio del año en el Claro Arena?
3: Arena, que sabes, nos pusimos al otro lado, en la caseta abierta, como digo yo, de Claro Arena, al lado norte. Y bueno, dentro de todo, la Católica hay que recordar que está, segunda en la tabla de la Liga Femenina.
4: Hasta el momento. ¿También?
3: Claro, esperando lo mismo que el primer equipo masculino, sí. Que se caiga Colo-Colo. Porque Colo-Colo femenino también, el equipo de Tatiana Silveira, es un equipo imparable.
4: Un equipo invencible, anormal un equipo de la mano que tiene la brasileña Tatiana Silveira, el equipo femenino de Colo-Colo. Recordemos que es el actual tetracampeón femenino también de acá, de nuestro balompié en el fútbol femenino. Cuando vemos que ya van a salir con la bandera, ahí mira Leo. Francisco,
3: está listo ya.
4: Están agitando la bandera sponsor. Cuando vemos que van saliendo.
2: Claro, es el main sponsor.
4: Exactamente, no digamos el
2: campeonato.
4: Nombre.
2: No, por eso, main sponsor.
3: Que el otro día iban a llegar en moto a la cancha del Nacional, le dijeron, nunca te metís con la moto al círculo central. Así que el repartidor llegó hasta la línea de fondo, ¿no? Y ahí entregó la pelota. Están todos los reporteros gráficos esperando que salga la hinchada de los cruzados. Nosotros también la escuchamos. Sale campeón para que salga en cualquier momento la Católica al campo de juego acá en el Claro Arena, Gonzalo. Y disfrutemos de esta noche, otra noche más de las lindas de Claro Arena, que la semana pasada, además hay que recordar, cumplió un añito este reducto deportivo, con Joas Concelo cantando en el escenario del estadio, pues. Don Emilio Freisas.
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3: Estadio no sale el equipo, ¿eh? Estamos en breve, a 5 minutos.
2: Sí, cortito, de ustedes hablan de la Liga Femenina. Colo-Colo femenino va puntero con 67 unidades. Segundo, Universidad Católica con 55 y Universidad de Chile tercero con 51.

0: Ya de ahí para abajo el cuarto es Coquimbo Unido, que tiene 41, y Palestino Femenino también. Y prácticamente asegurado ya a falta de una fecha para el término de esa fase regular de la Liga Femenina. Y ya vamos a entrar a la fase final, a la final. Es bonito al final eso, Leonera, para que los equipos femeninos jueguen más también, Gonzalo Hermosillo.
1: Así es. Mira, lo que te iba a contar la parte de equipos femeninos es más o menos una estadística de que el último duelo entre ambos equipos, ahora hablemos del fútbol masculino aquí por la Liga de Primera, que el último duelo entre Rancagüinos y Cruzados fue el 7 de marzo de este 2026 por la sexta fecha de la Liga de Primera, y fue favorable por 1-0 a favor de O'Higgins de Rancagua. Además, recordemos que la Católica viene de dar vuelta al resultado 2-1 ante Coquimbo Unido, y la UC va en el tercer lugar con 33 unidades. En cambio, los rancagüinos vienen complicados en la tabla en el torneo, en el puesto número 11, con 24 puntos y sin haber ganado en las últimas tres jornadas. Pero vienen de vencer en La Pintana a Deportes Recoleta por 3-1 por la Copa Chile. Cuando ya van saliendo los equipos a la cancha, encabezados primeros por los árbitros, Juan Lara, asistente número 2, Juan Manuel Marín, asistente número 2, Gabriel Ureta, cuarto árbitro Gastón Felipe, y en el VAR estará Piero Massa, asistente de VAR Vladimir Muñoz. Ahí está entonces ambas escuadras, también encabezadas ahí los O'Higgins de Rancagua y también la Universidad Católica, que ya posan, se saludan. Vamos a ver cómo viste el cuadro O'Higgins de Rancagua. Sí, al parecer va con camiseta alternativa de color amarillo, medias amarillas y short blanco. En cambio, la Católica, al parecer, me dijiste por la interna, Francisco, que venía con la camiseta negra, con
0: sí,
1: la indumentaria.
0: Sí, vuelve a repetir uniforme de, en este caso, terciario ya. Recordemos que su uniforme local es el tradicional albiceleste. El visitante juega rojo con blanco, y ahora este último uniforme que fue estrenado justamente el 22 de agosto.
1: Cuando el cuadro rancagüino, ahí como reiteramos, camiseta amarilla, short blanco y medias amarillas, va a saludar a su parcialidad, que alrededor de unos 450 hinchas, 500 hinchas, que llegaron en masa desde la sexta región de Rancagua para ver al capo de provincia, que hoy quiere sumar de a tres y aguarda la fiesta a la Universidad Católica, que la Católica quiere arrebatarle el puesto hasta el momento a la Universidad de Chile, el segundo lugar, para poder clasificar a Copa Conmebol Libertadores.
2: Claro que sí, y bueno, vamos a ver finalmente qué es lo que va a proponer Daniel Garnero, que sigue todavía haciendo movimientos, todavía no tiene un equipo totalmente fijo para lo que son sus intenciones, la idea del juego de la Católica. Y claro, ya lo voy a contando un poquito este movimiento que hace hoy día, por ejemplo, porque uno va viendo el medio campo, aparece Canales, que no es titular en el cuadro cruzado, la aparición acá en Clara Arena de García Barso, que tiene que probarlo obviamente porque es el único refuerzo que tiene Católica, entonces por lo tanto tiene que justificar un poquito esto el resto del equipo. Por ejemplo, uno se pregunta, no sé, ¿qué pasa con Sugi?
1: Está con tarjeta roja, recuerda.
0: Sí, recuerde que
1: está con tarjeta roja, le queda este partido, le queda solamente, y después podrá volver a ser titular.
2: Y eso justifica, comillas, el ingreso de Canales, porque para mí no se justifica. Alfred Canales es un jugador que no es un jugador para la Universidad Católica, no rinde en el cuadro cruzado, pero es el llamado hoy día a ser la base del medio campo del equipo cruzado. Y también, bueno, Jimmy Martínez es como el clima, a veces anda bien, a veces anda por ahí, y después arriba Montes, que esperemos que ya haya dejado totalmente de lado los fantasmas de la lesión, y que sea un Montes metidito, un Montes habilitador para el juego de lo que tiene que hacer San Pedro. Y Corral, para mí, jugador la delantera cruzada, es un jugador muy movedizo, pero que además tampoco es un extremo como tal, sino que volantea un poco, viene de más de atrás y ahí llega al fondo para las habilitaciones o para el mismo marcar el gol que pueda necesitar el cuadro de la Católica. Y por el lado del cuadro de Rancagua, también analizar un poquito Carabalí, ojito con Carabalí, la última vez que me tocó verlo le regaló un penal a Colo-Colo en el Monumental, pero después finalmente Arturo Vidal no lo pudo convertir. Y mueve un poquito el medio campo también en esta oportunidad, perdón, que aparece Leiva. Vamos a ver finalmente cómo queda ese dibujo táctico real en el campo de juego. Y ya iremos viendo cómo va a ser la propuesta de todos, porque don Barros Luco va a dar inicio.
0: Juan Lara Luco.
2: No, ah, perdón, para Luco, ya.
1: Barros Luco.
2: Sí, es que Barros Luco es el que queremos comer después.
1: ¿Cuánto valdrá un Barros Luquito aquí?
0: 12.000.
2: 15 lucas.
1: Ayer cuando ya arrancó, tiene telonera. Universidad Católica versus O'Higgins de Rancagua.
2: ¿Y quién lo acompaña en la locución comercial, don Gonzalo Hermosilla?
1: Por supuesto, don Emilio Feixas.
2: Oye, despierta, Emilio.
3: ¡Emilio!
1: ¡Despierta, Emilio!
0: ¡Viene!
3: ¡Emilio!
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1: Así es cuando ya juega el cuadro de O'Higgins de Rancagua con Ignacio Escor. Ahí se va rápidamente el cuadro de O'Higgins con Cristian Morales. Morales tocando para Robledo. Ahí se va moviendo Robledo. Robledo que quiere mandar un pase. Veamos qué hace el capo de provincia. Ahí la toca a través de Escor. Ahí Escor. Nuevamente la manda Escor. Ahí está rápidamente jugando a través del cuadro de Rancagua con Aran Robledo. Robledo mandando ahí para Felipe Ogás. Ogás tocando para el portero Carabalí. Carabalí que va a mover ahora con Luis Pavés. Ahí se va moviendo Luis Pavés nuevamente con el portero Carabalí. Vamos, sácala Carabalí, sácala rápido Carabalí. Eso es, nuevamente se va Luis Pavés. Ahí se va moviendo Pavés por la banda izquierda. Ahí tocando a través de Ignacio Escor. Nuevamente rápidamente con Juan Leiva. Juan Leiva nuevamente acechando. Ahí se va moviendo rápidamente la Católica. La Católica que pierde ahí Felipe Ogás, el mitad de campo. Ahí cuidado que se viene el cuadro Gil de Rancagua. El pase por el costado derecho de Escor, ahí se va moviendo, saca el centro. Venía ahí jugando con un centro el cuadro de Rancagua con Cristian Morales. La logra sacar ahora sí un hombre de la Universidad Católica, que es el Keno Mena, que está jugando un poco más arriba, ahí moviendo a través de Johan Valencia. Ahí nuevamente el Johan Valencia, ahí de manera cambiando por la banda derecha. Ahí se va pasando el cambio en medio de la de campo, la deja pasar, pero finalmente que se queda con ese balón un hombre de Rancagua. Ahí el Luis Pavés, Luis Pavés jugando ahí con Felipe Ogás. Ogás tocando rápidamente, aguantando nuevamente para Ogás. Ahí va Ogás jugando a través del pasado de la media luna, ahí jugando otra vez con Alan Robledo. Robledo ahí el pase que se va rápidamente ahí para Bou. Ahí está Walter Bou, avisaba Walter Bou, era la primera ocasión para O'Higgins de Rancagua, pero estuvo seguro el bicho Bernedo.
0: Sí, porque en 2 minutos 30 casi tuvo la primera O'Higgins de Rancagua. Walter Bou le decía a Arnaldo Castillo que picara más, y ojo que viene Católica, Hermosilla.
1: Así cuidado que sea la Católica a través de Corral. Corral que va a sacar el centro, finalmente robó un hombre O'Higgins. ¿Qué será? ¿Qué colgó el árbitro? No dice nada. Está adelantado, parece, le cobró una falta.
0: Sí, terminó cobrando posición de adelanto, me parece, Diego Gorrara. Ahora sí terminamos la idea, porque Walter Bou le filtraba un pase a Arnaldo Castillo. Sí. Sin embargo, estaba mucho más atento ahí el meta, el bicho Bernedo. Y Walter Bou le decía a Castillo, pica un poco más. Ahora va a reponer desde el fondo, Omar Carabalí.
2: Saludamos a la gente del Bío Bío a través de Fusión Deportiva de Coronel, que están conectados a esta hora. Ayer estuvimos con ellos allá en el Terroa. A los amigos de Alternativa FM en la provincia de Huasco, para Chile y el mundo. Saludos, Carlitos Palma, una radio que estuvo de aniversario también, don Gonzalo, por estos días.
1: Así es, saludos para toda la gente de esa región, también del Bío Bío, y a todos los que nos escuchan a través de la Deportiva de Chile. Cuando vaya tocando la Católica, ahí a través del que decíamos el hombre, ahí con Agustín García Basso, la nueva contratación del argentino.
2: El Jimmy.
1: Exactamente, con el Jimmy, ahí tocando también ahí el número 14, la toca García Basso, a ras de piso, ahí está poniendo Johan Valencia, toca y toca la Universidad Católica, ahí le toca para Jimmy Martínez, el cambio de frente, ahí la va tocando a través de Clemente Montes. Finalmente será saque de banda para la Católica, cuando juega rápidamente la Católica a través del Keno Mena. Ahí la está jugando rápidamente Jimmy Martínez, el pase filtrado rápidamente para el Toro. Venía llegando desde la Católica, llegaba Corral del Toro. Finalmente será saque de arco para el cuadro Gil de Rancagua,
0: y respondrá desde el fondo el número 31, Omar Carabalí. ¿O es tiro de esquina?
1: A ver, tengo tiro de esquina.
0: A ver. Sí, tiro de esquina y finalmente es el primero para Universidad Católica, Gonzalo Hermosilla. Van a subir las torres. Sube Agustín García Basso, también Branco Ampuero. Como último hombre se queda Johan Valencia.
1: ¿Qué va el tiro de esquina? Estoy viendo.
0: No alcanzamos a ver aquí por la casera. Debería ser Jimmy.
1: Sí, Jimmy, por el color de los botines. Ah, pensemos que es Jimmy Martínez. Sacó Jimmy Martínez, el centro que llega al cabezazo. El frentazo, le pegaba a San Pedri. Pero esto ya se derrota un hombre de quien de Rancagua. Y se va a las manos del portero Cabrini. Sale jugando rápido con Arnaldo Castillo. Realmente contrarresta un hombre de la Universidad Católica, que es Johan Valencia. Johan Valencia jugando rápidamente ahí. Se entendieron. Cuidado que se va Clemente Montes. Ahí va nuevamente Jimmy Martínez. Martínez y el pase. Ahí está Clemente Montes. Se barra en el piso. Pero le gana un hombre de quien de Rancagua, que es el jugador Alan Robledo, y será tiro de esquina número
0: 2. Irá nuevamente Jimmy Martínez. Ahí quería filtrar esa pelota, como decía Gonzalo Hermosilla, para Clemente Montes. Sin embargo, estuvo mucho más atento el lateral derecho Morales, el número 2. Va el segundo.
1: Ahí va el segundo para la Universidad Católica. Quiere ir nuevamente Jimmy Martínez. Va ahí con la número 14.
0: Hay un hombre en el área.
1: Hay un hombre en el área.
0: Sí, lo termina ahí estimando Juan Lara. Le va a ir a decir que no se empujen, porque caía un hombre de Universidad Católica. A la distancia me parece que es Diego Corral el hombre que caía ahí en el área. Sin embargo, ya pronto se va a reanudar el fútbol. Juan Lara los advierte, sí, que no se tomen. Ahora sí, va el segundo.
1: Ahora sí, dice Juan Lara el pitazo inicial. Va Jimmy Martínez. Va a sacar Martínez, pierna izquierda. ¿Quién llega? Finalmente ahí llega Ronaldo Castillo, tratando de buscar la contra. Finalmente gana la Universidad Católica, ahora llegando a su área. Ahí está Branco Ampuero, el patrón del área, retrocediendo con Johan Valencia. Finalmente Valencia, que le da para el bicho Bernedo. Va a sacar el portero Rubio de la Universidad Católica. Pase filtrado para el Corral, con los puños Carabalí. Pero remate, lo había adelantado Carabalí, lo quería sorprender. ¿Quién fue ese el remate? ¿De quién fue ese hombre el remate que quería sorprender? Ahí a Omar Carabalí, Leo Mora.
2: Sí, claro, y de hecho la Católica en 6 minutos ha jugado con una presión alta bastante interesante, y de hecho por los nombres que está ocupando en el tridente ofensivo el cuadro cruzado, y además por los que lo están acompañando por los laterales. Mucha presión, y ojo que lo de Omar Carabalí, yo pensé que era solamente en el partido que me había tocado ver allá en el Monumental, pero esta noche también un poquito impreciso, errático, eso le puede costar muy caro con la velocidad con la que está jugando Católica hacia el ataque.
1: Era Alfred Canales quien sí, iba a tratar de sorprender a finalmente...
2: Dijo para que te calles, Leo Mora.
0: Sin embargo, le dio para que siga hablando.
1: Dijo que te iba a dedicar un gol, se ha anotado hoy día.
2: Bien, me gusta.
1: Cuando se va rápidamente el cuadro de la Católica, ahí nuevamente el pase, rebota un hombre de gente Rancagua, con los puños el portero Marc Carabalí, que juega un poco más adelantado, ahí jugando rápidamente la defensa, rechazando Alan Robledo, ahí nuevamente jugando el cuadro de la Católica, que se da media vuelta, ahí jugando el patrón Blanco Puero rápidamente, ahí nuevamente Clemente Montes, que está un poco más jugando a través de Sebastián Arancí.
0: Va saliendo Branco Ampuero.
1: García Basso, sí. 19. Branco Ampuero, sí. García Basso, se parece por el corte pelo. Ahí está nuevamente García Basso, el argentino. Ahí va tocando nuevamente con Branco Ampuero. Ahí nuevamente para... Saca el cambio de frente. Ahí se va moviendo rápidamente. Ahí se va a través del Kenomena. Rebota un hombre de Higgins de Rancagua, que es el jugador... ¿Es Chor? ¿Chor se pronuncia, no?
0: Pronunciación difícil.
1: Ah. Es Chor. Se llama Ignacio Chor.
2: Dígale... Fíjate, Shop, no sé si quieres.
1: Shop, ya, mejor.
2: Shop de litro.
1: Me va a dar sed después, claro, por el Shop.
2: O Shor.
1: Ahí sacó el Shor, mira, ahí va Shor. Rápidamente ahí jugando una falta que le comete Shor. Ahí a un hombre de la Católica. Y al parecer le van a poner tarjeta lunina amarillo, ¿no? No.
0: Nada de momento. Nada, lo termina desestimando Juan Lara. Era el propio Ignacio Shor quien bajaba ahí a un hombre de Universidad Católica. 8 minutos y está rápido el partido, Gonzalo Hermosilla. Universidad Católica, a diferencia del último encuentro que jugó acá contra Ñublense, ahora ellos están tomando el mando, están haciendo sentir la localidad.
1: Exactamente, cuando va la Católica, es Clemente Montes que es un poco rezagado, ¿no?
0: Sí, el número 11,
2: sí,
0: Clemente.
2: Es Clemente.
1: Es Clemente un poco rezagado, ahí se pone. Cuando hay dos hombres ahí para el tiro libre de la Católica.
0: Jimmy Martínez y Corral.
1: Exactamente. Le va a dar Jimmy, yo creo. Va a ir vía directo al arco esto. Veamos que están arriba.
0: Está lejos para ir al arco. Va a centro al segundo palo, sí o sí.
1: Veamos qué hace Jimmy Martínez. Veamos qué puede hacer Jimmy Martínez, sacó Jimmy Martínez rápidamente, ahí va nuevamente el pase, el quema ropa, ahí le daba entonces Clemente Montes, y será tiro de esquina número...
0: El tercero. era Branco Ampuero quien termina pateando esa pelota, pero me parece que terminan estimando saque de portería para Marco Carabalí. Nos quedamos en dos tiros de esquina para Universidad Católica, cero para O'Higgins, 9 minutos y la UC quiere romper el cero, Leomón.
2: Conozco un solo jugador que si le pegaba un tiro libre de ahí, hacía un gol. Y no, está en el fútbol chileno.
0: Soy yo.
2: No. Matías Sepúlveda.
0: No, soy
2: el
0: yo.
2: El Tucu. Pero ya no está.
0: Se extraña en el fútbol.
2: Ya no está el Tucu ya. Seleccionado nacional.
1: ¿Dónde está jugando el Tucu?
0: Lanús.
2: Está en Argentina.
0: Y está bastante criticado. Lo están tratando de trotón al Tucu Sepúlveda.
2: Lo están conociendo, dicen.
1: Cuando hay una falta, el mismo Chor que está pidiendo una infracción que le comete un hombre de la Católica. Y al parecer va a ser tiro directo. Tiro libre para el cuadro de Rancagua.
0: Repasamos las bancas, Universidad Católica, el número 12, portero suplente Francisco Valdés, el número 39, Nicolás Lulier, el número 2, Daniel González, el 28, Bernardo Cerezo, el 22, Martín Gómez, con la 10, Matías Palavecino, el 5, Agustín Farías, el 7, Justo Gianni, y el 43, Amaro Pérez. Ahora sí se posiciona el número 6, Luis Padés, y me parece también que ese Alan Roledo, el otro, será el número 7, será Tolosa, será Luis Padés. Me parece que es Tolosa y Pavés. Veremos Juan Lara Dal. Vamos, Gonzalo.
1: Es Pavés. Le va a dar Pavés el tiro libre. Cabezazo. Nadie llega. No, no la tocó nadie. Ese balón va a ser saque de arco para la Universidad Católica. Avisa O'Higgins de Rancagua. La verdad que el capo de provincia viene con todo y no se guarda nada, muchachos.
2: Me voy al Zorros del Desierto, don Jaime Betanzo, porque hasta ahora también se juega Liga de Ascenso, con un equipo que ya decíamos, el equipo del Santo, bastante complicado. ¿Qué está pasando por allá, don Jaime? ¿Cómo le va? Buenas.
3: Leonardo Mora, finalizado los primeros 45 minutos en el Estadio Zorro del Desierto de la ciudad de Calama. Están igualando por ahora 0-0 Cobreloa y San Marcos de Arica. Un encuentro bastante áspero, con varias llegadas para varios equipos. Los dos no quieren perder este resultado, considerando de que el conjunto de Calama está peleando por la punta con Santiago Wanderers, y San Marco de Arica quiere volver a posicionarse en lo que es la zona de liguilla. Fin del primer tiempo, 0 para Cobreloa, 0 para San Marco de Arica.
1: Cuando va la Católica, que se manda un contorno, cuando va Chor, se mete Chor, el pase, la tiene que sacar Johan Valencia, y será el tiro de esquina número...
0: El primero para O'Higgins de Rancagua. Iba Chor por el sector derecho, trastabillaba, sin embargo recuperaba esa pelota en segunda instancia, tiraba un buscapié, sin embargo, bien lo decía Gonzalo Hermosilla, el número 20, Johan Valencia la termina mandando al tiro de esquina, y es el primero para el equipo rancagüino. Se posiciona el 7, Tolosa, y nuevamente el número 6, Luis Padés. Entre estos dos se pelean las pelotas detenidas, Gonzalo.
1: Exactamente, vamos a ver cómo van estos dos. Entonces era Luis Pavés finalmente el que le va a dar. No, finalmente es Tolosa, el número 7. Cuando saca el cabezazo, impecable gol. ¡Gol! ¡Gol! ¡Oí, oí, oí, oí, oí, oí, oí, oí! ¡Oí, oí! O'Higgins de Rancagua. El centro impecable de Tolosa para que el defensor suba, el número 2, Cristian Morales, diga que el capo de provincia se está imponiendo aquí en el Claro Arena. O'Higgins de Rancagua 1, Universidad Católica 0.
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0: Y fue el gol, el primero, la apertura de la cuenta, cuando decíamos Universidad Católica era más en estos primeros 12 minutos de partido. Sin embargo, el primer tiro de esquina que tiene O'Higgins de Rancagua lo termina pateando el número 7, Santiago Tolosa, y aparece solitario el número 2, Cristian Morales, para terminar batiendo la resistencia del bicho Bernedo, para decir que O'Higgins de Rancagua está ganando 1-0 acá en Santiago, Leo Mora.
2: Inteligente lo que hace Morales, porque no está metido dentro del área como tal en ese tiro de esquina. Justamente viene un poco de más atrás y aprovecha todo el espacio para poder tener la panorámica y pegarle el cabezazo y convertir el primer tanto. De hecho, Bicho Bernedo ni alcanza a ver dónde va la pelota, pero se va hacia el poste derecho dentro del arco y solamente la ve pasar. Pero muy buena jugada por lo que fue el tiro de esquina en sí y por lo que estaba haciendo Morales también, mirando desde afuera para llegar al cabezazo y convertir el primer tanto esta noche en Clara Arena.
1: Así es, cuando ya reacciona rápidamente la Universidad Católica, y esta vez de García Basso. Ahí nuevamente jugando ahí con García Basso, un poco más retrasado. Ahí va jugando nuevamente el recupero O'Higgins de Rancagua. Va jugando rápidamente la Católica a través de Alfred Canales. Ahí tocando nuevamente con el capitán, con Franco Apuero, el patrón de la defensa. Franco Apuero nuevamente. Franco Apuero nuevamente jugando ahí, moviéndose a través con Canales, Canales el pase filtrado, se va Diego Corral rápidamente, va a salir Corral, va a sacar el centro, saca el derechazo, el Diego Corral, finalmente quien llega, no llega nadie, llega Martínez, se la logra sacar ahí, obviamente Alan Robledo, y le llega a los pies del portero Vicente Bernedo, área, área, el balón, cuando se va moviendo a través de Agustín García Basso. Vamos, que hace O'Higgins, no se repega O'Higgins. Cuidado que lo marca nuevamente ahí Arnaldo Castillo. El cambio de frente ahí para la Católica. Se va metiendo a través de Diego Corral. Corral nuevamente que intenta pasar, se la pinchan. Ahí nuevamente vuelve a agarrar el cuadro de O'Higgins. Están buscando rápidamente ahí a Short. Nuevamente no logra rescatar la Católica a través de ahí de Sebastián Arancilla. Arancilla nuevamente el pase filtrado. Ahí se va moviendo rápidamente. Va para el Toro San Pedro y no la logra controlar. ¿Y qué será? ¿Qué va a colgar? Nada, salió,
0: le no termina
1: salió,
0: llegando la pelota ahí a Omar Carabalí. Mancita el Toro San Pedro y le quiso filtrar un pase a Diego Corral, sin embargo no se entendieron y terminó llegando esa pelota a los pies de Omar Carabalí y ya repone desde el fondo de Rancagua.
2: Y de hecho le pasó porque ya la primera jugada Corral venía por la derecha, se complica para la Católica, cuidado.
1: ¡Cuidado el remate! Avisa la Católica, avisaba el capitán el Toro Fernando San Pedro. ¿Y qué colgaron? ¿Qué será?
0: Me parece que está offside, ¿no? Le vamos a dar el Toro.
2: Sí.
1: Está la bandera en alto.
2: Sí. Y de hecho, lo que está, justamente iba a decir, no se están mirando San Pedro y Corral, Carral jugando por la derecha, tratando de llegar las habilitaciones, y después posteriormente viene San Pedro, que hace lo mismo para habilitar a Corral. No se están mirando estos dos jugadores, que son importantes en el ataque del cuadro cruzado. Me imagino que bueno, también Candelo se pone un poco nervioso pensando que ya en 15 minutos le está ganando el cuadro de Rancagua.
1: Hacia el cuadro número Gil de Rancagua en el piso. Hay dos, uno de Católica y otro, y sacan una tarjeta cartulina amarilla. ¿Para quién será?
0: Sí, ahí está para Jimmy Martínez, el primero en Universidad Católica, amonestado, anótelo ahí Gonzalo Hermosilla, en 16 minutos, primer amonestado del partido, y es el número 14, Jimmy Martínez recibe la cartulina amarilla por una falta sobre un hombre ahí de O'Higgins de Rancagua, me da la impresión que es sobre Tolosa, el número 7, pero ahí el mismo 7 toma la pelota, no era Tolosa, bueno, era a lo lejos, ¿quién era? Era Luis Pavés el que queda complicado y fue falta el mismo hombre de O'Higgins por sobre Jimmy Martínez. Van los dos ahí a una pelota en disputa. Sin embargo, Jimmy Martínez lo termina pisando.
2: Mire que iba el tiro libre ya.
1: Viene subiendo el autor del gol también, el número 2, Cristian Morales. ¿Cuándo sirve el tiro libre? Directamente se va, quería sorprender al dicho Bernedo por el palo derecho. Pero ese balón será saque de arco para la Católica, pero estaba totalmente invalidado también, mira.
2: Claro, y ahora la Católica donde tiene que ordenarse un poquito, sobre todo en ofensiva, porque hacia atrás quizás ya agarró la mano la línea defensiva de Daniel Garnero, pero falta justamente arriba. Que no se desespere la Católica en 17 minutos y vaya a buscar el gol del empate para que rapidito nuevamente el cuadro cruzado vaya manejando el partido. Hay que recordar nuevamente la presión que tiene la Católica hoy día de ganar el partido, porque con eso queda segunda en la tabla y desplaza a los azules que ayer perdieron con el cuadro del Campanil.
0: Sí, recordemos que tiene diferencia de más 13 ahora con este gol en contra de Universidad Católica y Universidad de Chile tiene más 11. De ganar Universidad Católica el día de hoy quedaría con 36 y superaría así a Universidad de Chile por diferencia de gol.
1: Exactamente, cuando ellos se juegan aquí en Claro Arena, 17 minutos con 45 segundos, lo gana la visita al invitado de piedra, aquí O'Higgins de Rancagua, a la Católica, fecha número 21 de la Liga de Primera. Acá está segunda rueda cuando juega rápidamente la Católica, ahí lo va jugando con Arancilla, Arancilla no mete el pase filtrado, corría rápidamente ahí. Ahí rápidamente se va moviendo la Católica. Ahí va a sacar el centro. Saca el centro la Católica. El rechazo. Pero qué colgó, qué colgó.
0: Todo invalidado porque estaba adelantado el hombre de Universidad Católica. Me da la impresión que era el Seba Arancilla. Sí. Así que va a reponer desde el fondo. O'Higgins de Rancagua.
1: Veamos qué va a hacer ahora el cuadro O'Higgins de Rancagua por este resultado. La Católica después me indica en qué lugar queda momentáneamente. Recordemos que este partido cierra la 21ª fecha de esta jornada, muchachos.
0: Se mantiene en el tercer lugar Universidad Católica.
1: Se mantiene en el tercer lugar la Católica. Cuando ya sacó el portero para Carabelli, rifó la pelota, rechaza ahí Johan Valencia. Rápidamente, cuidado que está tratando de ahí la pega Chou. Rápidamente el hombre, ahí Chor, que trataba de adelantar a Hernando Castillo. Finalmente gana el Bicho Bernedo. Cuando el Bicho Bernedo saca ahí para el Quiero Mena. El Quiero Mena jugando ahí con Clemente Montes. Se está aguantando ahí Canales. Canales aguantándole rápidamente nuevamente con García Basso, ahí está García Basso rápidamente moviéndose con Juan Compuero, se va moviendo el patrón de la defensa, Ampuero moviendo el andamiaje, nuevamente toca con García Basso, García Basso que se la regala ahí a Chor y dice que será saque de banda para la Católica, cuando va la Católica rápidamente jugando a través del Keno Mena, ahí el Keno Mena rápidamente por la banda derecha, se va moviendo a través de Clemente Montes, ahí Montes haciendo una pague, 1-2, ahí va pasando rápidamente para Jimmy Martínez, Martínez cambiando de falta para Corral nuevamente retrocediendo para la mitad del campo de juego, ahí está nuevamente Jimmy Martínez nuevamente para hablar con Puero, ahí está Puero, la mueve rápidamente ahí para Sebastián Arancilla, ahí nuevamente jugando a través de Jimmy Martínez, ahí está Arancilla, el pase le da Clemente Monte un poco más retrasado, cuando insistencia nuevamente el cuadro de Rancagua, la tiene que sacar Luis Pavés, ahí nuevamente recupera la Católica, se pasa hasta 1-2, la volteita de Clemente Montes, nuevamente ganando el cuadro de O'Higgins de Rancagua, ahí da el pase pintado, cuidado que está Arnaldo Castillo, sin insistencia, ahí la dulcura con Ampuero, le da un empujón, finalmente gana Arnaldo Castillo, se va a meter Arnaldo Castillo, que dice el árbitro que está todo invalidado, cuando falta.
0: Sí, porque terminó cogoteando Arnaldo Castillo a Branco Ampuero literalmente, y el número 19 se enoja. Le termina reclamando acá al juez de línea que corre de norte a sur al asistente número uno del partido, Gonzalo Hermosilla, que es el señor Manuel Marín, el hombre que no tiene pelo, el calvito Manuel Marín.
1: Ahí anda, ahí va corriendo orilla el calvito. Cuando va jugando rápidamente el cuadro de la Católica, el pase filtrado, nuevamente da el pase Clemente Montes, pero no lo voy a llegar, la deja salir finalmente el portero Marca Ravarín, se da saque de arco para el cuadro de Rancagua y le está haciendo la gracia en condición de visitante a la Católica.
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1: Cuando se va moviendo Nicolás Garrido, ahí jugando para Luis Pavés. Va sacando nuevamente para Cristian Morales. Morales con el portero Carabalí. Va a buscar nuevamente a Morales. Ahí está Morales. Regresa el balón en la mitad del campo de juego. Cuidado que ahí va buscando Chor. Chor que le gana. Ahí finalmente le gana García Basso. Rebote un hombre. Será saque de banda para el cuadro de la Católica. Que ya lo hace efectivo rápidamente el Keno Mena. Ahí lo marca Chor rápidamente. Uno de los hombres más peligrosos. O'Higgins de Rancagua. Ahí va jugando rápidamente el cuadro de la Católica. Ahí se mete el Keno Mena. Keno Mena siguiendo otra vez con Pedro Compuero. Revienta la Blanco. Que te acecha ahí el ex Deportes Puerto Bono, Arnaldo Castillo. Cuando quiere salir jugando ahí a través con Jimmy Martínez. Un poco más retrasado jugando el cuadro de la Universidad Católica. Cuando la saca realmente el portero Vicente Bernedo. Ahí le pega un cabezazo al toro Fernando Sampedri. Se la contrata tras el toro atrás de Cristian Morales. Finalmente gana el hombre O'Higgins de Rancagua. Recupera la Católica de Jimmy Martínez. Se va metiendo Jimmy Martínez procediendo. Ahí está Johan Valencia. Valencia nuevamente con Martínez. Finalmente con Diego Corral. Ahí va el centro. Sacan el centro de la Católica. Se va metiendo el Keno Mena. Llegaba para las manos del portero nuevamente. ¿Qué pasa con la Católica, Leo Mora? No está imprecisa esta Católica.
2: No, que le pegó con la revista La Magia Azul del 2010. Por eso que le salió horrible esa jugada. ¿Sabes lo que pasa? Es que yo quiero confiar en el Keno Mena. Y cada partido que lo utiliza Daniel Garnero me termina desesperando. Yo creo que al hincha cruzado le pasa lo mismo. Tiene de repente algunos arranques por la banda izquierda, pero esa potencia a medida que van pasando los minutos la pierde. Y por eso la Católica quiere apostar más, jugar por la derecha con Corral, saliendo Ampuero, jugando ahí por el medio. Pero le cuesta a la Católica en estos momentos llegar a la portería. Y ahí es donde también el toro Sampedri baja a buscar balones, le comete la infracción que pasó hace algunos minutos y también se chorea el histórico cruzado.
1: Hacia cuando está García Basso, manda al centro, finalmente ¿qué va a hacer? Lo rechaza un hombre ahí de Cristian Morales no es que logra ganar el balón, ahí le tiene que tocar nuevamente con Ara Robledo, ahí se mete Robledo, el pase, quería tocar con Juan Leiva, finalmente gana un hombre de la Católica, la pincha que es Clemente Montes, ahí nuevamente el cuadro de Gil del Cabo, se da la media vuelta ahí Walter Bou, nuevamente jugando con Bou, recupera la Católica, cuidado que la carga cruzada, ahí retrocede Jimmy Martínez, ahí está Clemente Montes, del centro, que llega, nadie rechaza un hombre de O'Higgins de Rancagua. ¿Qué chilena? ¿Qué hizo media chilena? Ahí trató de hacer Jimmy Martínez, pero no pasó nada. Era Sebastián Arancía finalmente el que da ese pase. Finalmente se va a las manos del portero Omar Carabalí.
0: El área de verdad que parecía un charquicán. Estaba todo revuelto Gonzalo Hermosilla y Leo Mora. Era Alfred Canales quien terminaba sacando ese centro. Sin embargo, nadie le termina dando una dirección a esa pelota. Y Jimmy Martínez que intenta una chilena. Que le terminó llegando mansita a las manos de Omar Carabalí.
2: Sí, no, en definitiva el de la chilena es Seba Arancibia. Y ¿qué anda haciendo ahí, metido, muchacho, por el amor de Dios? Y segundo, que alguien le pegue al arco. Si esto no es tocar para el lado, para la derecha, a la izquierda. Píguenle al arco. Ayer un equipo le pasó lo mismo y no tenían arquero, no le pegaban al arco. Píguenle al arco, cruzado, por favor.
1: Cuando va Clemente Montes, finalmente quiere sacar un hombre que es ahí, Alan Robledo. Finalmente Cristian Morales, que logra sacar ese balón. ¿Y qué será? ¿Qué será? ¿Qué será? ¿Qué colgarán? Saque de banda.
0: Saque de banda. Muchachos, les comento que los Piratas Coquimbo Unido ya recibió la primera sanción por parte de la delegación presidencial. Producto de los incidentes, se ha tomado la decisión de que el partido de este miércoles se jugará sin público, señaló la autoridad a los colegas de Radio ADN, la radio de las tres letras.
2: Ahí le vamos a decir al profe Jara que en entretiempo en el show, que nadie pide, nos entregue detalles de todo eso, porque incluso hubo una alta médica esta tarde.
1: Cuidado que va la Católica, el remate, ¡gol! ¡Gol! Católica, ¿qué más que tú? Toro. El toro Fernando Sampedri, que llega a 21 tantos de este campeonato, en esta liga 20 tantos y queda casi, sigue con la hegemonía el ex goleador. Dice que la Católica le empata a O'Higgins de Rancagua, pero ¿qué más que tú? Anotó el toro Fernando Sampedri.
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0: Y en 26 minutos cayó el empate para Universidad Católica, producto de un tiro de esquina, una pelota en segunda instancia que se la terminaron pivoteando al toro Fernando Sampedri, quien definió a Piacere a completo placer frente al arco de Omar Carabalí, y Católica lo empata 1-1. Gonzalo Hermosilla, va a la UC nuevamente.
1: Sí, cuidado que va la Católica, se entusiasma, se enciende el telo, arena, es una caldera, ahí está Clemente Montes, nuevamente tocando para Alfred Canales, ahí nuevamente que el borde, Clemente Montes al borde de Jimmy Martínez, finalmente que rebota en Omar Carabalí, y que será. Será. Saque de arco, tiro de esquina. Vamos a ver. Tiro de esquina, número.
0: El cuarto para Universidad Católica.
1: Así es, Jimmy Martínez. Mire. Y se enciende el Claro Arena. Despertó el Claro Arena. La verdad que un envío anímico para la Católica. El gol número 20 del torneo para el del toro Fernando Sampedri. Y es el número 169 con la camiseta cruzada del toro Sampedri. Cuando va Jimmy Martínez a jugar el tiro de esquina. Ahí va a sacar el derechazo, sacó Jimmy Martínez, pero que llega, rechazo el nombre de O'Higgins de Rancagua, hay insistencia de la Católica, hay una pelea entre dos, que hace Bobo ahí también metido, insistencia, ahí la saca Jimmy Martínez, el centro, se va metiendo atrás de Banco Pueblo, el siguiente tiene que cruzar con el argentino García Basso, ahí se va García Basso, ahí tocando para el Keno Mena, finalmente que la saca, ahí nuevamente la tocando Chop, ahí la va tocando Chow, ahí se va moviendo a través de Walter Bow, ahí está Bow que se da la media vuelta, ahí estaba Juan Leiva tocando con Hernando Castillo, finalmente gana Chou, cuidado que su hombre, cuidado que va Chou por la banda derecha, ahí se va metiendo, lo va marcando García Basso, Chou, rebota en García Basso, avisa O'Higgins de Rancagua, ¿quién será? Tiro de esquina, número.
0: El segundo para O'Higgins de Rancagua.
1: Como se mete Chou o Chop, como le decimos con mucho cariño, y no está dando mucha sed ya al verlo aquí como juega por la banda derecha, como tiene a la defensa de la Católica, Leo Mora.
2: Sí, claro, porque hay una sed de gol, precisamente, y la Católica también la buscó. Yo te dije, si Corral y Sampedri se miran, va a ser gol. Y así fue, porque una habilitación media chanfiada le da Diego Corral a Sampedri para que marque el gol del empate, y ahora O'Higgins no se rinde y anda buscando el 2-1.
1: Miren, y ojo que le pueden anotar de pelota parada a la Católica, porque por los goles anteriores en el torneo ha sido de pelota parada. Cuando va a jugar rápidamente Luis Pavés, pues también está el jugador ahí también.
0: Tolosa.
1: Sacó Pavés rápidamente y se va a la mano del portero Vicente Bernedo. Buscaban ahí, pero le pasó por arriba al número 20 de O'Higgins de Rancagua. Cuando va jugando realmente el ataque al cuadro de la Católica. Y se va a la tribuna ese balón.
2: Se comió el hincha de Andes a pelota.
1: No, se comió un pelotazo.
2: Un pelotazo hermoso.
1: medio qué cariño le hicieron ahí el jugador de la Católica. Cuando se va moviendo rápidamente a través de la mitad del campo de juego, nuevamente jugando con García Basso. García Basso subiendo por la mitad del campo de juego. Va a sacar un derechazo, pero para dónde García Basso. Quería sorprender a Carabalí.
2: No importa.
1: Pero eso es lo que tiene que hacer la Católica,
2: sí, Mora también. Eso es, o sea, cuando la Católica. A la Católica se le olvida un poco eso, porque siempre quiere entrar jugando con pelota al área. Pero esos remates de media distancia, a los que también el Isco sabe hacer muy bien cuando juega, son los que también tienes que probar cuando se te cierra la línea defensiva y quieres sorprender, por ejemplo, a un Omar Carabalí que lo pillan normalmente mal parado. Esas jugadas, muy buenas. Así que bien ahí lo que hizo García Basso. Esas son las jugadas de Johan Valencia, de Palavecino normalmente.
0: Pero vieron cómo la terminó pichangueando García Basso, porque termina levantando él propio la pelota para terminar dando ese remate de empeine. Una mitad de volea, 29 minutos con 40 segundos. Gonzalo Hermosilla se mantiene el 1-1 acá en el Claro Arena.
1: Así es, 1-1, 29 minutos ya se juegan. Acá el primer tiempo, cuidado cuando va Chor rápidamente. Finalmente rebota en el Keno Mena, ese balón cuando venía atacando, entrando al área, y será tiro de esquina número...
0: El tercero nuevamente para O'Higgins de Rancagua. Se va a posicionar el número 7, Santiago Tolosa, el hombre de los zapatos blancos. Está a la espera de su fiel compañero Luis Pávez. Veremos si viene o no a servir también ese centro. Me parece que no, y solamente será el número 7, Santiago Tolosa. Gonzalo Hermosilla.
1: Cuidado que a Católica le están llegando de pelota parada. Finalmente ve Tolosa, camiseta número 7. Sacó el derechazo Tolosa. ¿Quién llega? Hay un rechazo, un hombre de la Católica, Jimmy Martínez, que la tiene que sacar. Ahí está Chor recuperando. Finalmente sale la Católica de Jimmy Martínez. Finalmente gana Clemente Montes. Se resbala Clemente Montes. No dice nada el juez del partido. Ahí recupera un hombre que es Luis Pavés. Y va a ser nuevamente rebota en nombre de la Católica. Será saque de manos. No, para la Católica. Finalmente. Ahí, oye, se la lanza Tolosa.
2: No, es para O'Higgins. Para O'Higgins. Y ojito con la Católica, porque ahora los tiros de esquina ya le aprendió la lección a lo que estaba haciendo O'Higgins. Entonces no se pone tan adentro del área, sino que se apega más hacia la media luna para que efectivamente ningún jugador de O'Higgins cabecee, le pegue desde afuera. Bien ahí, entendió el equipo cruzado.
1: Exactamente cuando juega Bou. Nuevamente jugando ahí con Alan Robledo. Ahí Alan Robledo nuevamente jugando con Cristian Morales. A ver qué dice Cristian Morales. Se le va a pasar ahora por la banda derecha. Ahí está Morales. Nuevamente toca con Morales. Ahí estaba Luis Pavés. Había Morales. Quería tocar con Chor. Finalmente le revienta un hombre de la Católica, que es Juan García Basso, que está jugando aquí, debutando aquí en el Claro Arena. Cuando
0: el segundo partido ya de Agustín García Basso, debuta en el Claro Arena, bien lo decía Gonzalo Hermosilla. Jugó el primer partido con Universidad Católica allá en Coquimbo, en el norte.
2: Cuando tiene buenas cositas, me gusta porque se descuelga del fondo y juega de medio campo hacia arriba, me gusta, tiene carácter el refuerzo cruzado.
1: Hace cuando le toca Luis Pavés, finalmente Nicolás Garrido jugando ahí nuevamente con el portero Omar Carabalí, ¿qué va a hacer? Va a tener que jugar ahí con Alan Robledo. Ahí está Robledo, se la pide ahí el autor del gol, Cristian Morales. Robledo nuevamente jugando ahí con Nicolás Garrido. Ahí Garrido nuevamente, que se viene por el frente, va a pasar la mitad del área, lo marca ahí un hombre de la Católica. Finalmente toca con Juan Leiva. Ahí se mete Juan Leiva, cuidado que se viene Leiva, el ex hombre de la Universidad Católica Ñublense. Va a sacar el centro. Ahí está nuevamente el centro, el remate. ¿Quién remató ahí ese disparo? El número 28. Ahí avisaba Walter Bou a quemarropa con el portero Vicente Bermeo, que se tira al piso.
0: Sí, y es un hombre de bastante experiencia. Ya lo decías tú, era Santiago Tolosa, pero el sector izquierdo, que él terminaba descargando esa pelota para Walter Bou, que olió gol, olió sangre y sacó ese remate que lo termina despejando finalmente el Micho Bernedo en 32 minutos. Nuevamente lo tuvo acá O'Higgins de Rancagua, la visita. Sin embargo, se mantiene el 1-1.
1: Exactamente, 1-1, 32 minutos de este primer tiempo. Acá empatan Cruzados y Rancagüinos y Celestes, acá en el Claro Arena, fecha número 21 de la Liga de Primera. Cuando va rápidamente jugando a través de Nicolás Garrido, ahí está Garrido con Alan Robledo. Ahí se va moviendo el número 22, camiseta 22, Alan Robledo. Va a aparecer, le va a pedir de 9. Nuevamente ahí con Luis Pavés. Ahí va para Cristian Morales. Nuevamente moviéndose ahí a través para Walter Bou. Walter Bou nuevamente para Santiago Tolosa. Ahí está Tolosa para Felipe Ogás. Ahí se va moviendo Roberto Ogás. Va a sacar el centro. Pero ¿quién se atreve a hacer esa jugada? Rápidamente la tiene que mover con Alan Robledo. Finalmente Cristian Morales, que tiene el balón. Ahí la mueve para Chor. Ahí lo mete Chou. Se va moviendo Tolosa. Ahí Tolosa manejando el andamiaje. Ahí la va tocando para Felipe Ogás. Ahí va a nuevamente para Juan Leiva. La tiene que reventar cuando llegaba ahí el número camiseta número 28, cuando va Bou por ese sector. Nuevamente tiene que retroceder con Nicolás Garrido. Ahí está Nicolás Garrido, finalmente tocado con Juan Leiva. Ahí moviendo otra vez de Alan Robledo. Robledo nuevamente la está pidiendo para Cristian Morales. Finalmente el pase filtrado. ¿Para quién? Para nadie, porque la toca un hombre de la Universidad Católica. Y va a jugar desde el arco ahora Vicente Bernedo. El balón no ha salido todavía de la cancha. Mira, con calma, bicho Bernedo solamente.
0: Sí, Leo, no sé si te has dado cuenta que en la construcción de la jugada Felipe Ugaz se mete entre medio de los centrales del Nico Garrido y Alan Robledo. Le da una posibilidad de salida ahí también a los centrales. Arman en ocasiones una línea de tres cuando quiere construir para soltar un poco más a Santiago Tolosa en el medio junto a Juan Leiva.
2: Claro, y eso también genera un poquito de ansiedad porque recién el pase fue en diagonal precisamente para el jugador que estaba metido en esa línea defensiva de la Católica cuando había uno acá por la derecha esperando. Cuidado.
1: Cuidado que va la Católica y lo clavan bien penal, pero no nada. Cuando llegaba un hombre que lo acechaba y ya que iba ropa, ¿de quién está pidiendo penal?
0: Era Corral.
1: Era Diego Corral ahí que está pidiendo.
0: Ojo, de un lado nos vamos al otro.
1: Cuidado, Gonzalo, que se viene la contra del cuadro de acá de Rancagua. Ahí va moviéndose rápidamente
0: Tolosa.
1: Tolosa, el número 7, Tolosa. Ahí va a rematar, cuidado, da el pase, se da la media vuelta Walter Bou. Ahí está Bou nuevamente, se acabó para Juan Leiva. Ahí está Bou, el remate, rebota un hombre que dio Johan Valencia. Insistencia, Hernando Castillo, gol. ¡Gol! ¡Gol! ¡Oí, Higgins de Rancagua! El pase de Walter Bou, no lo debe adelantarse el bicho Bernedo. Y el ex hombre de Deportes Puerto Montt, Arnaldo Castillo, anota su tanto acá y dice que el cuadro de O'Higgins de Rancagua le está ganando a la Católica por 2-1. Leo Mora.
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0: Y bueno, de una pelota de un goleador a otro goleador. Walter Bou quería sacar el remate, se lo terminó bloqueando Johan Valencia y en segunda instancia sacó un centro de pierna izquierda para Arnaldo Castillo que aparecía por el segundo palo. Dejaba atrás la marca del Keno Mena, pero Universidad Católica entera está reclamando Leo Mora. ¿Por qué? ¿Por qué? ¿Por qué?
2: Porque una falta justamente en ese momento cuando recibe la pelota para entrar a pegarle al gol. Y es lo que reclaman los jugadores porque el juez de la brega no se da cuenta de la situación.
0: Claro, ni Juan Lara,
2: y de hecho,
0: ni Manuel
2: estamos Marín. Viendo la repetición acá con Juan Arjos. Y llega a la última línea, el juez de línea precisamente, pero no ve la intersección. Mira, va y hay algo ahí, un empujoncito. Claro, y
0: como un impulso.
2: Claro, y no se alcanza a ver bien. Los jugadores de la Católica sí lo reclaman. Y de hecho, precisamente,
0: va a jugar al VAR.
2: Va al VAR.
1: De validar este gol de Arnaldo Castillo, sería el décimo que lleva en el campeonato el ex Deportes Puerto Montt, equipo que quiero mucho, yo Leo Mora, ¿no?
2: Claro, y si no lo cobra, es porque obviamente es una de los jugadores de Católica que se dieron cuenta de la situación, pero ahí precisamente...
0: Mira, falta. Ah, no, pero eso no tiene nada que ver.
2: Claro, no,
0: la
2: no.
0: transmisión oficial
2: no.
0: mostró una falta antes.
2: La de Corral, la que era el penal, claro. Posible penal, que también era una falta para cobrarla. Sí. No la... Ahora sí había un empujón a Corral y no la cobra.
0: Menos mal tenemos ambiente porque vamos a poder escuchar a Juan.
2: Sí,
0: pero a ver en breve. De momento está revisando y se van todos.
2: Pero que arregle el intercomunicador porque la última vez después de la vega no se le escuchó nada, ¿te acuerdas?
0: ¿Verdad? Contra Ñublense.
2: No tenía arreglado el...
0: No hubo, después de la revisión,
2: claro.
0: No hubo sex. Ah, mira, están viendo la de Corral, Leo. Antes del gol. Es falta, Leo. Lo van a terminar anulando.
2: Pero ahí hay un error de...
0: Leo Corral.
2: Hay un empujón
0: sí,
2: ahí.
0: Hay
2: sí,
0: hay un empujón y para mí es falta. Van a terminar anulando
2: claro.
0: el gol.
2: Pero es que, ¿sabes qué? Ahí hay un error del arbitraje.
0: Sí.
2: Porque la jugada... la jugada paró mucho después. Entonces... Ahí sí uno se da cuenta que...
1: Una tarjeta roja.
0: Palara, Leo.
2: Vamos a ver.
1: ¿Vi que sacó una tarjeta roja o me equivoco?
2: Todavía no habla el juez de la broma.
0: La postura.
2: Penal para la Católica.
0: Sí.
1: Es penal para la Católica.
2: Pero sabes, y tarjeta amarilla además, al 22 del equipo de Rancagua. Pero
0: que
2: sabes
0: es que... Alan Robledo, capitán.
1: Pero anulado en el gol.
2: Es que a mí me molesta mucho eso. Me molesta demasiado porque... Y sacó otra, parece también ahora.
0: Sí, y también sacaron una...
1: Para vos.
0: Mencionaba Gonzalo Hermosilla, pero parece que era para alguien que estaba en el cuerpo técnico de...
1: Sacó una tarjeta roja, yo.
2: Es que hay una regla, ahora recordemos que los jugadores no pueden invadir la zona del VAR, no pueden salir de la cancha. Y los que están en la banca no pueden entrar a la zona delimitada del VAR. Esa es la regla que quedó después del Mundial. Pero a mí lo que me molesta de esto por sobre todo que ahora se va a cobrar el penal, es que se haya demorado demasiado en revisar la jugada y esperar el gol de la gente de O'Higgins, sí, para que la gente de la Católica fuera a reclamarle al juez de La Brega. Entonces se equivoca ahí el juez de línea, que va por el sector de Andes, se equivoca el árbitro y obviamente esto vicia al partido.
0: Y toma la pelota. ¿Quién más que él, Leo Mora? ¿Quién más que él, Gonzalo Hermosillo?
5: Ay, ay, ay.
0: Fernando Sanpedri. Si es que usted quiere aprender a patear penales, busque un tutorial en YouTube. Cruzados Oficial, les dejamos un dato. Claro, ahí van a tener visitas con el Toro Sanpedri. Tutorial de cómo patear penales.
2: Arturo Vidal está nuevamente viendo cómo se hace esto.
6: Cuidado que va el Toro frente a Garabalí. Derechazo, el Toro taja a Garabalí. Pero finalmente este gol de la Católica. Más que tú, animal, eres un maldito animal imparable. Toro, Toro, Fernando Sanpedri llega a su tanto número 21 con la camiseta 22 con la camiseta de este torneo y al número 70 con la camiseta de la Universidad Católica. Ahí Carabalí que la divina al lado, rebota y la pelota se va adentro impecablemente, el derechazo impecable que recibe la ovación del Cabanera del Toro Sanpedri. Universidad Católica 2, O'Higgins de Rancagua 1.
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0: Terminó llegando a las manos de Omar Carabalí esa pelota solo para dar un poco el plus al gol de Fernando Sanpedri, para darle emoción, un animal.
6: Cuidado que va el animal y lo botan. No dice nada el juez de La Brega, que dice nomás ahí, lo tocaba Felipe Ogás, finalmente deja seguir nomás, se juegan los 40 minutos de este primer tiempo, cuidado que va ahí nuevamente atrás de Arnaldo Castillo, se viene Castillo, Arnaldo Castillo, el pase filtrado para Chou, cuidado, Bernedo quema ropa, lo va a salir rápidamente, cuidado que hay una falta.
0: Walter Bow, eso es roja,
6: eso es roja.
0: Y es tarjeta amarilla en la segunda, ¿o no, para Bow?
6: Para Bow, eso es tarjeta roja, mira cómo fue eso el dicho Bernedo, no sé si la estoy... quizás magnificando, pero como lo vi yo, Bicho Bernedo ya con el balón en el juego y wow, ahí que le trata de quemar con una plancha, con una patada ahí a ras de piso y se gana la tarjeta amarilla también el hombre de O'Higgins de Rancagua.
0: Delante, Gonzalo, usted consignó una amarilla para Bow también, debería haber sido expulsado.
6: Pero si mira, tiene tarjeta amarilla. No, Jimmy Martínez tiene tarjeta amarilla.
2: Sí, pero la jugada del jugador de O'Higgins, de verdad, Bernedo se estaba poniendo de pie para salir jugando y le mete la pierna con todo, lo hace volar a Bicho Bernedo, lo podía haber lesionado mal, menos mal que no fue así, complicada la situación de O'Higgins y con el gol de Sanpedri quizás, como decía el Isco, le puso un poquito de nerviosismo, alcanzó a hacer el manotazo el arquero Carabalí, pero finalmente el manotazo es hacia adentro y por eso Gonzalo como que para un poco porque a lo mejor la pelota podía haber sido desviada, pero no. Fallado y todo, la jugada, podríamos decir, del Toro Sanpedri termina en gol, porque el Toro Sanpedri es de esas nomás, porque él es el que rompe las noches, las hace mágicas, ya lo supieron en la Copa, pero bueno, ahí la Católica ha revertido este resultado por ahora, 2-1 acá en el Perú Arena.
6: Cuando va Arnaldo Castillo por la banda derecha, finalmente retrocede el centro, ahí rápidamente se da la mano del bicho este Bernedo cuando buscaban a Tolosa, y este que se adelanta, el bicho Bernedo, 42 minutos y lo gana la Católica, cuando va jugando a través de Jimmy Martínez, ahí se va moviendo con Arancibia, Martínez, nuevamente retrocediendo ahí con el patrón, con Ampuero, Ampuero nuevamente jugando ahí con Alfred Canales, que está jugando, la verdad, un partidazo, digámoslo, ¿no? Bien, cuando se va moviendo a través de Jimmy Martínez, ahí la saca rápidamente el pase filtrado, realmente se la tiene, no le lo voy a dar a Clemente Monte, muy adelantado, va a sacar Omar Carabalí, que los echa el bicho Bernedo, tiene que reventarla, ahí la tiene de tocar con Tolosa, finalmente la toca para Felipe Ogás, ahí se va moviendo rápidamente desde Juan Leiva nuevamente el pase, ahí se va moviendo a través de Walter Bow que se da la media vuelta, ahí va subiendo a través de Alan Robledo, ahí está Robledo, finalmente es Cristian Morales, ahí está Chou, finalmente, ahí para las manos manos del portero Vicente Bernedo cuando buscaban a Arnaldo Castillo.
2: Oye, ¿y la de cabecear no se la sabe, Castillo?
0: No, parece que no. Leo Mora ya calienta en ambas bancas. Ya dimos la de Católica, ahora vamos con el cuadro visitante. Está el número 1 Jorge Peña, el 27 José Movillo, el 17 Tomás Avilés, el 15 Benjamín Rojas, el 20 Leandro Díaz, con la 14 Martín Maturana, Joaquín Tapia, el 30 Rodrigo Godoy, el 26 y el 32 Thiago Vecino.
2: Es raro lo que voy a decir, pero oye, que hace calor acá en el Claro Arena.
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1: ¿Qué pasó ahí?
2: Cariñito, le dieron el teléfono. No,
1: ¿Le dio un cariñito, Leo Mora, por ahí?
2: Entró violento el jugador ahí y por eso la pelota se fue al lateral.
1: Exactamente, cuando va la Católica ahí se juegan los 43 minutos, vamos a ver cuánto van de adición. Cuando va jugando atrás de Jimmy Martínez, el defensa Sebastián Arancilla. Ahí está Sebastián encima, el Jimmy Martínez. Ahí está nuevamente jugando. ¿Quién se va? Sebastián Arancilla. Arancilla, el remate. Al parecer rebotó un hombre con Gil de Rancagua y será tiro de esquina número. Vamos a ver.
0: No. Me parece que ya es. No, va a ser. Sí, tiro de esquina. Me parece que ya va a ser el quinto para Universidad Católica. 44 con 30. En breve van a dar los descuentos. Me parece que deberían ser 5 a lo menos, Leo Mora.
1: ¿Cómo llega con esta presión la Católica, Leo Mora? Tiene toda la presión de quedarse con este triunfo para quitarle lugar a la U.
2: Exactamente, eso es lo bonito, porque además está peleando con el archirrival esta oportunidad de quedarse en el segundo lugar de la tabla. Y los chunchos hasta ahora que están escuchando la Deportiva de Chile dicen, pero ¿cómo? La U perdiendo 2 partidos y la Católica, que incluso había quedado en algún momento cuarta nuevamente después de ponerse el día el fin de semana, le mete toda la presión al equipo de allá del Parrón.
1: ¿Cuánto dan exactamente?
0: 4 minutos más.
1: 4 minutos más y nos vamos al descanso. Aquí en la Deportiva de Chile lo escucha, lo gana la Católica por 2-1. 45 minutos se cumplen de este primer tiempo.
0: Jugamos hasta el 49, Leo Mora.
2: Sí, ya está listo este primer tiempo. Yo creo que cuando termine, pitazo final de esta parte, la gente de O'Higgins se va a ir contra el juez de la brega. Eso yo se lo doy firmado. Lucas Bogalo también bastante tostado con eso mismo que ocurrió, el gol anulado. Insisto, más que el error de Católica o de O'Higgins en esa pasada, es un error arbitral grosero.
1: Cuando rompe el centro ahí, que sacaba ahí Cristian Montes, ¡el remate! Le daba con todo Walter Bou, le da un derechazo sorprendiendo al Bicho Bernedo, que le quema las manos y la manda al tiro de esquina número.
0: El cuarto ya para O'Higgins de Rancagua, lo va a ir a servir Luis Pavés, me parece, a la lejanía.
1: A ver, vamos a ver quién le va a dar. Ahí está nuevamente Luis Pavés. Vamos a ver cómo le va este tiro a esquina. Cuidado con las pelotas paradas.
0: El bicho abre las manos, Gonzalo.
1: ¿Ah?
0: El bicho abre las manos.
1: Por lo mismo. Tiene que tener cuidado aquí la Católica. Sacó el centro. Ahí hay un rechazo. Nuevamente insistencia. Cuando le pegaba a Cristian Morales. El balón finalmente le logra dar ahí Walter Bou. Y será saque de arco para la Católica. Que cómo estará el café cargado para el cuadro de Bobaglio.
2: No, es que yo te digo, está muy tostado con lo que tiene que haber pasado hace algunos instantes. Miren, saludos, los dejan a la vez del YouTube de la Deportiva de Chile. Osvaldo Varela dice, buena, escucho en Ñuñoa. Pero acá Vicente Vial dice, muy buen relato y equipo de Radio Sport. Los saluditos también de los auditores a esta hora en la Deportiva de Chile.
1: El bicho, el vecino que te estaba esperando ese día fuera de mi casa para conocerte, Leo, ¿te acordás?
2: Ya.
1: Siempre está escuchando la Deportiva de Chile. Gran vecino, gran saludos para él también. Cuando se va rápidamente el cuadro del... Ahí va a través de Jimmy Martínez. Ahí está Jimmy Martínez, finalmente era Arancilla. Ahí moviendo a través de Johan Valencia. Ahí está nuevamente Jimmy Martínez con la camiseta número 14. Sabe que rápidamente la Católica. Ahí nuevamente a través de Diego Corral jugando retrasado. Retrocede Corral. Ahí lo moviendo a ras de piso. Ahí Ampuero. García Basso. La toca para el arquero Mena por la banda derecha. Por la banda izquierda. Ahí rápidamente la 9 para García Basso. Hace tiempo la Católica. Ahí se trata de rearmar. Veamos cómo va a estar el café cargado para los ambos cuadros. Franco Ampuero. Salud. Ahí saca el pase. Dígame, Leo.
2: Saludos al Galleta Suazo.
1: Saludos al Galleta. ¿Lo está escuchando?
2: Saludos al Galleta nomás. Saludos al Galleta.
1: Saludos, Galleta Suazo. Falta. Ahí que le cometen el jugador Nicolás Garrido. Va a ser tiro libre para el cuadro de Higgins de Rancagua.
0: Cuando llevamos jugado ya casi 3 minutos de la adición, en breve termina esto. Resta 1:15 y ya repone desde el fondo Higgins de Rancagua, Gonzalo Hermosilla.
1: Así rápidamente a través de Omar Carabalí, que toca ahí con Cristian Morales. Morales nuevamente con el balón. Se va moviendo rápidamente a través de Alan Robledo. Robledo nuevamente moviéndose para Walter Bou. Ahí va Bou, ahí va Juan Leiva.
6: Juan Leiva no mete el pase. Ahí se va moviendo también Felipe Ogas. Felipe Ogas no mete el cambio de frente. Ahí la va tocando para Cristian Morales. Ahí se va Morales. Lo marca ahí García Basso. Morales tiene que retroceder ahí con Luis Pavés. Ahí está nuevamente Alan Robledo. Alan Robledo tocando con Nicolás Garrido. Nuevamente Garrido. Ahí Garrido moviendo para Juan Leiva. Juan Leiva nuevamente para Garrido. Ahí va nuevamente. Se va moviendo Felipe Ogas. Ahí va Ogas nuevamente para Nicolás Garrido. Ahí va nuevamente Felipe Ogas. Ogas el centro. Se da la media vuelta para Walter Bou. Bou nuevamente la pierde. La pierde Juan Gil de Rancagua. Ahí va moviéndose a través de Felipe Ogas. Ogas nuevamente para Juan Leiva. Este creo que quiere salir con número 8. Felipe Ogas. Ahí va nuevamente para Ignacio Chor. Chor nuevamente la pierde. Ahí se va moviendo a través del jugador. Ahí estaba el hombre de la Católica.
0: Era Alfred Canales.
6: Canales.
0: Y terminó.
6: Y terminó el partido. 1-1, 2-1 lo gana la Católica. Acá en el Claro Arena, por la Liga de Primera, fecha número 21. 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
1: Primer tiempo terminado, ¿no es así, don Emilio Frenzaldillo? Por favor, diga la última.
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1: Creo que tengo a los dos. Quiero partir primero, si está por ahí, Jaime Betanzo, para que me cuente qué está pasando con el partido de Cobreloa de San Marcos de Arica, para que me ponga el día. Don Jaime Betanzo, ¿está por ahí o no?
2: ¿Qué tal, Leo? ¿Cómo te va? Muy buenas noches. El saludo también para Gonzalo, para toda la gente que está conectada en la Deportiva de Chile. En este momento, 31 minutos del segundo tiempo, el árbitro hizo revisión del VAR y con lanzamiento penal para Cobreloa. A los 13 minutos de la primera parte, abrió el marcador el conjunto de Calama, obra del argentino Facundo Velasco. Ahora, dentro de los próximos segundos, se viene la ejecución desde los 12 pasos. Está preparado el goleador Gustavo Gotti frente al balón.
1: Quedémonos contigo para que nos cuentes si hay gol o no hay gol ahí en esa cancha.
2: Perfecto, estaremos atentos. Se pone Pedro Tapia frente al pórtico del arco sur del Zorro del Desierto. Recordemos que con este resultado Cobreloa nuevamente está en el primer lugar junto con Santiago Wanderers, 41 unidades y el conjunto de Arica Cobreloa fuera de la liguilla, siendo que tuvo buen conjunto en el torneo de ascenso.
1: Ahí entonces, Jaime Betanzo contándonos lo que pasa en la Liga de Ascenso hasta ahora. Y ahora me voy con el profe, con el show de medio tiempo, el show que todos quieren saber. Vamos, Jaime.
2: Va corriendo Gotti, toma carrera, le pega y el gol de Cobreloa. Gol de Cobreloa, Gustavo Gotti, el goleador de Calama, le define al primer palo del portero Tapia. Y ahora Cobreloa le está ganando por 2-0 a San Marcos de Arica. Puntero Santiago Wanderers y con 41 unidades, misma diferencia de gol de
1: 17. Ahí entonces, para la alegría de la gente del puerto de Pancho Gancho, ¿cómo está la situación en la Liga de Ascenso? Profe Jara, qué gusto tenerlo como siempre, porque usted me libera las tensiones de la noche.
3: Dígame.
1: De Claro Arena. Le doy el pase para que usted haga su queridísimo show de medio tiempo, porque nadie lo pidió. Aquí está. Y parte además hoy día con una noticia que dio vuelta al mundo, profe Jara querido, que tiene que ver con Lionel Messi.
3: Sí, tal cual fue la noticia impacto, la de el retiro de la selección argentina de Lionel Messi, que abandona, que deja el fútbol de la selección luego de una exitosa carrera en el último tramo, por sobre todas las cosas. Pero este retiro, Leo, es muy marcado por la muerte del padre de Lionel Messi, que recordemos murió el pasado 8 de agosto. Y consignemos que la carta que se hizo pública el día de hoy la escribió Lionel Messi luego de jugar la final ante el cuadro español en Estados Unidos en el último partido de la Copa del Mundo. Así que todo eso tiene que ver bastante con lo relativo, obviamente, al diferente desarrollo que tuvo, particularmente el tema del fallecimiento del padre de Lionel Messi, Jorge Messi, quien pasó por un complicado

0: un periodo de salud que lo hizo obviamente perderse in situ el último mundial. Estaba con cuidados paliativos, lo que lo hizo obviamente no estar con Messi en aquella oportunidad, en la última Copa del Mundo que se disputó en los Estados Unidos. Vamos con el entretiempo propiamente tal, con toda la información de lo que tiene que ver con los marcadores de la Liga de Primera. Primero que nada, vamos con todo lo que ocurrió en la Liga de Primera este fin de semana. Partió con el triunfo 2-0 de Cobresal sobre Palestino, la victoria de Everton en Quillota frente a Deportes Limache, la victoria por su parte de Deportes Concepción contra Ñublense en Chillán, 1-0, la victoria de la Universidad de Concepción en Collao, 2-1 sobre la Universidad de Chile, la goleada de la fecha, Colo-Colo 5, Audax Italiano 1, el partido suspendido de Coquimbo y Huachipato con ganancia temporal, me atrevería a decirlo, de parte de Huachipato 1-0, aunque ya se saben algunos castigos que tendrá el cuadro coquimbano por lo que ocurrió anoche. Recordemos, estábamos en transmisión en la Deportiva de Chile junto a nuestros compañeros de Radio Riquelme de Coquimbo y nos contaron en vivo in situ desde el lugar lo que ocurrió con este lanzamiento de artefactos pirotécnicos que impactaron directamente sobre el arquero del cuadro de Huachipato en este partido que se detuvo, según el informe del árbitro, en el minuto 68:15. Y la suspensión se produjo definitivamente por falta de garantías de seguridad. En virtud de lo anterior, dice una parte del reporte arbitral, el cuerpo arbitral determinó suspender definitivamente el partido. La decisión se adoptó al tener como consideración la seguridad, principalmente en la integridad física de los jugadores. El documento pasa a manos ahora del Tribunal de Disciplina, quien deberá determinar las eventuales sanciones contra el club, aunque se sabe, Leonardo, compañeros, que la delegación de la región de Coquimbo ha pedido que los próximos partidos del cuadro pirata sean sin público en el estadio. Eso es lo que se ha sabido del caso coquimbano. Recordemos que en la web de Radio Sport, en radiosport.cl, anoche tardecito tuvimos el primer reporte sobre la situación de aquel partido y ya el arquero de Huachipato ha sido dado de alta, está continuando su observación. Recordemos que justo detrás del arco del norte del estadio Francisco Sánchez Romoroso, más o menos a media cuadra, está el hospital de la ciudad de Coquimbo. Por ende, el traslado del golero huachipatino fue bastante rápido en la jornada de ayer. Eso con respecto a lo que ocurrió en el partido entre Coquimbo y Huachipato, que fue suspendido, como le contábamos, a los 68 minutos. Temprano jugaron Unión La Calera y La Serena. El cuadro serenense le pone otro clavo al ataúd de los caleranos porque le ganó 1-0 en calidad de visita en el estadio Cementero, en el Nicolás Chaguán Nazar, claro que sí, gracias. Y ustedes se están contando el 2-1 de Universidad Católica y O'Higgins de Rancagua.
1: Rodrigo,
0: dime, Jaime, te escucho, adelante.
1: Me llegó información desde Calama, perdón, desde Calera, que estamos viendo también el partido acá en Calama. Horas contadas para Martín Cicotelo, el técnico de Unión La Calera.
0: Sí.
1: Tras la serie de resultados que logró el conjunto calerano, influenciado sobre todo por la resta de 6 puntos, ya se hace muy difícil la viabilidad de la continuidad del técnico argentino en el cuadro de Unión La Calera, considerando de que el elenco cementero es colista de la Liga de Primera 2026.
0: Tengo la misma data y me dijeron, mi querido Jaime, que el entrenador que llegará al equipo calerano es del mismo corral del que se va, así que ya, para que lo tengamos claro. ¿Eh? Sí, tal cual, Jaime. ¿Eh? Usted sabe que la escudería anda por todos lados, tiene autos en varios equipos ahí.
1: Ya, ¿quién llegará? ¿Darío Franco? ¿Pablo
0: son
1: Vico?
0: Son como los equipos de la IndyCar en la escudería. Claro. Tiene como cinco equipos por cada. Cinco autos sí, por cada equipo.
1: Sí, señor.
0: Claro.
1: No te preocupes, yo pongo otro que está afuera.
0: Claro.
1: Deportivo Chivilcoy, ya.
0: Pongámosle de esa clase. Chivilcoy, Remedio de Escalada, por ahí puede venir la mano.
1: Exactamente. Sí, señor. Sí, señor.
0: Oiga, hagámosle una revisadita mientras tanto a lo que tiene que ver con el ascenso. Usted está atento a lo que está ocurriendo en Calama, así que me cuenta cómo ha estado ese partido.
1: Claro, minuto 86, Cobreloa, sobre todo en la segunda parte, le alcanzó a tomar ritmo. Hubieron dos modificaciones claves para el elenco de Bravo, para el elenco de Calama, que sobre todo ingresó Izaurralde, ingresó también Álvaro Delgado, y el conjunto de Cobreloa tuvo más ritmo y tuvo más oportunidades, y eso se ve reflejado con este 2-0 parcial, que lo tiene en ventaja y que lo posiciona como líder de la categoría junto con Santiago Wander de Valparaíso. En los resultados durante esta fecha, la número 23, el día sábado se jugó en el estadio Municipal del Valle de la Cocagua, en el Municipal de San Felipe, Javier Muñoz Delgado, a 11 años de su fallecimiento, tenemos que hacer alusión.
0: Saludo a la familia del gran Javier.
1: El 0-0 entre Unión San Felipe y Deportes Santa Cruz, un resultado que se complicó bastante para ambas cuadras, sobre todo porque Rangers se está acercando y de ahí vamos a decir el resultado. A la tarde en el Elías Figueroa de Valparaíso, Santiago Wanderers en la última hora le dio vuelta la llave a Magallanes, terminó ganando 2-1. Se espera dentro de los próximos días que haya novedades respecto a las lesiones sufridas por Leandro Navarro y Byron Martínez. El mismo día sábado, más tarde, en Santa Laura, segundo triunfo consecutivo de Rangers, 1-0 frente a Unión Española, y con ingreso de pasapelota incluido en medio de un ataque del conjunto hispano. Se desmorona otra vez el conjunto de la Española y queda con 34 unidades todavía en los puestos de liguilla. El mismo sábado en la noche, en el Tierra de Campeones, Iquique 0, San Luis de Quillota 1, se afirma el conjunto de Humberto Soso, por lo menos en las primeras plazas. El día domingo, Deportes Copiapó cayó goleado 4-0 de local en el Luis Valenzuela Hermosilla con Deportes Antofagasta, mientras que en el Germán Becker, Deportes Temuco le gana por 3-1 a Puerto Montt, y Puerto Montt está, ya sale de la zona que lo compromete de la liguilla.
0: Próximo rival de Curicó Unido, Puerto Montt, la próxima semana.
1: Exactamente, ahí en Chinquihue. Y hablando de Curicó Unido, ayer en La Granja, 0-0 de Sabrío para Provincial Curicó Unido y Deportes Recoleta. Mientras que en el Estadio Zorro del Desierto se está jugando ahora, está a 2 del final, Cobreloa le está ganando por 2-0 a San Marcos de Arica. Abrió la puerta a los 12 minutos del segundo tiempo Facundo Velasco para el elenco de la capital del cobre, para el elenco César Bravo. Luego, como lo dijimos, minuto 34 de la segunda parte, Gustavo Gotti de lanzamiento penal pone el 2-0 parcial del conjunto de Cobreloa por sobre la escuadra de la Puerta Norte de nuestro país. ¿Cómo está la tabla de posiciones por ahora?
2: Ejo.
1: Líderes de la competición Cobreloa y Santiago Wanderers con 41 unidades. Tercero, Deportes Antofagasta con 37. Cuarto, San Luis de Quillota y Magallanes con 35. Sexto, Unión Española con 34. Séptimo, Deportes Recoleta con 31, al igual que Deportes Puerto Montt. Noveno, San Marcos de Arica y Deportes Copiapó con 30. Undécimo, Temuco con 28. Duodécimo, Iquique con 25. Décimo tercero, Curicó Unido con 21 y Unión San Felipe. 15º, Santa Cruz con 17 y colista, Rangers con 12.
0: Soltamos rápidamente, Jaime, vamos con el terminada rapidito y nos vamos al Claro Arena de una pasadita.
1: Ya, si el ascenso termina hoy día, Cobreloa y Wanderers tienen que ir a partido de definición, mientras Antofagasta, San Luis, Magallanes, Unión Española, Recoleta y Puerto Montt se van a liguilla.
0: Correcto, nos vamos entonces a San Carlos de Apoquindo, a los contrafuertes cordilleranos, ahí donde se cruzan los pases filtrados con los toques de cambio de frente. Adelante, Leonardo Mora, compañeros.
2: Buena la talla.
0: Allá en el estadio San Carlos de Apoquindo.
2: Yo pensé que Emilio Freisa postulaba a Martín Fierro, pero Jaime Betancero dio Jara. Van por la misma.
3: Me la debo dejar a la talla.
2: ¿Cambios hay o no hay, don Francisco Javier Donisco?
4: Sí, pues, pero hay cambio de lado porque los jugadores siguen los mismos 22.
2: Don Gonzalo.
3: Así es, ya arrancaron ayer en Clara Arena los primeros 6 segundos de este segundo tiempo, cuando arrancó ahí el portero Carabalí. Quiere reventar a un hombre de la Católica cuando se echaba ahí Felipe Ogás. Arnaldo Castillo la tiene que reventar rápidamente. Blanco Apuero. Ahí va a meter el nombre de Ojeda, acaba consiguiendo ahí que Nicolás Garrido. Ahí finalmente Garrido la tiene que reventar. La reventa el cuadro O'Higgins de Rancagua, que pierde por 2 goles contra 1. Lo gana la Católica aquí en el Claro Arena. Cuando se ha movido, dígame, Leo Mora.
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4: Calienta la banca de Universidad Católica. Gonzalo, Leo, Francisco Valdés, el 2, el 39, Nicolás Lilier, el número 2, Daniel González, el 28, Bernardo Cerezo, 22, Martín Gómez, Matías Palavecino, el 5, Agustín Farías, el 7, Justo Gianni, y el 43, Amaro Pérez.
2: Oiga, cuando dijo Francisco Valdés, me acordé de Chamaco. Francisco Chamaco Valdés, un histórico del fútbol chileno, de la gente de la tienda Alba. Chamaco.
3: Así es cuando jugaba ahí rápidamente el cuadro de Higgins. Ahí está Bou, nuevamente jugando ahí con Chor. Ahí Chor nuevamente jugando a través de Pavés. Ahí finalmente le toca Felipe Ogás. Ogás nuevamente por la banda derecha. Ahí sacando el centro Higgins de Rancagua, que llegaba ahí Cristian Morales. Finalmente, ¿qué será? Saque de arco para el cuadro de la Católica. Cuando llegaba ahí avisaba Arnaldo Castillo junto con Walter Bou.
4: Era en definitiva el número 8, Felipe Ogás, el que terminaba rematando esa pelota en largo y terminó pasando muy por arriba del pórtico que defiende el Bicho Bernedo, que ya repone desde los pies Gonzalo Hermosillo.
3: Así es cuando va rápidamente el cuadro de O'Higgins de Rancagua, recupera a través de Bou. Bou nuevamente el pase, ahí reventan los hombres de la Católica, ahí jugando nuevamente, ahí se viene
4: Corral.
3: Corral, Diego Corral, ahí está el pase filtrado, se viene Diego Corral rápidamente, quien sale a atacarlo, sale Nicolás Garrido, finalmente gana, pero nuevamente gana Manuel Carabalí, que tiene que reventar cuando se echaba el toro Fernando Sampedri, finalmente revienta Pou, nuevamente el cuadro ahí Carabalí, ahí nuevamente se devuelve, llega las manos al portero Vicente Bernero, de portero a portero, cuando se viene rápidamente la Católica, trata el Quiero Mena, ahí se viene el Quiero Mena por la banda izquierda, ahí se viene el Quiero Mena, ahí tocando hasta... Ahí se mete Clemente Montes. Montes saca el centro, el cabezazo, el toro, no voy a pegarle el toro. Hubiese sido un golazo. Cuando nuevamente está Jimmy Martínez. Ahí está jugando a través de Corral. Finalmente la pierde. Se va rápidamente Felipe Ogás. Este Ogás nuevamente. La contra se viene a través del cuadro de O'Higgins de Rancagua. Cuando viene Pou. Ahí nuevamente la recupera a través de Juan Leiva. Vamos que se mete. Ahí finalmente la pisa, la entrega Pou. Ahí tocando para Chor. Ahí va nuevamente el jugador Chor. Nuevamente tocando para Arnaldo Castillo. Ahí se va moviendo por la banda derecha, ahí va tocando desde Felipe Ogás, ahí va Felipe Ogás, se va moviendo Beto Ogás, pase filtrado para Arnaldo Castillo, ahí va a repente el centro, que llega un hombre de la Católica, la tiene que reventar, será tiro de esquina número
4: el quinto para O'Higgins de Rancagua, el primero en esta segunda mitad, 3 minutos de partido y el que no mena termina despejando esa pelota, no se complica y la manda al tiro de esquina, que adivine quién lo verá servir, Gonzalo.
3: Ay, ay, ay, ¿quién será?
4: Adivine.
3: No veo bien.
4: Luis Pavés.
3: Luis Pavés.
2: Lucho Pavés.
3: El autor del gol.
2: Sí, señor.
4: No, el gol lo hizo el número 2.
3: Sí, señor. Sí. Cristian Morales.
4: Sí, Morales hizo el gol el 2.
3: Cuando va Pavés ahí moviendo el andamiaje, sacó el centro, sacó el derechazo. Rápidamente, finalmente, revienta un hombre a la Católica, Jimmy Martínez. Queda ahí rebotando ese balón en el área, en la mitad de la media luna. Pasado nuevamente la Católica, revienta el Quiero Mena. Ahí nuevamente el pase adelantado. Adelanta el pase, habilitar ahí a Jimmy Martínez. Martínez quiere retroceder porque lo marca ahí nuevamente todo Ogás. Finalmente le comete falta Ogás. Ahí a Jimmy Martínez será tiro libre para el cuadro de la franja.
4: Sí, porque iban ahí a presionar a Jimmy Martínez. Era en definitiva Luis Pavés quien terminaba cometiendo esa falta. Y bueno, un tiro libre. Ah, no, Ogás tenía razón.
3: ¿Ogás?
4: Sí, le confundí el número. Se me había perdido Luis Pavés en la cancha. Y ahí tiene este tiro libre ahora Universidad Católica en 4 minutos de partido con 20 segundos ya del segundo tiempo.
2: Pues se pasea el hincha cruzado, está ansioso porque está buscando otro golcito más para asegurar la noche acá en el Claro Arena.
4: Están buscando reacciones, Leo Mora.
2: Sí, señor. Quiere reaccionar la gente cruzada con este tiro libre, una especie de córner. Vamos ahí con la Católica.
3: Cuando volvimos, Jimmy Martínez a servir el salto. Rebotaban Clemente Montes ese balón, rechaza un hombre. Cuidado que le queda el toro, le queda Canales. Finalmente quiere seguir jugando rápidamente el
4: juego. Ojo con la contra.
3: Ojo con la contra, cuidado que se va Chour. Ahí se va Chour, se da la media vuelta. Ahí lo marca un hombre de la Católica. Cuidado que insistencia. Ahí finalmente Walter Bow. Walter Bow, ahí el cambio de frente. Ahí con
4: Ogas
3: nuevamente retrocediendo para Morales. Mondo Morales. Ahí se va moviendo Cristian Morales. Morales nuevamente el toque. Ahí se va moviendo Morales. Saca el centro. Derechazo, finalmente ese balón se va a ir al saque de fondo para el cuadro de la Católica.
4: Pelota que se termina yendo, una buena basculación de balón de O'Higgins de Rancagua, que pasó por una con un pase largo de la derecha hacia la izquierda de Walter Bou para Lucho Pavés, quien termina enviando esa pelota para que el Bicho Berneo la termine sacando de fondo.
2: La molestia que tiene en estos momentos el técnico Boaglio con la gente de O'Higgins, que no es capaz de ir directamente al arco, sino que se carga, sobre todo hacia la izquierda, tratando de buscar una forma de llegar a la portería del Bicho Berneo. Y por otro lado, yo le agregaría también quizás la molestia que puede tener Garnero, porque el portero Carabalí no es un portero seguro. De hecho, cuando él recibe los balones, no es de primera, la suelta, y deberían aprovechar esos errores que tiene justamente el golero del equipo de Rancagua, pero ni cruzados ni rancagüinos han aprovechado las falencias al comienzo de este segundo tiempo.
4: Y siempre que controla de pie Leo Mora, no mata la pelota, siempre deja un segundo toque Omar Carabalí.
2: Y eso es complicado.
4: Y es ahí, claro, y es ahí donde le ha llegado presionar Fernando Sampedri y Diego Corral en ocasiones.
3: Así es cuando yo juego rápidamente al lado de Felipe Ogas. Ogas nuevamente jugando con Cristian Morales. Ahí está Morales. Ahí le da para Bou. Rápidamente retrocediendo. Ahí se va moviendo rápidamente Bou. Ahí le va tocando nuevamente para Bou. Nuevamente la toca para
4: Garrido.
3: Garrido. Ahí va Garrido. Garrido nuevamente tocando ahí para Felipe Ogas. Ogas nuevamente jugando ahí para Walter Bou. Walter Bou que se manda el carrerón. El pase de fondo. Rápidamente rebota un hombre de la Católica que la saca ahí Alfred Canales. Nuevamente la toca para O'Higgins de Rancagua. Ahí la va a tocar Luis Pavés. Finalmente la toca Jimmy Martínez. Jimmy Martínez que tiene que reventar rápidamente. Ahí jugando rápidamente la Católica. Ahí se trata de perfilar, ahí de darse un poco el cuadro de la franja. Cuando se va rápidamente Clemente Montes, se viene Clemente Montes. Ahí lo está marcando un hombre que es Alan Robledo. Ahí está Montes, se perfila. Finalmente, ahí está. Pero ¿qué pasó? Buscar al toro, muy larga. Va a ser saque de arco para el cuadro de O'Higgins de Rancagua.
4: Sí, porque Clemente Montes tiraba ese centro, el segundo paro para Fernando Sampedri. Sin embargo, no lo entendió el número 9, el toro goleador. 7 minutos con 30, se mantiene el 2-1 acá, parcial para Universidad Católica, que con esto está alcanzando la segunda parte alta de la tabla con 36 unidades, supera a Universidad de Chile por diferencia de gol con más 15. Universidad de Chile baja al tercer puesto con las mismas unidades, pero con diferencia de gol de más 11.
2: Oye, una mala noticia que viene llegando al equipo de prensa. Una niña de 5 años, baleada, mientras jugaba en una plaza en Cerro Navia. El delegado presidencial se dirige hacia el Hospital Félix Bulnes para ir a ver a esta pequeña, lamentablemente, la noticia, una niña de 5 años baleada ahí en el sector poniente de la capital.
3: Ay.
4: Cada vez peor como se hace.
2: Ahí Emilio Freisa después nos informa en Medios Unidos Noticias respecto a este tema.
3: Así cuando iba a jugar el portero Vicente Bernal, lo acecha Arnaldo Castillo. Ahí jugando a través de Blanco Ampuero. El pase para Johan Valencia. Retrocede nuevamente Valencia. Finalmente le va a guiar para Blanco Ampuero, que la está sacando. Ahí nuevamente se va a través del Keno Mena. Ahí se viene el Keno Mena. Ahí va Clemente Montes, una bicicleta. Toca de nuevo con el Mena. Va a sacar el centro. Línea de fondo. El pase. La logra sacar nuevamente Cristian Morales. Una insistencia. La logra sacar ahí también reventando a través de Luis Pavés. Cuando insistencia la Católica. Ahí está el Keno Mena. Insistencia. Ahí está Montes. Arrastra. Y se buscará al toro. Este que no llegue se va a las manos del portero Omar Carabalí.
4: Sí, el 31 Omar Carabalí, que ya va jugando rápidamente para el número 6, el Lucho Pavés, Leo Mora.
2: Oye, increíble que no se meten al área los jugadores de la Católica cuando llegan en este momento por la izquierda. Estaban todos fuera esperando quizás pegarle desde ahí, pero en esta jugada era estar dentro del área. Carabalí mal parado, pero no aprovechó la Católica.
3: Exactamente, cuando va un centro ahí que llegaba, rechaza al portero Vicente Bernedo cuando llegaba ahí O'Higgins de Rancagua, que quiere la paridad, quiere el empate. De ahí me dan la tabla de posiciones, Francisco, ahí con estos resultados, ¿cómo queda la tabla en un rato más?
4: Sí, como se le acaba de mencionar, Colo Colo sigue líder con 52 puntos, segundo Universidad Católica con 36, tercero también Universidad de Chile con las mismas unidades, cuarto Everton, quinto Palestino, 6 Ñublense. ¿Por qué queda sobre Universidad de Chile la Católica? Por diferencia de gol, porque los cruzados tienen más 15 y tienen 11 goles a favor solamente, los dirigidos por Fernando Gago.
3: El centro de Bou, que es como rechaza ahí un hombre de la Católica.
4: Ampuero.
3: Ampuero, que tiene que sacar ahí el patrón de la defensa. Hay un tiro de Bou que llegaba cuando acechaba el cuadro de O'Higgins de Rancagua. Será saque de banda para el cuadro de Rancagua.
4: Quiero ver a Palavecino, Leo Mora. Sabe que a pesar de que Católica vaya ganando, me parece un partido muy discreto, rozando lo displicente de Jimmy Martínez.
2: Sí, claro, de hecho ha tratado de hacer el gol 14 de la Universidad Católica, pero la verdad es que el juego más que en el mediocampo está pasando por lo que pasa con las líneas defensivas. Ahí es donde está lo interesante esta noche, pero si hay que darle la misma al juego de la Católica, podría entrar muy bien ahí justamente en la zona media.
4: Sí, y sumar a Justo Gianni también. Dos que
2: también de la zona media.
4: Ocho. Va lo IOI, Gonzalo.
3: Exactamente, va lo IOI a través de Walter Bou. Finalmente es ahí tocando rápidamente. Rebota un hombre, no dice nada. La trató de adelantar. Hay un hombre aquí de Rancagua tratando de sorprender a Bernedo. Y se la saque de arco.
2: ¿Qué pasó con el duelo del ascenso, don Jaime Betanzo?
6: Hace pocos instantes finalizó el encuentro en el Estadio Zorros del Desierto de Calama. Triunfo para Cobreloa por 2-0 sobre San Marcos de Arica. En minuto 57 Facundo Velasco y minuto 79 Gustavo Gotti de lanzamiento penal. Con este resultado el elenco de Cobreloa es puntero de la Liga de Ascenso con Santiago Wanderers, 41 unidades. Mientras que San Marcos de Arica se queda en el noveno lugar con 30 unidades fuera de la zona de liguilla.
2: Está buena también la Liga de Ascenso, ¿eh? Ojito con eso. Ojito con Wanderito, que algunos ya están celebrando allá en Playa Ancha. Ojito con Wanderito, ¿eh? Ojito nomás.
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3: Así es, lo escucha por la Deportiva de Chile.
2: ¿Usted conoce el estadio de Playa Ancha, Gonzalo?
3: ¿Ah?
2: ¿Conoce Playa Ancha, no?
3: Por supuesto.
2: ¿Usted lo conoce, don Isco?
4: No.
2: Mire, hay un estadio bonito para conocer en la Liga de Primera el próximo año.
4: Solo he ido a Sausalito.
2: También otra plaza muy bonita. Hay una empanada ahí, Gonzalo.
3: La Caleta Membrillo.
4: Uy, se van a venir cambios en Universidad Católica. Ya le fueron a conversar ahí a Daniel Garnero. Ya lo informamos en instantes, Gonzalo.
3: Gracias, gracias.
2: Una empanadita, Gonzalo.
3: Ahí está la Caleta Portales un poco más arriba.
2: Eso también. Más abajo, sí.
3: Sí, más abajo.
2: Antes de llegar a Playa Ancha.
3: Exactamente, cuando va la Católica rápidamente, que quiere aquí meterle marisco. Ahí cuando va Corral, se va Corral. El amague Corral rebota ahí en un hombre, que es Luis Pavés. Cuando la insistencia de la Católica, ahí moviéndose Corral. Ahí va Diego Corral, nuevamente pasando para Jimmy para
2: Arancibia, era Arancibia, Corral, por el amor de Dios, era Arancibia.
3: Arancibia.
2: Era para pasar la pelota a Arancibia, no se la pasa. Y el anterior tiene que levantar la pelota para acabar Cantor Sombrí. No la levanta, quiere jugar a rato del suelo. Increíble lo de la Católica, cómo va desperdiciando en 12 minutos su oportunidad de gol.
3: Bueno, que iba Bou rápidamente, ahí la revienta el hombre de la Católica.
4: Gonzalo.
3: Dígame.
4: Sí, será Justo Gianni el hombre que va a ingresar en Universidad Católica con la número 7. Daniel Garnero le da instrucciones y bastante movidas. Así que veremos cómo entra a desequilibrar, yo creo, el partido el número 7, el ex hombre que militaba ahí en el fútbol argentino. 13 minutos del segundo tiempo ya y se prepara Justo Gianni. Mire qué mal, Leo Mora. Matías Palavecino.
2: Era lo que tienen que entrar, si uno sabe cómo tiene que
3: entrar. ¿Escucharon, Leo Mora?
2: Esta cosa. Escuchan al Isco aquí.
4: Lo pedí yo,
2: por el Isco sabe acá. Tiene, el Isco,
4: Gonzalo
2: el Isco,
4: me tiene al lado y me escuchó.
2: El Isco sabe cositas.
4: No,
2: sabe cositas.
4: Es de ver un poquito de fútbol.
2: Claro.
4: Bueno, se van a venir los cambios, abandona con la número 11 Clemente Montes, se viene a la cancha el número 7 Justo Gianni y también va a ingresar con la número 10 Matías Palavecino y va a abandonar la cancha
3: Corral.
4: El número 25 Diego Corral. Salen los extremos, Leo.
2: Justamente,
4: eso ingresa voy a decir. Un Matías Palavecino que juega más enganchado y Justo Gianni más de volante.
2: Claro, porque uno en este caso no puede decir puesto por puesto, porque no. Lo que va a pasar con Palavecino precisamente es un poquito más retrasado, como una especie de enlace. Y lo de Justo Gianni quizás también puede estar un poco más arriba como extremo por izquierda, pero también yo creo que se va a retroceder y de ahí van a echar las habilitaciones para Fernando Sampedri, cosa que no estaba ocurriendo con Clemente Montes ni con Corral.
4: Claro que sí. se reanuda el fútbol Gonzalo Hermosilla.
3: Así es cuando va la Católica, pero cuando Gilberto acaba de tomar Carabalí, cuando la va tocando, ahí para Alan Robledo, Robledo nuevamente tiene que sacarla, ahí va a tocar con Felipe Ogaso, Ogaso de la media vuelta, finalmente la logra tocar ahí el número 7, Santiago Tolosa, se va rápidamente cuando Gilberto Rancagua, cuando venía ahí llegando a través de Luis Pavés, rebota un hombre de la Católica que está en el piso.
4: ¿Quién es? Me parece que es Arancibia. A lo lejos me parece que es Arancibia.
2: Es Arancibia.
4: Mire,
2: Arancibia.
4: Que gracias es a los lentes.
2: Arancibia.
4: Muchas gracias, lentes, queridos. Sin ustedes no sería nada.
2: Emilio Mayor aprende. Usa lentes. Gracias ahí. Oye, qué falta la que le cometen al jugador de la Católica. Oye, comentar también de pasadita. Le agradecemos a don Germán Pugli. ¿Quién es Germán Pugli?
4: ¿Quién es Germán Pugli?
2: El hombre que nos puso el ambiente hoy día.
4: Tremendo.
2: Saludos a don Germán Pugli, que es de los buenos, dicen algunos. Sí. ¿Ah? Un hombre que es una voluntad de oro.
4: Saludos para él.
2: Sale la Católica.
4: El hombre hoy.
3: Cuando normalmente insistencia de la Católica, cuando se viene rápidamente Tolosa. A través de Tomás. Ahí va jugando el hombre de la Católica, el del cuadro de Rancagua con Felipe Ogás. Ahí está Felipe Ogás, nuevamente el pase. Hay una falta que le comete el hombre de Gil Rancagua cuando ingresaba ahí Ignacio Chor. Finalmente será tiro libre para el cuadro de Rancagua.
4: Sí, era Luis Pavés en definitiva, Pavés. El hombre que quería ingresar al área. Lo terminan bajando ahí justamente en el vértice porque quería hacer ese tándem con Santiago Tolosa. El 7 y el 6, el 6 y el 7, Leo Mora. No. Oye, se entendieron,
2: sí,
4: y le terminan haciendo falta.
2: Hay una cosa así que me llama la atención, ¿eh? De que Bogaglio no mueva la banca con lo que está pasando. Con que O'Higgins tiene la presión de ir a buscar el empate, amargarle la noche a la Católica. Pero Bogaglio no reacciona, no está buscando hombres de refresco. Quizás no los tiene. Para sobre todo ordenar el medio campo y las posiciones ofensivas del cuadro de Rancagua.
4: Claro, veremos qué opciones tiene, porque tiene ahí en la banca, a ver, a priori, bueno, un Tomás Avilés que juega más adelantado, Leo, que obviamente ahí puede generar estragos en la defensa de Católica, también el número 14, Martín Maturana. Ya si es que lo hablamos netamente en tema ofensivo, tiene al ex Huachipato Thiago Vecino. Veremos qué termina estimando ahí Bobaglio si es que salta con algún cambio a la cancha.
2: Como diría un conocido mío, ese era bueno.
3: Se vio rápidamente el tiro de Pavés. Finalmente le daba ahí Felipe Ogás. Cuando lo roga sacar el portero Vicente Berneo, sale Berneo rápidamente jugando. Pero ¿a quién se le da el bicho? A los pies del portero Marc Carabalí. Cuando va jugando rápidamente a través de Felipe.
2: Oye, es que si vas a salir jugando largo, fíjate que hay algún jugador arriba.
4: Se nos juega Garnero acá.
2: Bicho.
4: Se nos juega.
3: Jugando para retrasado Ogás. Ahí estaba Juan Leiva. Ahí nuevamente Ogás. Ogás que le da un pase. Ahí nuevamente a Edson, nuevamente jugando ahí está, se está dando una vuelta a Edson, que se quiere hacer el jugador, que quiere hacer rápidamente, ahí la toca nuevamente para Ogás, ahí está Ogás, el pase retrocediendo ahí para Ronaldo Castillo, finalmente gana un hombre de la Católica.
4: A solo el toro.
3: Exactamente, va el toro, pero aquí el toro, eso es justo Yanni. No,
4: estaba solo el toro.
3: Estaba solo.
2: Ejo.
4: La conocía ahí Alfred Canales, me parece.
3: Así es cuando la saca rápidamente Luis Pavés. A ver, nuevamente jugando ahí con Walter Bou, se da la media vuelta. Ahí está Bou, se va, la va tocando ahí para Arnaldo Castillo. Nuevamente va jugando otra vez de Felipe Ogás. Que te dijo Aldeiva, moviendo ahí para el número 26. Ahí moviendo.
4: Garrido.
3: Garrido, exactamente. Ahí va Garrido, se va moviendo ahí para Luis Pavés. Ahí está Pavés el pase, nuevamente jugando con Bou. Ahí rápidamente va Juan Leiva. Que dice no, que rechaza la Católica, se encierra, se roja la Católica. Cuando se viene rápidamente el pase de Matías Palavecino, ahí para el toro Fernando Sampedri, pero muy larga esa jugada, dice el juez del partido. Le dice que estaba todo invalidado antes.
4: Sí, porque estaba todo invalidado. Sin embargo, Matías Palavecino tiraba ese centro para el toro Sampedri. Y nada, pues se fue por arriba, 18 minutos, casi 19 ya, el partido ha ido tomando una pausa, Leo Mora.
2: Sí, pero ahogando mucho el juego de la Católica, porque se ha ido en posición ofensiva el cuadro O'Higgins de Rancagua, y la Católica se fue toda atrás. Aún así, O'Higgins le cuesta entrar, y ahí es donde tiene que hacer un pase largo, ¿ah? Un pase aéreo para llegar al área, y no querer pasar por todas las líneas, porque si no te se transforma en una pichanga.
4: Totalmente. Está raro, como que ha ido cayendo en un pozo y no encuentra la forma de
2: salir. Le cuesta al jugador.
3: Ahí está el pase de Bou, llega Juan Leiva al centro y se va a las manos del portero Vicente Bernedo. Ahí avisaba el cuadro de Rancagua cuando llegaron unos hombres ahí a acechar ahí a través de Hernando Castillo, también estaba Santiago Tolosa, y se va a la mano del portero Berneo, que saca rápidamente, lo gana la Católica por 2-1, 19 minutos de este segundo tiempo. Cuidado, ahí está el Toro.
7: Todo invalidado.
3: Todo invalidado, lo quería sorprender, y se enoja el Toro Fernando San Pedro. Y se enoja el Toro, que quería sorprender a Carabalí, pero estaba todo invalidado, Leo Mora.
2: Porque no se están mirando, si ese es el tema. La Católica, que primero le cuesta salir del fondo, y ahora cuando llegan las habilitaciones, mal posicionado. El Toro enamorado, pero lamentablemente la Católica también se complica. O'Higgins pierde las oportunidades, otra vez va en posición de ataque, pero le cuesta romper las líneas cruzadas al equipo de Bogaglio.
7: Míreme, Leo Moro.
2: Lo miro.
7: Míreme, Gonzalo. Mírame. Así de siempre lo tiene que hacer Universidad Católica, y mirar al Toro San Pedro para ver dónde está, porque esas pelotas aéreas no tienen destino en muchas ocasiones por querer jugar de memoria. Sin embargo, el Toro San Pedro no está ahí en buena posición.
2: Siempre le pasa en esa jugada al Toro, que lo pillan mal parado y banderita arriba. Es más común de lo que se cree con el Toro.
7: Babou.
3: Cuidado que Babou rápidamente por la banda. Le llega a las manos del portero Vicente Berneo, pero hay una falta ahí que le comete un hombre que de Rancagua, al parecer Hernando Castillo.
7: A ver, a la lejanía no alcancé a ver. Puede ser Arnaldo Castillo, porque un hombre muy espigado, y ahí el bicho Bernedo sigue en el piso. Lo va a ver Juan Lara, y en definitiva era entre Arnaldo Castillo con Ignacio Chora, el número 25. Se prepara ahí el cuerpo médico de O'Higgins para ingresar. Sin embargo, me parece que, bien digo, el cuadro médico de Católica, sí. Sin embargo, se va a reponer ahí lentamente.
2: Sí, todo el tiempo, que sabe que están ganando. Sí.
7: 21 minutos ya del segundo tiempo.
2: Lo maneja la Católica, si tampoco es tonto el bicho Bernedo. Pero y ahí ahora va a buscar el balón, se va a demorar. De hecho, el juez de la brega dice, salga jugando, hijo. Uno, dos, tres, salga.
7: Bueno. Me parece que se va a venir Thiago Vecino.
2: Le dije.
3: Ay, ay, ay.
2: Le dije, tiene cositas.
3: El uruguayo.
7: En Huachipato mostraba varias cosas. En su momento también lo quiso la Uso, ¿no? Por ahí en un
2: mercado.
7: Pagiani.
3: Cuidado con la Católica de Diani. Le toca para el Toro Fernando San Pedro. Y finalmente ahí le va a llegar. Ahí el jugador de la UC.
7: Para Vecino.
3: Matías para Vecino. El pase filtrado rápidamente. Querían buscar a Yanni, buscaban al Toro. Ahí está Yanni. ¿Quién hace el remate? ¿Quién era ese? Jimmy Martínez. Jimmy Martínez, el pase ahí que le da retrocediendo. Ahí justo Yanni. Y Jimmy Martínez que la manda a la barra a la Católica cuando va a haber modificaciones el cuadro de Rancagua.
7: Sí, porque va a ingresar con la número 32. Bien lo decíamos, Thiago Vecino. Y va a abandonar. Mostraron un 25. ¿Se equivocaron o qué? No, es Chor. Se me había perdido Chor.
2: Se acabó el Chor.
7: Se acabó el Chor. Ya no hay más Chor.
2: Sí. Oye, recién la jugada que hace la Católica con la habitación de justo Yanni para que le pegue Jimmy Martínez. Bien ahí, eso era. Se pierden un poquito, sí, se demoran mucho en pegarle al arco, pero entre los dos se entendieron. Remate por arriba, pero algo hacía la Católica. Y es lo que tiene que hacer.
7: Sí. Consignamos entonces el cambio. Abandona con la número 25 Chor e ingresa con la número 32 Thiago Vecino. Un cambio de un volante por más un delantero neto prácticamente, Leo Morales.
2: Porque es lo que anda buscando precisamente O'Higgins. Necesita jugar quizás por las bandas como lo hace en algún momento, pero necesita un hombre metido entre medio de los centrales para complicar a la Católica, y a ver si es que pillan mal parado a justamente estos centrales o al bicho Bernedo para pegarle directamente al arco. Le cuesta hacia O'Higgins porque ha tratado de meterse al área y la Católica pone esta fortaleza cruzada para que no puedan pasar en la línea defensiva.
7: Sí, cayó la amarilla para el número 6, Sebastián Arancibia, en 23 minutos del segundo tiempo, porque iba avanzando con proyección el número 7, Santiago Tolosa. Sin embargo, el 6 le dijo, no, por aquí no pasas, y se gana la amarilla entonces Sebastián Arancibia en Universidad Católica.
3: Así es, gana la Católica por 2-1, 23 minutos de este segundo tiempo acá en Claro Arena, cuando va a jugar ahora rápidamente Felipe Ogas. Meir Ogas. Todavía no le da la orden el juez de la Vega. Juan Lara, ¿qué dice Juan? Juan Lara va con Luco. Cuando haga finalmente el tiro libre, ahí está la Católica, remate el bicho Berneo, cuidado, está Arnaldo Castillo. ¿Quién llega? Era Castillo el que le daba, que le pone los puños ahí, rebota en la defensa de la Católica y será tiro de izquierda número.
7: No sé qué número ya, Gonzalo Hermosilla, sin embargo le quedaba al 11 la pelota a Juanito Leiva, que sacaba ese remate potente y el bicho Berneo decía no, aquí en mi arco no. 2-1 y va el tiro de esquina entonces para Universidad Católica. A ver, si no me falla la cuenta, ya debería ser como el octavo del partido.
3: Ya sacaron el salto, está gol. Gol
8: pero qué cabezazo. Qué cabezazo impecable ahí del... Ahí le dio, a ver quién va, a ver si... Estaba muy lejos donde estaba aquí en la caseta. Parece que era Arnaldo Castillo. Arnaldo Castillo. Exactamente, Arnaldo Castillo, que le da un cabezazo impecable al palo derecho. Ahí que se la coloca al portero Vicente Bernedo. Y pone la paridad 2-2. El cuadro de O'Higgins de Rancagua.
4: Claro que sí, tras ese centro, lo decíamos, previo el remate de Juan Leiva, que el bicho Bernedo terminaba mandando al tiro de esquina. Lo juega ahí O'Higgins de Rancagua y Arnaldo Castillo, que define como lo es, tal como dice su camiseta, como un número 9. Y en 25 minutos acá en el Claro Arena, dice que O'Higgins de Rancagua le está empatando 2-2 a Universidad Católica. Vuelve todo a la paridad, Leo Mora.
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2: No, tranquilo, cala. Yo lo estaba diciendo, ¿ah? ¿Eh? O'Higgins estaba tratando de llegar hacia la línea defensiva de la Católica. Le costaba entrar. Recibe muy bien esta pelota Hernando Castillo. Y obviamente pone las cosas 2-2. Porque era más O'Higgins, a pesar del intento de la Católica.
8: Ahí cuando llegaba Jimmy Martínez, línea de fondo. Pero se va el balón, lo manda a la barra de la Católica. Oye, pero qué... Y hay tarjeta amarilla.
4: Amarilla para el número 7, Santiago Tolosa, por una falta sobre Matías Palavecino. Termina estimando ahí Juan Lara. Se le suma entonces el número 7 a Walter Bou, a Nicolás Garrido y a Robledo, el capitán.
8: Oye, pero qué revancha, como es el fútbol. Qué revancha para Arnaldo Castillo. La luna el primer tanto en el primer tiempo. Por una falta, cobran penal que lo sirve el Toro Fernández Pérez. Y ahora, después de un tiro de esquina, un centro impecable, un cabezazo. Y se la coloca al palo derecho al portero Vicente Bernedo. Y coloca la paridad 2-2 acá, ¿no? La verdad que el fútbol da revanchas.
4: Sí. Mira el Toro San Pedro y cómo le pide el centro a Matías Palavecino Gonzalo. Dice que se lo mande al punto penal. Veremos si le hace caso al Pala.
8: ¡Ahí está el Pala! ¡Sacó el centro! Finalmente quien va, no, la deja pasar. Llegaba Yanni, llegaba Alfred Canales, llegaban todos, menos el Toro Fernando San Pedro. Se la saque de arco para el cuadro Rancagüino, Leo Mora.
2: De hecho, Ampuero marca, dice, ¿por qué nadie se puso en la posición donde tenía que llegar la pelota? Y rápidamente se va a atrás, enojadísimo.
4: Ampuero es como Leo Mora, ¿no?
2: Sí.
8: ¿Se parece en algo?
2: Sí.
8: Va Tolosa rápidamente, va a llegar a la línea de fondo. Ahí tiene que resolver el centro Luis Pavés. ¡No, el del cabezazo! Amenaza O'Higgins de Rancagua. Pero qué cabezazo le da el hombre. No alcanzo a ver qué le da.
4: Nuevamente Arnaldo Castillo.
8: Arnaldo Castillo. Luis Pavés
4: termina tirando ese centro, el segundo palo. Se y cambió. Arnaldo Castillo de palomita. Y el bicho Bernedo en esta sí estuvo notable y envía la pelota nuevamente a un tiro de esquina para el cuadro de Rancagua. Hoy se escucha por allá en una tribuna lejana de nuestra caseta, porque saben los rancagüinos que el gol está ahí, está calentito, 2-2, casi 28 minutos, y se va a venir el tiro de esquina, Gonzalo Hermosilla.
8: Es el décimo gol que anota en la Liga de Primera Arnaldo Castillo, el ex Deportes Puerto Montt.
4: Le gusta ese equipo a usted, ¿eh?
8: ¡Ay, el, sí! ¡Viera, lo amo!
2: El delfín salmonero, Puerto, el del velero.
8: Me encanta ese equipo, Puerto, seguramente.
2: ¿Pero qué le gusta más a usted, el Chancho Lorenzo o el delfín?
8: Yo prefiero el Chancho Lorenzo. Me dicen que es el único ídolo que tiene un medio que no lo quiero mencionar.
2: Saludos a Lorenzo Alfonso. Ya vuelve, le queda menos.
8: ¡Ay, ay, ay! Ahí estaba entonces, ahí se da la media vuelta al cuadro, ahí a través de Felipe Ogás, ahí va Ogás, rebota al centro, ¡rebota! Pero rebotaba en Arnaldo Castillo, hubiese sido un golazo de rebote, ahí que le hubiese dado ahí al jugador del ex Deportes Puerto Montt, como mencionamos acá, Francisco.
4: Claro que sí, ahí va a reponer Universidad Católica desde el fondo, va a jugar el bicho Bernedo. Juan Lara, sin embargo, le dice que le den espacio al meta, al número uno cruzado. Ahora sí, juega desde el fondo Gonzalo Hermosilla.
8: Así va jugando rápidamente el Vicente Bernedo, que saca, quiere pasar la mitad de cancha, finalmente no, muy larga para...
4: Se va a venir Rodrigo Godoy en O'Higgins, el número 26. Veremos quién abandona la cancha.
8: Número 26.
4: Claro que sí. Abandona el número 7, Santiago Tolosa. Ingresa con la número 26, Rodrigo Godoy. Repetimos el cambio. ingresa con la 26 Rodrigo Godoy, abandona con la número 7 Santiago Tolosa. Casi 30 minutos ya de este segundo tiempo, Leo Morales.
2: Sí, y con un equipo que yo siento que el que está complicado más es la Católica, a pesar de que está buscando ese gol para desequilibrar todo esto. Veo una Católica mucho más complicada que O'Higgins, y eso que están jugando en su casa, con su gente.
8: Una falta.
2: Mira, la falta ahora.
8: Chuta, ya empezados. Ay, fue para vencero.
2: Mientras no le pase la de Suki el otro día fue imperdonable. Comenzando el partido, tarjeta roja.
8: Le queda una fecha a Suki.
2: Pero la Católica entra en esas desesperaciones cuando no controla el balón y obviamente traba el partido, sobre todo en el medio campo, cuando sale jugando ahora
8: Pavés.
2: El tiro libre, hacia atrás.
8: Sabe que ahí está Pavés, ahí moviendo con Bou. Nuevamente moviendo ahí para Chor. Ahí nuevamente moviendo ahí para Luis Pavés. A ver, nuevamente el cuadro Gil de Rescabo que se mueve rápidamente. Ahí se moviendo con Alan Robledo. Robledo nuevamente retrocediendo con el portero. Marca la balí, el número 31. Va a sacar Robledo, cuidado a Sacha el Toro, Fernando Sampedri. Ahí se moviendo atrás del número 22. Jugando rápidamente Alan Robledo. Robledo nuevamente que lanza el pase a través de aéreo. Realmente gana. Cuidado que está Yanni. Yanni se perfila. Ahí está el Toro. El Toro. El Toro rebota en un hombre. O'Higgins de Rancagua y será tiro de esquina número. Finalmente levanta el tiro de esquina Cristian Morales. Tiro de esquina número.
4: ¿Qué número será ya? El décimo. Yo creo que para la Universidad Católica. Era Matías Palavecino que le terminaba dando ese zurdazo que lo termina enviando a un tiro de esquina a un hombre de O'Higgins de Rancagua. 30 minutos. Y va él mismo, el 10, el pala, Gonzalo Hermosilla.
8: Así es, el pala, vecino, 30 minutos. Sacó el izquierdazo, el pala. Ahí está el Toro. Finalmente no le lo va a dar bien. Rebota un hombre, O'Higgins de Rancagua. ¿Y quién será nuevamente? Con el número.
4: Saque de banda.
8: Saque de banda.
4: Sí, la sacó Morales, el autor del primer gol.
8: Exactamente. Cuando sirve el centro rápidamente. Ahí está el cuadro de la Católica, saca el centro. Finalmente buscan a Yanni, nos entendieron con el Toro. Llegaban los dos, media vuelta y Jimmy Martínez. Pero qué pasó, era Alfred Canales finalmente quien se da esa media vuelta.
4: Sí, era Alfred Canales quien se da esa media vuelta. Sin embargo, termina yéndose muy ancha esa pelota. Se va a venir un cambio también en Universidad Católica. Ingresa con la número 22 Martín Gómez y abandona con la número 13 Alfred Canales. Reiteramos, abandona con la número 13 Alfred Canales, ingresa con la 22 Martín Gómez.
8: Pesadilla.
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4: Se va a jugar un tiro de esquina para O'Higgins de Rancagua. 1.76 m para Martín Gómez, 20 años el argentino.
8: Ahí está el tiro de esquina, rápidamente el cabezazo. ¿Quién le dio nuevamente? ¿Arnaldo?
4: No, Morales.
8: Morales. El tiro libre de Luis Pavés y Cristian Morales, el número 2, ahí, que arremete contra el portero Vicente Bernedo, que va ropa, que la saca rápidamente. Era el 3-2, clarito, aquí arrancaba Leo Mora.
2: Y no solamente el 3-2, sino que hace un rato también evitó otro de los goles. Vicente Bernedo ha estado muy atento, cosas que no pasa con sus defensas. Ha estado más atento el bicho Bernedo, más reactivo. Esos manotazos se le han salvado la noche, dentro de todo, a la Católica en Clara Arena.
4: Y prácticamente todos los goles de O'Higgins han sido de pelota detenida, Leo.
2: Tal cual.
4: El que le, bueno, y por pelota aérea, el que le terminan anulando también a Castillo.
2: Sí.
8: Cuando va Luis Pavés rápidamente, jugando con Cristian Morales, se da la media vuelta y un hombre de la Católica rápidamente. Ahí va saliendo atrás del Toro Fernando Zapedo, que va saliendo atrás de Matías Palavecino. Palavecino, un momento en el demás, que no se entendieron con el Toro ni con Yanni, la deja seguir. Va a tener que salir ahora el jugador Alan Robledo. Finalmente va a jugar Robledo. Ahí la está jugando a través de Felipe Ogás.
2: Bueno, 13.243 personas vinieron. Eso fue.
4: La chunté por ahí.
2: 13.243 personas esta noche en Clara Arena. De las cuales 243 diría yo que son de Rancagua.
4: Toma, Leo Mora.
8: Oiga.
4: Vamos a pedir el informe, Leo Mora, al IND.
2: Por favor.
4: A la tiquetera.
2: Sí.
4: A los controladores de ingresos. Eso. Claro.
2: Por favor.
8: Ay, ay, ay, cuando ya juega rápidamente, quiere jugar el cuadro, quiere arrancar el saque de banda, lo hace efectivo Luis Pavés, llega al área, va sacando nuevamente insistencia ahí de Felipe Ogás, el cabezazo, rechaza un hombre de la Universidad Católica para el toro Fernando San Pedro, y finalmente le gana ahí a través de Alan Robledo, nuevamente jugando rápidamente el cuadro de la Católica, se perfila, ahí se poniendo por la banda derecha, se viene el pala, se viene Matías Palavecino con la camiseta número 10, hace una magia el pala, le pinchan la pelota, y será saque de banda para el cuadro del O'Higgins de Rancagua, finalmente rebota en el pala, cuando sigue rápidamente el cuadro, jugando a través de Luis Pavés, Luis Pavés moviéndose a través de Felipe Ogás, Ogás no me está arrastrando, se quiere moverse con Juan Leiva, finalmente Ogás tomando el andamiaje, moviendo el control el cuadro rancagüino, ahí va para Felipe Ogás, nuevamente moviéndose para Cristian Morales, Luis Pavés, ahí va Luis Pavés rápidamente, retrocediendo para Pavés, no, finalmente era Alan Robledo, ahí va moviendo Luis Pavés, nuevamente arras de piso, se va moviendo ahí con Godoy, número 26, ahí se va moviendo rápidamente arras de piso, nuevamente el pase rápidamente por la banda, ahí gana un hombre de la Católica, ahí tiene que sacar la gran compuero, realmente reventándola, ahí más o menos rebota en un defensor de la UC, se la saque de banda para el cuadro O'Higgins.
7: Y O'Higgins un poco que le ha ido pesando la falta de Bastián Yáñez, Leo Mora, recordemos que fue expulsado en la derrota 1-0 frente a Palestino de visita de Palestino, me refiero, sí. Local O'Higgins de Rancagua, le ha pesado hoy la falta del extremo.
2: Es que es un muy buen agente ofensivo, Bastián Yáñez, de hecho, sí. Cuando me tocó verlo hace algunas semanas en Santiago, en el Monumental, claro, tenía bastante inquieto a la gente del cuadro popular, y esta noche le faltaba eso. De hecho, hace un cambio Bogaglio, finalmente los minutos han pasado para jugar con un agente ofensivo, un referente de área, pero aún así, el cuadro de Rancagua no le sirve, está jugando mucho, rodeando el área, pero no está entrando, no está complicando a la gente de la Católica. En la Católica también perdió explosión. San Pedri, después del único tanto, desapareció el jugador del cuadro cruzado y anda buscando finalmente que aparezca el gol que marque el desequilibrio. Pero ambos equipos están bastante complicados justamente en efectividad frente a las porterías. Pero si te digo una cosa, esta noche el bicho Bernedo, Vicente Bernedo, se ha mandado un partidazo acá en Claro Arena.
7: Claro que sí. Ahí quedaba invalidada una jugada de O'Higgins de Rancagua, un lateral. Sin embargo, había falta de Armando Castillo sobre Johan Valencia, me parece.
8: Exactamente, cuando se viene ahí el Keno Mena. Nuevamente se perfila Martín Gómez. Ahí le queda el toro, pero ¿qué se hace? No puedo, al final se viene el toro Fernando San Pedri. Rápidamente tiene que salir a través de Galán Robledo. Rápidamente jugando ahí el cuadro O'Higgins de Rancagua. Se va moviendo con Rodrigo Godoy. Ahí va Godoy por la banda izquierda. Godoy nuevamente dando el pase. Normalmente da el pase mal. Finalmente ahí está Matías Palavecino. Se va Palavecino. No se entiende con el toro. La recupera Luis Pavés. Muy larga la pelota. Finalmente recupera Pavés. Ahí se va moviendo el cuadro O'Higgins de Rancagua. Ahí nuevamente tocando a través de Felipe Ogás. Ogás que sale a media vuelta, maneja el andepeje. Hay una falta de Johan Valencia sobre Ogás.
7: Nada, dice Lara.
8: Dice, no la cogió la falta.
7: Se ahí iba solo Castillo frente al bicho Bernedo.
8: Exactamente, cuando va Johan Valencia para la Católica. Ahí se la vuelta Gianni en la media luna. Ahí viene a través de Matías Palavecino. Palavecino el cambio de frente. Ahí va nuevamente jugando, ahí para el Pesadilla, ahí está el Pesadilla en la camiseta número 22 para Gómez, ahí nuevamente manejando para Jimmy Martínez, ahí está jugando a través de Gianni que se cae al piso, ahí va jugando rápidamente el cuadro de la Universidad Católica
7: con Arancibia.
8: Arancibia rápidamente, entonces para el gran Ampuero. Ampuero para el Keno Mena. ¿Qué está haciendo el Keno Mena? Le da una pausa, va a sacar el centro. Las ha hecho nombre de O'Higgins. Ahí nuevamente el pase para Justo Gianni. Cabezazo. A puras cabecitas con el toro Fernando San Pedri. Ahí está para el toro Gianni. Gianni que le da un pase ahí al toro Fernando San Pedri. Pero este que no logra penetrar. Y será saque de arco para el cuadro de O'Higgins de Rancagua. 38 minutos. 2-2 empatan aquí en el Claro Arena, Francisco.
7: Claro que sí. Minuto 38 ya del segundo tiempo. Va a reponer el meta, el número 31, Omar Carabalí. Ya va saliendo desde el fondo con Robledo y Garrido, Gonzalo Hermosilla.
8: Ay, ay, ay, rápidamente. Acá jugando, acá el cuadro de la Católica a través de... Ahí nuevamente Matías Palavecino que se perfila. Ahí va nuevamente Matías Palavecino. Ahí está Gómez. Está Gómez. El centro. Finalmente Carabalí cuando llegaba Gianni a sus espaldas. Y la manda al tiro de esquina. No sabemos cuánto ya.
7: Sí, en definitiva era el Keno Mena, el hombre que buscaba ese centro que casi se le termina colando a Omar Carabalí. No estaba atento ahí el meta de O'Higgins de Rancagua y va a reponer Matías Palavecino con la número 10. Acomoda la pelotita, la número 5, la caprichosa, la que queremos todos con Salud Hermosillo.
8: Así es, finalmente ahí sacó Palavecino el tiro de esquina. Hay un remate. Finalmente la logra sacar ahí Alan Robledo. Nuevamente ahí insistencia del cuadro O'Higgins de Rancagua. Retrocede ahí para Johan Valencia. Valencia nuevamente jugando. Ahí para Matías Palavecino. Finalmente el pase filtrado. Ahí jugando para el Keno Mena. Retrocediendo para Gómez. Ahí se viene rápidamente Johan Valencia. Finalmente no logra ganar. La deja pasar ahí Matías Palavecino. Se la toca para Sebastián Arancilla. Ahí nuevamente Blanco Ampuero. Ahí nuevamente el pase. Ahí está Gómez. Ahí está Sebastián, ahí estaba para justo Yanni, que hace nuevamente insistencia de la Católica, se da media vuelta, entonces perfila Arancibia, finalmente le gana el hombre de Gine, recupera la Católica, insistencia del Toro, le da muy mal, le da con la izquierda el Toro Fernando Zampergui, al palo izquierdo, y rebota, parece que un hombre de Gine en el recabo, será tiro de esquina, pero hay un hombre de Gine, sí, al parecer es Ogas.
7: Sí, es Felipe Ogas el que está en el piso, en definitiva era Matías Palavecino quien terminó desenvainando ese remate, que Omar Carabalí mismo termina sacando al tiro de esquina. Veremos qué terminan cobrando, Leo Mora, si la falta anterior o el tiro de esquina. Sin embargo, Juan Lara está preocupado ya del número 8, Felipe Ogas.
2: Sí, pero por ahora se va al tiro de esquina, al menos el jugador cruzado. Acá está Jimmy Martínez.
7: Zapatos naranjos.
2: Mientras al otro lado está esperando que se ponga de pie el jugador de
8: Ogas.
2: Sí, pero que fue un choque sin intención, ¿eh? No era la choque de falta. Fútbol. Sí, choque de fútbol. De hecho, va renqueando y se juega el tiro de esquina.
7: Sí, va Jimmy, el número 14.
8: Ahí va el Jimmy Martínez, vía aérea, la Católica. 40 minutos se juegan de este segundo tiempo. Sacó Martínez con la pierna izquierda. ¿Quién llega? El Toro le logra. Ah, pero ¿cómo le logra andar de esa forma? La revienta ahí el cuadro O'Higgins de Rancagua. Lo tuvo la Católica finalmente. Último hombre ahí que es Franco Ampuero. Ampuero nuevamente. Ahí lo marca Arnaldo Castillo. Se la entrega ahí para Martín Gómez. Ahí se viene Gómez. Camiseta número 22. El centro. ¡Yanni! Ahí está el Toro. ¡Gol! Segundo tanto en la Liga de Primera. Dice que a los 41 con un cabezazo impecable, el pase, el rebote en Yanni. 41 minutos, Universidad Católica 3, O'Higgins de Rancagua 2, acá en el Claro Arena.
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7: Sí, una carga por el sector izquierdo de Universidad Católica que terminó levantando el centro, el número 3, el Keno Mena, para que la termine rematando Pesadilla Gómez. Sin embargo, antes hubo un pivoteo en el área. Ya se va a venir un cambio ahí en O'Higgins de Rancagua. Me parece que abandona el número 2 Morales, el autor del primer gol. Ah, van a haber dos cambios. Bueno, vamos a esperar ahí a que lo termine consignando acá en el Claro Arena. Mientras le describimos la jugada, porque le pivotean la pelota y es Pesadilla Gómez, el número 22, quien termina aumentando el marcador acá. 3-2, le pivoteó la pelota justo Gianni. Justo, estuvo justo Leo Mora.
2: Sí. 8-17 y el otro que sale es el 11.
8: Salió Gas.
2: Y no me fijé quién era el otro.
7: Salió Gas, salió Juan Leiva. Y va a ingresar el 14 y el 17. A ver,
2: eso. Mientras lo anota, yo digo que es una muy buena jugada del 22 de la Católica. Claro, viene desde el banco, aprovecha muy bien justamente el pivoteo que decía Isco y le pone esa jugada frente a un Carabalí que sabemos que es un portero timorato, que le cuesta. Algunos dicen que está en formación, pero no, hace rato ya que está listo, pero lamentablemente tiene esos infantilismos a la hora de poder defender los ataques de cualquier equipo. Y esto pone 3-2 las cosas. Y con esto, además, Isco, la Católica queda segunda en la tabla.
7: Vuelve a ponerse segundo en la tabla. Ahora sí, Leo Mora, le tengo los cambios. Ingresó con la número 17 Tomás Avilés y abandonó Juan Leiva. Y también abandonó con la 8 Felipe Ogasi. Ingresó con la 14 Martín Maturana. Otros nombres que te había mencionado antes. Y también en Universidad Católica se realizó otro cambio. Abandonó con la 14 Jimmy Martínez. E ingresó con la 5 Agustín Farías.
8: Así están los cambios entonces en la Católica. Aquí Francisco, 43 minutos. Acá es una caldera, claro, arena, se enciende.
4: Arena completo.
8: Se enciende. Católica en este momento asegurando el segundo lugar. Ante su archirrival, agarrando el puesto a la Universidad de Chile. Pero aquí ya hace la Católica, mire, dale Cato, dale O. Se enciende, claro, arena, es una caldera. Es una pesadilla con gol de Gómez, es un infierno. Cuando ahí está nuevamente jugando el cuadro de la Católica de la Franja. Ya se juega los 44. Ahí va a jugar la Católica a través del saque de banda. Veamos qué va a hacer ahora el cuadro de la UC. Francisco.
4: Sí, va a...

0: está ya él y se pasa a dos, se la logra pinchar un defensor. Avisaba la Católica, llegaba Yani, ahí el pase que le pone Matías Palavecino. Finalmente se va a las manos del portero Carabalí, que saca, rápidamente. Ahí la manda a área, Finalmente rechaza un hombre de la Católica, que Juan Compuero. Ahí nuevamente está Johan Valencia. Ahí nuevamente Valencia. Ahí está el pala. Finalmente ahí se perfila. A ver qué hace Matías Palavecino. Camiseta número 10, ahí se la va a dar a Gómez. Gómez realmente no, le retrocede el pala, tiene que retroceder realmente para Agustín Farías. Ahí está Matías Palavecino, que se da la media vuelta. Ahí está Johan Valencia, nuevamente tocando ahí con Farías, ahí tocando para el Pesadilla. Ahí el pase filtrado, pero quien llegaba, no llegaba Yani. Llegaba Yani, ese pase ahí, la llegaba para Agustín Farías, pero rápidamente va a salir Omar Carabalí, que le dicen que saque nuevamente a Carabalí.
1: Sí, lo de Yani fue no creerle al pase de Johan Valencia, que estaba jugando hoy por la derecha. No alcanzó a llegar, no se entendieron, sino jugaba muy bien, pero ahí faltaba justamente el toro metido para haber terminado la jugada y haber sido el 4-2 acá en Claro Arena.
0: Exactamente, todo rehabilitador para el cuadro. Déjase al Leo, para la Católica.
1: Para ti es fácil decirlo, dijo el...
0: ¿Quién dijo?
1: Álvaro Sala.
2: No, un trabalengua. Ay,
0: ahí, trabalengua.
1: Lo que tenés que hacer tú,
0: Trabalengua.
1: Sí. De hecho, el trabalengua fue muchas veces el partido en algunos pasajes. Sobre todo yo lo veía más que era que la posibilidad fuese de que
0: hay
1: marcara
0: dos valores en la cancha, disculpa.
1: Sí, que no pase la gran Santa Laura.
2: Comunión.
0: ¡Saquen ese balón! Eso,
1: ahí sí.
0: Cuando va subiendo Luz Pavés rápidamente. ¡El centro! Arquemaró para Richo Barneo, que se va. ¿Quién era ese? Que
2: vecino.
0: ¿Ah?
2: Vecino. Tiró el Tomás centro Godoy. Tiago Vecino terminaba acá de cerrar la pelota. Sin embargo, había falta sobre el Bicho Bernedo e invalidan este gol.
0: Exactamente ahí.
1: Claro, yo estaba diciendo que el partido era más para O'Higgins de Rancagua. Ellos podían haber marcado el 3-2, pero finalmente esto, como dicen dicho, los goles son los que importan. Y ahí la Católica aprovechó por un jugador que venía de refresco, como ese Gómez, que marca el 3-2 esta noche definitivo en Clara Arena. Y le devuelve un poquito del alma al cuerpo a Garnero, que las últimas semanas ha sido un poco regular, derrota, el triunfo con Coquimbo. Y obviamente ese triunfo de mitad de semana le vino muy bien a la Católica.
2: Va Godoy.
0: Bueno, que va Godoy rápidamente. ¡Ahí está! ¿Pero quién llegaba ahí? ¿Walter Bow?
1: Y otra cosa.
0: Tiro de esquina.
1: Póngale toda la ficha y los aplausos esta noche a Vicente Bernedo. Porque gracias a él también ese... un poco de este triunfo, más allá de que obviamente los goles fueron al otro arco, pero Vicente Bernedo evitó muchos de ellos esta noche acá en la precordillera.
2: Se va a la contra la UC, Gonzalo.
0: Se viene Matías Palavecino, pero dale al Pesadilla. Ahí está nuevamente Martín Gómez. ¡El toro! ¡No! Toro, le perdonaste la vida, le perdonaste la estocada. Ahí, al portero Omar Carabalí. Era tu gol de la sentencia, Toro, era el 4-2 y se cerraba Claro Arena.
2: Sí, el Toro que se iba solo vio el rojo y se terminó perdiendo su mirada ahí. Terminó enviando la pelota muy ancha, era el 4-2. Cuando hay un hombre caído de Universidad Católica, a lo lejos me parece que es Ampuero. Sin embargo, ya se va reponiendo el número 19 de Universidad Católica y repone también Gonzalo Hermosillo O'Higgins desde el fondo.
0: Exactamente, ya la juega rápidamente O'Higgins de Rancagua, que quiere la épica, quiere el empate por lo menos, y ese con un punto allá a la región de O'Higgins, obviamente a la sexta región, cuando se va rápidamente ahí jugando a través de Matías Palavecino, se perfila Palavecino, ahí la toca para Yani. Yani nuevamente, ahí está para el Pesadilla, Gómez, el autor, uno de los autores del gol, ahí se mete Gómez, va a sacar el centro, la pisa, se perfila, 1-2, se la logra sacar uno.
2: Cancherió,
0: Pesadilla,
2: Áviles.
0: Exactamente, Tomás Áviles se la logra quitar, ahí nuevamente jugando por Maturana, ahí está Maturana, el pase para Tomás Áviles, ahí nuevamente jugando el cuadro, nuevamente buscando a Hernando Castillo, ahí se perfila nuevamente Walter Bow, finalmente se logra pinchar un hombre de la Católica, que al parecer a Johan Valencia.
2: Claro que sí, era Johan Valencia. Recordemos que Tomás Avilés jugó en el Inter de Miami. Exacto. Con Leo Messi, con varias figuras ahí en la MLS, y un Leo Messi que se retiró de la selección, muchachos. Ahora sí, por segunda vez, segunda final que perdió en el MetLife Stadium. Recordemos que la perdió contra Chile en la Copa América Centenario 2016. Ahora sí, Messi, fue un gusto haberte ganado dos copas cuando mucha gente te decía que eras el mejor jugador del mundo en ese momento. Muchas gracias.

0: es Messi, Chile te lo agradece.
1: Ay, ay, ay, tiro de esquina número para el Higgins.
2: Harto.
1: Ahí sale rápido. Mira, está Carabalí. Mira, mira dónde anda Omar Carabalí. Ay, ay, ay.
2: Haciendo la gran mono.
1: Si te la agarra el toro, ay, ay, ay. Ay, ay, ay.
0: También quiso cancherear ahí.
3: Restan 30 segundos y esto se acaba.
1: Exactamente, Goyo juega rápidamente la Católica. Ahí rechaza un hombre que es Tomás Áviles. Realmente ahí al cuadro. Nuevamente se perfila un hombre. Ahí está. No le logra dar bien ahí Cristian Morales. Y será. ¿Qué colgó tiro de esquina o colgó? No, va a sacar Vicente Berneo finalmente. Sí. Saque de fondo.
0: Saque de fondo y esto se acaba.
2: Que los cruzados ya lo piden, sí. Lo piden a que se termine el partido acá en Claro Arena.
1: Oye, no escuchado cánticos contra la diligencia.
2: ¡Terminó!
1: ¡Sacó Vicente Bernedo! Y dice que la Católica le ganó en un triunfo épico, trabajado, duro, pero no imposible, por 3-2 al cuadro de O'Higgins de Rancagua. Fecha número 21 de la Liga de Primera. 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
4: El partido terminó. 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
2: Partido terminado acá en el Claro Arena con el triunfo 3-2 para los cruzados ante O'Higgins de Rancagua, y con esto ya lo decíamos, Católica queda segunda en la tabla, saca de ese lugar al romántico viajero, a la Universidad de Chile, que perdió su partido ayer ante la Universidad de Concepción en el estadio Esterro Arrebolledo. Frente a nosotros, los jugadores cruzados, titulares, suplentes, celebrando junto a la barra de los cruzados este triunfo de esta noche acá en el Claro Arena. Vamos a escuchar en breve la palabra de Lucas Pogaglio, el técnico de O'Higgins de Rancagua, hablando de esta derrota que tuvo el cuadro de la región de O'Higgins. Lo escuchamos a través de la Deportiva de Chile.
5: El equipo propone esto, sale a buscar los partidos. El resultado de hoy es totalmente injusto. Fuimos superiores el segundo tiempo. El arquero rival sacó 3, 4, 5 pelotas. La verdad que el fútbol tiene esto. A veces es injusto, pero el equipo está vivo y hay veces que toca perder. Y duele muchísimo, como duele la derrota de hoy. Pero estoy orgulloso de estos jugadores.
6: ¿Las bajas se sintieron?
5: No, el equipo compite bien. Compite bien, los que le va tocando su oportunidad tratan de aprovecharla. Hoy teníamos algunas bajas, pero bueno, el equipo normalmente está a la altura, reitero, hoy fuimos superior al rival.
6: Muchas gracias, Lucas.
5: Por nada.
6: El técnico Pogaglio de O'Higgins de Rancagua, por acá viene.
2: La palabra de Lucas Mogablo y ahora viene Juan Leiva para hablar también con la transmisión oficial, también jugador del equipo de O'Higgins de Rancagua, mientras los cruzados también se retiran en estos momentos del campo de juego. Muy tostado Lucas Mogablo hablando con la transmisión oficial a esta hora de la noche. Lo escuchamos también al jugador del equipo de Rancagua a través de la Deportiva de Chile, Radio Sport, tras este post partido que estamos viviendo a esta hora con el triunfo de la Católica por 3-2. Y parece que no me equivoqué, ¿eh? Porque van a elegir al jugador del partido, a Vicente Bernedo. Pero por ahora, Juan Leiva hablando con la transmisión oficial.
7: Dice Mogablo, este resultado es injusto, fuimos mejores, ¿lo compartes?
8: Sí, la verdad que fue un lindo espectáculo. Creo que fue un partido bastante parejo, pero sin duda en ocasiones, sobre tiempo, creo que fuimos superiores. Lamentablemente el balón no quiso entrar. Bernedo tuvo una noche muy buena y la verdad que esto se gana con goles, así que triste por el resultado, pero creo que esta es la forma para poder salir de la parte que estamos y ahora hay que ganar el que viene porque lo necesitamos.
7: Bueno, las bajas, no sé, yo le he preguntado a Aglio, ¿se sienten? Dijo, no, competimos igual. ¿Qué piensas tú?
8: Sí, la verdad que siempre las bajas se pueden sentir, pero el plantel están todos preparados para jugar, para competir. Creo que así se demostró hoy día. Creo que hicimos un buen espectáculo, un lindo partido. Creo que jugamos bastante bien, pero como te digo, lamentablemente los goles no entraron y así el fútbol, esto se gana con goles. Así que triste por la derrota, pero a seguir trabajando.
7: Muchas gracias, Juan. Buen regreso.
8: Muchas gracias. Saludos a mi esposa que siempre está conmigo, que la amo. A mi madre, a mis hijas, a mi suegro. Así que gracias.
7: Juan Leiva.
2: Ahí está la palabra de Juan Leiva hablando con la transmisión oficial. Y ahora el jugador del partido, Vicente Bernedo, que también tuvo muchas de ellas que decíamos, muchas tapadas que fueron claves esta noche dentro del triunfo de la Católica. Lo escuchamos junto con la transmisión oficial.
7: Ya lo dicho, te espera Denisi, muchas gracias por la entrevista, pero te contamos siete, ¿te quedas con alguna en lo especial?
9: Sí, el cabezazo al final, el que después me hace el foul, me quedo con esa, porque fue a los últimos minutos, yo creo que con esa me termino quedando.
7: Bueno, de dulce y de agraz, porque como se inicia el partido, como se da finalmente, lo logran remontar. ¿Qué tuvo el equipo hoy día para quedarse con la victoria?
9: Creo que lo mismo que tuvimos el partido pasado. El equipo siempre se va a entregar al 100 por esta camiseta y capaz no jugando de buena manera como fue el partido pasado. Igual vamos a ir siempre a buscar los 3 puntos. Y creo que hoy día se dio, de nuevo te repito, sobre todo el segundo tiempo, no jugando bien. Pero lo importante en esta instancia, tenemos que ganar, sobre todo está todo muy peleado, así que lo importante es que sacamos los 3 puntos.
7: ¿Pensaban en la tabla porque quedan en el segundo lugar por diferencia de goles y superan a la U?
9: Sí, la verdad todavía queda campeonato, nos queda el partido con ellos todavía, así que pensamos solamente en poder ganar ese Chile 2, que es lo que queremos, lo que buscamos ya con Colo Colo, que ya está muy escapado.
7: Bueno, a descansar, viene el partido con Everton, que no va a ser fácil. Ustedes dijeron que no va a ser fácil y te esperan a Denisi, muy gentil por la entrevista.
9: Vale, muchas gracias, saludos a todos.
2: Ahí está, pues de hecho le preguntaban justamente cuál fue la jugada clave del bicho Bernedo, de las tantas que tapó, sobre todo en el segundo tiempo, al arquero de la Universidad Católica, que esta noche el cuadro cruzado se lleva el triunfo. No sé si merecido, estoy un poco de acuerdo con las palabras de Lucas Mogablo. Yo creo que el técnico del equipo de Rancagua queda un poco molesto con esa jugada que le anulan en el arco sur del estadio Claro Arena esta noche. Cuando se retrotrae la jugada, se va hacia la falta penal que efectivamente hace Fernando Samper y marca este gol. Pero obviamente, acá insisto, no es un tema de lo que pasó en la cancha, no es un tema de los jugadores. Esto hay que revisarlo, esto es constante, lamentablemente, el tema del arbitraje, que no tiene buenos cometidos. Claro, perjudica el gol que comete, el gol de O'Higgins de Rancagua, y al mismo tiempo le da vida nuevamente a la Católica con un Toro Sampedri que sabemos que cuando está frente a la portería rival, los 3 tubos en la zona penal, es infalible. Pero hay que analizar esta situación, no te puedes demorar tanto en cobrar una jugada como lo hizo el señor Lara Luco esta noche acá en Claro Arena. No es una cosa nueva, más bien es una constante que sucede lamentablemente con el tema del arbitraje. Sacando todo eso de lado, buen partido de los dos equipos, muy buena propuesta, me puse como el revitalizador Hermosilla en el partido. Y por eso yo creo que después, con el ingreso de el Pesadilla Muñoz, como le dice Gonzalo Hermosilla, aprovecha la Católica este refresco, aprovecha las jugadas en la zona del área chica del equipo de Rancagua y marca el tercer gol. Una cosa importante, para Vecino no puede seguir jugando desde la banca, a pesar de que sea la gente muy crítica del jugador del 10 de la Católica, es un jugador importante, maneja la zona media, se conecta con los jugadores que están en posición ofensiva, habilita muy bien, de hecho se entiende muy bien en esto que tiene que hacer la Católica, que es atenerse a jugar más, incluso de media distancia, cuando Fernando Sampedri no está iluminado por la varita y marcar los goles que necesita el cuadro de la Católica. Ahora la responsabilidad está precisamente en Universidad Católica, porque de ellos depende ahora seguir la pelea por el Chile 2. Quizás, y solo quizás, esperar que Colo-Colo tropiece. Yo lo veo muy improbable, pero esto no va a ocurrir. Pero por lo menos la Católica podría soñar si es que quiere ganar los partidos que le quedan por el título. Insisto, imposible por decirlo de alguna manera, porque Colo-Colo en 5 partidos más va a estar levantando la copa. Pero sigue esa pelea también de saber quién va a ser el famoso Chile 2. Y ahí está el mano a mano esta semana. La U se dio por 2 partidos que perdió, se podría haber alejado demasiado de la Católica y no lo pudo hacer. Por lo tanto, ahora la responsabilidad está en la Católica de ganar el partido del próximo fin de semana. Cuando salga de acá de la arena, tiene que ir en condición de visita a buscar esos 3 puntos y seguir escapándose del Chuncho, que está bastante complicado con cuanto al juego y lo que hemos visto en la cancha. Gente cruzada, váyanse tranquilo, celebren. Quizás el partido fue un poquito trabado, un poquito intenso, por lo que decía Bogaglio, porque lo vamos a escuchar después también en la conferencia de prensa y en las redes, pero en general aquí lo que importa son los goles, y la Católica esta noche supo manejar el partido en ese sentido y se lleva esos 3 puntos. Gente querida, nosotros nos vamos y nos reencontramos durante la semana desde las canchas con la red de Medios Unidos y el fin de semana también, porque estamos en todos lados. Cuídense mucho, muy buena semana y un feliz inicio del mes de la patria. Ojalá que entre medio de los anticuchos, las empanadas, la chicha, el asadito, tengamos goles, buenos partidos y no caigamos en los hechos de violencia como lo que ocurrió ayer en Coquimbo. Nadie se explica todavía por qué la barra de los Piratas reaccionó como reaccionó, pero no se justifica de ninguna manera. Nos vemos, gente. Abrazos y sigan con nosotros. Radio Sport de las Canchas y en la semana, día a día, junto al profe Jara y Radio Sport Noticias. Abrazos, que estén bien. Buenas noches.
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0: 2:53.
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5: Las 2 y 55 minutos.
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0: las 3 y 25 minutos.
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0: las 3 y 55 minutos.
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0: Las 4 y 25 minutos.
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0: las 4 y 57 minutos.
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0: Las 5 y 26 minutos.
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0: Las 5 y 57 minutos.
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0: las 6:26.
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0: las 6 y 57 minutos.
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9: Las 7 y un minuto.
1: Mega fraude por licencias, cárcel efectiva para 9 médicos y pena de hasta 21 años. Ex ministra Steiner se excusó por segunda vez de asistir a comisión investigadora. Caso Grolmus termina juicio contra 19 acusados y fijan la entrega de veredicto para este martes.
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1: Saludos a todos. Desde el Centro de Noticias de los Medios Unidos les saluda Emilio Freixas y estas son las noticias del día. El séptimo tribunal de juicio oral en lo penal de Santiago condenó a 17 personas, entre ellos 9 médicos extranjeros, por el megafraude a Fonasa mediante la emisión de licencias médicas falsas. Los imputados fueron condenados por los delitos de emisión de licencias falsas, asociación delictiva, fraude de subvenciones y lavado de activos. La Fiscalía Metropolitana Oriente, a cargo de la investigación, cifró en 31.571.798.643 pesos el perjuicio contra el sistema público de salud. Entre los médicos condenados, la pena más alta supera los 21 años de presidio efectivo. Otros médicos fueron condenados a 16, 15 y 13 años de presidio, indicó el fiscal Álvaro Pérez. Pero no solamente profesionales de la salud fueron condenados en este proceso, sino también captadores y algunos compradores de licencias médicas que no quisieron una salida alternativa y fueron a juicio. Los médicos recibieron penas efectivas de cárcel. Para el resto se les concedió libertad vigilada intensiva al obtener penas que no superan los 5 años de presidio, siendo estos compradores de licencias y captadores. La exministra de Seguridad Pública, Trinidad Steiner, se excusó por segunda vez de asistir a la comisión investigadora de la Cámara de Diputados, que revisa sus actuaciones al frente de la cartera. La instancia recibió en su lugar a la Contralora General Dorothy Pérez, quien expuso los fundamentos del dictamen que concluyó que la exautoridad excedió sus facultades. Pérez explicó que el oficio reservado cuestionado, emitido el 13 de marzo de 2026, solicitaba a la PDI antecedentes de funcionarios de una brigada policial vinculados a una investigación penal específica, incluyendo cédulas, grados, traslados y antecedentes disciplinarios. Precisó que la ley permite al ministro de Seguridad requerir información a otros organismos, pero con el límite de no solicitar antecedentes cuya divulgación afecte una investigación penal en curso. La Contraloría concluyó que este oficio requirió información de funcionarios en relación a una causa específica que se encontraba en curso, dijo. Sobre el conflicto de interés, indicó que existía relación entre el cargo previo de Steiner como fiscal regional y la información solicitada desde su nuevo puesto. La Contralora descartó irregularidades en el retiro de la ex prefecta de la PDI Consuelo Peña y negó demoras en la elaboración del dictamen emitido el 1 de julio.
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1: El juez del séptimo juzgado de garantía de Santiago, Daniel Urrutia, no prosperó en su intento de recurrir al Tribunal Constitucional para suspender el proceso de apertura de cuadernos de remoción que enfrentará ante la Corte Suprema. Cabe recordar que Urrutia enfrentará este procedimiento disciplinario junto a cerca de otros 60 magistrados más, luego de que se estableciera que habría viajado al extranjero mientras se encontraba con licencia médica. En este contexto, diversos jueces habrían recurrido al TC por el mismo objetivo. Sin embargo, el requerimiento presentado por el juez fue declarado no admitido. En la resolución, la primera sala del TC, integrada por los ministros Nancy Yáñez, Miguel Ángel Fernández y Héctor Meri y Alejandra Precht, determinó que solo alude en términos generales a las resoluciones de la Corte Suprema dictadas en el marco de las investigaciones sumarias que ordenó instruir al amparo del acta número 108 de 2020, sin explicar los hechos específicos que motivaron la investigación en su contra, ni acompañó resolución que dé cuenta del resultado de dicha investigación. De esta manera, la decisión del TC permite que el proceso continúe su curso ante la Corte Suprema. En ese escenario, el máximo tribunal fijó para este miércoles 2 de septiembre el inicio de la vista de los cuadernos de remoción abiertos, instancia que incluirá el caso del juez Daniel Urrutia. La Dirección de Presupuestos DIPRES informó que a julio los ingresos fiscales subieron un 15,8%, donde la principal tributación vino del resto de contribuyentes por sobre la gran minería privada, destacando también las rentas por propiedades asociadas al litio. Los activos del Tesoro Público, por su parte, también se incrementaron en el mes, y en el caso de la llamada caja fiscal, los recursos alcanzaron los 4.207,40 millones de dólares. El gasto presupuestario, si bien acumula un alza del 0,7% real al séptimo mes del año, también tuvo una baja mensual del 0,7% real en julio. A su vez, el gasto corriente anotó 4 meses seguidos de desaceleración, con un incremento de 1,5%. Desde marzo, este segmento anota una baja de 5,4 puntos porcentuales. El gasto de capital, a su vez, cayó un 16% real anual. De esta forma, el balance efectivo cerró con un superávit equivalente al 0,03% del PIB, 95.079 millones de pesos, siendo con 2022, por el alza transitoria del consumo y los altos precios del litio, los únicos meses de julio que han cerrado con superávit efectivo desde el inicio de la serie en 2013. Dentro del informe de la DIPRES, se señaló que el balance efectivo acumulado, menos 0,7% del PIB, menor al menos 1,4% del mismo periodo de 2025, refleja los efectos de la contención del gasto y de la evolución favorable de los ingresos. Se requiere perseverar en los compromisos y acciones fiscales durante el año.
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1: Las autoridades confirmaron la reapertura del paso a los Libertadores para todo tipo de vehículos desde este martes, según confirmó la autoridad argentina. el también conocido como Sistema Integrado Cristo Redentor, en la frontera entre Chile y Argentina, estará habilitado a partir de las 9 horas chilenas y hasta las 21 horas. Todo esto en el marco de las mejoras que han tenido las condiciones climáticas en alta montaña. Esto ha permitido que tras la limpieza de la última nevada se pueda entonces reabrir el espacio para todo tipo de vehículos. Cabe recordar que para este lunes solo se mantuvo el tránsito habilitado para transporte de carga, es decir, camiones. No obstante, a partir de este 1 de septiembre estará habilitado para todo tipo de vehículos desde Argentina hacia Chile, como también desde Chile hacia Argentina. Y en el ámbito deportivo, la Copa Libertadores dejó un nuevo coletazo para Universidad Católica de Coquimbo Unido, equipos que se despidieron este mes de la competición y en los octavos de final. Cruzados y Piratas fueron sancionados económicamente por la Comisión Disciplinaria de la Conmebol debido a infracciones de seguridad cometidas durante sus respectivas visitas a Argentina por la ronda de los 16 mejores. En ambos casos, el organismo sudamericano determinó multa de $5,000, dinero que será descontado automáticamente de los ingresos que los clubes reciben de Conmebol por concepto de derechos de televisión o patrocinio. La sanción contra Universidad Católica se originó en el empate 1-1 ante Estudiantes de La Plata, disputado el pasado 11 de agosto. La principal infracción estuvo relacionada con la instalación de banderas, pancartas, lienzos y otros textiles en las tribunas, elementos que según Conmebol no deben obstaculizar la visibilidad de los distintos sectores del estadio. Pero la UC no solo recibió la multa, el organismo también formuló dos advertencias por incumplimiento de otras normas de seguridad. Una relacionada con la altura de los textiles instalados en los alambrados que separan las tribunas del campo de juego y otra por el comportamiento de aficionados que escalaron estructuras no destinadas para ese propósito. Coquimbo Unido, en tanto, fue sancionado por un hecho ocurrido el 12 de agosto durante su visita a Platense. En este caso, la Comisión Disciplinaria estableció una infracción al artículo 26, literal M, del reglamento de seguridad que prohíbe a los espectadores escalar rejas, barreras, muros, postes, plataformas u otras estructuras que no estén habilitadas para ello. Más allá del impacto económico, ambas resoluciones incluyen una advertencia que podría complicar a los clubes si vuelven a cometer infracciones similares. Conmebol recordó que la reincidencia puede generar consecuencias adicionales de acuerdo con el artículo 27 del Código Disciplinario. Para este tipo de faltas, una nueva infracción de naturaleza similar dentro de un periodo de 2 años es considerada un agravante. Las decisiones fueron adoptadas por los jueces únicos Eduardo Gross Brown, en el caso de la UC, y Lucas Ribeiro, en el de Coquimbo. Y ambas resoluciones establecen que no existe posibilidad de apelación.
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1: Nos vamos a las regiones. Con una discusión sobre el valor del testimonio de los testigos protegidos, culminaron los alegatos de clausura y el Tribunal Oral de Cañete dio por concluido el juicio por el atentado a la familia Grolmus el año 2022. En este contexto, los jueces fijaron para este martes la entrega del veredicto, insistiendo la Fiscalía en la solicitud de condena para los 19 acusados. Por 1 mes y medio se extendió el juicio por el ataque armado en 2022 en la comuna de Contulmo. El atentado, además de dejar personas gravemente heridas, incluyó el incendio del histórico molino Grolmus. En su última intervención, el fiscal Danilo Ramos subrayó el peso de las pruebas presentadas contra los 19 acusados, 16 adultos y 3 adolescentes, reiterando al Tribunal Oral de Cañete la solicitud de un veredicto condenatorio. Las defensas insistieron por su parte en los cuestionamientos a los testigos protegidos presentados por el Ministerio Público. Además, Ignacio Flores, abogado defensor del acusado Camilo Astete, hermano del líder de la resistencia mapuche lafkenche, acusó una persecución solo por vínculos sociales y familiares. La Defensoría Penal, que representa a 14 de los acusados, sostuvo la semana pasada que el caso se sustenta solo en los testigos reservados, lo que fue desmentido por el abogado creyente Rafael Poblete, quien informó de prueba distinta entregada anónimamente por un veterinario y que refuerza las declaraciones. Tras concluir el juicio, los magistrados informaron que el veredicto sobre la culpabilidad o inocencia será entregado este martes a las 12:50 horas. Los acusados por homicidio frustrado e incendio, entre otros delitos, arriesgan pena de presidio perpetuo los adultos y 10 años de internación los jóvenes. Ibelmer y Colina Maldonado, alias R15, uno de los líderes del Tren de Aragua, ingresó este lunes a Chile por el paso fronterizo Chacayuta para ser entregado a la PDI tras ser detenido el sábado en Lima por la Policía Nacional del Perú. Este martes pasará a control de detención en el Juzgado de Garantía de Arica. El sujeto de 48 años y nacionalidad venezolana es acusado del secuestro extorsivo de un hombre venezolano ocurrido el 14 de mayo en Lampa, quien fue retenido durante 24 horas en una casa de cautiverio en Cerrillos, mientras sus captores exigían 4 millones de pesos por su liberación. El fiscal Pablo Sabaj explicó que para su búsqueda se solicitó una orden de detención contra persona no individualizada solo por su apodo R15. Luego la VIP logró identificar el nombre de esta persona y se pudo detectar que había cruzado a Perú huyendo de la justicia chilena. En prisión preventiva quedaron 3 sujetos formalizados por su participación en una red que promovía y facilitaba la explotación sexual de una menor de edad en situación de vulnerabilidad en Talca, en la región del Maule. La organización habría trasladado a una adolescente desde una residencia hasta un nightclub. Operación Depredador 3 se extendió por aproximadamente 8 meses y estuvo a cargo de detectives de la Brigada Investigadora de Delitos Sexuales Brisex de la PDI, en coordinación con la Fiscalía de Talca. Según la indagatoria, una adolescente de 16 años que residía en un recinto de protección habría sido trasladada hasta un nightclub donde habría sido sometida a realizar actos de connotación sexual a clientes. El inspector Cristian Venegas, de la Brisex, detalló que la organización estaba integrada por 3 ciudadanos extranjeros. Finalmente se logró la captura de los involucrados y se rescató a la víctima. En los allanamientos, los detectives incautaron dispositivos electrónicos, documentación, dinero y otras especies de interés criminalístico que podrían aportar nuevos antecedentes a la investigación. Por su parte, el fiscal José Luis González detalló el rol que cumplía cada uno de los imputados. Un hombre de nacionalidad argentina sería el dueño del establecimiento nocturno. Un ciudadano venezolano y con ingreso irregular en Chile habría administrado directamente el local y se encargaba de entregar las instrucciones a las trabajadoras. Y el otro ciudadano venezolano cumplía funciones de chofer, trasladando a la menor entre la residencia y el local nocturno. El persecutor señaló que los antecedentes reunidos permitieron atribuirles participación como coautores del delito de promoción y facilitación de la explotación sexual de menores de edad. En la audiencia de formalización de cargos desarrollada el sábado, se decretó la prisión preventiva para los 3 imputados. Además, se fijó en 3 meses el plazo de la investigación.
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1: Tras el desalojo del terreno ubicado en el sector Bahía Toninas en Chaitén, aún quedará pendiente asegurar recursos para los subsidios y el proyecto habitacional que esperan las familias en la región de Los Lagos. Pese a que el recurso de protección presentado la semana pasada fue declarado admisible, la orden de no innovar quedó rechazada en la Corte de Apelaciones, permitiendo que se cumpla la acción comprometida a fines de julio por el ministro de Vivienda y Urbanismo, Iván Poduje. La autoridad, en su más reciente visita a la zona, conoció el problema del Comité Chaitenino Peyuhueche, compuesto por más de 70 familias que esperan desde 2019 el sueño de la casa propia. El proyecto, que estaba considerado en el plan de emergencia habitacional, requería que se construya en un terreno fiscal, el que estaba ocupado ilegalmente hasta este lunes. El punto fue abordado por la presidenta del Comité de Vivienda, Pamela Lemus, quien acusó que, pese a las gestiones que intentaron hacer antes, recién ahora lograron ver el predio desocupado.
12: Hemos estado a la espera, el gobierno de Gabriel Boric la verdad no hizo nada y con ese gobierno las familias tenían hartas expectativas, así que la verdad nosotros como grupo de familias pusimos nuestra confianza en el ministro, nos reunimos con él en Puerto Montt y él llegó a un compromiso, un acuerdo, y desde ese entonces nosotros hemos tenido solo buenas noticias que dar de este gobierno, así que muy contentos, muy felices, la verdad igual harta ayuda política.
1: Por su parte, el seremi de vivienda Mario Marchand explicó que la propuesta es desarrollar un ecobarrio en ese terreno, pero eso tiene que ser estudiado.
13: O sea, ellos lo que propusieron fue la intención de desarrollar un ecobarrios en ese terreno. Como le comentó, esto tiene que ser estudiado. El ministro les planteó cuando estuvo acá en la región que podrían postular, y en ese sentido hay que ver la disponibilidad presupuestaria para desarrollar esto, pero eso va acompañado también de estudios técnicos.
1: El cierre perimetral y resguardos quedarán a cargo de la delegación de Palena, dijo la autoridad del Mimbu. Y la municipalidad de Pucón deberá pagar más de 63 millones de pesos a 5 trabajadores que fueron desvinculados a fines de 2024 tras un fallo que acreditó la vulneración de sus derechos fundamentales. Un año y medio ha transcurrido desde que dichos funcionarios, con más de 10 años de trayectoria del municipio, iniciaron una acción judicial tras ser desvinculados a fines de 2024. Durante este periodo, la causa siguió su tramitación en el Juzgado de Letras de Pucón hasta que el pasado 27 de agosto se notificó la sentencia que acogió la demanda de tutela laboral y condenó al municipio al pago de más de 63 millones de pesos por vulneración de derechos fundamentales. Según explicó el abogado Yerko Shein, sus vínculos laborales habían sido renovados para el periodo 2025. Pero posteriormente, la nueva administración municipal de Sebastián Álvarez dejó sin efecto dicha renovación y puso término a sus funciones sin explicar el porqué. Tras la notificación de la sentencia, tanto la municipalidad de Pucón como los trabajadores cuentan con un plazo de 10 días hábiles para evaluar la presentación de un recurso de nulidad. Los 5 trabajadores no han manifestado hasta ahora intención de ser reincorporados a la municipalidad, aunque inicialmente consideraron esa posibilidad debido a las dificultades para encontrar empleo, especialmente entre trabajadores de mayor edad. Pero estos 5 casos no serían los únicos. Según el abogado, otros trabajadores desvinculados durante ese periodo también recurrieron a la justicia. Consultados por el tema, desde el equipo de comunicaciones de la Municipalidad de Pucón indicaron que no se van a referir al tema.
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1: A continuación, un resumen internacional preparado por nuestro medio asociado Radio Francia Internacional.
14: Estados Unidos niega que un petrolero haya chocado contra minas cerca del estrecho de Hormuz, como había denunciado más temprano Irán, mientras se reanudan las ofensivas cruzadas luego de un primer bombardeo de Washington este domingo, primera escalada militar en un mes. El presidente iraní Masoud Pezeshkian reiteraba hoy que su país no busca la guerra, pero se defenderá.
15: No buscamos la guerra, ese es el mensaje que hemos transmitido al mundo hasta ahora, pero nunca nos quedaremos de brazos cruzados ante una agresión y podemos dar una respuesta contundente. Si aumenta la inestabilidad en esta región, toda la región se verá afectada y enfrentará problemas. La inestabilidad no beneficia a ninguno de los países de la región.
14: Era la palabra del presidente iraní Masoud Pezeshkian antes de partir hacia la cumbre de la Organización de Cooperación de Shanghái en Kirguistán, que reúne a partir de hoy a líderes de países que se presentan como contrapeso del poder de Estados Unidos, como Irán, Rusia o China. Es una mentira descarada, declaró el canciller israelí Gideon Saar en redes sociales luego de que el presidente del gobierno español, Pedro Sánchez, afirmara que la entrada masiva de migrantes al enclave de Ceuta hace un mes había sido fomentada por Israel y Rusia a través de la supuesta difusión de informaciones falsas en redes sociales. En su discurso, Sánchez descartó que Marruecos haya estado en las sombras de la avalancha masiva. En Nepal asciende a 903 los muertos por el alud del pasado miércoles y se cuentan al menos 4.000 desaparecidos. Ejército, policía, voluntarios y guías de montaña trabajan sin descanso para encontrar sobrevivientes e identificarlos, al tiempo que comienzan a enterrar algunos de los cuerpos. La Cruz Roja estima que son unas más de 93.000 personas las que necesitan ayuda. Los rebeldes del Estado Mayor Central, principal disidencia de la FARC, dirigida por Elías Mordisco en Colombia, se atribuyeron el secuestro de José Olgarmero Charri, un colombiano integrante de la Legión del Ejército de Francia, secuestrado el pasado 6 de agosto en el departamento de Nariño. El Ministerio de Defensa francés confirmó que Melo Charri no tiene nacionalidad francesa. Y con esta noticia ponemos fin al flash informativo de Radio Francia Internacional. Recuerden que pueden volver a escucharnos en rfimundo.com. Hasta la próxima.
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9: Las 7 y 26 minutos.
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0: Phoenixes y su vocalista lamentablemente fallecido, Michael Hutchence, nos acompaña en el comienzo de esta edición Radio Sport Noticias a través de la Deportiva de Chile en www.radiosport.cl. También, por supuesto, a través de todas las antenas de los medios unidos a lo largo y a lo ancho de Chile. Y también, como olvidarnos de nuestra casa de producción, a través de mediadigitalsports.cl y en mediosunidos.cl. Todo listo para presentarles una nueva edición de nuestro programa Resumen de lo más importante ocurrido en el último tiempo, por supuesto, en el ámbito del deporte. De todo eso y un cuanto ahí se lo vamos a contar en esta presente edición que musicalizamos en el arranque, como decíamos, de la mano de Inexes y su más grande éxito, New Sensation. Comenzamos con la noticia fundamental de la información deportiva a nivel global, que fue el retiro definitivo de Lionel Messi de la selección argentina. De ello nos va a informar desde Buenos Aires el corresponsal de France 24 en la ciudad argentina, Natalio Cosoy, que nos cuenta detalles de la decisión de Leo Messi.
1: En la publicación, Messi dice que dejar la selección fue una decisión que dolió y duele en el alma. Y agrega, pero entiendo que es el momento. Aclara además que el texto publicado este lunes lo escribió el 21 de julio, dos días después de la final del Mundial que Argentina perdió contra España. Y dice, después de lo de mi papá, estoy más convencido que antes. Su padre, Jorge Messi, falleció el 8 de agosto tras una enfermedad que lo afectaba desde hacía tiempo. En su carta de despedida, Messi habla de dejar un lugar a los que vienen detrás de él. Me vacié, dice. Ya no tengo más para dar y aparte vienen chicos muy grandes atrás que merecen.

en Argentina, dejó de pertenecer ya como futbolista de la selección argentina desde el día de ayer. Bueno, esa información nos ayuda a abrir, por supuesto, nuestra revisión informativa, valga la redundancia, para comenzar el programa con la noticia clave de nivel internacional. Vamos con datos del polideportivo para arrancar esta edición, porque Chile sufrió una dolorosa derrota ante República Dominicana por las eliminatorias para el Mundial de Básquetbol, donde los pupilos de Juan Manuel Córdoba tuvieron un buen comienzo e incluso complicaron al poderoso equipo caribeño. Sin embargo, en la segunda mitad sucumbieron ante sus errores y los aciertos del rival. Después de los buenos momentos dejados en la derrota frente a Estados Unidos en Santiago, la selección chilena de básquetbol visitó a República Dominicana en Santo Domingo por la segunda ronda de las eliminatorias para el Mundial de Qatar. Sin embargo, la experiencia fue amarga, ya que no pudo sostener el buen nivel de la primera mitad y terminó cayendo de manera expresiva por 101 a 66. El equipo nacional jugó de igual a igual ante un rival con figuras de muy buen nivel internacional. Aún así, los pupilos de Juan Manuel Córdoba estuvieron a la altura en el inicio frente a un rival que propuso un juego muy físico. En el primer cuarto, la Roja Cestera quiso tomar el protagonismo a través del juego de Felipe Jase, Sebastián Herrera y Sebastián Carrasco. Con aciertos y errores, el marcador se mantuvo muy cerrado. Solo en el inicio del último cuarto y en el último segundo del primer cuarto, el local se despegó un poco más con un triple de David Jones tras una pérdida chilena, cerrando el parcial de la primera del primer cuarto por 20 a 16. En el segundo cuarto, la estrechez del tanteador se mantuvo. Si bien el equipo nacional no estuvo tan fino desde los tres puntos, estuvo acertado en el goleo y le propuso un partido incómodo al elenco centroamericano, que cometió varias faltas y al descanso se fueron con un parejo 42-36. A la vuelta del entretiempo, los pupilos de Córdoba sufrieron con los robos generados por los anfitriones y su efectividad frente al tablero, donde Andrés Félix destacó con sus triples. Estos dos factores, sumados a la poca eficacia chilena en la pintura, provocaron que los tres primeros minutos del tercer cuarto la distancia se estirara a 15 puntos. Al término de ese capítulo, la cifra se alargaría a casi el doble, gracias a un impresionante triple de Bautista desde campo propio. 75-46, y el partido comenzaba a quedar sentenciado. La misión para los 10 minutos finales fue simplemente evitar que la catástrofe fuera mayor y que el resultado fuera lo más corto posible. Al menos en el comienzo, las cosas fueron un poco más amigables dentro de un contexto tan adverso. Para la estadística, los máximos anotadores nacionales fueron Sebastián Herrera, Sebastián Suárez e Ignacio Varela, todos con 10 anotaciones. A pesar de la derrota, las esperanzas de clasificación de la selección cestera se mantienen intactas. El 27 de noviembre recibirán a México en Santiago y tres días después serán anfitriones ante el elenco dominicano. Dos partidos que asoman fundamentales para seguir soñando con Qatar 2027. Como lo hacemos todas las mañanas, de repente le vamos contando lo que está sonando. Está sonando The Emperor's New Clothes, la ropa nueva del emperador, de Sinead O'Connor. Ahí está ahora en nuestro programa la musicalización del show. Vamos a continuar entonces con la información y nos vamos a meter en lo que fueron los detalles de los partidos que todavía nos quedan de primera división, porque todavía nos quedan partidos pendientes de revisar de primera división, de lo que ocurrió obviamente el fin de semana. Y como nuestra querida Valentina Riquelme se encuentra rindiendo su proceso de tesis, y le deseamos que le vaya, pero de la mejor manera posible, vamos a desarrollar por nuestro lado el reporte de la Universidad de Chile,
en la derrota ante la Universidad de Concepción. Un partido tremendamente

0: entretenido, tremendamente dinámico y con un 2-1 a favor del elenco del Campanil. Interesante partido, estuvo muy entretenido, tuvo de todo. Así que rápidamente vamos a meternos en lo que fue ese desarrollo y ese partido. Vamos con lo que dijo Fernando Gago una vez terminada la actuación azul. Por supuesto, así analiza la derrota al técnico de la Universidad de Chile.
1: Sí, creo que el partido cometimos dos errores muy graves. Los dos goles de ellos fueron errores nuestros. Y a partir de eso el partido se hizo cuesta arriba. Después empezamos a tener el control del partido. La cancha sabíamos que era esto e intentamos jugar igual. Sí, a ver, creo que el partido se dio en circunstancias que si teníamos un gol...
0: Vamos a escuchar lo que dijo respecto al partido Cristian Muñoz, el técnico del cuadro del Campanil.
2: Bueno, la valoración es extraordinaria porque esta clase de partidos son importantes por la envergadura del partido y por la necesidad de sumar, eso primero que todo. De ahí, orgulloso de los jugadores, el plan de juego lo llevaron adelante. Creo que fue un partido muy parejo en todas las líneas. Generamos muchas ocasiones de gol, creo yo, hoy día. Tuvimos para haber aumentado el marcador. Y después sostuvimos a la U, porque es un equipo complejo, un equipo que ya perdiendo 2-0 metió mucha gente al ataque. Y en ese desorden, la verdad que nos terminaron haciendo el 2-1. Pero no por un tema de situaciones de gol, sino que por centro, por ataques directos. Y bueno, terminamos sufriendo, Cecilio jugando al arco. Entonces, creo que fue mucho más emocionante. La verdad que no hubiese querido que fuera tan emocionante, pero el partido fue extraordinario. Yo me siento muy orgulloso. Llevamos el plan de juego adelante. Enfrentamos a la caballa menos batida del torneo y lo hicimos ver muy mal. Entonces, creo que nos vamos muy contentos y también porque sumamos 3 puntos súper importantes.
3: No, el otro día hicimos un reducido, jugó al arco y tapó muy bien. Entonces, hoy día apenas pasó eso, se sirvió el arco. Pero tuvo una buena predisposición, ahí estaba molestando ya con algún arquero medio conocido. Pero no, yo estoy contento por él, porque no venía de una racha goleadora, le había costado hacer goles, pero es un jugador determinante, un jugador que cuando está en su momento, en su mejor momento, como hoy, jugó extraordinario. Y entonces, más allá de cómo terminamos, estoy contento por lo que hicieron. Jugaron con Funes Mori extraordinario, los dos arriba se están entendiendo súper bien. Rogelio viene recién llegando, pero creo que lo hicimos de muy buena manera. La verdad que el partido estaba más cargado para nosotros hasta que llegó el 2-1 y después se complicó todo, pero creo que estoy orgulloso porque en estas situaciones, cuando ganó Cobresal y uno ve la tabla y parte el partido mirando desde abajo, la parte anímica debe funcionar de otra manera, y hoy creo que fuimos un equipo totalmente comprometido, todos los que entraron a hacer de la mejor manera y logramos un triunfo súper merecido, creo yo, por el juego, por lo que se hizo. Y también creo yo que los muchachos hicieron a la perfección lo que les pedimos. Y eso nos dejó, la verdad, que contento.
0: Agradecerle a nuestro compañero Carlos Campos, compañero y amigo, gracias por el excelente material que siempre nos envía desde la octava región en caso de los partidos. Seguimos, nos pasamos a lo ocurrido en el Estadio Monumental, donde Colo Colo protagonizó la goleada de la fecha. Interesante resultado para el Popular, una goleada de proporciones. El Audax italiano seguramente no pensaba que iba a tener un marcador tan adverso en el desarrollo del partido propiamente tal. Vamos a ir rápidamente con la palabra de Fernando Ortiz y la sorprendente goleada de los salvos ante los audinos.
4: El 9 que tenemos en un momento, minuto creo que es 79-80, por ahí más o menos, con un resultado quizás positivo, empezó a correr todo el mundo. Eso significa que nosotros jamás nos entregamos. Somos un equipo que intenta jugar, que intenta hacer las cosas correctas, pero tienen hambre de gloria y lo demostró el 9 con 3 goles buscando alternativas. El partido más importante lo tenemos el domingo contra un gran equipo en una cancha muy difícil. Espero que no esté en las condiciones que estaba hoy.
0: Ahí estaba el análisis.

0: Sí, bastante cueto, por cierto, de Fernando Ortiz, el técnico de Colo-Colo, luego de la goleada ante el Audax Italiano. Escuchamos ahora la táctica del Pato Graf por el lado del Audax Italiano de la derrota ante Colo-Colo.
1: Bueno, que el primer tiempo cometimos dos errores en salida y nos costó muy caro. El segundo tiempo intentamos buscar otra cosa a raíz de los cambios. No salió lo que sea que intentamos y otra vez cometimos errores. Tal vez en el orden táctico, que habíamos trabajado muy bien en partidos anteriores. Así que bueno, nada, fuimos obviamente superados y bueno, el resultado está ahí. No, obviamente conforme no estoy. El partido del viernes pasado nos costó bastante y este hoy, el segundo tiempo, demasiado. Obviamente el único responsable en esta situación soy yo, pero bueno, hay que seguir trabajando, encontrar las piezas adecuadas, corregir e insistir. Esto no tiene otra que seguir trabajando.
0: Patricio Graf, bastante molesto estaba el Pato respecto del rendimiento del Audax frente a Colo-Colo, algo que es absolutamente curioso. Si pensamos lo que venía últimamente mostrando el Audax Italiano, no precisamente el partido anterior, pero sí en reflexión mayor, por cierto, de lo que corresponde al juego propiamente tal. Rápidamente seguimos entonces con estas repercusiones. Ya estamos empezando a cerrar lo que es el desarrollo de lo acontecido en los partidos. Recordemos que lo de Coquimbo lo vimos el día de ayer, sobre todo particularmente la parte de la situación futbolística, perdón, la situación que provocó la suspensión del partido. Obviamente de la parte de fútbol no vamos a hablar hasta que el partido se juegue, porque lo ganaba Huachipato por la mínima, pero fue suspendido por el cuerpo arbitral. Ya sabemos todo aquello. De hecho, nosotros ayer dábamos a conocer algunas visiones respecto del informe del cuerpo arbitral, pero tendremos mayores antecedentes en el transcurso de próximos programas en la semana. Otro de los partidos que se jugó en esta jornada, en esta fecha, fue el que midió a el local Unión La Calera y la visita Deportes La Serena. Lamentablemente, bueno, ocurrió que volvió a perder el cuadro calerano, que tiene una cara de descenso, pero una cuestión impresionante. Y vamos a escuchar de ese partido, que le contamos inmediatamente el resultado, porque lo ganó el cuadro calerano por 1-0 en partido dirigido por Cristian Garay. El único gol del partido lo marcó Jason Vargas en el minuto 43 de la etapa inicial del partido para el cuadro serenense. Así que nos vamos a escuchar lo que dijo el entrenador de los papayeros, Felipe Gutiérrez, tras la victoria ante Unión La Calera.
2: Duro, difícil, sabíamos la posición que están ellos y cómo iban a salir a la cancha a disputar. Creo que el compromiso de ellos se notó, fueron intensos, compitieron durante los 90 minutos. Es lamentable la situación que están, pero bueno, me quedo con el esfuerzo, el sacrificio de nuestro equipo. Lo supo defender muchas veces en esa búsqueda como técnicos, como equipo. Uno quiere disponer más del balón, pero sabíamos que era un partido que teníamos que jugarlo de esta manera y creo que el equipo lo entendió a la perfección. Se defendió durante los 90 minutos y sabíamos que íbamos a tener situaciones de gol y bueno, creo que fue un partido muy trabajado. Bueno, cuando se gana todos los cambios son buenos y cuando se pierde todos los cambios son malos. Y ya más o menos entiendo cómo viene funcionando. Me quedo con el compromiso del equipo. Sabíamos que era importante el compromiso de cada uno de nuestros jugadores, los que iniciaron, los que iban a entrar. Así que nada, el esfuerzo es para el premio es para ellos por todo el esfuerzo realizado. Yo me quedo con el compromiso que está haciendo el equipo. Está haciendo un esfuerzo tremendo, se ve todo el día. Creo que los resultados por ahí se me habían escapado mucho de triunfo o empate, pero bueno. Más allá de lo que pasó hacia atrás, es ir hacia adelante. Tenemos partidos duros que vienen ahora, dos fechas súper complejas. Y bueno, el objetivo es ir hacia adelante.
0: Es medio mosqueado para declarar ahí Felipe Gutiérrez, bueno, no venía de buenos momentos, ahora obviamente se le da bien el triunfo en normal, que a veces se quiera desquitar con alguien, a lo mejor está haciéndolo de manera inadecuada, pero bueno, son situaciones de los técnicos. Los técnicos a veces tienen formas y formas, ¿no? De hacer las cosas, mecánicas de trabajo que quizás son diferentes. Entonces, ahí hay que analizar punto a punto lo que ocurre con cada caso. Por el lado calderano vamos a escuchar lo que dijo el Sacha Sáez, jugador del cuadro cementero.
3: Ah, complicado, momento duro, complejo, en el cual se hacen muchas cosas bien durante el transcurso del partido. Lamentablemente no llegan una vez y estamos en ese momento de que la que no patean entra, y es complejo, pero nada, no queda otra que dar la cara, que afrontar el momento que estamos viviendo, trabajar el doble, buscar la forma de conseguir resultados y de pelear hasta el final. Difícil, como te digo, es un momento muy complejo en el cual las cosas no salen, entramos en una dinámica que lamentablemente todo lo que hacemos no nos está saliendo, entonces hay que trabajar más, hay que buscarle la vuelta, seguir confiando en que los jugadores somos los que vamos a sacar adelante esto y tenemos que trabajar el doble. Nada, obviamente que quería volver, estuve luchando estos meses para tratar de sobrepasar esa lesión que tuve, que me alejó 2 meses. Hoy por suerte pude volver, aguanté los 90 minutos, lamentablemente no pude colaborar para que el equipo pueda lograr un resultado, pero como te digo, hay que buscar la vuelta para salir de este mal momento.
0: Bueno, y le damos cierre al trabajo de los reportes de Primera División de esta fecha con el que nos va a contar de lo que ocurrió en San Carlos de Apoquindo entre la Universidad Católica y O'Higgins de Rancagua, obviamente Gonzalo Hermosilla. Adelante, Gonzalo, buenos días, te escuchamos.
4: Muy buenos días, Rodrigo, gusto de saludarte y saludamos a todos nuestros oyentes, porque la Universidad Católica en la agonía le ganó por 3-2 a O'Higgins de Rancagua en San Carlos de Apoquindo. Buenas noches de este lunes, un partidazo, uno de los mejores del año, con muchas emociones en el área y con actuaciones soberbias de figuras como Fernando Sampedri y Vicente Berneo. Con esta victoria, la Universidad Católica se enciende en la lucha por el Chile 2. Los cruzados llegaron a 36 unidades e igualaron a la Universidad de Chile en el segundo puesto. Se dieron una definición que promete por el cupo directo a la fase de grupos de Copa Conmebol Libertadores. Además, el conjunto celeste, por el contrario, sufre en la parte baja y está un décimo con 24 unidades, a solo 3 por sobre la zona de descenso. En el encuentro de esta jornada, el local arrancó mejor, tenía el control del partido, pero fue el cuadro de Rancagua el que abrió la cuenta a los 12 minutos, luego de un tiro de esquina convertido por Cristian Morales, que convirtió con un magnífico cabezazo. Los dirigidos por Daniel Garnero fueron con todo a buscar el empate y no demoraron en encontrarlo. Los 25 minutos se avivaron, jugaron rápido, un lateral y Clemente Montes tocó para el Toro San Pedro y el histórico goleador encrustó la pelota en la red. El segundo llegó a los 39 minutos en una jugada bastante llamativa. Diego Corral quedó frente al arco de Omar Carabalí, pero cayó cuando iba a rematar y le reclamó una falta penal de Arnaldo Robledo. El árbitro Juan Lara no cobró nada, el juego continuó y el otro lado Arnaldo Castillo convirtió de cabeza. De inmediato todos los futbolistas estudiantiles se fueron encima del juez a protestar. Hubo un llamado al VAR, Lara chequeó el monitor y decidió anular el tanto del equipo de la sexta región y cobrar penal por la falta a Diego Corral. San Pedro se puso frente a la pelota y Carabalí, pese a tocar la pelota, no pudo impedir el gol antes del descanso. Carneo voló para sacar un remate de Walter Bow que se metía en el ángulo. En el segundo tiempo, la escuadra dirigida por Lucas Bobaglio dominaba. Berneo se lució tras un disparo de Juan Leiva. Sin embargo, el tiro de esquina de Arnaldo Castillo ganó por arriba y puso el 2-2 a los 70. 2 minutos después, Berneo con otro atajador impidió el tercero de los forasteros. El encuentro agarró un ritmo trepidante. Matías Palavecino casi convierte para la UC y O'Higgins respondió de inmediato. El portero Berneo en 2 ocasiones le negó el gol al capo de provincia. La Católica hizo trabajar en un par de ocasiones a Carabalí y a los 86 minutos logró hacer el tercero. Eugenio Mena levantó el centro desde la izquierda. Justo Yani llegó exigido por el segundo palo, pero alcanzó a habilitar de cabeza a Martín Gómez y así el Pesadilla metió el frentazo con el arco de frente para provocar el delirio en San Carlos de Apoquindo. Pero aún quedaba mucho. O'Higgins vendió muy cara su derrota. En los minutos finales, Berneo, con otro par de grandes atajadas, selló la victoria cruzada. Escuchemos las declaraciones por partido de una de las figuras del partido, del encuentro. Acá las palabras del bicho Bernedo.
5: Pero más que eso, me quedo, de verdad, prefiero quedarme con el triunfo del equipo. Creo que eso es lo que intento siempre, ayudar al equipo para conseguir los 3 puntos, y hoy lo pude hacer, así que me quedo con eso. Sí, obviamente que una actuación así ayuda, pero igual los demás partidos no, tampoco me marearé mucho con esto, porque así, hay partidos buenos y partidos malos, y así que seguir trabajando nada más. Bien, la verdad que no sé si él necesita tanta integración de parte de los compañeros, un jugador con mucha experiencia, que ha jugado en equipos muy grandes también. Entonces creo que todo eso le ayuda a tener un buen rendimiento y una mejor adaptación también. Sí, obviamente, para el plantel, yo como hincha también te hablo, también es un golpe muy fuerte, porque es un ídolo del club, y bueno, las decisiones al final son de la gente, de la gerencia, todo eso, y de los dirigentes. Pero obviamente uno, como yo te hablo a mí, sacándome del jugador, creo que como hincha me duele mucho también la salida de un jugador tan hincha. La gente se hace sentir, y obviamente eso nos permite estar en el partido siempre con la chance de ganar. Sí, obviamente no nos estábamos haciendo fuerte de local, en la Copa tampoco no se nos hizo fácil, pero soy optimista y creo que de aquí en adelante vamos a poder hacernos fuerte también acá. Creo que lo anímico es muy importante, obviamente te hacen un gol y te pongo el ejemplo también de ellos, creo que nosotros cuando le hacemos el gol a ellos también es un muy buen momento de nosotros, que capaz no lo pudimos rematar con un tercer gol, y creo que el partido podía terminar ahí, pero obviamente con el gol de ellos se motivan, van arriba también, y bien jugadores también, bueno, no vamos a descubrir nada sabiendo el equipo.
4: Y estaban las palabras entonces de una de las figuras del partido, Vicente Bernedo, el cual se refirió al buen momento vivido la Católica y estos dos partidos donde ha sido un equipo de reacción, y cómo se dio el desenlace de partido, y sobre todo el buen nivel que hizo un análisis el portero cruzado. Escuchemos también otras declaraciones de uno que anotó también un tanto, Martín Pesadilla Gómez.
6: Pero nada, simplemente que en el 1-1 que trate de encarar y de ganar los duelos. Sí, bueno, lo dije en la semana, creo que mientras matemáticamente podamos y los resultados acompañen, vamos a ir a por todo. Nada, la verdad que es alegría pura desde el primer momento en que llegué. La verdad que, o sea, el club siempre me ha tratado de la mejor manera, mis compañeros, el cuerpo técnico. Entonces eso hace como que se... como trabajar más fácil, y la verdad que muy, muy feliz de todo, ¿sí? Y cómo se están dando las cosas ahora también, muy contento. No, sí, la verdad que sí, el bicho la verdad que hoy jugó un partidazo, sí, fue muy, muy clave para el triunfo de hoy, atajando varias pelotas, y nada, muy, muy contento del partido que hizo, sí.
4: Ahí estaban las declaraciones entonces de Martín Gómez, que anotó su segundo tanto por la Liga de Primera, y también tuvo palabras de elogio para el portero Vicente Bernedo, para el Toro Fernando Sampedri, y el buen desempeño que tuvo la Católica para ser un equipo de reacción y poder darlo vuelta casi en la agonía. ¿Qué se viene para estos equipos ahora? El próximo sábado la Universidad Católica visitará a Everton de Viña del Mar, un rival directo en la lucha por el Chile 2. El equipo de Rancagua, en tanto, el domingo recibirá al colista Unión La Calera. Es el informe, Rodrigo, para todos ustedes, informó Gonzalo Hermosilla.
0: Ahí estaba entonces el trabajo de nuestro compañero Gonzalo Hermosilla con las declaraciones que dejó el partido que ganó Católica casi en la agonía frente al cuadro de O'Higgins de Rancagua. Hasta aquí con el trabajo de lo que tuvo que ver con el fútbol de primera y algunos otros detalles también, por supuesto, de la actualidad deportiva de Chile y el mundo de las últimas horas. Les enviamos un cariñoso saludo, un gran abrazo y los dejamos invitados cordialmente para nuestra próxima edición del programa. Que tengan una buena jornada y nos volvemos a encontrar mañana.
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8: Las 8 en punto.
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5: Las 8 y 2 minutos.
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0: Las 8 y 28 minutos.
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0: Las 8 y 55 minutos.
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0: bendiga. ¡Qué placer!
1: El aplauso para Luciano.
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0: Las 9 y 25 minutos.
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0: las 9 y 57 minutos.
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0: Las 10 y 27 minutos.
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0: las 10 y 57 minutos.
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0: Las 11 y 29 minutos.
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0: Las 11 y 58 minutos.
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0: las 12 y 28 minutos.
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desconcentración, insomnio, choque de aire, estrés, predicciones, dislexia, cesantía, infidelidades, quiebras, salud debilitada, carreras, mala suerte en el juego, mala suerte en el amor, dolores musculares, pérdida de la memoria, malas inversiones, tocadiscos, soberbia, acetato, manías varias, glotonería, astigmatismo, miopía, paranoias, vanidad, desconfianza, inquietud, dobles sentidos, malos hábitos, dudas, preguntas. Sufro también de rodilla, cabeza, alergias, enfermedad del sueño, picaduras, hinchazones, ceguera parcial.

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tontera, inseguridad, terapia de sueño, fobias, claustrofobias, poder mental, superación, ascensión laboral, autoayuda, problemas con mis superiores, colegas, vecinos, desadaptación, problemas para conversar, deserción escolar, hiperactividad.

palpitaciones, taquicardias, turbaciones desconocidas, malas pulgas, delincuente habitual, camorrero, problemas con la justicia, fianzas, estafas, malversaciones, libertad condicional, quebrantador de condena, libertad asistida, psicótico, lunático, penitente, culposo, arrogante, borracho, malas maneras, sangre de narices, placeres culpables.

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0: Damas y caballeros, compatriotas, amigos todos, estamos aquí reunidos para celebrar y dar comienzo al Año Internacional de la Felicidad. Con el lema,
1: soy pobre pero estoy contento,
0: queremos simbolizar toda una disposición, un ánimo excelente de nuestra gente, que sin duda desmiente categóricamente todo lo que se ha dicho e inventado sobre nosotros, la noble comarca de Villa Feliz.

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1: Las 12 y 55 minutos.
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0: 1:26.
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1: Esta canción está dedicada a todas las madres, especialmente a la mía.

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1: La 1:56.
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0: Kleenexes y su vocalista lamentablemente fallecido, Michael Hutchence, nos acompaña en el comienzo de esta edición Radio Sport Noticias a través de la Deportiva de Chile en www.radiosport.cl. También, por supuesto, a través de todas las antenas de los medios unidos a lo largo y a lo ancho de Chile. Y también, como olvidarnos de nuestra casa de producción, a través de mediadigitalsports.cl y en mediosunidos.cl. Todo listo para presentarles una nueva edición de nuestro programa Resumen de lo más importante ocurrido en el último tiempo, por supuesto, en el ámbito del deporte. De todo eso y un cuanto ahí se lo vamos a contar en esta presente edición que musicalizamos en el arranque, como decíamos, de la mano de Inexes y su más grande éxito, New Sensation. Comenzamos con la noticia fundamental de la información deportiva a nivel global, que fue el retiro definitivo de Lionel Messi de la selección argentina. De ello nos va a informar desde Buenos Aires el corresponsal de France 24 en la ciudad argentina, Natalio Cosoy, que nos cuenta detalles de la decisión de Leo Messi.
1: En la publicación, Messi dice que dejar la selección fue una decisión que dolió y duele en el alma. Y agrega, pero entiendo que es el momento. Aclara además que el texto publicado este lunes lo escribió el 21 de julio, dos días después de la final del Mundial que Argentina perdió contra España. Y dice, después de lo de mi papá, estoy más convencido que antes. Su padre, Jorge Messi, falleció el 8 de agosto tras una enfermedad que lo afectaba desde hacía tiempo. En su carta de despedida, Messi habla de dejar un lugar a los que vienen detrás de él. Me vacié, dice. Ya no tengo más para dar y aparte vienen chicos muy grandes atrás que merecen estar. Agradece a su familia, compañeros, entrenadores y dirigentes. Y a los hinchas. Dice Messi, voy a extrañar mucho escucharlos desde adentro. Ahora voy a ser uno más de ustedes, alentando y bancando siempre desde afuera. Tras 21 años con la casaca albiceleste, Lionel Messi se retira con 207 partidos y 125 goles.
0: Ahí estaba entonces el reporte de Natalio Cosoy de France 24 en español, que nos contaba de detalles de la despedida de Lionel Messi tras 21 años de vestir la camiseta albiceleste. El enano, como se le conoce en Argentina, dejó de pertenecer ya como futbolista de la selección argentina desde el día de ayer. Bueno, esa información nos ayuda a abrir, por supuesto, nuestra revisión informativa, valga la redundancia, para comenzar el programa con la noticia clave de nivel internacional. Vamos con datos del polideportivo para arrancar esta edición, porque Chile sufrió una dolorosa derrota ante República Dominicana por las eliminatorias para el Mundial de Básquetbol, donde los pupilos de Juan Manuel Córdoba tuvieron un buen comienzo e incluso complicaron al poderoso equipo caribeño. Sin embargo, en la segunda mitad sucumbieron ante sus errores y los aciertos del rival. Después de los buenos momentos dejados en la derrota frente a Estados Unidos en Santiago, la selección chilena de básquetbol visitó a República Dominicana en Santo Domingo por la segunda ronda de las eliminatorias para el Mundial de Qatar. Sin embargo, la experiencia fue amarga, ya que no pudo sostener el buen nivel de la primera mitad y terminó cayendo de manera expresiva por 101 a 66. El equipo nacional jugó de igual a igual ante un rival con figuras de muy buen nivel internacional. Aún así, los pupilos de Juan Manuel Córdoba estuvieron a la altura en el inicio frente a un rival que propuso un juego muy físico. En el primer cuarto, la Roja Cestera quiso tomar el protagonismo a través del juego de Felipe Jase, Sebastián Herrera y Sebastián Carrasco. Con aciertos y errores, el marcador se mantuvo muy cerrado. Solo en el inicio del último cuarto, y en el último segundo del primer cuarto, el local se despegó un poco más con un triple de David Jones tras una pérdida chilena, cerrando el parcial del primer cuarto por 20-16. En el segundo cuarto, la estrechez del tanteador se mantuvo. Si bien el equipo nacional no estuvo tan fino desde los tres puntos, estuvo acertado en el goleo y le propuso un partido incómodo al elenco centroamericano, que cometió varias faltas y al descanso se fueron con un parejo 42-36. A la vuelta del entretiempo, los pupilos de Córdoba sufrieron con los robos generados por los anfitriones y su efectividad frente al tablero, donde Andrés Félix destacó con sus triples. Estos dos factores, sumados a la poca eficacia chilena en la pintura, provocaron que los tres primeros minutos del tercer cuarto la distancia se estirara a 15 puntos. Al término de ese capítulo, la cifra se alargaría a casi el doble, gracias a un impresionante triple de Bautista desde campo propio, 75-46, y el partido comenzaba a quedar sentenciado. La misión para los 10 minutos finales fue simplemente evitar que la catástrofe fuera mayor y que el resultado fuera lo más corto posible. Al menos en el comienzo, las cosas fueron un poco más amigables dentro de un contexto tan adverso. Para la estadística, los máximos anotadores nacionales fueron Sebastián Herrera, Sebastián Suárez e Ignacio Varela, todos con 10 anotaciones. A pesar de la derrota, las esperanzas de clasificación de la selección cestera se mantienen intactas. El 27 de noviembre recibirán a México en Santiago y 3 días después serán anfitriones ante el elenco dominicano. Dos partidos que asoman fundamentales para seguir soñando con Qatar 2027. Como lo hacemos todas las mañanas, de repente le vamos contando lo que está sonando. Está sonando The Emperor's New Clothes, la ropa nueva del emperador, de Sinead O'Connor. A esta hora en nuestro programa, la musicalización del show. Vamos a continuar entonces con la información y nos vamos a meter en lo que fueron los detalles de los partidos que todavía nos quedan de primera división, porque todavía nos quedan partidos pendientes de revisar de primera división, de lo que ocurrió obviamente el fin de semana. Y como nuestra querida Valentina Riquelme se encuentra rindiendo su proceso de tesis, y le deseamos que le vaya, pero de la mejor manera posible, vamos a desarrollar por nuestro lado el reporte de la Universidad de Chile en la derrota ante la Universidad de Concepción. Un partido tremendamente entretenido, tremendamente dinámico, y con un 2-1 a favor del elenco del Campanil. Interesante partido, estuvo muy entretenido, tuvo de todo. Así que rápidamente vamos a meternos en lo que fue ese desarrollo y ese partido. Vamos con lo que dijo Fernando Gago una vez terminada la actuación azul. Por supuesto, así analiza la derrota al técnico de la Universidad de Chile.
2: Sí, creo que el partido cometimos dos errores muy graves. Los dos goles de ellos fueron errores nuestros. Y a partir de eso el partido se hizo cuesta arriba. Después empezamos a tener el control del partido. La cancha sabíamos que era esto e intentamos jugar igual. Sí, a ver, creo que el partido se dio en circunstancias que si teníamos un gol más tempranero del partido se podía poner. Pero bueno, nos costó el partido de hoy.
0: La palabra bastante escueta de Fernando Gago, el técnico de la Universidad de Chile, en consideración a la derrota ante la Universidad de Concepción. Vamos a escuchar lo que dijo respecto al partido Cristian Muñoz, el técnico del cuadro del Campanil.
3: Bueno, la valoración es extraordinaria porque esta clase de partidos son importantes por la envergadura del partido y por la necesidad de sumar, eso primero que todo. De ahí, orgulloso de los jugadores, el plan de juego lo llevaron adelante. Creo que fue un partido muy parejo en todas las líneas. Generamos muchas ocasiones de gol, creo yo, hoy día. Tuvimos para haber aumentado el marcador. Y después sostuvimos a la U, porque es un equipo complejo, un equipo que ya perdiendo 2-0 metió mucha gente al ataque. y en ese desorden la verdad que nos terminaron haciendo el 2-1, pero no por un tema de situaciones de gol, sino que por centro, por ataques directos. Y bueno, terminamos sufriendo, Cecilio jugando al arco, entonces creo que fue mucho más emocionante. La verdad que no hubiese querido que fuera tan emocionante, pero el partido fue extraordinario. Yo me siento muy orgulloso, llevamos el plan de juego adelante, enfrentamos a la caballa menos batida del torneo y la hicimos ver muy mal, entonces creo que nos vamos muy contentos y también porque sumamos 3 puntos súper importantes. No, el otro día hicimos un reducido, jugó al arco y tapó muy bien. Entonces hoy día apenas pasó eso, Cecilio al arco, pero tuvo una buena predisposición, ahí estaba molestando ya con algún arquero medio conocido, pero no, yo estoy contento por él, porque no venía de una racha goleadora, le había costado hacer goles, pero es un jugador determinante, un jugador que cuando está en su momento, en su mejor momento, como hoy, jugó extraordinario. Y entonces, más allá de cómo terminamos, estoy contento por lo que hicieron. Jugaron con Funes Mori extraordinario, los dos arriba se están entendiendo súper bien, Rogelio viene recién llegando, pero creo que lo hicimos de muy buena manera. La verdad que el partido estaba más cargado para nosotros hasta que llegó el 2-1 y después se complicó todo, pero creo que estoy orgulloso porque en estas situaciones, cuando ganó Cobresal y uno ve la tabla y parte el partido mirando desde abajo, la parte anímica debe funcionar de otra manera, y hoy creo que fuimos un equipo totalmente comprometido, todos los que entraron lo entraron a hacer de la mejor manera y logramos un triunfo súper merecido, creo yo, por el juego, por lo que se hizo. Y también creo yo que los muchachos hicieron a la perfección lo que les pedimos. Y eso nos dejó, la verdad, que contentos.
0: Agradecerle a nuestro compañero Carlos Campos, compañero y amigo, gracias por el excelente material que siempre nos envía desde la octava región en caso de los partidos. Seguimos, nos pasamos a lo ocurrido en el Estadio Monumental, donde Colo Colo protagonizó la goleada de la fecha. Interesante resultado para el Popular, una goleada de proporciones. El Audax Italiano seguramente no pensaba que iba a tener un marcador tan adverso en el desarrollo del partido propiamente tal. Vamos a ir rápidamente con la palabra de Fernando Ortiz y la sorprendente goleada de los salvos ante los saudinos.
4: El 9 que tenemos en un momento, minuto creo que es 79-80, por ahí más o menos, con un resultado quizás positivo, empezó a correr todo el mundo. Eso significa que nosotros jamás nos entregamos. Somos un equipo que intenta jugar, que intenta hacer las cosas correcto, pero tienen hambre de gloria y lo demostró el 9 con 3 goles buscando alternativas. El partido más importante lo tenemos el domingo contra un gran equipo en una cancha muy difícil. Espero que no esté en las condiciones que estaba hoy.
0: Ahí estaba el análisis bastante cueto, por cierto, de Fernando Ortiz, el técnico de Colo-Colo, luego de la goleada ante el Audax Italiano. Escuchamos ahora la táctica del Pato Graf por el lado del Audax Italiano de la derrota ante Colo-Colo.
5: Bueno, que el primer tiempo cometimos 2 errores en salida y nos costó muy caro. El segundo tiempo intentamos buscar otra cosa a raíz de los cambios. No salió lo que sea que intentamos y otra vez cometimos errores. Tal vez en el orden táctico, que habíamos trabajado muy bien en partidos anteriores. Así que bueno, nada, fuimos obviamente superados y bueno, el resultado está ahí. No, obviamente conforme no estoy. El partido del viernes pasado nos costó bastante y este hoy, el segundo tiempo, demasiado. Obviamente el único responsable en esta situación soy yo. Pero bueno, hay que seguir trabajando, encontrar las piezas adecuadas, corregir e insistir. Esto no tiene otra que seguir trabajando.
0: Patricio Graf, bastante molesto estaba el Pato respecto del rendimiento del Audax frente a Colo-Colo. Algo que es absolutamente curioso si pensamos lo que venía últimamente mostrando el Audax italiano, no precisamente el partido anterior, pero sí en reflexión mayor, por cierto, de lo que corresponde al juego propiamente tal. Rápidamente seguimos entonces con estas repercusiones. Ya estamos empezando a cerrar lo que es el desarrollo de lo acontecido en los partidos. Recordemos que lo de Coquimbo lo vimos el día de ayer, sobre todo particularmente la parte de la situación futbolística, perdón, la situación que provocó la suspensión del partido. Obviamente de la parte de fútbol no vamos a hablar hasta que el partido se juegue, porque lo ganaba Huachipato por la mínima, pero fue suspendido por el cuerpo arbitral. Ya sabemos todo aquello. De hecho, nosotros ayer dábamos a conocer algunas visiones respecto del informe del cuerpo arbitral, pero tendremos mayores antecedentes en el transcurso de próximos programas en la semana. Otro de los partidos que se jugó en esta jornada, en esta fecha, fue el que midió a el local Unión La Calera y la visita Deportes La Serena. Lamentablemente, bueno, ocurrió que volvió a perder el cuadro calerano, que tiene una cara de descenso, pero una cuestión impresionante. Y vamos a escuchar de ese partido, que le contamos inmediatamente el resultado, porque lo ganó el cuadro calerano por 1-0. En partido dirigido por Cristian Garay, el único gol del partido lo marcó Jason Vargas en el minuto 43 de la etapa inicial del partido para el cuadro serenense. Así que nos vamos a escuchar lo que dijo el entrenador de los papayeros, Felipe Gutiérrez, tras la victoria ante Unión La Calera.
6: Duro, difícil, sabíamos la posición que están ellos y cómo iban a salir a la cancha a disputar. Creo que el compromiso de ellos se notó, fueron intensos, compitieron durante los 90 minutos. Es lamentable la situación que están, pero bueno, me quedo con el esfuerzo, el sacrificio de nuestro equipo. Lo supo defender muchas veces en esa búsqueda como técnicos, como equipo. Uno quiere disponer más del balón, pero sabíamos que era un partido que teníamos que jugarlo de esta manera y creo que el equipo lo entendió a la perfección. Se defendió durante los 90 minutos y sabíamos que íbamos a tener situaciones de gol y bueno, creo que fue un partido muy trabajado. Bueno, cuando se gana todos los cambios son buenos y cuando se pierde todos los cambios son malos. Y ya más o menos entiendo cómo viene funcionando. Me quedo con el compromiso del equipo. Sabíamos que era importante el compromiso de cada uno de nuestros jugadores, los que iniciaron, los que iban a entrar. Así que nada, el esfuerzo es para el premio es para ellos por todo el esfuerzo realizado. Yo me quedo con el compromiso que está haciendo el equipo. Está haciendo un esfuerzo tremendo, se ve todo el día. Creo que los resultados por ahí se nos habían escapado mucho de triunfo o empate, pero bueno. Más allá de lo que pasó hacia atrás, es ir hacia adelante. Tenemos partidos duros que vienen ahora, dos fechas súper complejas. Y bueno, el objetivo es ir hacia adelante.
0: Estoy medio mosqueado para declarar ahí Felipe Gutiérrez. Bueno, no venía de buenos momentos. Ahora obviamente se le da bien el triunfo en normal que a veces se quiera desquitar con alguien. A lo mejor está haciéndolo de manera inadecuada, pero bueno, son situaciones de los técnicos. Los técnicos a veces tienen formas y formas, ¿no? De hacer las cosas, mecánicas de trabajo que quizás son diferentes. Entonces, ahí hay que analizar punto a punto lo que ocurre con cada caso. Por el lado calderano vamos a escuchar lo que dijo el Sacha Sáez, jugador del cuadro cementero.
7: Ah, complicado, momento duro, complejo, en el cual se hacen muchas cosas bien durante el transcurso del partido. Lamentablemente no llegan una vez y estamos en ese momento de que a que no patean entra y es complejo, pero nada, no queda otra que dar la cara, que afrontar el momento que estamos viviendo, trabajar el doble, buscar la forma de conseguir resultados y de pelear hasta el final. Difícil, como te digo, es un momento muy complejo en el cual las cosas no salen. Entramos en una dinámica que lamentablemente todo lo que hacemos no nos está saliendo. Entonces hay que trabajar más, hay que buscarle la vuelta. seguir confiando en que los jugadores somos los que vamos a sacar adelante esto y tenemos que trabajar el doble. Nada, obviamente que quería volver, estuve luchando estos meses para tratar de sobrepasar esa lesión que tuve, que me alejó 2 meses. Hoy por suerte pude volver, aguanté los 90 minutos, lamentablemente no pude colaborar para que el equipo pueda lograr un resultado, pero como te digo, hay que buscar la vuelta para salir de este mal momento.
0: Bueno, y le damos cierre al trabajo de los reportes de Primera División de esta fecha con el que nos va a contar de lo que ocurrió en San Carlos de Apoquindo entre la Universidad Católica y O'Higgins de Rancagua, obviamente Gonzalo Hermosilla. Adelante, Gonzalo, buenos días, te escuchamos.
8: Muy buenos días, Rodrigo, gusto de saludarte y saludamos a todos nuestros oyentes, porque la Universidad Católica en la agonía le ganó por 3-2 a O'Higgins de Rancagua en San Carlos de Apoquindo. Una noche de este lunes, un partidazo, uno de los mejores del año, con muchas emociones en el área y con actuaciones soberbias de figuras como Fernando Sampedri y Vicente Bernedo. Con esta victoria, la Universidad Católica se enciende en la lucha por el Chile 2. Los cruzados llegaron a 36 unidades e igualaron a la Universidad de Chile en el segundo puesto. Se dieron una definición que promete por el cupo directo a la fase de grupos de Copa Conmebol Libertadores. Además, el conjunto celeste, por el contrario, sufre en la parte baja y está un décimo con 24 unidades, a solo 3 por sobre la zona de descenso. En el encuentro de esta jornada, el local arrancó mejor. Tenía el control del partido, pero fue el cuadro de Rancagua el que abrió la cuenta a los 12 minutos, luego de un tiro de esquina convertido por Cristian Morales, que convirtió con un magnífico cabezazo. Los dirigidos por Daniel Garnero fueron con todo a buscar el empate y no demoraron en encontrarlo. Los 25 minutos se avivaron, jugaron rápido, un lateral y Clemente Montes tocó para el Toro Sampedri y el histórico goleador encrustó la pelota en la red. El segundo llegó a los 39 minutos en una jugada bastante llamativa. Diego Corral quedó frente al arco de Omar Carabalí, pero cayó cuando iba a rematar y le reclamó una falta penal de Arnaldo Robledo. El árbitro Juan Lara no cobró nada, el juego continuó y el otro lado Arnaldo Castillo convirtió de cabeza. De inmediato todos los futbolistas estudiantiles se fueron encima del juez a protestar. Hubo un llamado al VAR, Lara chequeó el monitor y decidió anular el tanto del equipo de la sexta región y cobrar penal por la falta a Diego Corral. Sampedri se puso frente a la pelota y Carabalí, pese a tocar la pelota, no pudo impedir el gol antes del descanso. Bernedo voló para sacar un remate de Walter Bou que se metía en el ángulo. En el segundo tiempo, la escuadra dirigida por Lucas Bobaglio dominaba. Bernedo se lució tras un disparo de Juan Leiva. Sin embargo, el tiro de esquina de Arnaldo Castillo ganó por arriba y puso el 2-2 a los 70. 2 minutos después, Bernedo con otro atajador impidió el tercero de los forasteros. El encuentro agarró un ritmo trepidante. Matías Palavecino casi convierte para la UC y O'Higgins respondió de inmediato. El portero Bernedo en 2 ocasiones le negó el gol al capo de provincia. La Católica hizo trabajar en un par de ocasiones a Carabalí y a los 86 minutos logró hacer el tercero. Eugenio Mena levantó el centro desde la izquierda. Justo Yani llegó exigido por el segundo palo, pero alcanzó a habilitar de cabeza a Martín Gómez y así el Pesadilla metió el frentazo con el arco de frente para provocar el delirio en San Carlos de Apoquindo. Pero aún quedaba mucho. O'Higgins vendió muy cara su derrota. En los minutos finales, Bernedo, con otro par de grandes atajadas, selló la victoria cruzada. Escuchemos las declaraciones por partido de una de las figuras del partido, del encuentro. Acá las palabras del bicho Bernedo.
9: Pero más que eso, me quedo, de verdad, prefiero quedarme con el triunfo del equipo. Creo que eso es lo que intento siempre, ayudar al equipo para conseguir los 3 puntos y hoy lo pude hacer, así que me quedo con eso. Sí, obviamente con una actuación así ayuda, pero igual los demás partidos no, tampoco me marearé mucho con esto porque así, hay partidos buenos y partidos malos y sí que seguir trabajando nada más. Bien, la verdad que no sé si él necesita tanta integración de parte de los compañeros, un jugador con mucha experiencia, que ha jugado en equipos muy grandes también, entonces creo que todo eso le ayuda a tener un buen rendimiento y una mejor adaptación también. Sí, obviamente, para el plantel, yo como hincha también te hablo, también es un golpe muy fuerte porque es un ídolo del club y bueno, las decisiones al final son de la gente de la gerencia, todo eso, y de los dirigentes. Pero obviamente uno, como yo te hablo a mí, sacándome del jugador, creo que como hincha me duele mucho también la salida de un jugador tan...
10: La gente se hace sentir y obviamente eso nos permite estar en el partido siempre con la chance de ganar.
11: Sí, obviamente, no nos estábamos haciendo fuertes de local, en la Copa tampoco no se nos hizo fácil, pero soy optimista y creo que de aquí en adelante vamos a poder hacernos fuertes también acá. Creo que lo anímico es muy importante, obviamente te hacen un gol y te pongo el ejemplo también de ellos, creo que nosotros cuando le hacemos el gol a ellos también viene un muy buen momento de nosotros. Y capaz no lo pudimos rematar con un tercer gol y creo que el partido podía terminar ahí. Pero obviamente con el gol de ellos se motivan, van arriba también y bien jugadores también, bueno, no vamos a descubrir nada sabiendo el equipo.
8: Y estaban las palabras entonces de una de las figuras del partido, Vicente Bernedo, el cual se refirió al buen momento vivido la Católica y estos dos partidos donde ha sido un equipo de reacción y cómo se dio el desenlace de partido y sobre todo el buen nivel que hizo un análisis el portero cruzado. Escuchemos también otras declaraciones y uno que anotó también un tanto, Martín Pesadilla Gómez.
12: Pero nada, simplemente que en el 1-1 que trate de encarar y de ganar los duelos. Sí, bueno, lo dije en la semana, creo que mientras matemáticamente podamos y los resultados acompañen, vamos a ir a por todo. Nada, la verdad que es alegría pura del primer momento en que llegué. La verdad que el club siempre me ha tratado de la mejor manera, mis compañeros, el cuerpo técnico. Entonces eso hace como que sé como trabajar más fácil y la verdad que muy, muy feliz de todo, ¿sí? Y cómo se están dando las cosas ahora también. Muy contento. No, sí, la verdad que sí. El bicho, la verdad que hoy... jugó un partidazo, sí, fue muy, muy clave para el triunfo de hoy, atajando varias pelotas y nada, muy, muy contento del partido que hizo, sí.
8: Ahí estaban las declaraciones entonces de Martín Gómez, que anotó su segundo tanto por la Liga de Primera y también tuvo palabras de elogio para el portero Vicente Bernedo, para el Toro Fernando Sampedri y el buen desempeño que tuvo la Católica para ser un equipo de reacción y poder darlo vuelta casi en la agonía. ¿Qué se viene para estos equipos ahora? El próximo sábado la Universidad Católica visitará a Everton de Viña del Mar, un rival directo en la lucha por el Chile 2. El equipo de Rancagua, en tanto, el domingo recibirá al colista Unión La Calera. Es el informe, Rodrigo, para todos ustedes, informó Gonzalo Hermosilla.
0: Ahí estaba entonces el trabajo de nuestro compañero Gonzalo Hermosilla con las declaraciones que dejó el partido que ganó Católica casi en la agonía frente al cuadro de O'Higgins de Rancagua. Hasta aquí con el trabajo de lo que tuvo que ver con el fútbol de primera y algunos otros detalles también, por supuesto, de la actualidad deportiva de Chile y el mundo de las últimas horas. Les enviamos un cariñoso saludo, un gran abrazo y los dejamos invitados cordialmente para nuestra próxima edición del programa. Que tengan una buena jornada y nos volvemos a encontrar mañana.
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14: Las 2:30.
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1: Hola.
2: Hola.
1: ¿Cómo te llamas?
2: Paula.
1: Paula, ¿tú me ubicas a mí, Paula?
2: Sí, usted es el señor del auto rojo.
1: Ah, pero no me llame señor, llámame Alberto.
2: Está bien, don Alberto.
1: ¿Qué edad tienes?
2: Adivine.
1: ¿Unos 20?
2: No, incluso hay algunos que me echan 25. Solamente tengo 13 años.
1: ¿13 años? Y dime, ¿dónde estudias?
2: Allí.
1: ¿Allí dónde?
2: Allí, pues, en el Liceo de Niñas.
1: ¿En el Liceo de Niñas? Ah, entonces te debe hacer clases el Chino Díaz.
2: Sí.
1: Pues ese fue compañero de curso mío.

0: las 2 y 58 minutos.
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0: Las 3 y 26 minutos.
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0: las 3 y 55 minutos.
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0: las 4:25.
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0: las 4 y 56 minutos.
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0: las 5 y 29 minutos.
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0: las 5 y 55 minutos.
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0: las 6 y 27 minutos.
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0: las 6 y 58 minutos.
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0: Las 7 y 27 minutos.
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1: Las 7:56.
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